motivaciones para iniciarse en este sendero de la música ya estaban dadas. Solo quedaba empezar a darle forma. Mientras escuchamos Área 51, perteneciente al demo Cabeza Dura, que fue armado durante los años 2008 hasta el 2010. Y fue un proceso muy largo de armado, porque cada instrumento de este demo estaba tocado por Maxi Nicolás. Lo curioso de este trabajo es que cada instrumento fue grabado en cassette por los bajos recursos que se tenía en ese entonces. Cada instrumento fue grabado en una casa diferente de algún amigo del músico, teniendo en cuenta que a la hora de grabar no se podía ni cortar ni editar. Se tenía que grabar todo en una sola toma, quedara como quedara. No se podía modificar, ya que no se trabajaba con formato digital que permitiera hacer ese tipo de trabajo. Este demo toma el nombre de Cabeza Dura gracias a que un día su madre le dice esa frase al músico por estar siempre encerrado y empecinado en querer tocar. Por eso, este disco o demo toma ese gusto de crudo y de formato garage. En este álbum encontraremos una canción llamada Siguiendo el Instinto, cuya canción fue la que más salida tuvo en esa época, siendo esta la más aceptada dentro de los jóvenes y adolescentes,

este segundo demo, podemos notar un sonido un poco más distinto al anterior, ya que el demo anterior había catalogado al músico como un compositor de estilo grunge. Si bien era un privilegio aún, así no le gustaba mucho la idea de que lo encierren en un solo género, ya que le gustaba mucho componer de todo un poco dentro de los géneros. Este demo fue la prueba más difícil, ya que quería intentar armar un disco con sonido un poco más electrónicos. Se jugó mucho con sintetizadores, algunos loops para dar efectos y rellenar algunas canciones que pueden requerir de ciertos efectos. No se utilizó cinta, ya que estaba trabajado en computadoras un poco más avanzada y fue grabada en la habitación del cantante.

0: La idea de este disco era contrarrestar el demo anterior, saliendo de la rama del rock y el grunge para empezar a innovar en sonidos un poco más alternativos. En este disco se trabajó con solo tres instrumentos reales, que eran guitarra criolla, guitarra eléctrica y sintetizador, que ayudó con el armado de bajos, pianos, cuerdas e incluso batería. El álbum, si bien lleva la misma rama en lo que es la composición de letras, ya que apunta los mismos temas casi del disco anterior, esta vez la única diferencia es que en vez de hablar más directo a la persona que escuche la canción, esta vez fue distinto y decidió hablar directamente de su vida y de cómo va sobrellevando los distintos problemas que pueden notar en canciones como Sobre un puente. Esta última canción tuvo más salida dentro de las radios, logrando algo que hasta entonces no había pasado, que era lograr que los oídos empezaran a escucharlo.
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0: La música de fondo es Errores, de Sangre Nativa, editado en el año 2014. Justamente fue cuando arma una banda llamada Sangre Nativa, con el fin de poder mezclar los géneros que tanto le gustaban. Lo alternativo con el rock, el grunge, con el heavy metal. Pero sin duda, la mejor parte fue haber mezclado todo eso con un poco de rap y hip hop.
1: Es ahí que conoce a dos personas que han influido mucho en su música.
0: De allí en adelante, el primero fue el bajista llamado Jonas Santana,
1: de quien hablaremos más tarde.
0: Este proyecto había nacido con la intención de seguir evolucionando, desde el sonido como la composición. Si bien se estaba notando por la reacción del público que había una canción en este álbum que fue la que más fuerza tuvo y sonó en todas las radios. Hablamos de Cenizas. Esta canción tenía una mezcla de rock nacional con hip hop y rap, que es lo que aportaba mucho el estilo de voz que tenía la siguiente persona que conoció.
1: Hablamos de Cristian Figueroa, quien más adelante sería conocido como KRB.
0: Cenizas es una canción que sonó muchísimo en los rankings. Tuvo su primer video oficial y fue el tema bandera en todos los shows que tuvieron en vivo con la banda.

0: Escuchamos de fondo Principio y Fin, del disco Rare Tracks, de Maxi Nicolás. Y a medida que pasaban los años y la música se empezaba a volver cada vez más experimental o en un proceso de búsqueda, se empezó a rodear de muchos músicos que aportaban siempre algo a sus ideas o a las composiciones. Es entonces donde nace la idea de crear un demo o un disco doble con un amigo que ya mencionamos anteriormente.
1: Hablamos de Jonas Santana.
0: En este disco, que tiene la particularidad de querer jugar con los sonidos ambientales en un formato vintage y totalmente análogo, donde no se utilizaría absolutamente nada digital. Es la idea que fue llevada a cabo y se empezó a grabar en su propia casa. Nació de una idea de improvisar, que luego fue tomando forma a medida que se iba invitando a músicos a participar. Nunca imaginó que este disco tendría dos facetas. Lado A, un lado totalmente electrónico, con muchos sonidos espaciales, que le dan ese toque alternativo, donde abunda más que nada el instrumental. Lo que se trata de apuntar a las letras es más que nada a la situación actual de los conflictos que hay en todo el mundo, desde guerras, conflictos políticos, hambruna, etc. Eso hizo que llamara la atención de muchos músicos amigos, los cuales quisieron participar, logrando así un sonido más amplio y distinto, que aportaran la creatividad de cada uno de ellos, como
1: Miguel Erauskin, de Pastoral, en guitarras acústicas y percusiones, Miguel Hansich, de Las Trampas de Lili, en guitarra y voz, Franco El Cala Gallardo, en guitarra y voz, Marta Gesta, en voz en off, en El Último Día, Agustín Copa, en voz, Agustín Correa, en guitarras, Esteban Paredes, en guitarras, Facundo Gutiérrez, en guitarras.
0: En el lado B podemos encontrar todo lo contrario a lo que fue la versión del lado A. Es una versión totalmente calma, con guitarras acústicas. Se jugó más por ese lado y se quiso dar un lado más profundo, más sentimental, tanto en lo musical como en las composiciones de las letras. Es ahí donde empezará a encontrar su propio lado, más acústico, que hasta entonces tenía muy poco desarrollado. En este lado hay una canción que tuvo mucho más trabajo y produjo más sentimientos en nosotros. Esta canción se llama
1: Silencio.
0: Canción que fue compuesta en un momento muy delicado del artista, donde estaba atravesando por momentos muy difíciles en lo personal. Tenía a su madre muy enferma y la idea de no saber por dónde escapar o no saber qué hacer generaba en él silencios que no le permitían expresarse. Y a veces la única fórmula que él encontraba era a través de sus canciones. Y esta ocasión no es lo contrario. En Silencios se puede notar justamente esto: el silencio que genera la tristeza o la desilusión. De Maxi Nicolás, escuchamos Silencios.

0: Laboratorio, del año 2017.
1: Una vez terminado el disco Rare Tracks, en paralelo a ese disco, comenzó también tocando en una banda llamada Canis IPA.
0: Pero eso es otro tema.
1: Este proyecto de banda duró solamente un año, y a su vez, él estaba trabajando en un disco llamado Laboratorio. Este disco tenía como intención ser solamente acústico, con dos guitarras criollas y voces. No había intenciones de promocionarlo y de sacarlo en algún mercado. Aún así, una canción de ese disco se hizo sonar por gusto de la gente que le dio vida y alma a esa canción. Da la coincidencia de que esa canción era del mismo estilo que Cabeza Dura, dándole a él a entender por dónde era más aceptada su música, pero aún así seguía con la idea de probar cosas alternativas. Consejos fue la canción que empezó a darle un poco más de salida y a demostrar que no solamente éramos un grupo de músicos que solamente tocaban y no se perfeccionaban. Y es en ese punto en el que todo empezaba a cambiar, porque como músico empezó a estudiar no solamente las composiciones, sino también cómo grabar y producir. Gracias a este disco y al anterior, es que nace la idea de producir todo su propio material sin tener que recurrir a nadie.
0: Nace Rare Records,
1: que solamente era un proyecto de futuro productora. Mientras tanto, él seguía componiendo y haciendo música, más como productor y compositor.
0: De este trabajo escuchamos Consejos, Maxi Nicolás.

suena In Mars, que le da título al disco de 2020 de Maxi Nicolás. Este álbum fue el que ya había sentado la base para todo lo que venía a partir desde ahora. Desde el sonido, que ya era profesional, a las composiciones, y a tomar un sentido y un camino a lo que realmente estaba tratando de hacer. En lo personal, quería volver a tomar sus raíces, junto con el género más pesado, que es el heavy metal, sin querer alejarse de lo melódico. Es aquí donde ya nace un proyecto alterno, gracias a una canción que venía incluida en ese mismo álbum. Si bien el Rare Tracks estaba tomando forma y personalidad, ya que seguía con la misma idea de invitar a músicos a participar en los distintos proyectos.

Ese año es ahí donde nace esta canción llamada Los Hijos del Príncipe, canción la cual ataca y da un golpe crítico a la situación económica del país, del Estado y sin falta a nuestra querida ciudad, lo cual llevó por un lado a la aceptación y por otro lado a la negación, porque algunos le dijeron que ya se estaba volviendo un artista político, lo cual no era así, porque en todos sus discos y todas sus canciones siempre hay una canción que golpea o tira una indirecta, pero con toques sobre el estado de gobierno que vivimos los argentinos o la falta de un buen mandato. Jamás hice oídos sordos y ojos ciegos a lo que está viviendo la situación en Argentina, comentó Maxi Nicolás. Esta canción abrió las puertas al siguiente proyecto que sin duda es su favorito. Con ustedes les dejo esta canción, que ahora viene y se llama Hijos del Príncipe.

Banda formada por Nicolás Subirá en voz, Jonas Santana en bajo y Maxi Nicolás en guitarra, batería y voz, tuvo mucha aceptación en Córdoba, Buenos Aires, Costa Rica, Colombia y Chile, siendo la canción Mantra la más escuchada y la más solicitada por los medios de difusión, convirtiéndose así en otro primer, quizás éxito saliendo de la provincia. Valhalla nace con la idea de expresar y decir cosas que nadie se estaba animando a decir por miedo a la censura. Entonces, como la banda no se formó con ninguna intención de vender o entrar al mercado, empezó a decir todas las verdades que no se decían hasta entonces, logrando así, sin querer, una aceptación mucho más grande de lo que se esperaba, logrando tocar en varios shows en vivo para las diferentes localidades, en las cuales se mencionó siendo México la más solicitada, teniendo shows, entrevistas y muchos eventos en Ciudad de México. Ahora, vamos a escuchar Mantra, que es la canción que abrió más puertas a la banda.

0: les escuchamos Fuga, de Maxi Nicolás, de Prea.
1: En este demo vamos a encontrar que el sonido vuelve a la calidad vieja de antes.
0: Un sonido un poco prolijo, pero la intención era poder dar un preámbulo previo al disco que se venía oficial.
1: Ya que en toda esta etapa en la cual se había grabado, habían distribuido por varias localidades de la provincia y fuera del país, logrando ser escuchado por grandes personalidades de la industria musical.
0: Tal es el caso como un productor de México con un sello discográfico el cual trabaja con Sony Music.
1: Y es aquí donde todo empieza a cambiar y se empieza a lograr los objetivos soñados, que parecían hasta entonces muy difícil de lograr. En esta ocasión se estaba trabajando con un disco oficial con un sonido más profesional, pero quedaban canciones olvidadas que se habían juntado y no tenían ningún álbum en el cual escucharlas. Entonces se decidió armar un álbum con esas canciones viejas y tiradas para generar un preámbulo que sea contraportada de lo que venía el año siguiente.
0: Este álbum incluye una canción la cual fue la que más dio la posibilidad de querer ser artista solista.
1: Es más, esta canción fue la primera canción que se animó a lanzar como artista solista, dándole un video oficial, dándole una producción, trabajando todo, desde lo visual, lo musical, la producción y la difusión.
0: Y nunca fue por cuestiones de egos, sino que era que quería tener el sonido y ver las cosas que él mismo quería hacer a su manera y a su forma.
1: Pensar entonces, desde ahí es donde nace esta canción que se llama Aprender, lo cual en esa canción lo que habla es exactamente de eso, de todo lo que vivió hasta entonces, cómo fue de a poco aprendiendo y de las veces que quiso creer que ya estaba apto para volar. Aún así, faltaba mucho por aprender, y esta canción es el más claro ejemplo de todas esas cosas. Cómo su camino empezó desde un galpón abandonado tocando con unos tachos a lo que estaba logrando ahora.
0: Escuchamos Aprender, Maxi Nicolás.

0: Quédate un rato más, es la música que suena de fondo del disco Cuarta Fase.
1: Este fue el álbum que lo lanzó como artista, no solamente local o provincial, sino más allá,
0: a Latinoamérica.
1: Previo a lanzarse el álbum, había un single que estaba sonando que era
0: Quédate un rato más.
1: Esta canción se estaba haciendo un poco más popular en Costa Rica, abriéndole las puertas para entrar a un concurso internacional donde participó con un total de 17.000 artistas de toda Latinoamérica, logrando así llegar al puesto número 7 entre los mejores artistas de Latinoamérica. Este álbum no solamente empezó a abrirle las puertas a otros medios y en otras plataformas, sino que también empezó a posicionarlo un poquito más en lo que realmente quería, que era ser productor y músico. Golpes de ánimo, esta última canción fue la que lo posicionó en algunos rankings de afuera, tanto como Argentina, varias partes del país, como ser Córdoba, Buenos Aires, Tucumán, dentro de la localidad de Santa Cruz, y fuera del país, como Cuba, México, Costa Rica y en Venezuela.
0: Creo que la canción de por sí habla sola, da a entender los puntos a los que quiere hacerse entender. Escuchamos de Maxi Nicolás, Golpes de ánimo.

0: vamos a escuchar a este gran artista de la capital santacruceña, Maxi Nicolás, cómo suena en vivo, y lo vamos a dividir en algunas etapas, ¿no? De algunas de sus presentaciones radiales en formato acústico. Desde luego tenemos aquel paso por LU14 Radio Provincia en algún vivo en provincia. Así que bueno, con esto nos despedimos, ¿eh? Dejándolos escuchar a Maxi Nicolás, este joven talento de Río Gallegos, este joven talento santacruceño que está triunfando fuertemente, que viene trabajando, que sigue perfeccionando y que está llevando su música a lo máximo del profesionalismo.
1: Tenemos, como les había dicho, de algunas presentaciones radiales, algunas canciones en vivo de Maxi Nicolás, y para el cierre, algo de lo que fue un acústico y eléctrico,
0: en este caso lo que fue auspiciado por Promo Music Latin Radio Home and Health,
1: del año 2020, ¿no? En plena pandemia hablamos, en esta ocasión incluyen canciones del disco Cuarta Fase, que para eso lo utilizó el amigo Maxi Nicolás en aquella presentación. Con esto nos despedimos. Y este músico que comenzó desde muy joven, probando alternativas tanto sonoras como también de grabación, que se fue profesionalizando, músico que se anima a más y que sigue constantemente produciendo tanto sus creaciones, sus propios proyectos, como a otros artistas. Así pasó por Sonografía,
0: Maxi Nicolás.

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1: Esta noche, programa 149, que ha sido, ¿cómo decirlo?, inolvidable. Muchas gracias.
2: Muchísimas gracias, gente. Esta canción que ven ahora se llama Demasiado.

0: De esta forma llegamos al final de Vivo en Provincia. Te agradezco.
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1: Bienvenidos a esta nueva edición de Mensajes y Servicios para la Mujer y el Hombre del Campo. Les recordamos que para dejar sus mensajes pueden hacerlo a los teléfonos 02966-422-315 o 02966-423-510 de 8 a 20 horas. 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Les informamos las vías de comunicación ante emergencias: Hospital Regional, Policía Provincial y Bomberos 911, Protección Civil 103, Comisaría de la Mujer y la Familia 02966-428-685, Subsecretaría de la Mujer, Guardia 02966-464-122 o 2966-644943. Agencia General de Vialidad Provincial 02966-442-367 o 442-368. Servicios Públicos, Sociedad del Estado 02966-422-322 o al 0800-222-7773. Bien, hasta aquí hemos llegado con esta nueva edición de Mensajes y Servicios para la Mujer y el Hombre del Campo. Por su atención dispensada, muchísimas gracias.
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1: Bienvenidos y bienvenidas a una nueva edición del resumen de noticias del fin de semana de LU14. Durante los próximos minutos vamos a repasar la información más relevante de la semana en las voces de sus protagonistas. Saludamos a todo el equipo que conforma esta hora de información. En la operación técnica, Gabriel Ruiz, planta transmisora en Chimenaique. En la conducción, quien les habla, Marta Agesta. Compartimos el pronóstico del tiempo para el fin de semana en la ciudad de Río Gallegos y alrededores. Se prevé cielo mayormente nublado, una temperatura máxima de 5 grados. Comenzamos con el desarrollo de la información. El gobernador de Santa Cruz encabezó el acto en el barrio 56 Viviendas y dialogó con la Opinión Austral y otros medios sobre el acceso a la casa propia, las obras en marcha y las próximas medidas del IDUB. Que el kirchnerismo nos ponga palos en la rueda a nosotros nos fortalece, dijo el funcionario. Dialogamos con el presidente de Distrigase Sociedad Anónima, Juan Carlos Veraceluce, sobre la obra ejecutada con materiales adquiridos a través de los fondos Unirse, que permitió incorporar a 40 nuevas familias al servicio de gas mediante la construcción de aproximadamente 500 metros de red de 180 milímetros en el barrio Nueva Esperanza de Río Gallegos.
2: Realmente es emocionante poder brindar este servicio y dejar contento a estas personas que por primera vez pueden encender una hornalla, ¿sí? Con lo que vos decís, que el elemento del gas es tan vital acá en Santa Cruz y en la Patagonia. La verdad que sí, nos emociona a nosotros que somos los que distribuimos poder llegar a todas las familias en el tiempo preciso. Sé que es muy difícil poder, después de tantos años que no se han hecho obras de esta magnitud, poder llegar a todas estas familias, ¿no? Mira, esto en la primera etapa se hicieron 900 metros, esto fue aproximadamente para 60 usuarios, y en la segunda etapa que se terminó ayer, que fueron 500 metros, totalizando 1.400 metros la obra completa, es para 40 usuarios a 50 usuarios que se van a conectar. Sí. Estos usuarios, hay ya algunos que tienen la red interna con la cual ya pueden obtener el servicio y otros están haciendo el esfuerzo, dadas las circunstancias económicas que hay, como para poder terminar su red interna y poder conectarse al servicio. Esto va a habilitar 150 familias y la inversión que se hizo a través del Fondo Unirse fueron aproximadamente 240 millones de pesos. Las necesidades o las urgencias que tienen los ciudadanos para poder

0: edificación es un estudio, entonces uno calcula qué metros cúbicos necesita, qué presión necesita para llegar, y eso en todos los servicios, en lo que es agua lo mismo, en lo que es electricidad, y bueno, a nosotros nos toca en este caso el tema del gas.
1: Dialogamos con el secretario de Estado de Gobierno e Interior, Hernán Elorrieta, sobre el próximo Viva Barrio, que será en la localidad de Las Heras. Una jornada pensada para facilitar trámites, brindar atención directa y acercar respuestas concretas a las necesidades de la comunidad.
2: Cuando se empezó en Río Gallegos y vimos el efecto que había tenido, bueno, ya habíamos hablado en unas reuniones en Zona Norte que pedían que se hagan en distintas localidades, y bueno, sí. Hoy ya es un hecho y es un éxito, y realmente es una herramienta muy muy buena para todos los ciudadanos, ¿no? De realizar, no solamente porque estén todos los entes juntos, sino también porque es un día no laborable para muchos que por ahí se le hace engorroso, una por las distancias de donde están los entes y otra por el horario de trabajo, así que claro. Todo cierra, así que y bueno, y ha tenido muy buena repercusión. La semana pasada estuvo en Truncado y fue espectacular también, y bueno, tenemos la grata recibimiento de que la gente le parece algo que es fundamental para que se siga haciendo. Nos da mucha más fuerza para hacerlo y también para escuchar a los vecinos por muchas de las problemáticas para solucionar. Así que es un trabajo en conjunto de todos los entes provinciales con un montón de gente realmente para poder realizar todo esto y que bueno, está teniendo un efecto muy bueno. Y es algo que también fuimos muy críticos mucho tiempo. Yo cuando me tocó ser diputado que decíamos el federalismo que realmente necesita Santa Cruz por las distancias para solucionar un montón de problemas, la verdad que es algo espectacular. Nosotros lo necesitábamos cuando se empezó a hacer en Río Gallego. Mucha de la gente que trabaja con nosotros nos decían hay que empezar a hacerlo a todos lados, hay que buscarlo la manera. Bueno, hoy es una realidad, es algo que nos inculca Claudio siempre, ¿no? Que hay que ser federal, que hay que estar más cerca del pueblo, y esto es espectacular porque además de solucionarle un montón de problemas a los vecinos y que puedan hacer sus trámites, se enteran de muchas cosas que de otra manera por ahí, por el día a día y las problemáticas no se dan cuenta que la tienen y que es una solución. Hay un montón de cosas que tienen los entes provinciales para brindarle a la ciudadanía. Bueno, como hoy estaba hablando con algunos clubes para invitarlo, por ejemplo el tema del Deportivo, que venga Loas y que los trámites no sean tan engorrosos para hacerlo, porque muchos no querían participar por el tema de los papeles, ahí se van a sacar todas las dudas. El tema del Irú, la verdad que hay un montón de cosas que son muy buenas, que por ahí el ciudadano común no lo conoce bien, y que es eso, ¿no? Es el ida y vuelta con el vecino para llegar a buscar soluciones y escucharlos y que ellos se enteren de todo lo que está haciendo el Estado provincial para solucionar muchos de los problemas que tenemos hoy en día. Así que bueno, estamos muy contentos de todo esto, estamos ayer y hoy estamos trabajando mucho para que salga todo bien y que realmente, además de todo esto, hay artesanos, hay un día para la familia, ¿no?
3: Genial.
2: Además de hacer todos los trámites, hay un montón de artistas y muchas sorpresas más.
1: Dialogamos con la jefa comunal de Comandante Luis Piedrabuena, Analía Farías, sobre las actividades previstas para este fin de semana en el marco de la conmemoración del 193 aniversario de la localidad que se celebra cada 24 de agosto.
4: Hoy el 24 vamos a tener nuestros actos oficiales en conmemoración de este nuevo aniversario, pero previo a eso, Piedrabuena

0: ha estado viviendo un mes lleno de agasajo para todos los piedrabuenenses, pensado desde los piedrabuenenses hacia los piedrabuenenses, invitando a todos aquellos vecinos que quieran compartir con nosotros. Hemos llevado estos fines de semana con actividades más amplia o más activa. Empezamos con un fin de semana con el Viva Barrio y posteriormente un domingo una Expo Belleza. Expo Belleza que tenía que ver con en homenaje a Susana Chervet, quien era ha hecho grandes confecciones de hermosos vestidos de alta costura, agasajando muchísimas familias piedrabuenense. Piedra Buena, el pasado fue se festejó el Día del Niño, la verdad que con un sinfín de actividades propuestas de las diferentes áreas municipales e instituciones, abriendo y generando actividad para los niños de nuestra localidad, que tanto se disfruta y se han disfrutado en nuestra querida localidad. Después, el día domingo, comenzamos con la jornada musical, ¿no? Con las diferentes bandas locales, provincia y algunas bandas provinciales, cerrando el día domingo con Siete Venas, este grupo de rock de más de 21 años de trayectoria.
1: Claro, los chicos del Chaltén.
0: Los chicos del Chaltén, pero asimismo la variedad de grupos musicales que vamos a tener en la localidad va a poder disfrutar todos los vecinos, al que le gusta el rock, al que le gusta el folclore, al que le gusta la cumbia. Y también voy a llevar adelante una reunión ya convocada a través del Ministerio de Trabajo con el gremio de ATE y UPCN, algún compromiso previsto que por cuestiones de agenda y personales no pude haberlo hecho antes. Yo transité una situación familiar específica, entonces le hablé con ambos gremios para que estemos atentos y ver esta posibilidad de reunirnos previo al aniversario de Piedra Buena, que seguramente es para pensar algo bueno para nuestros vecinos, nuestros compañeros y empleados municipales. Muchísimas gracias y un agradecimiento total a cada uno de los que hicieron parte, que todos estos eventos se puedan desarrollar ordenado, práctico, y donde se vio a todo el equipo de la municipalidad comprometido para dar lo mejor. Así que un abrazo grande, los invito a todos a que vean las páginas oficiales de la Municipalidad de Piedra Buena para saber lo que se vive y por ahí se quiere acercar y compartir junto con nosotros.
2: El gobierno de Santa Cruz desarrolló el viernes en el Complejo Cultural de Río Gallegos la capacitación Geopolítica y Criminalidad Transfronteriza, desafíos para la intervención policial en Santa Cruz, a cargo del magíster Pablo Canobra y el sargento Nicolás Santillán. La propuesta estuvo orientada a integrantes de las fuerzas policiales y de seguridad y tuvo como objetivo profundizar conocimientos vinculados con las particularidades geopolíticas de Santa Cruz y las herramientas necesarias para detectar e intervenir ante modalidades delictivas de carácter transfronterizo e interjurisdiccional. Canobra remarcó la necesidad de analizar la seguridad desde una perspectiva que trascienda los límites locales.
3: Bien, nos encontramos en el Centro Cultural de la Ciudad de Río Gallegos. Bueno, para lo que se va a desarrollar en el día de la fecha, Geopolítica y Criminalidad Transfronteriza, desafíos para la intervención policial en Santa Cruz. Bueno, me encuentro con el magíster Pablo Canobra y el sargento Santillán Nicolás para hablar un poquitito de qué se va a tratar esta charla del día de la fecha. Magíster, en primer lugar, bueno, de qué se va a tratar su oratoria y a ver si nos puede ampliar un poco más del tema.
4: Bueno, buenos días. La verdad sí, estamos muy contentos de traer una nueva capacitación a disposición del personal policial de la Subsecretaría de Formación, Capacitación y Programa de Seguridad, en conjunto con la Jefatura de Policía, la Superintendencia de Personal de Policía y la Dirección General de Instrucción. Bueno, en esta oportunidad, una más del ciclo de capacitaciones que tenemos para fortalecer el PAC, que es el Plan Anual de Capacitación Policial y Penitenciario, en este caso puntualmente policial. Y bueno, justamente a los delitos transfronterizos, ¿no? Geopolítica y delitos transfronterizos. Desde mi parte voy a asistir al sargento Santillán en lo que hace a la cuestión geopolítica, que es una de mis disciplinas, de mis campos de conocimiento, desde la geopolítica y de la criminología. Como sabemos, tenemos una provincia que tiene una ubicación geoestratégica, geopolítica, que es clave. Y el delito no se puede pensar solamente desde lo local. Hacen falta políticas justamente que tengan en cuenta estas dinámicas delictuales, criminales, que nos vienen desde afuera muchas veces, ya sea desde lo fronterizo, también desde la interjurisdiccional, desde otras provincias cercanas que tienen también un alto grado de criminalidad, y que, bueno, Santa Cruz muchas veces tiene ese desafío de combatir día a día y de redoblar esfuerzos justamente para estar a la altura, que es lo que venimos haciendo justamente con nuestro ministro de Seguridad, Pedro Pródecomos. Voy a asistir al sargento, que tiene una formación militar ardua, ¿no?, en el ejército argentino, se ha formado también en los Estados Unidos, habla 4 idiomas, tiene, bueno, un potencial muy significativo, ha terminado 2 diplomaturas internacionales justamente que tiene que ver en delitos fronterizos, y bueno, nos va a compartir el conocimiento que ha adquirido justamente recientemente en una universidad a través de la Embajada de Estados Unidos y la Policía Nacional de Colombia, y otra además, a través de la Gendarmería Nacional y el Ministerio de Seguridad Nacional. Venimos a ofrecer también un banco de bibliografía actualizada, nueva, que va a quedar a disposición de los cursantes, además de los certificados, por supuesto, y bueno, y ahí le va a brindar con más detalle el sargento Santillán, que preparó justamente toda esta disertación, que tiene justo el dinamismo de ser de combinar la teoría y fusionar la teoría y la práctica. En este caso va a ser bien didáctica la explicación de la parte teórica, metodológica, histórica, pero también operativa, ¿no?, con algunos ejemplos y, bueno, demás interacciones que vamos a hacer en cuanto a la temática esta que nos convoca hoy, ¿no?
2: Nelly Wenchur, referente del Servicio Meteorológico Nacional en Río Gallegos, brindó los detalles del clima para el fin de semana.
1: Bueno, vamos a empezar por orden. El día de hoy, bueno, vamos a estar toda la franja costera todavía con viento, bastante intenso durante la tarde. Las ráfagas se pueden estimar cerca de los 80 kilómetros, como un valor máximo, más o menos como estamos ahora, un poquito más. Con la temperatura que está buena, estamos alrededor de 10 grados de temperatura, pero bueno, obviamente con este viento sur que está heladísimo, nos baja mucho la térmica y no nos deja sentir, digamos, esta temperatura, ¿no? Eso se está repitiendo, digamos, en toda la franja costera de la provincia. A partir de mañana tenemos como muy marcado disminución en la intensidad del viento. Sí, mañana vamos a estar prácticamente, sí, muy bueno, prácticamente con viento leve, de sectores variables. A la tarde se va a poner el vientito de playa, sabemos que es fresco. La temperatura, bueno, vamos a arrancar con la mínima de 1 bajo 0, sí, las heladas no nos quieren abandonar todavía, sí, vamos a seguir con heladas por lo menos hasta el martes. Estas condiciones entonces de heladitas todavía, ahí en 1 bajo 0, quizás 2, pero valores leves. En cordillera, por supuesto, que siempre se escapa un poquito más, ahí entre 3 y 5 bajo 0, dependiendo de la localidad, pero con buenas condiciones del tiempo. Todo lo que es zona de cordillera, gente y gente de cordillera, muy lindas condiciones porque van a estar prácticamente calmo, pero con este frío y viento calmo a veces suelen aparecer en algunas localidades puntuales, algunos sectores puntuales, niebla. Sí, la presencia de niebla, formación de niebla en bancos, típico de esta época, pero esa niebla generalmente se disipa ya sobre el mediodía, ¿no? En general, entonces, buenas condiciones del tiempo. Decíamos hoy ventoso, mañana ya baja la intensidad, el domingo volvería el viento, no con esta intensidad, pero volvería durante la tarde y con componente norte, nos va a rotar al norte. Así que bueno, eso nos da una esperanza para que el lunes, martes ya recuperemos un poquitito las temperaturas, ¿no?
2: Continuamos en resumen de noticias. 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El gobernador Claudio Vidal encabezó la inauguración de la red de gas natural en el barrio Julieta Nueva Esperanza de Río Gallegos, una obra ejecutada a través de Distrigas, sociedad anónima, que beneficia a las familias de la zona.
5: Quiero agradecer a los trabajadores del Estado, a los trabajadores del Estado a través de los referentes presidentes de los distintos organismos, a Marcelito de la Torre, que comenzó también este trabajo con el anillado el año pasado, a Verasaluz y a Carly, que se sumó al equipo también y sigue con el mismo empuje, a los trabajadores que están ahí afuera, que son los que están en la retro haciendo las conexiones, día de lluvia, viento, barro, laburando, trabajando, para que nuestros vecinos puedan tener los servicios como tiene que ser y como tendría que haber sido siempre. Recién escuchábamos a los vecinos, ¿no? Hace 9, 10 años esperando. Y así, cuando recorremos todos los barrios de nuestra provincia, el reclamo es genuino y termina siendo el mismo. Años tras años de promesa, bueno, nosotros lo estamos cumpliendo. Es cierto que cuesta, es cierto que lleva tiempo. Lo que no podemos hacer es quedarnos de brazos cruzados y por eso seguimos avanzando, asumiendo responsabilidad, asumiendo compromisos, pero trabajando en equipo. Por eso es muy importante el reconocimiento a los trabajadores del IDU, de Distrigar, de servicios públicos. También está Matías Cortijo acompañándonos en esta inauguración. Hay trabajo en equipo y estamos todos asumiendo la responsabilidad que en algún momento el Estado se comprometió, llevar el servicio a los distintos barrios. Septiembre, octubre, van a ser meses de comienzo de obras en las que ya hubo trabajo previo, porque se proyectaron, porque se diseñaron y porque se están firmando las resoluciones para los procesos de licitación, que después van a generar trabajo genuino en cada localidad.
6: Gobernador, justamente se viene ahora el mes de septiembre, que se había anunciado en algún momento el reinicio de lo que son las obras en las represas. Bueno, ¿cómo está la situación?
5: Estuvimos en una reunión la semana pasada. En este punto, el gobierno provincial hizo todo lo que tenía que hacer durante todo este tiempo. Una obra que abandonaron en la gestión anterior. Falta que se terminen de poner de acuerdo en la transferencia de fondos que envió China al país. Tienen que transferir esos fondos a la empresa Gesogua y tendría que comenzar. Estuve hablando también con el sector gremial. Todos estamos muy preocupados y ocupados para resolver esta situación. Los demás arriba tienen que comenzar a dar respuestas también.
2: Neri Miño y José Ramón Garrido, referentes del barrio Nueva Esperanza, dialogaron con los medios públicos sobre los trabajos de ampliación de la red de gas.
7: Realmente contento, creo que hablo en nombre de toda la familia acá de este sector, que ha sido un anhelo muy grande, se hizo esperar así, pero valió la pena porque el servicio de gas nos cambió la vida en cuanto a calefacción se refiere.
6: Usted decía recién, justamente cuando hablaba con el gobernador, son muchos años los que están esperando, muchas promesas que no se cumplieron.
7: Sí, fue así realmente, porque pasaron 9 años desde que se inició en cuanto a la regularización de los terrenos, porque fue un proceso. Después, por X motivo, se dio de baja, fracasó, se volvió a hacer de nuevo, trae los delegamientos de datos, y eso llevó su tiempo, su proceso, medición de tanto vereda, calle y de las parcelas correspondientes. Y hasta que el IDU liberó el alta de acuerdo y el croquis, y en base a eso después se gestionó el tema del gas. Pasaron 4 años consecutivos y hasta el día de hoy, que por decisiones del gobierno, hoy por hoy ya el barrio cuenta con la calefacción.
8: Miño, ¿y cuántas familias pueden acceder a este servicio ahora?
7: Y ahora en su totalidad, ya con la red extendida, haciendo referencia a este sector, son 120 familias.
9: Sí, venimos trabajando en conjunto con los referentes y articulando con la familia. Cada familia tiene su problemática y bueno, estamos tratando de solucionar todo lo concerniente a cada problema de cada uno. Estamos comprometidos en el sentido de que cada uno pueda armar su instalación, viendo, dándole facilidad de pago con el tema de la carpeta técnica, siempre hablando de lo que es interno, ¿no? Porque ya el gobierno provincial ya tenemos el servicio de la red y necesitamos el compromiso igual de los vecinos, que que se acerquen y que articulen con nosotros la posibilidad de que ellos accedan al servicio. Sabemos que es muy complicado todo por el tema financiero, el tema de los materiales, todo eso, pero bueno, el gobierno está dispuesto a ayudar y se ha comprometido en muchas cuestiones que nos van a beneficiar a todos.
8: ¿Qué sentimiento tienen cuando ven una máquina que, bueno, que ya empieza con una zanja, que ven la luminaria, los servicios básicos que llegan?
9: Sí, ahora estuvimos hablando con el presidente de Servicios Públicos y se comprometió también a darnos respuesta a lo que es la red eléctrica y la normalización del servicio para cada hogar. Todo siempre pasa por cuestiones de trámite y decisiones políticas que a veces en otro momento no se daban y ahora se están dando.
2: Compartimos ahora las palabras de Romina Moyo, una de las vecinas beneficiarias en la inauguración de gas en el barrio Julieta Nueva Esperanza.
10: Sí, ya estábamos esperando hace rato, como 8 o 9 años, por ahí ya veníamos esperando que larguen el gas. O sea, hablaban de proyecto, pero nunca avanzaban. Entonces, cuando yo empecé con los planos, empezaron a hacer los planos, todo para el gas, es como que estaba medio verde todo. No avanzaba y después, bueno, de un buen tiempo, de varios años, se dio y bueno, tampoco no creía que se iba a dar tan rápido, pero se dio rapidísimo, a la comparación de otro año que hablaban y ahora no, fue muy rápido todo.
8: Se solucionó prontamente. Hablaban los vecinos de que se organizan, hay todo un tipo de logística para ir a distribuirse y plantear esta necesidad.
10: Sí, hacían reuniones, íbamos a las reuniones, de ahí iban a distribuir, venían con que había que hacer planos. Después de que ya empecé a creer, cuando la última vez que fueron a la reunión, ve que se presentaron en distribuir con nota y todo eso, ya vinieron con audio, todo, de ahí que decían que sí, que iban a hacer y todo eso. Y ya cuando vi los caños que llevaron, dije, wow, es verdad. Sí, bueno, por lo menos ahora se corta la luz, o sea, ya no vamos a tener que estar ahí diciendo, ay, por favor, que venga rápido la luz, porque siempre era antes que venga rápido la luz porque nos calefaccionábamos con todo eléctrico. Pero ahora, bueno, si quieren cortar la luz, que corten. Total, que está acá calentita. Por lo menos, o sea, acá, o sea, si no, o sea, cumplió con lo que había dicho y todo eso. Y bueno, sé que hay muchas familias igual que tienen que poner su servicio y todo eso. Y bueno, espero que puedan todos poner su servicio.
8: ¿Es necesario?
10: Sí, es necesario, más acá en Gallego, porque vean que Gallego hace frío, ambiente igual es frío.
2: Reglamentaron la Ley Provincial de Discapacidad y avanzan en políticas de inclusión en Santa Cruz. La subsecretaria de Políticas para Personas con Discapacidad, Alejandra Ulloa, destacó el proceso de trabajo desarrollado durante el último año para alcanzar acuerdos entre los distintos sectores involucrados. Fue un año de mucho trabajo, no fue fácil. Tuvimos que consensuar ambas partes, asociaciones, familia y Estado, explicó.
11: Un año de mucho trabajo, no fue fácil, tuvimos que consensuar ambas partes, asociaciones, familia y Estado. Por eso se demoró mucho, no era algo que se podía escribir de la noche a la mañana. Había que tomar decisiones políticas, ya sea con el presupuesto, analizar cómo íbamos a encarar la situación. Ver cómo podemos posicionar esta reglamentación desde lo que es desde concejales hasta intendentes de cada localidad, siempre teniendo en cuenta las necesidades que presentaron cada asociación en su momento, con la vivencia diaria de los familiares, ¿no? De las personas que padecen esto todos los días. Como todos ya saben que te conocen, escucha cada uno con sus diferentes opiniones y necesidades. Tratamos de consensuar todo y escribir acá todas sus solicitudes por parte del Estado. La verdad que se aceptó muy bien, se analizó con mucha responsabilidad, quiero aclarar esto. Así que nada, agradecimiento, agradezco profundamente al gobernador por la verdad dejarme trabajar libremente con los ministros, ya que estuvieron en su momento Luisa Cárdenas y hoy Sebastián, con el secretario de Estado, la verdad que me dieron libertad absoluta para poder escucharlos a todos, en ningún momento me condicionaron a nada, quiero que sepan esto. Un trabajo, la verdad que desde el corazón me toca muy en lo personal. Así que solamente palabra de agradecimiento y lo técnico hoy en este momento lo voy a hablar el...
2: Por su parte, el secretario de Estado de Niñez, Adolescencia y Familia, Luis Quiroga, se refirió a los recursos destinados a atender situaciones vinculadas con discapacidad.
12: Sostengo siempre las primeras palabras que decía nuestra gobernadora allá por diciembre del 2023, cuando habría que cambiar la matriz productiva, de acuerdo a la energética, de trabajo, que fuera un cambio cultural. Bueno, cuando nosotros ingresamos, un año y unos poquitos meses atrás, dijimos lo mismo, hay que cambiar la matriz de intervención de lo social, no en el territorio, dentro del territorio, porque somos parte del territorio. Y es algo que me corrige siempre el ministro, somos del territorio, primero porque venimos de zona norte, hemos trabajado mucho, quienes hablan recorrido los tres poderes del Estado, legislativo, ejecutivo, judicial, hoy me toca estar circunstancialmente en la cartera más compleja, más sensible, que no solamente tiene el Ministerio, tiene el Gobierno, tiene la sociedad, tenemos todo, que es personas con discapacidad, adultos mayores y niñez, en un contexto que no es el ideal. Porque la población de discapacidad no solamente es el adulto, es el adolescente, es el niño, es la familia. Después sigue adultos mayores, que está Carlita Belovis acompañándome en 500, 600 millones de pesos y también está niñez, que es un poco menos. ¿Por qué? Porque a nosotros se nos descomprime un poco, acá para el Ministro de Economía, se nos descomprime un poquito en las situaciones especiales porque el recurso del PAINA, ese plan de atención integral que va a los municipios, ese recurso que va al municipio de alguna manera descomprime en nosotros en la situación especial. ¿Por qué citamos a los concejales? Porque ellos ahora tienen una misión muy importante, acá tenemos tres concejales de la localidad de Peñarol. Tienen una misión muy importante, adherir a la ley y trabajar articuladamente con el gobierno provincial y con el área de Alejandra, que es la autoridad de aplicación en toda la provincia, o sea, el trabajo es arduo. Una labor muy importante de aquí en más. Esto recién empieza. Es inédito en la provincia porque es novedoso, obviamente, y tenemos que trabajar por esta población. No solamente por las personas con discapacidad, sino también con las infancias y con adultos mayores, porque esa es la población más sensible y más afectada en estos contextos. La vez pasada charlábamos en un encuentro con adultos mayores y leíamos estadísticas, ¿no? Decían que en el año 50, más o menos, más del 30% de la población mundial van a ser adultos mayores. En algunos países desarrollados, el adulto mayor y la persona que tiene alguna discapacidad es considerada como persona no productiva, ¿entiendes? Quedan fuera del sistema y de todo sistema. Por eso agradezco permanentemente a nuestro gobernador, Claudio Vidal, al ministro, a los ministros que nos acompañan para poder plasmar esta ley. No es un papel. Detrás de esta ley hay personas que necesitan de la atención y de que todos nos involucremos para poder darle la mejor calidad de vida que necesitan.
2: En el marco de la reglamentación de la Ley Provincial de Discapacidad número 3820, el Ministro de Desarrollo, Integración e Igualdad, Sebastián Georgión, destacó el proceso de construcción de la normativa y la participación de organizaciones, equipos técnicos y distintos organismos del Estado.
13: Me parece que el Estado tiene que ver con esto, con la integridad y la integración de todos en busca de un objetivo que es mejorar la calidad de vida de las personas. Aquel que es papá y tiene un niño con discapacidad, la primera preocupación que tiene es saber qué va a pasar cuando uno no esté. Entonces, acá es donde destaco el mensaje del gobernador en apurar la reglamentación de la ley y ponerla a disposición de aquel que la necesita. Cuando nosotros hablamos del gobierno de empatía, tiene que ver con esto, con la responsabilidad de la toma de decisiones políticas que nos permiten proyectar una mejor sociedad. Nosotros no somos relatos, nosotros venimos a cumplir lo que dijimos que íbamos a hacer. Por eso nos diferenciamos a más de 30 años de cuestiones que solo eran relato y que en la realidad se veía otra cosa. Este es un ejemplo. Poner en valor, en la visibilidad y hablar de inclusión en serio. Obviamente ahora tenemos que institucionalizar, reglamentar, generar leyes que nos permitan hacer una transformación de desarrollo social, de que la pata fuerte de desarrollo no sea solamente el asistencialismo que debe existir por una cuestión de emergencia o de asistencia, pero entendernos que hay algunas cuestiones que nosotros tenemos que debatir desde la coyuntura de una sociedad. Nosotros tenemos políticas o instituciones dentro del Ministerio que datan de la creación de más de 33 años. Por ejemplo, los SIC. Hay que contextualizar, hay que ayornar a los nuevos tiempos, las nuevas sociedades, las nuevas familias y entendernos que esta decisión es lo que nos plantea el gobernador. Nosotros vinimos a cambiar la realidad, a contextualizarla y mejorarla. ¿Que nos vamos a equivocar? Un montón de veces. Pero se equivoca, ¿y qué hace? La diferencia es que ponemos el cuerpo, como dice el gobernador, lo que prometemos, cumplimos. Sean en las obras como el IDU, donde se empieza la obra y se termina, donde somos consecuentes, escuchamos, obviamente que hay que ganarse la confianza de la gente. Entonces me parece que la diferencia para potenciar la política de Estado es que nosotros pensamos que lo que estamos construyendo tiene que quedar, no importa si seguimos nosotros o no. Es tan importante sentirse apoyado con Vialidad, Servicios Públicos, La Caja, MSGG, ¿no? Yo no me quiero olvidar de nadie, les agradezco de corazón porque creo que estos son actos importantísimos que nos corren de un relato superficial y nos dan esta posibilidad de sentirnos cerca y ponernos al lugar del otro. Así que muchísimas gracias y un saludo a todas las familias que tienen algún niño, algún adulto con discapacidad. Gracias.
2: Dialogamos con Pablo Anabalón, intendente de Pico Truncado, sobre el acuerdo con provincia por 700 millones de pesos para obras cloacales, luminarias y cordón cuneta.
14: En el día de ayer estuvimos reunidos junto al gobernador, venimos trabajando de manera conjunta y bueno, solicitando lo que tiene que ver con lo que vos mencionás, ¿no? Me parece a mí que estos trabajos que son más que importantes no se ven reflejados y después quizás en una elección, pero sí son muy fundamentales y sí le cambian la calidad de vida al vecino, ¿no? Uh-huh. Estuvimos firmando a través del Fondo Unirse un trabajo muy importante que tiene que ver con el retiro de los piletones cloacales que están acá en el eje urbano,
15: sí,
14: donde en el verano es insoportable el olor, y bueno, los trasladamos al final del eje urbano de la ciudad, son 9 kilómetros, y a raíz de eso viene trabajando continuamente para llevarle servicio a cada vecino, ¿no? También en una 3.900 metros lineales de cloaca para la ciudad, para diferentes sectores, que también es algo muy muy importante para para poder seguir cambiándole la calidad de vida a cada vecino. Creo que yo pongo el claro ejemplo de que una vivienda se construye desde la base hacia arriba. Entonces tenemos que empezar a trabajar a conciencia y viendo los resultados y las necesidades más urgentes de los vecinos. Hoy los vecinos en varios sectores de nuestra ciudad no cuentan con la red cloacal, donde utilizan dos o tres veces al mes atmosférico. Estamos hablando de 200, 205 mil pesos mensuales que tienen como claro. gasto. Entonces me parece a mí que son esas cosas donde nosotros debemos trabajar, donde los vecinos nos reclaman a nosotros, le reclaman al gobierno provincial. Y bueno, nosotros trabajando en conjunto, viendo las necesidades de cada vecino, estamos tratando de llegar hacia ello y no solamente con la cloaca, estamos trabajando con llevando red de gas también, que es un acuerdo que lo mencionó el gobernador el año pasado en el aniversario de nuestra ciudad y hoy se está llevando a cabo y está en un 70% ya empezando a conectarse los vecinos. La verdad que más que satisfecho por todo el trabajo que se viene realizando, ¿no? Nosotros acá en Pico Truncado vamos realizando un poco más de 2.000 metros lineales de pluviales. Obras muy importantes que van bajo tierra.
15: Sí.
14: Vamos realizando un poco más de 20 cámaras, de 20 sumideros. Antes Pico Truncado se inundaba, cada vez que llovía mucho se inundaba. En la última lluvia grande, por suerte, gracias a Dios, han funcionado bien el trabajo que hemos hecho previamente. Hace muchos años que Pico Truncado ya merecía un segundo cuartel de bomberos, ¿sí? Lo realizamos nosotros, en este aniversario pasado pudimos inaugurar un cuartel de bomberos que se realizó a través de fondos propios, a través de logrando un objetivo muy importante, donde se construyó en tiempo récord, 7 meses. Hoy está a la vista el trabajo y Pico Truncado no necesitaba un cuartel hace 2 años. Necesitaba un cuartel de bomberos hace 15, 20 años atrás. Y esa decisión es política, que hoy nos tocan tomar, afrontar a nosotros, hay que llevarla a cabo dependiendo de la necesidad que tiene cada localidad, ¿no? En la infraestructura, en el crecimiento, en el desarrollo. Creo que en el proyecto de trabajo que nosotros venimos realizando a través de los pluviales, las cámaras, los sumideros, hace muy poquito con el gobierno provincial y creo que en los primeros días o mitad de septiembre empezamos con cordones cuneta, tiene que ver con una proyección y una programación de trabajo. Le vamos a tirar la red cloacal a los vecinos. Atrás de la red cloacal estamos trabajando ya para previendo, porque tenemos que trabajar los niveles en los cordones cuneta. Y después, próximamente, trabajar en la pavimentación. Vos imaginate el abandono de nuestra ciudad, que nosotros acá en Pico Truncado tenemos 387 cuadras sin pavimentar.
15: Sí.
14: Sin pavimentar. Y esta gestión, hace no más de un año y medio que empezamos a colocar adoquines intertrabados, vamos realizando 60 cuadras finalizadas, transitadas hoy por hoy. Entonces quiere decir que había un abandono, quiere decir que no le preocupaba la ciudad y quiere decir que cuando uno tiene voluntad las cosas se pueden hacer. Porque recordemos algo, no estamos en el mejor contexto económico a nivel país, a nivel provincia y mucho menos a nivel municipio. Y así todo, hemos hecho obras, pero muy, muy importantes, para cambiarle la calidad de vida al vecino.
15: Pablo, ustedes también recibieron luminarias, ¿no? ¿La municipalidad recibió las luminarias que entregó el gobierno de la provincia para las localidades?
14: Sí, estamos en eso. Nosotros hicimos una inversión en principio del primer año. Recuerden, o le comentemos a los vecinos, que la ciudad de Pico Truncado es la única en la provincia que compra y distribuye la energía. Acá no estaría servicio público, solamente tiene cloaca y agua. Pero de todas maneras presentamos un apoyo del gobierno provincial, en este caso servicio público, para la interferia.
16: para los lugares donde quizás nosotros no llegamos con nuestras luminarias, en zona de Chacra, zona de Invernadero, Molino 1, Molino 2, en la Interconectado, son zonas que están alejadas de la ciudad, o sea, del pueblo, del casco centro sería. Sí. Y también tenemos que reforzar porque también son vecinos de nosotros, entonces solicitamos y sí, estamos pronto, creo que en la próxima semana estamos pronto a recibir.
2: Mantuvimos comunicación telefónica con Walter Uribe, coordinador general de UNEPOSC, para dialogar sobre la recorrida que se realizó por el astillero API y el puerto de Caleta Olivia.
13: Son obras importantísimas para lo que tiene que ver con la producción de la provincia de Santa Cruz, con la generación de empleo y con atraer nuevas empresas que quieran instalarse en la provincia de Santa Cruz o volver en este caso, porque hay empresas que están volviendo,
15: sí.
13: Hay empresas que nuevamente están apostando a la provincia de Santa Cruz, y para poder lograr esto tenemos que tener puertos en condiciones, y es algo que el gobernador Claudio Vidal lo entendió desde el primer momento cuando empezamos las recorridas por los puertos, cuando ya era diputado nacional, empezó a interiorizarse lo que tiene que ver la actividad portuaria y pesquera de la provincia, y efectivamente estábamos en un pozo del cual no había intenciones de salir. Por eso mismo él está apostando a que la actividad portuaria y pesquera siga creciendo, y de hecho lo está haciendo, los números lo reflejan, y para que eso suceda necesitamos invertir en la infraestructura, atraer nuevas empresas y obviamente reactivar todo lo que estaba parado.
15: Uh-huh.
13: Tenemos, si bien comentabas al principio de la nota, lo que tiene que ver con la recorrida de API Astillero, una obra
15: sí.
13: que estuvo parada 12 años y hoy es un hecho. Ellos, me refiero a API Astillero, de tener 16 empleados a meses de empezar las obras, hoy ya son 55 y obviamente se proyecta que sean muchísimos puestos más una vez que empiecen a elevar buques con el SincroLift y empezar con las reparaciones de los mismos. Bueno, principalmente nosotros tenemos un gran problema, que el gran fuerte de la pesca por ahí es el langostino en toda la región.
15: Sí.
13: Y lamentablemente, por una cuestión biológica, el langostino nace en aguas de la provincia de Santa Cruz, pero a medida que va creciendo y cuando es posible pescarlo y que sea comercial, ya los talles más grandes, ya se encuentran por ahí frente a las costas de Chubut, y eso obviamente
15: migran para el norte,
13: que la gran mayoría de las empresas opten por puertos que están desde Camarones hacia arriba.
15: Uh-huh.
13: Pero bueno, en la provincia de Santa Cruz está haciendo un gran trabajo en lo que tiene que ver con en materia pesquera, la Secretaría de Pesca, para poder recuperar y traer y atraer nuevamente empresas que descarguen en los puertos de la provincia de Santa Cruz, y tiene que ver con esto, tener puertos en condiciones, puertos habilitados, que ofrezcan los servicios necesarios para cada una de las flotas que van a operar en cada uno de los puertos. Nosotros, sin ir más lejos, estamos trabajando para reordenar lo que tiene que ver los espacios dentro de los puertos, más que nada en Puerto Deseado, teniendo en cuenta que es un puerto que está dentro del ejido urbano y no tiene ni cuenta con mucho espacio disponible para que las empresas se instalen. Así que estamos realizando un trabajo en lo que tiene que ver con el reordenamiento de los espacios y los sitios dentro del puerto para poder tener a las empresas instaladas y concentradas en lo que tiene que ver con el recinto portuario. Sí, bueno, lo que tiene que ver con Puerto Deseado, tenés una línea de un buque portacontenedor que llega hasta Puerto Deseado, que normalmente lo hacía antes cada 20 días o
15: sí.
13: una vez por mes. Hoy tenemos una frecuencia más importante, donde por ahí cada 15 días se está ingresando diferentes buques, son uno o dos buques de diferentes tipos de loras.
15: Uh-huh.
13: Lo que también estamos trabajando para porque sabemos la importancia de lo que tiene que ver la logística, no solamente de la actividad pesquera, sino de todo, ¿no? Petrolera, minera,
15: claro,
17: comercial y productiva de la pesca, estamos trabajando también para poder tener una línea en Caleta Paula, en Caleta Olivia. Nosotros ya presentamos toda la documentación en Ampín, en Puertos y Vías Navegables, que es ya nos otorgaron el certificado en el registro de Puertos y Vías Navegables, y también lo que tiene que ver con la declaratoria de final de obra, que eso nos permite en el puerto Caleta Paula pasar de recibir buques de 128 metros de lora, ahora podemos recibir buques de hasta 159 metros de lora. Uh-huh. Y eso va a permitir que también podamos ingresar en Caleta Paula un buque portacontenedor para poder traer contenedores vacíos en buque y retirarlos una vez completos o hechas la descarga de cada una de las embarcaciones. Y esto va a permitir que también puedan venir y descargar los buques poteros, que no lo hacen hoy en Caleta Olivia, que la temporada que viene puedan venir y descargar en claro, Caleta Paula, que va a generar muchísimo trabajo. De hecho, con Arpesa compró un buque de 1,000 toneladas, que ese 20%, que se esas 1,000 toneladas que se descarguen en Caleta Paula, el 20% de esa carga va a ser para ser procesado en tierra en la planta que ellos tienen acá en Caleta Paula. Así que tomando la dimensión de pudiendo lograr que 5, 6 o 7 poteros puedan ingresar a Caleta Paula, va a generar trabajo alrededor para que hoy genera el puerto Caleta Paula para la estiva para 70 personas, esto podría generar trabajo hasta para 200, 300 personas en el puerto Caleta Paula solamente.
2: Dialogamos con el subsecretario de Transporte, Andrés Casanova, quien recibió en el día de ayer, junto a la ministra de la Producción, Comercio e Industria, Nadia Ricci, a Omar Aguilar, encargado de la escala de intercargo en Río Gallegos, en el marco de la situación que atraviesa la empresa estatal a nivel nacional.
18: Nuestra preocupación es muy grande por esta situación que atraviesa el personal de intercargo. Si bien esta decisión, de la empresa de levantar la escala en Río Gallegos, es una decisión de la empresa estatal, corresponde a Nación. Nuestra preocupación va de la mano de un montón de cosas, primero las familias, son 8 familias de la ciudad que eventualmente podrían perder su fuente de trabajo, sí, porque les ofrecen dos opciones, una indemnización o un traslado hacia otras ciudades a continuar prestando servicio. Pero bueno, nosotros desde el Ministerio de la Producción, con la ministra y obviamente por orden del gobernador Claudio Vidal, estuvimos manteniendo reuniones con el personal de intercargo, poniéndonos al tanto de la situación, hicimos comunicaciones oficiales con la Subsecretaría de Transporte Aéreo, depende de la Secretaría de Transporte de la Nación. También estuvimos en contacto con el presidente de Intercargo, le hicimos nuestra presentación formal también para obtener más información, ponernos al tanto, ponernos a disposición para colaborar en todo lo que pueda aportar la provincia para no perder esta escala en nuestra ciudad, que es tan importante. La operatoria se puede tercerizar, se puede trabajar de otra manera. Lo que sí, no deja de generar un problema a la comunidad aeroportuaria. Y además, con todo esto que venimos trabajando desde el gobierno provincial, con el impulso que le estamos dando a la conectividad aérea, todo lo que queremos armar, y en todo lo que estamos trabajando, esto para nosotros representa un problema muy grande también.
15: Digo, ¿hay alguna razón por la cual han sido elegidas? ¿Cuáles son las bases que se levantan?
18: Es la ecuación que maneja la empresa es netamente económica.
15: Ajá.
18: Y esto no empezó ahora, desde hace un tiempo. Ya levantaron escalas en distintos lugares. Por ejemplo, levantaron posadas.
15: Uh-huh.
18: Levantaron en distintos lugares, donde la empresa pierde plata, están dejando de operar.
15: Sí.
18: Pero bueno, ellos ven solo la ecuación económica. Nosotros estamos viendo otra situación. Imagínate las grandes dimensiones que tenemos en nuestra provincia, el tema de la conectividad, lo dificultoso que es para los santacruceños la conectividad. Nosotros desde el gobierno provincial, como te decía, estamos trabajando para lograr mayor conectividad, traer más empresas que puedan operar distintos tipos de vuelos regionales, no sé, trasladarse a Buenos Aires, a Córdoba, en fin, estamos en diálogo con distintas empresas para lograr eso.
15: Sí.
18: Y digamos que se vaya a intercargo de Río Gallegos representa un severo problema para nosotros.
15: Claro.
18: Podemos trabajar en varias alternativas, pero bueno, estamos, como te decía, estamos a la espera de la respuesta oficial de la empresa y de la Subsecretaría de Transporte Aéreo de la Nación.
2: Dialogamos con Ricardo Colocini, secretario de Estado de Política Sanitaria, sobre el operativo que combina la asistencia nutricional con el seguimiento médico del niño sano. Además, brindó detalles sobre la llegada del suministro alimentario a los nodos logísticos de Río Gallegos, San Julián y Caleta Olivia, para garantizar la atención continua de la población objetivo.
19: Es importante el programa, esto existe hace varios años ya. Es un programa que tiene una finalidad doble, digamos. Por un lado, dar un suplemento alimentario en un momento crítico de la vida, que comienza generalmente con la mujer gestante, hasta los casi 6 años de vida de la persona, donde está toda la etapa más importante de crecimiento y desarrollo de un ser humano, y se desarrollan todas las potencialidades neurológicas y cognitivas que van a tener. Así que, por un lado, el apoyo alimentario en ese sentido, y que sea fortificada con hierro, zinc y vitamina B12, tiene que ver justamente con aquellos micronutrientes que son necesarios para poder garantizar justamente ese desarrollo óptimo. Y por otro lado, también desde un punto de vista asistencial, ¿sí? Porque para poder otorgar el beneficio, digamos, obviamente de retirar el producto de los centros de salud, hace falta que la persona atraviese por el sistema de salud y realice los controles correspondientes y se pueda dar cuenta de ello.
2: Hasta aquí compartimos resumen de noticias del fin de semana. Como siempre, agradecemos a todo el equipo que conforma esta hora de información. Gracias por permitirnos acompañarlos una vez más con las noticias y las voces de los protagonistas que fueron parte del aire de LU14. Los invitamos a seguir con nuestra programación. Será hasta pronto. Gracias.
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Muy, pero muy buenas tardes, amigas y amigos de Proyecto DeLorean, amigas y amigos de la 830. Bienvenidos, bienvenidas una vez más a un nuevo programa, una nueva edición de Proyecto DeLorean, un nuevo encuentro de sábado acá donde vamos a hablar sobre cine, sobre series, sobre videojuegos. Vamos a estar hablando de cosas para nada importantes que te entretienen mucho y que te pueden dar, ¿por qué no?, una conexión con el mundo del arte, con el mundo tan entretenido que es el séptimo arte. Gracias por estar una vez más ahí acompañándonos. Vamos a tener la recomendación del día al final del programa. Vamos a tener los estrenos de la semana, qué es lo que entra, qué es lo que sale. Y obviamente tenemos el encuentro entre dos titanes, que fue Barbie y Oppenheimer esta semana, que se encontraron en el cine el mismísimo día. Y también las noticias del espectáculo, como siempre, tenemos un conglomerado de todo lo que ha pasado en la semana para que estés al día de lo que está sucediendo en el mundo del espectáculo. Está el Chama ahí en operación. Vamos, Chama, querido. ¿Cómo estás, Chama? ¿Todo bien? Lo llamó el Gaby a Chama y le dijo, sabés que estoy re podrido de este chamón, hacete cargo vos. Así que acá estamos con el Chama. Grande Chamita ahí. Tenés tu programa, Chama, ¿no? Sábados, el programa, ¿qué hora? Bueno, hoy, a las 20 horas, estamos... Claro, el otro fin entonces nos encontramos con el Chama ahí, síganlo, que tiene un programón. Vamos a la primera selección musical de esta tarde, el primer temita, y ya después seguimos con los estrenos de la semana, que eso va a ser el siguiente bloque. Pero primero vamos a escuchar una cancioncita, y si querés, mandá tu mensaje al 2966-700384. Y decime qué viste esta semana, si viste lo que te recomendé la semana pasada y me decís, Emanuel, me encantó esta película, o me pareció una basura la película que me recomendaste, Emanuel. Aceptamos todo, no hay drama. Vos decís, expresate libremente y lo vamos a recibir con mucho amor. Chamita, tiramos un tema y ya volvemos con más Proyecto DeLorean.

16 minutos de las 16 horas, seguimos en Proyecto DeLorean. Hacen menos 3 grados afuera, hay un frío, gente. Muy, muy lindo frío. Bueno, un frío bien sureño, un frío bien patagónico que tenemos aquí en nuestra localidad. Vamos a hablar de los estrenos de la semana, de lo que hay en cartelera. Vamos a empezar por lo que ya está en cartelera ya desde hace bastante. Y vamos a ir para lo más nuevo y obviamente el postrecito, ¿no? La frutilla ahí en el medio de la torta, Barbie y Oppenheimer. Pero primero vamos a empezar por la que lleva más tiempo en estreno, que es Spider-Man a través del Spider-Verso, parte 1. ¿Qué más puedo decir de esta película que no haya dicho antes? Es un peliculón de acá a la China que todo el mundo tendría que ver antes de que se vaya. Si todavía no la viste, por esas cosas del que no pudiste acercarte en un primer momento, por favor, antes de que se vaya la pantalla chica, acércate y mirá este peliculón. Que, mira, si ya la primera del 2018 te volaba la cabeza, esta te destroza el cerebro, la mente, el corazón, todo. Es un peliculón con una animación impactante, con un soundtrack tremendo. Las actuaciones, a pesar de que solo se ven figuras y la interpretación de los actores y actrices, se ve y se siente genial, la verdad. Yo creo que esta película logra muchas cosas que todo el universo de Marvel no logra, y es mucho decir para una sola película. Así que, si todavía no lo viste, acércate a mirar Spider-Man a través del Spider-Verso parte 1. Acordate que es parte 1. ¿Qué quiere decir esto? Que va a terminar de una forma abrupta, no va a tener un final cerrado, sino que va a tener un final abierto, dando paso a la parte 2, que se va a estrenar, si Dios quiere, el año que viene, porque con esto de la huelga de guionistas y escritores, creo que va a haber muy poquito contenido en 2024, pero vamos.

a ver qué pasa. La siguiente en la lista es que se estrenó casi casi el mismo día, La Noche del Demonio, La Puerta Roja, que es bueno, la saga de Insidious, ¿no? Es la última entrega de la saga de La Noche del Demonio. Yo nunca me vi una película de estas, ¿eh? No sé cómo estará, no sé qué la gente que le gustó, que le gusta la saga, cuéntenme qué les pareció, porque yo La Noche del Demonio no sé nada, no sé nada de la franquicia. Sé que actúan grandes actores y actrices del mundo del espectáculo, pero no me entero de la historia porque nunca me vi toda la franquicia entera, como pasa con El Conjuro o otras películas, ¿no? Pero ahí está La Noche del Demonio, La Puerta Roja, que ya casi un mes ya lleva en cartelera, ahí para que la puedan ver. También tenemos Krakens y Sirenas. Esta película es una película de animación de DreamWorks. ¿Quiénes son los de DreamWorks? Los de Shrek, los de... Bueno, ¿se acuerdan la película esta de... Bueno, sí, Cómo Entrenar a tu Dragón, también son los mismos que hicieron Cómo Entrenar a tu Dragón. La Era del Hielo, bueno, todas estas pelis, ¿no? Básicamente es una película de animación, es un ATP, o sea, apta para todo público, que puedes ver con los chicos. Tiene como última función el domingo 23, o sea, mañana a las 16:20. Es una función subtitulada, así que yo no creo que la vaya a ver nadie. No escuché absolutamente nada de esta película, pasó sumamente desapercibida. No sé si la gente le gustó, le disgustó. Creo que fue opacada por la que se viene ahora, que es Elementos, la nueva de Pixar. Bueno, ahí Pixar y DreamWorks siempre peleándose, siempre quedaron con mucha bronca en un versus. Tuvieron el versus más épico en 2001, cuando Shrek, la primera de Shrek, se enfrentó con Monster Inc. en los Oscars. Y fue la primera vez que una película le gana a Disney. O sea, Shrek en 2001 le ganó a Monster Inc. el Oscar. Y de ahí quedó como, bueno, una pica ahí entre los dos. Y sí, no, amigo, bajá y te pego un gancho. Bueno, ahí quedó mucha tensión, ¿no? Entonces, Pixar estrena algo o Disney estrena algo. Y ahí DreamWorks está estrenando también algo. También está bueno que haya competencia, igual está bueno. Pero por lo general la pulseada... la gana siempre Disney, a menos que sea con Cómo Entrenar a tu Dragón o Shrek, que son las que siempre le ganan la pulseada a Disney. Tenemos la nueva de Elementos. Elementos son unos personajes de, bueno, los cuatro elementos, ¿no? Fuego, aire, agua, tierra. Y son personas que son esos elementos. Y bueno, la historia es de Ember, que es una chica fuego, que conoce un chico agua y se enamoran. Y bueno, quieren vivir una aventura juntos, pero sus elementos le prohíben ciertas cosas. Bueno, una historia muy convencional, aunque sea por la trama, muy muy convencional y nada nuevo que... O sea, nada que no hayamos visto antes. El típico personaje que se siente... está en su zona de confort y lo sacan de ahí y bueno... no he escuchado tampoco muchas críticas de esta peli. Han sido críticas muy tibias lo que he escuchado. Así que, bueno, vayan a ver y cuéntenme ahí al 700384 si les gustó, si les disgustó, qué les parece. Y seguimos con más estrenos de la semana. Misión Imposible, Sentencia Mortal. La sexta, sexta película de la saga. A ver, pará, Misión Imposible 2, Misión Imposible 3, Misión Imposible Protocolo Fantasma... Misión Imposible Nación Robada, algo así. Y claro, no, esta es la séptima entrega. Donde de el agente Ethan Hunt, interpretado por Tom Cruise. Y atención con esto, que esta es la parte 1. Al igual que pasa con Spider-Man. Vieron que Spider-Man era parte 1. Bueno, esta igual es Sentencia Mortal, parte 1. Y la parte 2 se va a estrenar en 2025, por ahí. Y yo creo que se va a atrasar un poquito más, otra vez, por la huelga de escritores y guionistas que está teniendo Hollywood en estos momentos, que los únicos proyectos que están avanzando son los proyectos independientes. Después de eso no está avanzando nada de ultraproducción, así que vamos a ver qué pasa, pero bueno...
Misión Imposible es una saga que a mí siempre me encantó mucho, me gustó mucho porque no trata solo de acción y nada más. Es piruetas, acrobacias, misiones de espionaje, misiones de incógnito, las acrobacias que se manda el Tom Cruise, amigo, por favor, si ven los detrás de escena, el tipo no tiene doble de riesgo, lo hace todo él. Está re loco el Tom Cruise, ¿qué querés que te diga? Encima, ¿cuántos años tiene Tom Cruise? ¿Tiene 60 años, puede ser, Tom Cruise? Y hace todo él, ¿eh? O sea, el tipo hace todas sus acrobacias. No tiene ningún... 61 años tiene, ¿eh? Nació el 3 de julio de 1962. Amigo, yo me estoy viendo una foto acá. Yo estoy más viejo que Tom Cruise. ¿Qué pasa? Y ya se va 7 películas, 8 con las que se viene de Misión Imposible. Yo lo sigo bancando. Es un tipo que impulsa buenos proyectos. El año pasado con Top Gun se sacó la manga con esa película. Por favor, tremendo peliculón la secuela de Top Gun. Que se puede ver, creo que en Star Plus está para ver. No, tremenda película, así que le tengo muchas ganas a Misión Imposible 7, que todavía no la fui a ver. Y obviamente, ¿qué tenemos? El enfrentamiento del año, Barbenheimer, señores, Barbie por un lado y Oppenheimer por el otro. ¡Qué manera de haber memes de esto! Por favor, pero meme, en la sopa había meme de Barbie y Oppenheimer, ¿eh? ¿Qué pasa? ¿Por qué se generó el meme? Porque las dos películas son superproducciones hollywoodenses que se estrenan el mismo día. O sea, ¿qué estamos hoy? 22, estamos sábado. El jueves 20 se estrenó a nivel global las dos películas. Barbie por un lado y Oppenheimer por el otro. Empecemos por Barbie. Yo todavía no la fui a ver. Saqué entrada, vos sabés que saqué entrada. Y no la fui a ver porque fui a ver un amigo en el hospital. Y como era el día del amigo, yo digo, no puedo. Encima era las 3 de la tarde la primera función. Así que le dije a mis amigos que me tengan, que no voy a ir porque quería ser un buen amigo. Eso sí, Mariano, si me estás escuchando, pagame la entrada porque quiero ir a verla, ¿eh? Bueno, Barbie. Es un PG-13 para mayores de 13 años. O sea que si tenés menos de 13 años, tenés que ir acompañado por un adulto. Esas son las reglas del PG-13, ¿no? Una muñeca que vive en Barbieland es expulsada de la comunidad por no ser lo suficientemente perfecta y se embarca en una aventura en el mundo real. Bueno, actúan Margot Robbie, que me encanta esa actriz, y Ryan Gosling. Ryan Gosling es el de Drive, ¿se acuerdan? El de Drive, de la película Drive, o también de Blade Runner 2049, o el clásico de clásicos, la película romántica esta de... ¿Cómo es? Diario de una pasión, esa. De hecho, por esa película, mi señora le puso no a mi hijo, ¿eh? Por esa película, toma pavo. Bueno, Barbie, está sembrando críticas muy... por un lado, es de esas películas que despierta dos extremos. Por un lado, no, es una obra maestra, no te lo puedo creer. Y por otro lado, no, es una basura, está malísima, qué sé yo. Yo lo que sí he escuchado, y que creo que eso ya se veía a la vista, es que no es una película para niños. A pesar de que sí, está basada en la muñeca de Mattel, no es una película para niños, que, bueno, trata temas muy adultos, de hecho, trata temas como feminismo, patriarcado, quizás conceptos que los niños no comprenden tanto, pero bueno, la gente que entiende estos términos la va a disfrutar a la película, la va a pasar bien. Dicen que es muy divertida, que es muy entretenida, pero aparentemente no resultó ser lo que se pretendía y todo eso se vio en taquilla. Vamos al oponente, Oppenheimer. Señores, yo el jueves a las 10 de la noche me fui a ver Oppenheimer. Y es el otro extremo. Barbie está, por un lado, con toda su diversión, con todos sus colores. Y Oppenheimer está del otro lado con toda la oscuridad que lo rodea. Es la última película de Christopher Nolan. Y vos me decís, Emanuel, ¿quién es Christopher Nolan? Christopher Nolan es el director de... ¿El Origen? ¿Se acuerdan El Origen? La película de los sueños de DiCaprio, que se metía en los sueños. Bueno, El Origen, Interestelar, peliculón Interestelar, la saga del Caballero de la Noche de Christian Bale, de Batman. ¿Qué otra peli dirigió? Bueno, dirigió Tenet, la película de las inversiones.
También Dunkerque, la película del ejército que se queda varado en la playa. Bueno, peliculones. Memento, po, qué película Memento, por favor. Del año 2001, 2002, por ahí Memento. Una gran, gran película era un hombre que tenía problemas de memoria y que tenía memoria a corto plazo. Bueno, peliculones. Christopher Nolan es un tipo que solo hace peliculones. Solo hace peliculones. Y bueno, esta es la historia de J. Robert Oppenheimer. Está basada en una historia real. Es la primera película del director que se basa en una historia real. Trata sobre la historia del científico Robert Oppenheimer y su rol en el desarrollo de la primera bomba atómica. Sí, el proyecto Manhattan, la prueba Trinity, todo esto. Yo la fui a ver, señores, estuve 3 horas sentado en esa butaca. Se me diluyó el ojeda de tanto estar sentado ahí, pero valió cada segundo, gente, por favor, si me estás escuchando de cualquier parte del mundo, anda a ver Oppenheimer al cine, por favor, no esperes a que llegue a pantalla chica, anda a verla al cine. Yo sé que es tan, tan cara la entrada, tan salada, pero vale muchísimo, muchísimo la pena, sobre todo porque, bueno, relata una historia muy cruda, muy, no es explícita, pero es una historia emocionalmente muy fuerte, muy cruda, sobre, bueno, el dilema moral al que se enfrentó Oppenheimer, que es un científico que fue el director del proyecto Manhattan, fue el director del proyecto que dio vida a la primera bomba atómica y que luego sería esa bomba la que se tiró en Hiroshima y Nagasaki en agosto del 49, si no me equivoco. Todo el dilema, hay un dilema científico, hay un dilema moral, hay un problema emocional también muy fuerte. La película la aborda con excelencia. Es una increíble película, increíble, increíble. Así que cuando puedas, por favor, anda al cine y mira Oppenheimer antes de que llegue. Anda descansadito, sí, sin haber comido antes, porque te agarra en la mitad de la hora y media, te agarra a mitad de ir al baño y no puedas ir. Es un peliculón en toda regla. Oppenheimer, la última de Christopher Nolan. 30 minutos de las 16 horas, 2966-700384. Si querés mandar un WhatsApp, si querés escribirnos algo y decirnos, Emma, yo fui a ver Barbie, yo fui a ver Oppenheimer. Bueno, decinos lo que te parecieron estas películas, si fuiste a ver algún estreno. Y quédate que vamos con un temita, vamos con una canción, una nueva pausa musical y ya volvemos con más Proyecto DeLorean.

37 minutos de las 16 horas, seguimos en Proyecto DeLorean, seguimos en tu programa de cine y serie, vamos con las noticias del espectáculo. Vamos a decir todo para que te enteres de todo lo que está pasando en el mundo. Bueno, ya sabemos que hay una huelga de escritores y guionistas, lo que está parando la industria como nunca antes. La última vez que pasó esto fue en 2009. O sea, la ultimísima vez que pasó esto fue en esa época. Y ahora, bueno, estamos en un antecedente que está parando casi todas las producciones. Primera noticia, ofendidísimo, a pesar de que James Cameron no suele responder a las polémicas de internet. James Cameron, ¿saben quién es, no? Es el director de Titanic, de Avatar, todo esto, ¿no? A pesar de que James Cameron no suele responder a las polémicas de internet, cansado de los rumores del director, confirmó que no está trabajando en una película sobre el submarino de Ocean Gate y jamás lo hará. El Ocean Gate es el submarino que se hundió hace muy poquito, una tragedia feísima. Le bombardearon las redes sociales a James Cameron porque quieren que haga un documental sobre lo que pasó, pero acordémonos que James Cameron se peleó con el director del Ocean Gate, o sea, con el hombre que descendió a las profundidades del Titanic. Se peleó con él, le dijo que no baje porque se iba a hundir, y el chabón dijo, nada, qué me importa, a mí yo bajo igual, qué sé yo. Y bueno, terminó lo que terminó, así que obviamente ya era sabido que James Cameron no iba a ser un documental o una película sobre esto, ¿no? Esa es la primera noticia de la sección de noticias.

No le interesa. Hablando con Hugo The Cribe de YouTube, Christopher Nolan confirmó que no volverá a dirigir una película de superhéroes. Bueno, Christopher Nolan, acabo de hablar de Christopher Nolan, y ya dije todo lo que dirigió, que fue el director de las tres películas de Batman. Batman Inicia, El Caballero de la Noche, que es la película del Joker, viste, que empezaban ahí. El Caballero de la Noche Renace. Esas son las tres películas de superhéroes que hizo Christopher Nolan. Además, le preguntaron si le interesaría sumarse al universo de Star Wars, a lo que él dijo, paso. Eso fue lo único que dijo Christopher Nolan. Paso. Tipo, no le interesa dirigir nada que sea ni de Star Wars ni de superhéroe. Ya hizo una vez de superhéroe y no va a volver a dirigir nada. Y no le hace falta tampoco en un mundo que está ya repleto de superhéroes.

Es falso, el creador de las gárgolas. ¿Se acuerdan de la serie de las gárgolas que era un dibujito de los 90? Que eran como estatuas de gárgola que después se convertían en gárgolas reales. Bueno, el creador de gárgola, que se llama Greg Weisman, reveló en Twitter que los rumores sobre una película live action, que es un live action, es cuando hacen un dibujito en carne y hueso, ¿no? No son ciertos y arremetió contra el periodismo amarillista. Bueno, hay mucho revuelo porque no sé por qué se pensaba que se iba a hacer una película live action de las gárgolas. Y yo te digo, amigo, ¿sabés qué? Ni falta que hace que la gente conozca la serie original y listo, porque es un serión, es un tremendo serión. Pero si tenías alguna esperanza de que se haga la película, te cuento que no va a suceder.

No sucederá. Justin Simen asegura que no ha tenido avances sobre la serie de Lando en años. Lando, ¿se acuerdan? El Lando es el personaje de Star Wars, que es el compañero de Han Solo, aparte de Chewbacca. Se estuvo hablando durante muchos años de una serie individual de ese personaje en particular. De hecho, Disney inició la preproducción junto con la gente de Star Wars, que es George Lucas y todo esto, ¿no? El guionista dijo: ciertamente vertí mi corazón y pasé mucho tiempo trabajando con ellos para armar un gran espectáculo, pero no va a haber ningún avance de aquí a muchos años hasta que se suspenda el proyecto. Y amigo, como viene la mano con el tema de la huelga y todo esto de que George Lucas no quiere que se haga nada con Star Wars, George Lucas el que hizo Star Wars básicamente, están teniendo bastantes problemitas con esto. Y yo creo que una serie de Lando no hace falta tampoco.

Novedades pronto. Prime Video comparte el primer póster de la segunda temporada de Invencible. Pronto tendremos seguramente el tráiler y fecha del estreno. Invencible es una serie de animación que está en Prime Video. Si pueden, mírenla, los que les gusta. Bueno, es sobre superhéroes, pero le da un poquito una vuelta de tuerca, ¿no? ¿Qué pasaría si fuera más realista? Es una serie muy sangrienta, mucho gore, lenguaje no apto para niños, no es una serie para niños, aunque sea de animación, pero está muy buena, una historia muy sólida, personajes muy bien escritos, está muy, muy buena. Y el primer capítulo tiene un final que te deja... ¡Ay, ay, ay! La primera vez que la vi, me acuerdo que me impresionó muchísimo, y soy muy difícil de impresionar, ¿eh? Bueno, tampoco la pava, pero es verdad que te deja... impactado.

Ya tiene fecha. Prime Video confirma que Gen B sería el spin-off de The Voice. Llega a la plataforma con sus primeros 3 episodios el 29 de septiembre de este año. ¿Alguien vio The Voice? Es también una serie de Prime Video con una temática parecida a Invincible, pero no es de animación. Es de carne y hueso, ¿no? Es una serie muy buena, con humor negro, muy ácido, con cuestiones. Lanza una crítica social política tremenda también. Y bueno, habla sobre esto de que los superhéroes, si existieran en la vida real, no serían tan buenos como todo el mundo nos lo planta. Esto es lo que plantea The Voice. Es una serie muy, muy buena, con 3 temporadas. Tremendas 3 temporadas que tiene en Prime Video. Si no la viste, mandate. Y Gen B es el spin-off. ¿Qué es un spin-off? Es una serie que se aparta del hilo principal haciendo sus propios personajes, ¿no? Pero en el mundo de la serie principal. Por ejemplo, en Rápido y Furioso tenemos un spin-off que es la película de Hobbs y Shaw. Que eran los agentes estos, que uno era el malo de Rápido y Furioso 7, que se juntó con La Roca. Bueno, esto, eso es un spin-off, ¿no? Es una película que se sale del hilo conductor, haciendo su propia película o su propio producto.

Retrasadas, Variety, que es una revista estadounidense, informa que debido a las huelgas, Warner Brothers Pictures está considerando retrasar los estrenos de Doom 2, Aquaman 2 y El Color Púrpura. Amigo, por favor, no me retrases el estreno. El de Aquaman, lo que vos quieras, pero el de Doom 2, no, por favor. Que es un peliculón. Si no vieron Duna, Dune la 1, está en HBO Max. Creo que está en Prime también. Y dentro de poco creo que ya Netflix. Es un peliculón. Muy, muy, muy buena peli. Aquaman la 1 a mí me gustó mucho, che. Tuvo muchos detractores. Tuvo muchos haters. Pero a mí me gustó mucho. Sobre todo la escena de la fosa. Que están en el barquito y se bajan a la... No, muy buena esa escena, muy buena. Y El Color Púrpura, no sé qué es. Pero entiendo que es un remake de la película vieja. Que fue la que grabó Steven Spielberg, que actuaba Whoopi Goldberg, me acuerdo. Creo que van a hacer un remake de esa película. Pero debido a la huelga de actores, todo esto se estaría retrasando. Renovadas, The Walking Dead. ¿Hay algún fan de The Walking Dead? Yo me acuerdo en su momento la 1, la temporada 1 me gustó mucho. Y después me perdí en la 3, en algún momento de la 3 me aburrí y la dejé. Capaz que la tengo que retomar de nuevo. The Walking Dead apuesta a su futuro y renueva Dead City, que es una serie que ya se estrenó, y Daryl Nixon para segundas temporadas. La serie protagonizada por Norman Reedus, el que hace el personaje de Daryl Nixon, todavía no se estrena. Mientras que de la de la otra, la Dead City, ya fue una grata sorpresa para los que, bueno, para los fanáticos de la franquicia. Me recomienda que la vuelva a retomar. De Walking Dead, me acuerdo que la temporada 1 me había gustado mucho, mucho. Pero, como te digo, en alguna parte de la 3 me aburrí y la dejé. Esto fue hace un montón. Pero quizás tenga que retomarla. Estas fueron las noticias del espectáculo, gente. 2966700384. Escribinos a nuestro WhatsApp, hacenos tu pedido, comentame de alguna peli, comentame si querés que analicemos una peli acá en vivo, en algún momento también comentalo, o si me querés odiar por alguna película que recomendé y no te gustó, también podés decírmelo. Vamos a una pausa musical y ya volvemos con más Proyecto DeLorean.

0: No sabes qué ver. Emanuel tampoco. Bueno, puede que sí se le ocurra algo.
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0: 53 minutos de las 16 horas. Último bloquecito del proyecto DeLorean, última parte. ¿Y qué es la última parte? La recomendación del día. Siempre, como siempre, una película poco conocida, una película que no es tan mainstream, que puedas ver para descubrir o redescubrir lo que tenga que pasar. Porque a veces vemos películas y no las vemos en muchísimo tiempo y resulta que las podemos redescubrir. La película de hoy es The Mothman Prophecies, El Mensajero de la Oscuridad, le pusieron acá en Hispanoamérica. En España le pusieron Mothman, la última profecía, pero acá se llama El Mensajero de la Oscuridad, aunque la traducción literal sería Las Profecías del Hombre Polilla. Entonces queda, entiendo por qué lo habrán traducido de esa forma. Es una película de qué año, ¿cómo estamos con la película de los 2000? Las últimas dos películas que recomendé son de los 2000. Esta película es del año 2002, dirigida por Mark Pellington, que por lo general Mark Pellington es un director de videos musicales, no hace tantas películas, pero se animó a hacer esta película en 2002. Es una adaptación de la obra de 1975 del mismo nombre del investigador, escritor y periodista John Keel. Está protagonizada por Richard Gere. Nosotros tenemos nuestro propio Richard Gere, que es el Pachu. El Pachu es el Richard Gere argentino. Bueno, Richard Gere hace el papel justamente de John Klein, que es un reportero que investiga la leyenda del hombre polilla, del Mothman, que es el que le da el nombre a la película. La película está basada en eventos reales que ocurrieron entre noviembre de 1966 y diciembre de 1967 en Point Pleasant, que es un pueblito de Virginia Occidental. El protagonista está basado en una persona real, llamada Woodrow Derenberg, que bueno, esta es una película muy rara. ¿Por qué? Porque está basado en hechos reales, pero cambiando un par de locaciones, aunque no el pueblo original, y cambiando un par de nombres de personajes que vivieron en la vida real. ¿De qué trata El Mensajero de la Oscuridad? Suena como una película de terror, pero no lo es. Es una película de suspenso. La próxima voy a tener una película de comedia, algo así, porque estoy mucho con el suspenso, porque es uno de mis géneros favoritos, debe ser por eso. John Klein es un reportero que vive en Nueva York, en Washington, bueno, en una de estas ciudades grandes, que tiene un accidente automovilístico con su esposa. Ella sufre una herida no mortal, y su tomografía muestra un tumor cerebral diagnosticado como glioblastoma, ¿no? Poco después de su muerte, John descubre una colección de dibujos crípticos hechos por la misma esposa de una criatura extraña que ella vio la noche del accidente, ¿no? Ella describe que vio una criatura antes de tener ese accidente, y dos años después, mientras él conducía, estaba en un viaje, John se extravía y termina en este pueblo, que es Point Pleasant, ¿no? ¿Qué pasa cuando llega a este pueblo? Que empiezan a suceder eventos muy extraños, pero sobre todo la gente afirma ver al Mothman, que es el hombre polilla. Es una criatura alada, con ojos rojos. Estos todos son hechos reales, ¿eh? Esto no está... hay un archivo que juntó todos estos archivos incorruptibles. O sea que no hay forma de que sea falseado esto. John se extravía en este pueblo y los residentes le empiezan a contar todo lo que... Que ellos vieron la misma criatura que vio su esposa dos años antes. O sea, se va conectando todo y tenemos un... Por lo general, esta criatura aparece siempre antes de un accidente. No se sabe si como profetizando ese accidente o causándolo... Pero está pasando esto, ¿no? Es una película muy de los 2000, que vos decís, esta peli se nota que es de principio de los 2000, tiene esa característica visual que identifica muchas de las películas, como el Misterio de la Libélula, que fue la película que hablamos antes. Pero esta película también tiene eso, aunque mucho más oscura. Es una película que, aunque no te la creas, algo de escalofrío te da, algo inquietante te queda, porque sobre todo estás pensando, esto está basado en una historia real, real, real. Y bueno, todo esto de los archivos en los que se basa la película está disponible en la página de la película. No sé si sigue estando en vivo esa página, pero es una película que es muy disfrutona, se disfruta mucho si te gusta el género. Hay escenas de tensión total, de tensión absoluta, hay pequeños momentos de drama. Y bueno, terror, sobre todo terror psicológico, no terror de susto, no terror de sangre, no es ese tipo de película, es más un terror psicológico, tiene mucho misterio y momentos de drama y tensión, mucha tensión. Hay una parte en una llamada telefónica, si pueden buscar, mírenla y presten atención a esa parte, de una llamada telefónica, eso nomás lo voy a decir, es tremendo lo que pasa en esa escena. Richard Gere, muy muy buen actor. También está Connie Nielsen, que actúa muy bien también en esta peli. Y bueno, ahí tienen The Mothman Prophecies, El Mensajero de la Oscuridad, para que puedas ver cuando tú quieras. Nos vamos, gente. Hasta acá el programa. Muchas gracias por acompañarnos. Muchas gracias por estar del otro lado. Gracias, Chamita, querido, por venir acá. Gracias por acercarte al programa. Quedan en manos de los chicos de Costumbres Chilenas acá, ahora a partir de las 17 horas. Así que te quedas en muy buenas manos. Gracias por estar del otro lado. Gracias por escuchar. Chau, chau. Nos vemos la semana que viene.
1: Gracias por acompañarnos en este hermoso sábado. Nos encontramos el próximo fin de semana con más información cinéfila, seriéfila, gameriéfila, para que puedas conversar con todos tus amigos.
2: Bueno, probablemente no con todos, pero sí con alguno que otro.
1: Ya. Proyecto DeLorean.
2: No compartimos los mismos gustos, pero...
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De esta manera, se intenta respetar la obra musical de los intérpretes en los años anteriormente citados. 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

¿Qué tal? ¿Cómo anda gente de toda Santa Cruz, gente de toda la Patagonia en general? Aquí nuevamente en este espacio que hemos dado en llamar Leyendas de Rock, como digo yo siempre, este gran libro que desandamos cada una de esas páginas doradas del rock and roll y cada uno de esos nombres que, si bien algunos capaz que no han entrado al famoso Salón de la Fama, ya lo hemos dejado en el Salón de la Fama de nuestro corazón con cada acorde que nos han dado en su momento. Estamos hablando de Leyendas de Rock, en este caso año 2005, y como siempre del lado de la botonera y con toda la producción musical, mi amigo Carlos Vargas. De este lado, con las palabras, con los furcios y otras hierbas, Hildo Sinanche. Aquí, como siempre, desde la 14, donde tiene su espacio para el rock and roll, estamos con Leyendas del Rock. ¿Más de alguna vez has escuchado estos acordes? Si no has sido un tipo muy avispado, seguramente, si nunca te diste cuenta, es una de las grandes bandas. Una de las grandes bandas de los años 69, que junto a The Doors, yo creo que han sido una de las grandes promesas y un sonido bastante, si se puede decir, del rock and roll americanizado, si hay un rock and roll americano, ¿no? Creo que lo hay. Pero bueno, medio como que dieron las bases luego de lo que fue todo el movimiento beatlemaníaco. Bueno, fueron estos chicos. Estamos hablando de Creedence Clearwater Revival. Tommy Fogerty and the Blues Velvet primero y The Golden Wolves después eran dos nombres para andar tranquilamente y en camperas por los escenarios de los alrededores de su casa, Berkeley, California. Pero en 1967 se bautizaron como Creedence Clearwater Revival, tres palabras grabadas desde entonces en pentagramas de oro en la historia del rock and roll. En un principio, este grupo pareció como otros muchos grupos de estudiantes. Durante varios meses, John Fogerty, Duke Cosmo Clifford tocaron en pequeñas fiestas, hasta que se les unió el otro hermano, Fogerty, Tom, gracias al cual crearon un grupo legal, pues Tom era mayor de edad. A este grupo lo llamaron Tom Fogerty y The Blues Velvet. Bajo este nombre comenzaron a tomar cierta fama en los alrededores de su ciudad. Esto se producía entre los años 1959 y 1965. En ese año, 1965, se rebautizaron el grupo con el nombre de Goldbeat. Bajo este nombre firmaron un contrato en la casa discográfica Fantasy, la cual le daría la oportunidad de grabar su primer disco. Disco que llevaría el mismo nombre que el grupo, The Goldbeat. Este disco le crearía cierta fama, pues alcanzó puestos bastante admirables en la lista de éxitos. Todo aparecería allá por el año 1969, cuando, al margen de los movimientos musicales que se producían alrededor de América, bueno, aparece con raíces clásicas de rock del pueblo americano, como decimos en un principio, los recios sonidos pantanosos de su entorno, que también reflejaban las composiciones de su líder John Fogerty. Pero esto no significaba que esta mirada rockera perdiera esencia de blues, country e incluso pop, logrando una atractiva mezcolanza musical que tan característico hacía el sonido de los Creedence. Vamos un poquito de música a uno de los grandes temas que creo que hizo cada uno de los que tiene o escuchó mucha radio allá por los años 70, exactamente, aquí en la 14. Bueno, lo tenía como uno de los programas top, si se puede decir. La mágica forma del tiempo comenzaba con este tema, que en castellanizado se llamó Techizo, pero el nombre en inglés es I Put a Spell on You. Eso es lo que escuchamos.

siguiendo con la historia de los Creedence, te comentaba de que su época dorada comenzaba ya por los años 69, donde comienzan ya a llamarse como el nombre que habían decidido, ¿no? Creedence Clearwater Revival. El grupo comienza esta época dorada a componer canciones, Tom Fogerty, pero también le permite a su hermano John tomar riendas del grupo. Cuando la década de 60 tocaba ya a su fin, se produjo en Estados Unidos un terremoto llamado Creedence Clearwater Revival, y que junto con el grupo The Doors protagonizaron la revolución musical, como te decía hace rato, de finales de los 60 y principios de los 70. Esta revolución musical dio a estos dos grandes grupos la oportunidad de, bueno, hacerse ver. Durante este año, Creedence, en el año 61, lanzaría al mercado tres discos, cada uno con mayor éxito que el anterior. Su primer trabajo se llamaría Creedence Clearwater Revival y contenía como canciones destacadas como Susie Q, Welkin and the Water, y dentro del mismo año editarían su segundo álbum titulado Bayou Country, País de los Pantanos, o algo parecido, siguiendo la tónica de ese año. Ese LP tendría más éxito que el anterior. Dentro de aquel disco aparecerían canciones como Born in the Bayou, o sea, nacido en Bayou, una nueva versión del clásico Good Golly Miss Molly, y el gran éxito comercial de la canción Orgullosa Mary o Proud Mary, que conseguiría el número 2 en las listas de éxitos de Estados Unidos y se mantendría entre las 100 durante 86 semanas. Sobre esta canción, lo más inesperado fue la crítica que le brindó Bob Dylan, diciendo que era la mejor canción del año en Estados Unidos y una de las mejores canciones que él había escuchado en su vida. Esta crítica fue una sorpresa para el grupo y para el público en general, pues en Bob Dylan, en el año 1969, no solía pronunciarse sobre otras canciones que no fueran las suyas. Seguimos con más y vamos a escuchar Orgullosa Mary, Proud Mary.

Rosemary, escuchábamos Creedence Clearwater Revival. Acabo de destacar que este tema no solo lo tocó, hubo bastantes versiones, o fue versionado en bastantes artistas, entre ellos Tina Turner y los Rolling Stones. El disco siguiente de los Creedence fue Green River, o Río Verde. En este disco se destacan, si bien era un disco cortito, menos de media hora, por los temas cortos, ¿no? Se destacan temas como Bad Moon Rising o el mismo Río Verde o Green River, que es el nombre del disco, ¿no? Excelentes canciones también como la balada Red Song for Everyone o Lodi mostraban la madurez de John Fogerty como compositor y vocalista. Además de todo ello, era un consumado productor y arreglista, y sus tres acompañantes, unos excelentes músicos con un gran sentido del ritmo. Willie and the Poor Boys, del año 69, fue su último disco en el año de su consagración y una auténtica obra maestra, un disco imprescindible, sin desperdicio.

El infatigable John Fogerty y su banda regresaron con otros dos trabajos de envergadura. Estamos hablando del año 1970, el magistral Cosmos Factory. Resulta un ecléctico álbum que incluía varios homenajes al rock de los años 50. La versión del clásico de la Motown, I Heard Trucks de Gavin Bain, se convierte en una de las cimas musicales del álbum, junto a canciones como World Stop the Rain y Traveling Band, entre otros temas. Looking on Me Back Door y Up Round the Bend como Pendulum, pero Pendulum no alcanzó la categoría artística de sus discos anteriores, a pesar de ser un estupendo trabajo. Estamos hablando de los dos discos que hicieron en el año 1970. Pero también se destacan canciones como Hey You Send to Rain, Pagan Baby, Camaleon o Hey Tonight. Así confirmaba John Fogerty, un poco harto de que algunos críticos tacharan al grupo de cavernícola o innovilista, decidió esmerarse en tareas de producción incorporando secciones de viento y teclados, lo que provocó la creación de nuevas texturas que no fueron aceptadas por muchos de sus antiguos seguidores, quienes buscaban más la espontaneidad de su sonido, que es lo que me parece destacó a la gente de Creedence. Seguimos escuchando más Creedence, ¿te parece? Vamos también del álbum Green River, ¿no? Lottie.

Luego de este disco Pendulum comenzarían las tensiones dentro de la banda, si bien ya las había, porque bueno, se acentuaba la preeminencia de John Fogerty en todo lo que tenía que ver con producción, no solamente musical, sino también en composición. Pero decidieron hacer las paces, digamos, entre los hermanos, ¿no? Stone Fogerty, que había sido el fundador del grupo y principal compositor en sus primeros años iniciales, se mostraba reacio a continuar con el predominio de su hermano, así que John intentó democratizar a Creedence, consiguiendo mayor participación a los otros componentes. Pero Tom no aceptó la propuesta y se marchó del grupo para comenzar una carrera en solitario que inició con el disco Tom Fogerty en el año 1972. Pero no tuvo demasiada repercusión. Los tres miembros restantes grabaron Muddy Grass en el año 72, su disco más flojo, en el que Clifford y Cook compartieron créditos en la composición y la producción junto a John. Fue un fracaso y demostró que sin la figura de John Fogerty, la significación de la Creedence Clearwater Revival nunca hubiera existido. Seguimos escuchando más Creedence, en este caso Green River.

Escuchábamos Green River, Creedence. Bien, decíamos que Tom Fogerty se había retirado de la banda, los tres miembros restantes realizaron un trabajo denominado Mardi Gras en el año 72. No hubo un reemplazante para Tom Fogerty, y a pesar del fracaso, digamos, en la parte musical, las giras continúan con el éxito, y es así que publicaron un álbum en directo denominado Live in Europa en el año 1974, que recogía actuaciones realizadas en el año 1971 por el viejo continente. El disco lo editó Fantasy Records cuando la banda ya estaba disuelta, pues la Creedence había roto en el verano del año 1972. Aparte de ese disco, siguieron reeditando discos como Creedence Gold, More Creedence Gold, e innumerables versiones piratas de sus conciertos. Dado como ejemplo el concierto Royal Albert Hall de Londres. Tras una gira por Asia y Australia, John Fogerty, como decíamos, decide abandonar el grupo y la banda se disuelve, dejando atrás de sí una gran enemistad entre los principales hacia John Fogerty. Seguimos escuchando más Creedence Clearwater Revival. En este caso escuchamos Down on the Corner.

0: Down on the Corner, escuchábamos Creedence.
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0: 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Luego de la separación nunca hubo un nuevo rearme, si se puede decir, de la banda. Comenzaron sus carreras en solitario. John comenzó una exitosa pero poco fructífera carrera en solitario, y Stu Cook, que también estuvo con la banda Sutter Parfensic, y Duke Clifford formaron la Creedence Clearwater Revisited para girar cantando los antiguos temas de la Creedence, que incluso, bueno, ha estado acá por la Argentina varias veces, y la suerte, ¿no?, de tener el vocalista que tienen. La verdad que es la voz de John Fogerty, es impresionante, ¿no? Así que hemos tenido la oportunidad de verlos en canales de cable, esta banda, y bueno, la verdad que no se pierde, digamos que es un tributo, si bien hay una parte de la banda que falta, que son los hermanos Fogerty, pero bueno, están Cook como Clifford al frente de la banda, y bueno, la verdad que suena muy bien, y para aquellos fanáticos de Creedence es una oportunidad de poder escuchar a estos, si se puede decir, dinosaurios rock and roll. Seguimos escuchando más rock and roll, más Creedence, en este caso Traveling Band.

Como decía mi compañero, más de alguna niña en algún momento habrá tenido que utilizar Traveling Man para poder aprender a bailar rock and roll, y habrá usado la manija de la puerta o la cortina de la ventana para poder aprender los primeros pasos de rock and roll, ¿no? Y bueno, y Creedence estaba ahí al lado para poder enseñarle a bailar. Uno de los más, o si se puede decir, John Fogerty fue realmente el sonido de Creedence. Y tuvo, a pesar de sus buenas y malas, tuvo buenos álbumes en su carrera en solitario, como Centerfield, como Blue Moon Swamp y como Promotion, que es uno de los últimos álbumes que anda dando vueltas, si bien sigue trabajando en nueva discografía. Y como premio se puede destacar que la Creedence o Creedence consiguieron el reconocimiento de la revista Rolling Stone durante 2 años seguidos. Fueron nombrados mejor grupo del año, consiguieron una mención honorífica de la industria musical americana por su trayectoria como grupo de singles importantes. Y por último, y si puede considerarse un premio, haber tocado en el festival de Woodstock en el año 1969. Escuchamos más Creedence, Long Eyes Can See the Rain.

Escuchamos entonces Long Eyes Can See the Rain. Y bueno, esto fue, o más o menos, tratamos de digerir de esta gran banda americana, si se puede decir, con ese sonido, si bien se puede decir folk, pero también de blues, también de rock and roll, ¿sí? De la gente de Creedence Clearwater Revival. Quedó para, qué sé yo, una reunión, si se puede decir, en otro ámbito, en otra estructura, en otro momento, porque ya nunca más se podrá hacer, ya que lamentablemente Tom Fogerty falleció el 6 de diciembre del año 1990 a causa de una tuberculosis, frustrando una posible deseada reunión de los cuatro miembros de una de las mejores formaciones de la historia del rock americano y mundial. Estamos hablando de Creedence Clearwater Revival. Escuchamos Susie Q.

Bien, y con Susy Q nos vamos despidiendo de este Leyendas del Rock 2005, de este Leyendas del Rock, aquí por la 14, el programa de rock and roll por excelencia de la radio. Nos vamos, Carlitos, estuvo ahí en todo lo que tiene que ver con la botonera, en la producción, te habló Hildo Sinachi, chau.

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0: Repasaremos su biografía, escucharemos parte de su discografía y te mostraremos también algo de su más reciente producción discográfica. Y para el cierre, escucharemos cómo este músico suena en vivo. Sentate, prepárate y déjate llevar por la música de los artistas de la región. Maximiliano Nicolás Andrade nació un 15 de septiembre de 1988 en la ciudad de Río Gallegos. Su núcleo familiar, folclorista, amante de nuestras costumbres, sobre todo el tango y el folclore. Desde muy chico absorbía la música que se consumía en la casa, ya que su familia integraba un grupo folclórico por los tíos, los cuales se llamaban Coirón. Y a muy temprana edad concurría a los escenarios y a los shows de la familia. Y empezó a tomar gusto por la música, pero no es hasta más adelante, a la edad de 8 años, cuando descubre por primera vez lo que sería la pasión que lo llevaría de acá en adelante. Desde entonces descubrió el rock y muchas bandas, tanto internacionales como locales, y se fue interesando cada vez más. Desde muy chico sufrió la ausencia de sus padres verdaderos y se creció en un ambiente un poco aislado, pero con apoyos de su abuela y su madre tutora, los cuales motivaban día a día a seguir su camino y su sueño, que poco a poco se estaba convirtiendo en ser un músico. Sus primeras canciones estaban basadas en hechos reales, vividos no solo por el cantante, sino por lo que consideraba que era lo que vivía la gente o los chicos en ese entonces. Tantos problemas como situaciones de calle, el barrio, la familia y la tristeza, o quizás también la depresión por sentirse también solo. Sus primeros pasos fueron dados a los 16 años, tocando en una banda formada por amigos de la primaria, donde tendría su primer presentación en un programa a través de la pantalla pública local.
1: Canal 9 de Río Gallegos, emitido por la tarde.
0: Fue desde ese entonces que el camino estaría pautado y las motivaciones para iniciarse en este sendero de la música ya estaban dadas. Solo quedaba empezar a darle forma. Mientras escuchamos Área 51, perteneciente al demo Cabeza Dura, que fue armado durante los años 2008 hasta el 2010. Y fue un proceso muy largo de armado, porque cada instrumento de este demo estaba tocado por Maxi Nicolás. Lo curioso de este trabajo es que cada instrumento fue grabado en cassette por los bajos recursos que se tenía en ese entonces. Cada instrumento fue grabado en una casa diferente de algún amigo del músico, teniendo en cuenta que a la hora de grabar no se podía ni cortar ni editar. Se tenía que grabar todo en una sola toma. Quedara como quedara, no se podía modificar, ya que no se trabajaba con formato digital que permitiera hacer ese tipo de trabajo.
1: Este demo toma el nombre de Cabeza Dura gracias a que un día su madre le dice esa frase al músico por estar siempre encerrado y empecinado en querer tocar.
0: Por eso, este disco o demo toma ese gusto de crudo y de formato garage.
1: En este álbum encontraremos una canción llamada Siguiendo el Instinto, cuya canción fue la que más salida tuvo en esa época, siendo esta la más aceptada dentro de los jóvenes y adolescentes.

este segundo demo, podemos notar un sonido un poco más distinto al anterior, ya que el demo anterior había catalogado al músico como un compositor de estilo grunge. Si bien era un privilegio aún, así no le gustaba mucho la idea de que lo encierren en un solo género, ya que le gustaba mucho componer de todo un poco dentro de los géneros. Este demo fue la prueba más difícil, ya que quería intentar armar un disco con sonido un poco más electrónicos. Se jugó mucho con sintetizadores, algunos loops para dar efectos y rellenar algunas canciones que pueden requerir de ciertos efectos. No se utilizó cinta, ya que estaba trabajado en computadoras un poco más avanzada y fue grabada en la habitación del cantante.

0: La idea de este disco era contrarrestar el demo anterior, saliendo de la rama del rock y el grunge para empezar a innovar en sonidos un poco más alternativos. En este disco se trabajó con solo tres instrumentos reales, que eran guitarra criolla, guitarra eléctrica y sintetizador, que ayudó con el armado de bajos, pianos, cuerdas e incluso batería. El álbum, si bien lleva la misma rama en lo que es la composición de letras, ya que apunta los mismos temas casi del disco anterior, esta vez la única diferencia es que en vez de hablar más directo a la persona que escuche la canción, esta vez fue distinto y decidió hablar directamente de su vida y de cómo va sobrellevando los distintos problemas que pueden notar en canciones como Sobre un puente. Esta última canción tuvo más salida dentro de las radios, logrando algo que hasta entonces no había pasado, que era lograr que los oídos empezaran a escucharlo.
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La música de fondo es Errores, de Sangre Nativa, editado en el año 2014. Justamente fue cuando arma una banda llamada Sangre Nativa, con el fin de poder mezclar los géneros que tanto le gustaban. Lo alternativo con el rock, el grunge, con el heavy metal. Pero sin duda, la mejor parte fue haber mezclado todo eso con un poco de rap y hip hop. Es ahí que conoce a dos personas que han influido mucho en su música. De allí en adelante, el primero fue el bajista llamado Jonas Santana, de quien hablaremos más tarde. Este proyecto había nacido con la intención de seguir evolucionando, desde el sonido como la composición. Si bien se estaba notando por la reacción del público que había una canción en este álbum que fue la que más fuerza tuvo y sonó en todas las radios. Hablamos de Cenizas. Esta canción tenía una mezcla de rock nacional con hip hop y rap, que es lo que aportaba mucho el estilo de voz que tenía la siguiente persona que conoció. Hablamos de Cristian Figueroa, quien más adelante sería conocido como KRB. Cenizas es una canción que sonó muchísimo en los rankings. Tuvo su primer video oficial y fue el tema bandera en todos los shows que tuvieron en vivo con la banda.

0: Escuchamos de fondo Principio y Fin, del disco Rare Tracks, de Maxi Nicolás. Y a medida que pasaban los años y la música se empezaba a volver cada vez más experimental o en un proceso de búsqueda, se empezó a rodear de muchos músicos que aportaban siempre algo a sus ideas o a las composiciones. Es entonces donde nace la idea de crear un demo o un disco doble con un amigo que ya mencionamos anteriormente.
1: Hablamos de Jonas Santana.
0: En este disco, que tiene la particularidad de querer jugar con los sonidos ambientales en un formato vintage y totalmente análogo, donde no se utilizaría absolutamente nada digital. Es la idea que fue llevada a cabo y se empezó a grabar en su propia casa. Nació de una idea de improvisar, que luego fue tomando forma a medida que se iba invitando a músicos a participar. Nunca imaginó que este disco tendría dos facetas. Lado A, un lado totalmente electrónico, con muchos sonidos espaciales, que le dan ese toque alternativo, donde abunda más que nada el instrumental. Lo que se trata de apuntar a las letras es más que nada a la situación actual de los conflictos que hay en todo el mundo, desde guerras, conflictos políticos, hambruna, etc. Eso hizo que llamara la atención de muchos músicos amigos, los cuales quisieron participar, logrando así un sonido más amplio y distinto, que aportaran la creatividad de cada uno de ellos, como
1: Miguel Erauskin, de Pastoral, en guitarras acústicas y percusiones, Miguel Hansich, de Las Trampas de Lili, en guitarra y voz, Franco El Cala Gallardo, en guitarra y voz, Marta Gesta, en voz en off, en El Último Día, Agustín Copa, en voz, Agustín Correa, en guitarras, Esteban Paredes, en guitarras, Facundo Gutiérrez, en guitarras.
0: En el lado B podemos encontrar todo lo contrario a lo que fue la versión del lado A. Es una versión totalmente calma, con guitarras acústicas. Se jugó más por ese lado y se quiso dar un lado más profundo, más sentimental, tanto en lo musical como en las composiciones de las letras. Es ahí donde empezará a encontrar su propio lado, más acústico, que hasta entonces tenía muy poco desarrollado. En este lado hay una canción que tuvo mucho más trabajo y produjo más sentimientos en nosotros. Esta canción se llama
1: Silencio.

canción que fue compuesta en un momento muy delicado del artista, donde estaba atravesando por momentos muy difíciles en lo personal. Tenía a su madre muy enferma y la idea de no saber por dónde escapar o no saber qué hacer generaba en él silencios que no le permitían expresarse, y a veces la única fórmula que él encontraba era a través de sus canciones. Y esta ocasión no es lo contrario. En silencios se puede notar justamente esto, el silencio que genera la tristeza o la desilusión. De Maxi Nicolás, escuchamos Silencios.

0: Laboratorio, del año 2017.
1: Una vez terminado el disco Rare Tracks, en paralelo a ese disco, comenzó también tocando en una banda llamada Canis IPA.
0: Pero eso es otro tema.
1: Este proyecto de banda duró solamente un año, y a su vez, él estaba trabajando en un disco llamado Laboratorio. Este disco tenía como intención ser solamente acústico, con dos guitarras criollas y voces. No había intenciones de promocionarlo y de sacarlo en algún mercado. Aún así, una canción de ese disco se hizo sonar por gusto de la gente, que le dio vida y alma a esa canción. Da la coincidencia de que esa canción era del mismo estilo que Cabeza Dura, dándole a él a entender por dónde era más aceptada su música, pero aún así seguía con la idea de probar cosas alternativas. Consejos fue la canción que empezó a darle un poco más de salida y a demostrar que no solamente éramos un grupo de músicos que solamente tocaban y no se perfeccionaban. Y es en ese punto en el que todo empezaba a cambiar, porque como músico empezó a estudiar no solamente las composiciones, sino también cómo grabar y producir. Gracias a este disco y al anterior, es que nace la idea de producir todo su propio material sin tener que recurrir a nadie.
0: Nace Rare Records,
1: que solamente era un proyecto de futuro productora. Mientras tanto, él seguía componiendo y haciendo música, más como productor y compositor.
0: De este trabajo escuchamos Consejos, Maxi Nicolás.

suena In Mars, que le da título al disco de 2020 de Maxi Nicolás. Este álbum fue el que ya había sentado la base para todo lo que venía a partir desde ahora. Desde el sonido, que ya era profesional, a las composiciones, y a tomar un sentido y un camino a lo que realmente estaba tratando de hacer. En lo personal, quería volver a tomar sus raíces, junto con el género más pesado, que es el heavy metal, sin querer alejarse de lo melódico. Es aquí donde ya nace un proyecto alterno, gracias a una canción que venía incluida en ese mismo álbum. Si bien el Rare Tracks estaba tomando forma y personalidad, ya que seguía con la misma idea de invitar a músicos a participar en los distintos proyectos.

0: Ese año es ahí donde nace esta canción llamada Los Hijos del Príncipe, canción la cual ataca y da un golpe crítico a la situación económica del país, del Estado y sin falta a nuestra querida ciudad, lo cual llevó por un lado a la aceptación y por otro lado a la negación, porque algunos le dijeron que ya se estaba volviendo un artista político, lo cual no era así, porque en todos sus discos y todas sus canciones siempre hay una canción que golpea o tira una indirecta, pero con toques sobre el estado de gobierno que vivimos los argentinos o la falta de un buen mandato.
1: Jamás hice oídos sordos y ojos ciegos a lo que está viviendo la situación en Argentina, comentó Maxi Nicolás.
0: Esta canción abrió las puertas al siguiente proyecto que sin duda es su favorito.
1: Con ustedes les dejo esta canción que ahora viene y se llama Hijos del Príncipe.

Banda formada por Nicolás Subirá en voz, Jonah Santana en bajo y Maxi Nicolás en guitarra, batería y voz, tuvo mucha aceptación en Córdoba, Buenos Aires, Costa Rica, Colombia y Chile, siendo la canción Mantra la más escuchada y la más solicitada por los medios de difusión, convirtiéndose así en otro primer, quizás éxito saliendo de la provincia. Valhalla nace con la idea de expresar y decir cosas que nadie se estaba animando a decir por miedo a la censura. Entonces, como la banda no se formó con ninguna intención de vender o entrar al mercado, empezó a decir todas las verdades que no se decían hasta entonces, logrando así, sin querer, una aceptación mucho más grande de lo que se esperaba, logrando tocar en varios shows en vivo para las diferentes localidades, en las cuales se mencionó siendo México la más solicitada, teniendo shows, entrevistas y muchos eventos en Ciudad de México. Ahora, vamos a escuchar Mantra, que es la canción que abrió más puertas a la banda.

0: les escuchamos Fuga, de Maxi Nicolás, de Pream.
1: En este demo vamos a encontrar que el sonido vuelve a la calidad vieja de antes.
0: Un sonido un poco prolijo, pero la intención era poder dar un preámbulo previo al disco que se venía oficial,
1: ya que en toda esta etapa en la cual se había grabado, habían distribuido por varias localidades de la provincia y fuera del país, logrando ser escuchado por grandes personalidades de la industria musical.
0: Tal es el caso como un productor de México con un sello discográfico el cual trabaja con Sony Music.
1: Y es aquí donde todo empieza a cambiar y se empieza a lograr los objetivos soñados, que parecían hasta entonces muy difícil de lograr. En esta ocasión se estaba trabajando con un disco oficial con un sonido más profesional, pero quedaban canciones olvidadas que se habían juntado y no tenían ningún álbum en el cual escucharlas. Entonces se decidió armar un álbum con esas canciones viejas y tiradas para generar un preámbulo que sea contraportada de lo que venía el año siguiente.
0: Este álbum incluye una canción la cual fue la que más dio la posibilidad de querer ser artista sonido.
1: Es más, esta canción fue la primera canción que se animó a lanzar como artista solista, dándole un video oficial, dándole una producción, trabajando todo, desde lo visual, lo musical, la producción y la difusión.
0: Y nunca fue por cuestiones de egos, sino que era que quería tener el sonido y ver las cosas que él mismo quería hacer a su manera y a su forma.
1: Pensar entonces, desde ahí es donde nace esta canción que se llama Aprender, lo cual en esa canción lo que habla es exactamente de eso, de todo lo que vivió hasta entonces, cómo fue de a poco aprendiendo y de las veces que quiso creer que ya estaba apto para volar. Aún así, faltaba mucho por aprender, y esta canción es el más claro ejemplo de todas esas cosas. Cómo su camino empezó desde un galpón abandonado tocando con unos tachos a lo que estaba logrando ahora.
0: Escuchamos Aprender, Maxi Nicolás.

0: Quédate un rato más, es la música que suena de fondo del disco Cuarta Fase.
1: Este fue el álbum que lo lanzó como artista, no solamente local o provincial, sino más allá,
0: a Latinoamérica.
1: Previo a lanzarse el álbum, había un single que estaba sonando que era
0: Quédate un rato más.
1: Esta canción se estaba haciendo un poco más popular en Costa Rica, abriéndole las puertas para entrar a un concurso internacional donde participó con un total de 17.000 artistas de toda Latinoamérica, logrando así llegar al puesto número 7 entre los mejores artistas de Latinoamérica. Este álbum no solamente empezó a abrirle las puertas a otros medios y en otras plataformas, sino que también empezó a posicionarlo un poquito más en lo que realmente quería, que era ser productor y músico. Golpes de ánimo, esta última canción fue la que lo posicionó en algunos rankings de afuera, tanto como Argentina, varias partes del país, como ser Córdoba, Buenos Aires, Tucumán, dentro de la localidad de Santa Cruz y fuera del país, como Cuba, México, Costa Rica y en Venezuela.
0: Creo que la canción de por sí habla sola, da a entender los puntos a los que quiere hacerse entender. Escuchamos de Maxi Nicolás, Golpes de ánimo.

0: vamos a escuchar a este gran artista de la capital santacruceña, Maxi Nicolás, cómo suena en vivo, y lo vamos a dividir en algunas etapas, ¿no? De algunas de sus presentaciones radiales en formato acústico. Desde luego tenemos aquel paso por LU14 Radio Provincia en algún vivo en provincia. Así que bueno, con esto nos despedimos, ¿eh? Dejándolos escuchar a Maxi Nicolás, este joven talento de Río Gallegos, este joven talento santacruceño que está triunfando fuertemente, que viene trabajando, que sigue perfeccionando y que está llevando su música a lo máximo del profesionalismo.
1: Tenemos, como les había dicho, de algunas presentaciones radiales, algunas canciones en vivo de Maxi Nicolás, y para el cierre, algo de lo que fue un acústico y eléctrico,
0: en este caso lo que fue auspiciado por Promo Music Latin Radio Home and Health,
1: del año 2020, ¿no? En plena pandemia hablamos, en esta ocasión incluyen canciones del disco Cuarta Fase, que para eso lo utilizó el amigo Maxi Nicolás en aquella presentación. Con esto nos despedimos. Y este músico que comenzó desde muy joven, probando alternativas, tanto sonoras como también de grabación, que se fue profesionalizando, músico que se anima a más y que sigue constantemente produciendo tanto sus creaciones, sus propios proyectos, como a otros artistas. Así pasó por Sonografía,
0: Maxi Nicolás.

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1: Esta noche, programa 149, que ha sido, ¿cómo decirlo? Inolvidable. Muchas gracias.
2: Muchísimas gracias, gente. Esta canción que ven ahora se llama Demasiado.

0: De esta forma llegamos al final de Vivo en Provincia.
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0: 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Y si hablamos de asado, de reuniones entre amigos o familia, hay un momento clave que todos esperamos: la preparación de la carne. Desde la elección del corte perfecto hasta cómo se sazona, cada detalle cuenta.
1: ¿Algún truco especial a la hora de preparar la carne? No, solo bien salado, bien condimentado.
2: Para preparar la carne, nada, siempre hago un chimichurri, una salmuera, y no salo la carne antes, siempre se pone el cordero, el capón, digamos, y el asador, y le vas tirando a medida que vas haciendo el asado. La idea es manteniéndolo medio húmedo, con eso que le va dando sabor y sal, y gusto a sal, digamos.
3: No, el truco es en el momento que estás cocinando. Yo, en el caso mío, es lo único que yo le pongo es agua con sal, ajo y el agua bien calentita. A medida que vas haciendo el asado, le vas agregando un poco para que no se seque y quede sabroso. Sal gruesa, ajo y agua, nada más.
4: Trucos especiales no hay. Es fundamental la elección de la carne, de un buen corte. Hay muchos aspectos que entran en juego a la hora de elegir la carne, pero no hay trucos a la hora de justamente preparar un buen asado.
5: Mi único truco es que la carne esté a temperatura ambiente. Dejarla un rato afuera para que tome temperatura y nunca, pero nunca meterla fría en la parrilla.
6: No hay trucos. Solamente una buena sal entre fina y listo.
0: A la hora de preparar la carne, cada asador tiene su estilo. Para algunos hay pequeños rituales: adobos, marinadas, secretos bien guardados. Para otros, la sencillez es la clave. ¿Y el tuyo? ¿Cuál es? En Radio Provincia, seguimos compartiendo los secretos del sur. A las brasas.

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Más allá es la propuesta que nos da LU14 Radio Provincia de Santa Cruz para difundir las obras y los intérpretes más importantes del mundo del jazz. Sean ustedes bienvenidos a Más Allá. La apertura musical del programa de hoy estará a cargo de Sarah Vaughan y Clifford Brown. Del año 1955 vamos a escuchar September Song y luego It's Crazy. Sarah Vaughan y Clifford Brown en la apertura musical del programa de hoy de Más Allá.

del mundo del jazz, en este caso Stan Getz, de su álbum West Coast Jazz del año 1955. Vamos a escuchar Sunlight It's Spring, luego Eyes of the Sun. Stan Getz nos da la continuidad musical en el espacio de hoy de Masa Jazz.

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Vamos a compartir ahora un par de temas de el álbum Time Out del año 1959 de David Brubeck Quartet. Vamos a escuchar específicamente Pick Up Station y luego Take 5. De David Brubeck Quartet nos hace la compañía en los minutos finales del encuentro de hoy de Más Allá.

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1: Y como hacemos habitualmente en este espacio, nos vamos con música, en este caso Way Great, del álbum The Chase del año 1999, el tema que da título a la placa, The Chase. Muchísimas gracias por la atención dispensada y esperamos que hayamos sido una muy buena compañía estos minutos. Muchísimas gracias y hasta cualquier momento.

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al son de estos compases melodiosos y en la voz de Coca Di Massimo, disfrutaremos en esta próxima hora de el tango entre vos y yo.

0: ¿Qué tal, queridos amigos? ¿Cómo les va? ¿Cómo les baila? ¿Cómo les fue estos días? ¿Cómo la están pasando ahora? Espero y deseo que muy, pero muy bien. A lo mejor ustedes dirán, bueno, esta mina está el mismo programa, siempre dice lo mismo, comienza igual. No, no. Nada que ver, che, por favor. Les digo porque yo espero y deseo. Siempre les digo lo mismo. ¿Por qué? Porque realmente espero y deseo que les vaya muy bien y que lo hayan pasado regio. Hola, ¿qué tal, querido operador? ¿Cómo le baila hoy a usted? ¿Bien? Bueno, muy bien. Me mira, claro que sí. ¿Cómo no me va a mirar? Por supuesto. Desde luego. Queridas amigas, amigos... Entonces, ¿estamos ahí? ¿Están ustedes hoy ahí? ¿Sí? Bueno, entonces vamos a dar comienzo con este programa del día de hoy. ¿Todo bien? ¿Sí? Bueno, regio, entonces vamos a dar comienzo con un grande que fue, es y seguirá siendo, mis queridos. Aunque no esté aquí, seguirá siendo nuestra figura emblema de todos los argentinos. Eso es lo que espero y lo que creo que sí, porque no creo que haya alguno que no comparta, aunque más no sea algo con nuestro querido Cacho Castaña, porque sí, tiene voz él o aquel que está allá, más allá, un poquito más lejos que aquí, que Gallego, que, no sé, en La Pampa, en Corrientes, mira vos, allá, en Santa Fe, en La Rioja. Todos tienen un algo que el querido Cacho Castaña nos ha dejado. ¿Verdad que sí? Bueno, ya nos dice, quedémonos aquí, con esa expresión tan particular que tiene y seguirá teniendo nuestro querido Cacho.
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qué tema más hermoso y qué interpretación extraordinaria. Escuchábamos recién a Cacho Castaña en este tema maravilloso, Quedémonos aquí. Y sí, y como dice él, nos vamos a quedar aquí desde ya, con esta hermosa música, con estas hermosas melodías. Y a continuación nos vamos a quedar aquí, desde luego, con este tango de exposición, claro que sí, de Romeo y Delfino, en esta otra interpretación extraordinaria a través de la orquesta del maestro Francisco Rotundo, con la voz de Floreal Ruiz, el Tata Floreal Ruiz, en este hermoso y extraordinario tango de exposición, como dije hace instante, y el título, Aquel tapado de armiño. Lo escuchamos entonces.

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1: Escuchábamos recién, a través de la orquesta del maestro Francisco Rotundo y en la voz de Floreal Ruiz, este tango titulado Aquel tapado de armeño. Yo no sé, queridos amigos, si a ustedes a lo mejor les pasa lo mismo. Mientras escuchaba este tango, yo me remontaba a aquella época, en el caso este de Romeo y Delfino, años. La verdad que no me he fijado en la época en que han escrito este tango, pero estimo, prometo que para el próximo programa me voy a fijar en la época en que han creado este tango, pero calculo, estimo que tiene que haber sido en el mil, qué sé yo, bastante años atrás, ¿no es cierto? Bastante. Calculo, no sé, 40, 50, no sé, pero calculo que por lo que dice este tango, y Romeo y Delfino, y por la letra, tiene que haber sido calculando en los años 40 o 30, quizá, o en los años 20. Primero porque habla de aquel tapado de armiño, o sea, en aquel entonces, ¿no es cierto? Y dice que estuvo un mes sin fumar, o sea, imagínense, y con respecto al armiño. Bueno, y me remontaba a aquella época, y digo, la pucha, imagínense, ¿no es cierto? Uno, hoy en día, vas a comprar una piel sintética, y te lo regalo. Imagínense, un tapado de armiño, nada menos. Todo forrado en lamé. Estuvo un mes sin fumar. La pucha, ¿no es cierto? Porque cada letra de tango y máxime de aquel entonces, ¿no es cierto? No sé si a ustedes cuando escuchan un tango lo escuchan pura y exclusivamente por su música, por su letra y nada más, pero no. Definiendo y, digamos, desmenuzando la letra y escuchando atentamente, a lo mejor también les pasa lo mismo, ¿no es cierto? Vaya uno a saber. Espero que sí, a lo mejor el que es el que gusta totalmente y afín, así muy, muy arraigado al tango, a lo mejor le pasa lo mismo. En fin, espero que sí. Y a lo mejor al joven que recién empieza o está gustando del tango, escucha también, a lo mejor del tango moderno, del tango de hoy, o el tango de antes, y a lo mejor le pasa lo mismo. Vaya uno a saber. En fin. Bueno, una acotación que me salió en este momento, ¿verdad? Vamos ahora a otro tema de maravillas también, queridos míos. A través de la orquesta del maestro Osvaldo Pugliese, en la voz de Roberto Chanel, con autoría de Giso y Pugliese, el que dieran por título El sueño del pibe. Lo escuchamos.

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1: Escuchábamos recién entonces, a través de la orquesta del maestro Osvaldo Pugliese y en la voz de Roberto Janel, con autoría de Giso y Pugliese, este hermoso tango titulado El sueño del pibe. Y si ustedes se fijan, me permito decirles que cada tango, aparte de ser una música hermosa, bueno, como lo es el tango, ¿verdad? Se fijaron que cada tango es una historia de vida. Realmente, escuchando la letra, escuchando atentamente y fijándose, cada tango es una hermosa historia de vida. Tan triste y solo, pero siempre alumbrando, mi querido negro de fierro, colgado con solo un gancho, algo arrumbado, sin que nadie te tenga en cuenta, y vos, atento a todos, pa' servir, mi viejo amigo, con frío, lluvia, viento, pegado a esa pared, fiel a tu entorno y orgulloso por ser quien sos, mi querido farol.

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y con la interpretación de la orquesta del maestro Alfredo De Angelis, cantando Carlos Dante de La Arenga y Cátulo Castillo, ¿Para qué te quiero tanto?

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2: ¿Para qué te quiero tanto? Nos cantaba Carlos Dante a través de, con el acompañamiento de la orquesta del maestro Alfredo De Angelis y la creación de La Arenga y Cátulo Castillo. Y a continuación nos vamos a deleitar con la delicadeza que los sones de un vals siempre traen a través de esos compases melodiosos que sus creadores bien saben compaginar, como en este caso tanto González, Castillo y Charlo han sabido componer para darnos el que llamasen el viejo vals, y que a través de la orquesta de Francisco Rotundo y en las voces de Florial Ruiz y Enrique Campos, que dúo, escucharemos así, de esta manera.

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0: 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Junto a mi pecho, a tu seno, los dos corazones latiendo a la par, frío, impasible y serena tu frío mirar. ¿Quién me diría que toda la gloria de aquella gentil posesión era la efímera coda que al vals se ponía mi loca ilusión? Yo soy tu mano en mi mano, mi brazo oprimiendo tu calle liviano, y en tanto me acento muriendo en el lento girar del valsea.
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2: Qué hermosura, qué dulzura también, El viejo vals escuchábamos a través de la creación de González Castillo y Charlo, en las voces de Florial Ruiz y Enrique Campos, con la a través de la orquesta del maestro Francisco Rotundo. No sé por qué será, pero bueno, es cada vez que uno escucha un vals, los sones de un vals, en mi caso veo a mi abuela bailando con el abuelo realmente, y hoy en día también, ¿por qué no? Vos, si tenés a la abuela o al abuelo, vas a ir, y a lo mejor vos, que sos el varón, vas y sacas a la abuela a bailar, o a lo mejor el mismo abuelo va y saca a la abuela, y si a lo mejor por desgracia o por el destino no está el abuelo, vos el varón vas y sacas a la abuela, ¿no es cierto? O a lo mejor si no está la abuela, el abuelo va y saca a la hija, o saca a la tía, o saca a la nieta. Son esas cosas de la vida, ¿verdad? Sí, es cierto. Y sí, no está la abuela, a lo mejor el varón va y saca a la mamá o saca a la hermana, recordando a la abuela, y viceversa, el abuelo a la hija, a la nieta. En fin, son esas cosas de la vida que cuando suena un vals uno siempre recuerda, y si no lo tenés, bueno, si la tenés, por supuesto, anda, la besás o lo besás como si estuviera presente, ¿cierto? Y si está presente, más aún todavía. Y bueno, son esas cosas que hace sentir los recuerdos y el sentimiento más profundo cuando justamente aparecen los sones de un vals, ¿verdad que sí? Y bueno, ¿qué vamos a hacer? Los sentimientos surgen a través de, en este caso, de un vals, por ejemplo. Y ella, siempre, siempre envidiosa, no quiere ser menos. Y nos dice, aquí también estoy yo. Me refiero, desde luego, a la milonga. Que también tiene razón, desde luego, claro que sí. Y siempre es lógico. Por cierto, aquí la ha de tener, y ha de tener, como es cierto, y desde luego, como dije, su lugar. Como, por ejemplo, de Casinelli y Hernández, en acompañamiento orquestal, no las canta Jorge Valdés, ese querido cantante que siempre lo vamos a recordar, en una voz extraordinaria, yo no merezco este castigo, y de esta forma nos lo dice, reitero, Jorge Valdés, así.

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1: Y bueno, y nos vamos ahora, ¿qué le parece, Oper? Me refiero que nos vamos a ir a escuchar algo de esta época o no. ¿Qué le parece a usted o no? O seguimos, por ejemplo, con este extraordinario Miguel Montero con acompañamiento de guitarra, Pedro Mafia y Cátulo Castillo con este temazo titulado Mangana. ¿Lo escuchamos?

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1: Escuchábamos entonces a través de la voz de Miguel Montero, con acompañamiento orquestal de Pedro Mafia y Cátulo Castillo, el tema titulado Mangana. Y ahora, estimados oyentes, como en cada programa siempre conversamos, digo yo, como si ustedes estuvieran también aquí, pero bueno, para mí es como si estuvieran, vamos a compartir en esta ocasión nuevamente, y digo nuevamente porque en varios anteriores programas hemos compartido sobre el lunfardo. Y como para que no se olviden, o a lo mejor, es lo que espero, a lo mejor hayan incursionado nuevos oyentes, que es lo que espero y deseo, vamos a algunas palabritas nuevas, algunas cosas nuevas, pero para volver a compartir nuevamente, para que no se olviden, digamos, los que ya han escuchado y los que no, para volver a compartir, reitero, sobre el lunfardo, en este caso sobre José Govelo, escritor argentino, que aparece en el libro Lunfardía del 5 de septiembre de 1953, donde rescata ciertas palabras y convierte el lunfardo en hecho lingüístico. De allí que todos los 5 de septiembre se celebra el Día del Lunfardo. La palabra lunfardo tiene su origen en el gentilicio lombardo, término que llegó a ser sinónimo de ladrón, porque los lombardos fueron en el siglo XVIII usureros y prestamistas, actividades por entonces impopulares. Con el tiempo, lombardo derivó en lunfardo. Sin embargo, algo más tarde, se descubrió que el lunfardo era compartido por grandes sectores de la población y que, lejos de ser un código marginal, había sido incorporado a la vida cotidiana y difundido a través de expresiones artísticas como el tango o el sainete. Existen aproximadamente 6.000 términos, pero se trata de un número dinámico. Algunos surgen y otros caen en desuso. La Academia Porteña del Lunfardo estima que aparecen unas 70 palabras por año, aunque no de manera consciente. Todos nos apoyamos en el lunfardo para comunicarnos. Por ejemplo, pibe, macana, chamullo, laburo, mina, banquina, guita, trucho, chabón, no sea gil, son tan solo algunas de las palabras que el colectivo popular utiliza o utilizamos a diario. Y si bien el lunfardo es un fenómeno portuario y rioplatense que hace la identidad de Buenos Aires, lo cierto es que se ha extendido hacia el extranjero y lo vemos en los países sin más lejos, en nuestro vecino más cercano, como Chile, Bolivia, Paraguay, Uruguay, en fin, día a día vemos extender nuestro argot y a través de la frontera. Otilia da Veiga es escritora, periodista y está al frente de la Academia Porteña del Lunfardo. El lunfardo no son palabras al viento porque sí, es un vocabulario y se asienta sobre la estructura gramatical del castellano. Define y agrega. Lo que hace novedoso al lunfardo es que no nació del castellano, sino de la mezcolanza de las lenguas de la inmigración, pero hace que un término perdure en el tiempo. Son términos vagabundos, por eso tenemos que buscarle a este desamparado una filiación que haga posible andando en el tiempo, que un término determinado ingrese al diccionario de la Real Academia, como sucedió con pibe, macana y banquina. La permanencia en el habla, le da al vocablo esa posibilidad. Tenemos también a Oscar Conde, que es poeta, ensayista, profesor, licenciado y doctor en letras, que escribió, entre otros, el Diccionario Etimológico del Lunfardo en el año 2004, Lunfardo 2011, y editó la primera novela lunfarda, titulada La muerte del pibe, Oscar de Luis C. Villamayor, en el año 2015. ¿Qué mejor que él para aprender sobre algunos términos del lunfardo que usamos a diario y su etimología? Entonces solo es cuestión, si estamos de interesarnos, en buscar datos y ponernos a leer. ¿No les parece? ¿Verdad? Eso es lo que no creo solamente yo, sino el que le guste o el que quiera aprender, tenemos que ir a una casa donde venden libros o buscarlos en el celular, que la mayoría, prácticamente todos, ya andamos con el celular a cuesta. Pero no hay que dejar de ir a las bibliotecas o a comprar un libro y tener a cuestas un libro, que es lo que nos hace cada vez más educandos, ¿sí? Y normalmente no hay que perder eso para los chicos, para los adolescentes, no solamente el celular. Hay que tratar por todos los medios de que volvamos a los libros, ¿sí? Como dicen, volvamos a nuestros ayer, a nuestros abuelos. Hay que comenzar por los libros, queridos amigos, ¿sí? Y bien, querido Oper, entonces ahora nos vamos a volver a la música, y ya que hablábamos sobre el lunfardo, qué mejor que escuchar una milonga lunfarda, ¿no le parece? La escuchamos entonces.

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1: Simpática esta milonga lunfarda. Su título se dio vuelta y para qué. Nos la cantó Alfredo del Río. Y ahora, queridos oyentes, vamos a recordar a un tanguero de alma que siempre está, se fue hace años, en nuestro presente. Para quienes lo hemos conocido, me refiero al querido Pocho Manrique. Muchas personas, si es que están escuchando, muchas personas de aquí, Santa Cruceña, lo tienen que estar recordando al querido Pocho Manrique, un tanguero realmente de alma. Y lo vamos a recordar en Tango Trío, el tango de Aznar y Almada, Lo que vos te mereces, en recuerdo de aquel querido Pocho Manrique. Lo escuchamos entonces, señor operador.

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1: Escuchamos Lo que vos te mereces a Pucho Manrique en Tango Trío, ese tango hermoso de Aznar y Almada. Y bueno, reitero, al querido Pucho Manrique, añares de este querido Pucho Manrique, que ojalá haya algunas personas escuchando y lo esté recordando. Aquí, Santa Cruceño, realmente un tipo de la noche, netamente de la noche. Hace años, te diría yo, a ver, 30 años seguro, de este nochero famoso de aquí de Santa Cruz, ¿sí? Y bien, también vamos a recordar ahora a un grande en esta ocasión, que se nos ha ido muy jovencito, con una voz extraordinaria, este querido Jorge Falcón, en un tango extraordinario de Suárez y Larry. Extraordinario, extraordinario tema, su título, Canzoneta, que dice de esta manera.

¡Qué interpretación, queridos míos! ¡Qué tango también, Jorge Falcón nos decía este hermoso tango titulado Canzoneta de Suárez y Larry. Y ya estamos llegando, prácticamente no, hemos llegado al último escalón. Y nos vamos entonces con este hermosísimo tema de Contursi y de Ambrosio con la orquesta del maestro Francisco Rotundo, en la voz del Tata Floreal Ruiz, bandoneón arrabalero.

llegado al final de este encuentro musical y nos reencontraremos cuando las melodías del 2x4 nos indiquen que está el tango entre vos y yo.

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5: 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Te lleva más tiempo, sí, en hacerlo y más consumo de leña o carbón con lo que estés usando.
6: Después, ¿cómo se lidia en caso de que haya viento? Nada, hay que hacer un buen reparo, fundamentalmente con algunos ladrillos, con alguna chapa que uno tenga sobrante de alguna obra, de algún vecino, de algún amigo, o otro de los recursos es también el cartoncito arriba de la carne. Eso permite que no se disperse el calor y se concentre en la carne propiamente dicha.
7: Con un reparito, chapa, pared, una mata o un rinconcito, cualquier cosa que te permita prender el fuego, aunque sea bien bajito para que caliente.
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0: Bienvenidos a una nueva emisión de Tranquera Sur. Estamos transitando el programa número 25, uno de los últimos programas del mes de agosto. Como ustedes saben, lo repetimos ya hasta el hartazgo, Tranquera Sur es el programa de la Estación Experimental Agropecuaria Santa Cruz del INTA. En la próxima hora vamos a compartir todas las tareas que desarrolla la experimental a través de los grupos de investigación y las agencias de extensión rural a lo largo y a lo ancho de nuestra provincia.
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0: Hoy vamos a compartir hoy las acciones que realiza el INTA en nuestra provincia. Vamos a hablar con el licenciado Alan Shor del Grupo de Investigación en Producción Agropecuaria. Nos va a contar sobre la actualización del costo de alambrado de 7 hilos. También Alan, como todas las semanas, nos va a traer el informe del mercado lanero. Estará la licenciada Carla La Rosa contándonos sobre la sarna ovina y vamos a hablar con el médico veterinario Andrés La Torraca. Él está en el INTA Chubut en una reunión que se está desarrollando en estos momentos sobre la temática y también nos va a brindar información sobre esta enfermedad que afecta a la producción ovina.
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0: Compartimos una noticia que nos llega desde Río Turbio. Es muy interesante, podríamos decir que marca un hito. La agencia de Río Turbio desarrolló una capacitación sobre estas nuevas herramientas tecnológicas que aparecieron y que están revolucionando la vida de todos y por supuesto también están revolucionando el ámbito agropecuario. El director de la Secretaría de Industria de la Municipalidad de Río Turbio, el diseñador industrial Ulises Aramayo Garnica, profundizó en dos programas específicos como apoyo clave para la planificación y la resolución de los problemas en huertas y chacras. Es decir, utilizaron la inteligencia artificial, aplicaciones y herramientas de inteligencia artificial para la planificación y resolución de los problemas de las huertas y chacras. Hablamos con el equipo que trabajó en la organización de este evento, que se enmarca en una serie de eventos, en un plan interinstitucional de capacitación y vinculación para el desarrollo de la cuenca carbonífera, que vamos a hablar más adelante sobre este plan de capacitación con los responsables. Pero ellos estaban muy contentos, muy conformes con cómo se desarrolló esta primera capacitación que dictamos, por lo menos en la provincia de Santa Cruz, sobre el uso de herramientas de inteligencia artificial para la planificación de la huerta. Mucho entusiasmo por parte de los participantes y mucha gente autodidacta que está utilizando estas herramientas, y el hecho de juntarse en un espacio y compartir hace que el espacio de intercambio sea muy rico y útil para todos. Así que felicitamos a nuestros compañeros de el INTA, la Agencia de Extensión Rural de Río Turbio, que están metiendo el tema de la inteligencia artificial en un tema que el INTA tiene mucha trayectoria. Somos referentes en lo que es huerta, huerta familiar, huerta orgánica, y recibimos consultas a pesar de que no existe más el programa Pro Huerta. Y seguimos trabajando en el tema, atendiendo a las demandas.
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0: Como siempre en Tranquera Sur, vamos a tener la agenda de actividades para la Patagonia Austral, las noticias del sector agropecuario y la música de artistas locales y regionales. Por todo eso los invitamos a compartir con nosotros la próxima hora de programa.
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1: Escuchamos a Facundo Armas de Luz y Viento. El tema era Mi Poncho Fueguino. Hace rato que no escuchaba la palabra Michay. Qué linda palabra. Ya está con nosotros nuestro primer invitado, el licenciado Alan Shore, del Grupo de Investigación en Producción Agropecuaria, de la antigua Unidad de Economía y Mercados del INTA Santa Cruz. Alan es licenciado en Economía y queríamos conversar con él porque se publicó un informe que actualiza los costos de construcción de alambrados tradicionales de 5, 6 y 7 hilos para establecimientos de la provincia. Alan, se actualizó la información, se publicó el informe, la actualización del costo de alambrado a 7 hilos.
2: ¿Qué tal? Buenas tardes a todos. Un gusto estar una vez más en el programa. Sí, como vos bien decís, este es un trabajo que lo venimos haciendo todos los años. Surgió allá hace unos cuantos años atrás, cuando todavía existía la ley ovina y se pedía una actualización permanente de estos valores, porque había muchos créditos de la ley ovina que era justamente para el financiamiento de la construcción de alambrados nuevos, ¿no? Bueno, después lo seguimos haciendo como rutina y de hecho cuando uno no lo publica te lo reclaman y te lo piden. Entonces, bueno, lo tenemos como una cosa constante que lo hacemos todos los años, al menos una vez al año, y este año lo publicamos ahora. El informe, los datos que voy a dar son a junio del 2026 y bueno, se acaba de publicar recién hace unos días.
1: Precios de referencia, ¿por qué son importantes estos precios de referencia?
2: Mirá, son valores de referencia que, digamos, puede servir o para un productor o para una entidad de financiamiento que puede llegar a financiar alguna línea de este tipo de infraestructura, o también para algún organismo público que necesita hacer algún tipo de información con estos datos. Siempre son datos que son relevantes para el sector. Lo que es el alambrado en sí es un costo muy alto dentro de la estructura, de la infraestructura que tiene un productor en el campo. Entonces, cada vez que tiene que analizar y ponerse a ver si puede llegar a hacer o no determinados trabajos en el campo, bueno, lo tiene que ver muy bien, porque los costos hoy más que nunca han aumentado significativamente, y a la hora de tomar una decisión, como puede ser en este caso de la construcción de un alambrado tradicional de 7 hilos, nosotros hicimos el alambrado en el costo, en el trabajo que hicimos, de 7, 6 y 5. 7, 6 y 5 porque el 6 es el tradicional para las ovejas acá en lo que es la provincia de Santa Cruz, el 7 se usa más para lo que es vacuno o lo que vos ves en las rutas, y el 5 es el que hace las divisiones en los potreros internos de los campos, ¿no? Pero es una información bastante útil, y hacemos seguimiento y podemos comparar con años anteriores. El costo del metro lineal de alambrado este año, que nos dio en junio, siempre estamos hablando de junio 2026, fue de 11.700 pesos el metro lineal. ¿Esto qué quiere decir? Que si un productor quiere hacer al menos 1.000 metros, o sea, un kilómetro, necesita aproximadamente 12 millones de pesos para hacer ese trabajo, ¿no? Vos fijate el monto que significa esto y lo que tiene que desembolsar a la hora de tomar una decisión tan importante como puede ser esta. Comparados con años anteriores, como nosotros hacemos estos trabajos todos los años, comparado con el 2025, en el 2025 el metro lineal costaba 8.304 pesos. Este año, a junio del 2026, 11.784, y si lo vamos más atrás, comparado con el 2024, 5.880. ¿Esto qué quiere decir? Que interanual 2024-2026, 2024-2025, más o menos el costo subió un 40%, y lo mismo subió en el 2025-2026. Esto está un poco por arriba de lo que fue la inflación anual que tuvimos el último año, que se ubicó en 32-33%, ¿no?
1: Alan, ustedes, para fijar el precio, hacen un relevamiento en la zona de los costos de los materiales. ¿Qué fue lo que más aumentó dentro de los materiales?
2: Sí, esto, cuando nosotros empezamos a trabajar sobre este tema, bueno, primero son los técnicos que tienen la referencia, ¿viste?, los insumos que uno necesita para hacer este tipo de infraestructura. Una vez que tenemos una estructura y sabemos qué es lo que necesitamos, o sea, qué insumos vos necesitás para la construcción de un alambrado tradicional, en este caso de 7 hilos, lo que tenés que hacer es pedir referencias locales. Todos los valores que nosotros tenemos en la publicación que acabamos de sacar son valores de Río Gallegos. O sea, puestos en Río Gallegos, proveedores locales, todos valores sin IVA. Generalmente hay algunos rubros o insumos que pueden aumentar un poco más que otros. Fíjate que, por ejemplo, el alambrado que se usa para atar no ha aumentado prácticamente, aumentó un 8 o un 10%. Y algunos rubros, como puede ser la varilla de madera que se utiliza para el alambrado o el quebracho,

0: Como todo, se actualiza cada tanto estos valores. Water publica, estos son valores hasta mayo, junio de este año. Y como vos bien sabés, a estos valores de referencia, vos les tenés que sumar un 20% por considerarse una zona desfavorable a la provincia de Santa Cruz, como es Río Negro, Chubut, Santa Cruz y Tierra del Fuego. En la mano de obra para lo que es el peón rural pasa exactamente lo mismo. A los valores que vos tenés de referencia, le sumás un 20% adicional por ser una zona desfavorable.
1: Por último, esto es importante, estamos hablando de inversiones grandes, pero que duran en el tiempo, si todo sale bien, hasta 50 años puede durar un alambre. ¿Cuál es el dato más sobresaliente? ¿Podés repetir cuánto sale el kilómetro de alambrado tradicional?
0: Sí, como vos bien decís, más o menos, ¿no? Depende un poco también, ahí en el informe se explica también, depende del material que vos uses para la construcción del alambre, es la vida útil que puede llegar a tener. En promedio, nosotros para los cálculos que hacemos de los análisis económicos, referencias bibliográficas, lo que vos quieras, en promedio te dura 50 años. Es una inversión, como te dije antes, muy grande, que el productor tiene que tomar muy bien la decisión antes de encararla. Y para ir terminando, un resumen, para hacer 1000 metros, o lo que es lo mismo, un kilómetro, hoy un productor a julio, agosto del 2026, con datos de junio del 2026, necesita aproximadamente 12 millones de pesos para hacer un kilómetro, nada más que eso, o 1000 metros, como vos quieras, como mejor quieras tomarlo.
1: Bien, Alan, invitamos a los interesados a ingresar a la página argentina.gov.ar. Hoy no, porque la página está en mantenimiento, ahora no entren porque les va a tirar un mensaje de error, pero en los próximos días va a estar disponible nuevamente. Gracias por la información.
0: No, gracias a vos, Carlos.
1: Estuvo aquí con nosotros en Tranquera Sur el licenciado Alan Shore, contándonos sobre el informe de actualización de costos del alambrado de 7 hilos.
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0: Seguimos en Tranquera Sur, seguimos con nuestro compañero Alan Shore, que también es columnista del programa. La semana pasada no tuvimos mercado lanero porque se encontraba de receso, no Alan, sino el mercado. Y ahora volvemos con el informe semanal del mercado lanero. Alan, ¿qué es lo más sobresaliente de esta semana?
1: ¿Qué tal, Carlos? Bueno, una vez más. Esta semana, como bien dijiste, el mercado de Australia entró en receso fines de junio hasta la semana pasada, y esta semana se reanudó los remates en los mercados de Australia, Sydney, y Fremantle y, bueno, los principales mercados de Australia donde se venden las lanas. Lo que te puedo comentar es que bastante interesante un informe que sacó el IPG. El IPG saca un boletín todos los meses con referencia a lo que tiene que ver con la producción ganadera en general, de la lana, la carne, etcétera, pero sacó un informe bastante interesante que tiene que ver con algunos datos de la lana, que de esta zafra que acaba de concluir 2025-2026. La información la generaron a partir de los datos de FLA, de la Federación Lanera Argentina. Y lo que tiene que ver con la zafra es la Federación Lanera siempre saca informes mensuales o anuales donde hace una referencia de lo que fue el año anterior. Hasta hoy no tenés ese informe 2025-2026, pero ya los datos están, y habla que la zafra que acaba de cerrar, la zafra lanera 2025-2026, culminó con una exportación de 193 millones de dólares. Esto es un 69% más que la zafra anterior, o sea, la zafra 2024-2025. Esto se debe fundamentalmente a que, bueno, lo venimos repitiendo en todos los programas que estamos haciendo semanalmente, en el caso del boletín de las lanas, que las lanas en el último año ha aumentado bastante con respecto a años anteriores, que por ahí tenía una lana un poco más con valores no tan buenos como si ha pasado esta zafra. Entonces, con lo cual, obviamente, estos valores que vos hablas en volúmenes de millones se debe fundamentalmente a los aumentos que ha tenido la lana, a

0: en este último año, ¿no?
1: Estamos hablando del valor, no del volumen de lana, sino del valor de la lana. El incremento
0: de todo lo que se exportó, 20, 25, 26, se exportaron en dólares 193 millones de dólares. Ahora, si vos lo querés llevar a cuánto se exportó en kilos, son 40 millones de kilos base sucia sobre una producción estimada en 31 millones de kilos o 31 mil toneladas, como vos lo quieras tomar. ¿Por qué 40 y vos hablas de una producción de 31? Porque siempre hay un remanente de lana que por algunas condiciones no se vende, pasa a la zafra siguiente y por eso tenés algún volumen mayor. Eso pasó, por ejemplo, cuando terminó la pandemia y hubo un mercado a nivel internacional bastante deprimido, donde los mercados internacionales se retractaron un poco, o sea, viste, no compraban tanta lana por las situaciones de ese momento. Ahora se empezó a reactivar. Algunas productores o industrias guardaban la lana por determinadas circunstancias, o por una mejora en el tipo de cambio, o por tener un beneficio futuro un poco más alentador de los que tenían en ese momento, y se fueron acumulando remanentes de producción de zafras anteriores. Entonces este año son más o menos 40 millones, lo que equivale a 40 mil toneladas, incluyendo la producción anual que fue de 31 mil toneladas. Para que vos tengas una idea, yo siempre lo digo, el 95% de la lana que se produce en la Argentina se exporta. Es muy poco lo que queda en Argentina. Y por suerte tenemos una demanda internacional en constante crecimiento que demanda mucho la lana nuestra. Hoy por hoy el principal importador de nuestras lanas es China. Para que te des una idea, China compra el 33% de la producción nuestra, la compra nada más que China. Y hay otros países, como países de la Unión Europea, que también compran lanas, pero quizás apuntan a otro mercado, a otro nicho, como puede ser Italia, España, que compran lanas más finas, lanas finas o super finas, para determinadas cuestiones o prendas de vestir, o, viste, cuestiones más que tiene que ver con una cuestión más de elegancia, de productos premium, viste, es que por ahí sí. China lo que hace es te compra toda la lana sucia y ellos mismos la industrializan, porque tienen obviamente la industria como para hacerlo. Y para que vos sepas, China es el principal productor mundial de lana, de producción de ovina. Pero ¿qué pasa? Como tiene tanta demanda interna, tiene que salir a comprar para poder compensar la demanda que tiene a nivel interno en lo que es el país de China, ¿no?
1: Uh-huh. Adam, ¿precios de referencia tenemos para esta semana?
0: Sí, te lo hago muy rápido, me estiré con lo anterior. Esta semana, con respecto a la última, del 22 de junio, que fue la última semana de remate, hubo una pequeña disminución, lo que es el indicador del mercado del este, de 18.12 dólares australianos, de 18.73 a 18.12, hubo una disminución en todas las categorías, principalmente por una disminución en el indicador del mercado del este. Algunos valores de referencia, como siempre hacemos, lanas preparto de 20, tuvo una disminución esta semana comparado con la última de junio de 2,74%, y para tener una referencia, como hacemos todas las semanas, 20 y 55, más o menos está cotizando en 6 dólares con 77 y 21,5 y 55 rinde 6 dólares con 52. Algún valor de referencia que puede ser lana postparto, también misma finura, de 20 y 55, 6 dólares con 60 y 21,5 y 55, 6 dólares con 36. Y después también lo que tiene que ver con por ahí lanas patagónicas, son lanas un poquito más gruesas que las que te dije anteriormente, son lanas más finas. Valores de referencia, esta es de la semana 18 y 19 de agosto, fue de ayer y de antes de ayer los remates. Finura de 25, en este caso hubo una disminución comparado con la última semana de casi 3% a la baja, y finura 25 y 55, 3 dólares con 92, 60 de rinde 4 dólares con 29 y 65 de rinde 4 dólares con 65. Y una lana un poquito más gruesa, por ahí nos vamos a una lana de 27, no disminuyó tanto con respecto a la semana de fines de junio, 0,54%, no tan marcado como la de 25, que disminuyó un 3%, para que tengas valor de referencia, o que tengan los que nos están escuchando, 27 y 55, 3 dólares, 27 y 60, 3 dólares con 28, y 27 y 65 rinde 3 dólares con 57.
1: Perfecto, Alan, gracias por el informe, nos reencontramos la próxima semana.
0: No, gracias a ustedes, muchas gracias.
1: Estuvo aquí con nosotros nuestro columnista Alan Shore con el informe del mercado lanero.

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0: Escuchamos a los Knicks y su tema Lejos del Amor. Ahora vamos a compartir una gacetilla de prensa del Senasa. Una de las preocupaciones centrales por estos días pasa por la sarna ovina. El Senasa nos recuerda que la sarna ovina es una de las enfermedades de mayor impacto productivo en la Patagonia. A pesar de que Santa Cruz y Tierra del Fuego son provincias libres de esta ectoparasitosis, dicha patología constituye una de las principales preocupaciones de los productores en la región, principalmente en Río Negro, Neuquén, Buenos Aires y algunos departamentos chubutenses. En estos momentos hay una reunión y un taller organizado por el Senasa con las provincias patagónicas que se está realizando en la provincia de Chubut, en la zona de Trelew. El Senasa recuerda que para evitar su propagación durante la temporada de esquila, es importante implementar medidas preventivas y de control en las majadas, así como también aquellas tareas necesarias para su erradicación. Como los signos clínicos más frecuentes en los animales infectados son la caída de la lana, el desarrollo de costras en el cuerpo y el prurito intenso, es fundamental prestar especial atención al comportamiento anormal que puedan presentar con estado de molestia, rascado, pateada o mordida, entre otros. Para reconocerla y detectarla hay que revisar e inspeccionar a la totalidad de la majada al menos 2 veces al año, y también invitan a desarrollar la actividad en estos tiempos de esquila. Nosotros, para seguir conversando sobre la sarna ovina, estamos compartiendo el estudio con la licenciada en biología Carla La Rosa. Ella trabaja en la Agencia de Extensión Rural de INTA Río Gallegos y es responsable de mucho material de difusión que generó la agencia, que se difundió en los eventos desarrollados en Río Gallegos, en las rurales de Río Gallegos, sobre esta y otras parasitosis, y la invitamos para que nos cuente sobre el parásito, su ciclo, cómo es la sarna ovina. ¿Qué tal, Carla? ¿Cómo estás? Bienvenida a Tranquila Sur.
1: Hola, Carlos. ¿Cómo estás? Gracias por la invitación.
0: Contanos de qué estamos hablando cuando hablamos de sarna. ¿Es un insecto?
1: Bueno, no. La sarna es una enfermedad causada por un ácaro llamado Soroptes ovis. Es un individuo muy pequeñito que no se ve a simple vista, más o menos ronda entre los 6 a 8 milímetros. La particularidad es que no hace galerías, sino lo que hace es alimentarse de exudados cutáneos, generando una gran picazón sobre el cuerpo de los ovinos. Hay lugares más específicos en donde se encuentran, partes principalmente en donde tiene mayor cantidad de lana, la parte del lomo, flancos, zona perianal también se los puede encontrar, y genera mucha molestia.
0: Vive en la superficie, no se mete debajo de la piel.
1: No, exactamente. Vive en la superficie de la piel, no forma galerías. El efecto que produce en el animal, esto que te mencionaba, el rascado, esto que mencionaste vos también de los pataleos, molestias. El contagio es directo entre ovino infectado y uno no infectado, principalmente. Sin embargo, también puede darse con restos de lana o con prendas en el transporte, porque tiene la posibilidad de estar fuera del ovino algunos días.
0: Bien, entonces por eso desde Senasa indican que hay que limpiar bien y cuidar las herramientas, la indumentaria, las instalaciones de esquila, ya que, como decís, puede vivir afuera del animal el parásito.
1: Exacto, pocos días, pero sí lo puede hacer, por eso es fundamental un buen aseo y control sobre las instalaciones.
0: ¿Qué características tiene? ¿Cómo lo veo? ¿Lo puedo ver a simple vista? Es muy pequeño, ¿no?
1: No, es muy pequeño. Sobre el individuo no, lo que sí se puede hacer un raspado para hacer un correcto diagnóstico y poder hacer una correcta aplicación de los productos que sean necesarios. Pero bueno, con respecto al individuo, una hembra pone de 1 a 5 huevos aproximadamente, pasa por un estado larval, después por 2 estadios ninfales hasta conseguir el adulto nuevamente. Tiene una alta capacidad de reproducción, por lo tanto, por eso es la preocupación de cómo puede crecer su población. ¿Sí?
0: Bien, 5 huevos por día.
1: Uh-huh, exacto.
0: Y vive entre 30 y 42 días, o sea que es... rápido el ciclo de reproducción, ¿no?
1: Sí, su ciclo es muy corto, justamente.
0: Sí. Y esto es el ciclo entero es dentro del animal siempre.
1: Exacto, entre 12 días aproximadamente hasta puede llevar a 3 semanas. En los meses que es más vulnerable el animal desde contagiarse es en otoño-invierno, no quita que pueda darse en el resto del año. Pero también es importante hacer una detección temprana, no hacer, cuando se juntan las majadas es importante que no haya, que haya una cuarentena previa para que no haya contagios. Es importante cuando se hace la detección hacer la denuncia, que es obligatoria. Y a su vez, me parece que eso es lo más importante, ¿no? De hacer una detección temprana y que no identificar rápidamente algunos síntomas no significa que no esté presente. Puede haber individuos en los cuales todavía no estén manifiestos esos síntomas.
0: ¿Y en qué parte del animal los puedo encontrar a los parásitos? ¿Nombraste algunas? ¿Repetinos?
1: Lomo, flancos y dorso son los lugares más relevantes, donde más concentración tiene.
0: Bien, y en esas zonas entonces puedo llegar a detectar las lesiones.
1: Exactamente. Cuando las lesiones son muy severas, se van a identificar costras, colores amarillentas.
0: Bien, estamos viendo algunas imágenes, justo los que están viendo por YouTube pueden ver algunas imágenes de costras amarillentas y algunos animales infectados, ¿no?
1: Exactamente. Se empieza a pelmazar la lana, producto del rascado o del mordisqueo o la salivación. La realidad es que genera mucha molestia en el individuo, que a veces el rascado implica que reduzcas la cantidad de comida, por lo tanto puede llegar a bajar la condición corporal. Entonces no solamente afecta la piel, sino también la calidad de la lana y la carne.
0: Bien, y el parásito, ¿tiene una época del año en la cual se desarrolla mejor?
1: Sí, como te mencionaba recién, los meses de otoño-invierno son los meses en los cuales es más factible que se presenten. Sin embargo, puede darse en el resto del año también.
0: Bien, Carla, el material que elaboraste vos con el apoyo de Pancho Melisa y cuando estaba aquí con nosotros en la Agencia de Extensión Rural de Río Gallegos, también está disponible en redes, lo podemos volver a publicar. Hay una campaña muy intensa, ¿no?, a nivel regional sobre esta temática.
1: Sí, claro, la pueden encontrar en redes sociales, como en el Facebook de la Agencia AER Río Gallegos, y sí, es preocupante porque el impacto económico es alto.
0: Bien, vamos a seguir hablando sobre esta temática. Gracias por compartir con nosotros las características de este flagelo, de este ectoparásito.
1: Gracias, hasta luego.
0: Estuvo con nosotros en Tranquera Sur la licenciada Carla Larrosa, de la Agencia de Extensión Rural de INTA Río Gallegos.

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1: Perdón, Juanes, perdón, pero tuvimos que bajar el tema por una cuestión de agenda. Acá están que me linchan. Porque no estoy respetando los tiempos del programa. Juan Bracalenti, habitante austral, un amigo de este programa donde difundimos la música local y regional. Estamos ahora en comunicación telefónica con el médico veterinario Andrés Latorraca del INTA Chubut. Se está realizando una jornada regional sobre sarna ovina allí en Trelew y él está participando. ¿Qué tal, Andrés? ¿Cómo estás? Bienvenido a Tranquera Sur.
2: ¿Qué tal? ¿Cómo estás, Carlos? Un saludo para vos y para toda la audiencia.
1: Contanos por qué es tan importante este encuentro y cuál es la situación en nuestra región con respecto a la sarna.
2: Sí, bueno, en el día de hoy, mañana por la mañana, se reúne todo el equipo sanitario integrado por las distintas instituciones del SENASA, del gobierno de la provincia de Chubut y también como integrantes de la Comisión Provincial de Sanidad Animal, también nos han invitado y participamos, al igual que en la COPROSA, el INTA, y se han puesto en esta reunión. La idea es poner en información de todos el estado de situación de la sarna ovina en la región y en la provincia, delinear las acciones para el plan que se va a poner en continuidad ahora que arrancan una nueva temporada con las esquilas y el control de los focos en nuestra provincia de Chubut. En la provincia de Chubut se viene trabajando desde hace unos cuantos años con la aparición de unos primeros pequeños focos en el noroeste de Chubut, en el límite con la provincia de Río Negro, por movimientos de hacienda en esta zona de pequeños productores que a veces se realizan movimientos informales, que hay sistemas de producción complejos de pequeña escala, con productores que concentran carneros. Bueno, eso ha generado la aparición en Chubut de hace un par de años de focos en esta zona, después de casi 5 años de la provincia estar libre de la enfermedad, ¿no? Entonces, bueno, ahora se están analizando la situación, dónde están los focos y se van a delinear las estrategias en un plan nuevo que va a intensificar las acciones, que cuenta con asignación de nuevos recursos por parte del gobierno provincial, refuerzo de personal también. Bueno, y la idea es barrer todas estas zonas y departamentos que están con algún problema, tratando de volver a la situación de libre en la provincia de Chubut, ¿no? Y, claro, y creemos que es un tema importante porque ya que está distribuido en todo el país, en la Buenos Aires, y bueno, contenerlo en el Chubut es una manera también de evitar que la enfermedad se propague al sur de la Patagonia, ¿no?
1: Entonces, Andrés, están enfocados en la contención en Chubut, en establecer mecanismos para detectar rápidamente si llega a avanzar para la zona sur de Chubut, Santa Cruz. Esos son los ejes de los trabajos de hoy y la coordinación de las actividades.
2: Exactamente, sí, hoy hay detectado focos que han tenido, hoy el único tratamiento que vale la pena mencionarlo, el único tratamiento que controla, erradica la enfermedad, en realidad no controla, que erradica la enfermedad, que digamos que cura a los animales, es el baño, el doble baño. Hoy en día hay solamente un producto a base de un piretroide, que es una cipermetrina, que funciona por baño. Los productos inyectables con los cuales se erradicó la sarna en el Chubut y con los cuales se trataba tradicionalmente, que es la que normalmente conocemos como ivermectina, ¿no? Las lactonas macrocíclicas, hay distintas, pero la más común es la ivermectina. Hay derivados de estas ivermectina eran las que tratábamos antes con una aplicación en un principio, dos aplicaciones en un principio, y luego aparecieron unas ivermectinas de larga acción donde con una aplicación erradicábamos sí. la enfermedad. Bueno, apareció una variante resistente al tratamiento, que es refractaria al tratamiento con la ivermectina, y es hoy la que está amenazando la producción ovina, motivo por el cual el único mecanismo de control es el doble baño con 10 días de intervalo entre un tratamiento y el otro tratamiento. Bueno, y se están delineando las estrategias de tratamiento de los lugares donde se han detectado focos, que la mayoría de los cuales ya están tratados y se ha revisado el perifoco, pero bueno, ahora sí. después de las esquilas es muy probable que puedan aparecer nuevos y bueno, y definir una estrategia para planificar el tratamiento, ¿no? Ya tenemos baños, digamos, hay 6 baños móviles, sí. más los baños fijos detectados, se está planteando una estrategia con, en algunos casos donde hay pequeños productores con cuadrillas que colaboren en la junta, digamos, plantear de acuerdo a la realidad productiva y a las características de los sistemas de producción, plantean una estrategia específica para controlar las áreas donde hay detectados focos y que son de más alto riesgo, un control específico, ¿no? En Chubut tenemos establecimientos de pequeños productores, prácticamente para darte una idea, el 80% de los productores tiene menos de 1000 animales, ¿no? Así que hay una gran cantidad de pequeños productores y después, bueno, hay productores más tipo capitalizados y después establecimientos un poco más grandes, pero hay una gran dispersión de pequeños productores que tienen pequeñas majadas, ¿no? Y sí. en ese caso es donde se está delineando una estrategia particular y diferenciada de aquellos otros lugares donde hay algunos focos, pero con establecimientos de otras características y donde es posible contar con más infraestructura y
1: claro.
2: demás, ¿no?
1: Andrés, gracias por tu participación en el programa. Sabemos que estás en este momento en la reunión y te has hecho un tiempo para conversar con nosotros. Vamos a seguir dialogando en próximos programas sobre la situación aquí en la Patagonia Austral. Gracias por participar del programa.
2: No, gracias a ustedes, un saludo y bueno, también no dejar de mencionarte que se ha acercado al encuentro productores de y dirigentes del Consejo Agrario de Santa Cruz y esta problemática la estamos abordando en forma integrada y conjunta. También ha venido gente de Río Negro y creo que es la manera de encarar esta patología que realmente de propagarse sería muy crítica para toda la producción ovina en la región patagónica.
1: Gracias, Andrés. Estuvo aquí con nosotros en Tranquera Sur el médico veterinario Andrés Latorraca del INTA Chubut.

Llegamos al final de una nueva emisión de Tranquila Azul. Escuchamos a Carla Gallardo con El Gato Enamorado. Les contamos por último que se desarrolló una jornada de capacitación en Puerto Deseado. Mandamos un saludo a nuestros amigos de la Agencia de Extensión Rural de INTA Puerto Deseado, la Sociedad Rural Local, que trabajaron junto con el Consejo Agrario Provincial y el SENASA para actualizar conocimientos y fortalecer las prácticas de manejo sanitario, reproductivo y nutricional de la producción ovina en nuestra región. Un éxito la jornada de capacitación surgida a partir de la demanda de los productores. Con esta información nos despedimos. Los invitamos, como siempre, a revisar los perfiles de Facebook de las agencias de extensión rural de su zona de influencia para interiorizarse sobre las capacitaciones que se están desarrollando. Hoy, mientras grabamos este programa, ya hay dos capacitaciones, una en Gregores y otra en Río Turbio, que se están llevando adelante. Así que pueden conversar con los técnicos a través de ese canal y además enterarse sobre toda la agenda de actividades que desarrolla el INTA en la región. Ahora sí, nos vamos. Nos reencontraremos la semana próxima para una nueva emisión de Tranquera Sur. Será hasta entonces. Gracias por acompañarnos.

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0: veces la vida se siente tan rápida.
1: Es rápida, ¿no?
0: Estás todo cálido.
1: Pasa, es un parpadeo la vida. Cuando te, o sea, pasás de tener 17, 18, 20, cuando sí. te despertaste un buen día, te encontraste que tenés 40.
2: 40. Y pasa.
1: Y ahí decís, epa, caramba.
2: Tan rápido.
1: Caramba, carambilla de carambola. ¿Qué pasó? ¿Qué pasó tan rápido?
2: En un abrir y cerrar de ojos.
1: Pensar que cuando Dios. Sos adolescente, te morís por llegar a la edad adulta.
2: Sí.
1: Porque vos decís, bueno, mis viejos me tienen podrido, ¿no? Todos hemos pasado de eso, ¿no? Me tienen cansado, me viven vigilando. Es mi vida, es mi vida, es mi vida.
2: Y mira.
1: Yo voy contra el mundo. Todos hemos pasado de esa.
2: Sí, todos hemos pasado de esa.
1: En mi época le llamaron la época del pavo.
2: Sí, la época del pavo.
1: Y nosotros seríamos las pavas.
2: Las pavas.
1: O las pavitas. Si era más chiquita, pavita.
2: Pavita, exactamente.
1: Muy, pero muy buenos días, mis amores. ¿Cómo están? Bienvenidos a este domingo 23 de agosto, año 2026.
2: Y ya, ¿cómo pasó?
1: Mirá la tribuna, hoy vino con ganas.
2: Vino full hoy, ¿eh?
1: Y eso que escarchó, ¿eh?
2: Sí, viste, pero... Eso culo, que... Qué bueno, ¿eh? Qué bueno. Qué alegría que me da.
1: Qué alegría, qué alegría. Ole, ole, hola. Vamos, flaco, todavía. ¿Qué estás para ganar? ¿Te acordás?
2: Sí, cómo no me voy a acordar.
1: Bueno, este, a partir de este momento estamos por ILU 14 en Radio Río Gallegos, por AM, a través de la 830 por FM
2: 96.3. 96.3.
1: Punto 3. Iba a decir 5, ¿no? Es porque ya estoy pensando en mi cumpleaños. Y no sé para qué, porque
2: todo
1: la verdad
2: falta.
1: Que tenés un año menos de vida.
2: Claro.
1: Que todos celebran, ¿viste? Ay, que lo cumpla feliz, que lo cumpla feliz. Como le qué lindo frío, qué lindo frío. Que lo cumpla feliz. Feliz vuelta al sol. Yo, la verdad, que esa frase me gusta, suena linda.
3: Qué linda la nieve, un frío de la puta. Que lo parió.
1: Tal cual.
2: Frío.
3: Qué linda la nieve, qué linda la nieve.
1: Qué nieve, qué linda nieve.
2: No se quiere ir el frío.
1: No quiere soltar la Patagonia, no quiere soltar.
2: No,
1: ¿qué
2: no
1: va a hacer?
2: No.
1: Es lo que hay. Es lo que hay. Hay cosas peores.
2: Sí.
1: Olvida.
2: No
1: me haga hablar.
2: Porque,
1: ya organizamos todo y después que Gaby me dice. Flaca, me desorganiza todo, me dice, vamos con eso, ¿eh?
2: Y después salgo con cualquier cosa.
1: Es culpa de la chiqui.
2: Todo es culpa mía, dijo.
1: Hay que echarle la culpa a los periodistas.
2: Exactamente.
1: Y yo no soy periodista, así que no me pongo el sallo. La chiqui sí lo es,
2: así que... Olvídate, menos.
1: Vos sos la culpable.
2: No.
1: Vos sos la culpable
2: de
1: todo lo que está pasando en el país. Y en sus alrededores. Y en las galaxias y más allá.
2: Ay, vaya.
1: Bueno, la temperatura a esta hora, la temperatura
2: y
1: a esta hora. Fresquita la mañana.
2: Sí, está fresquita, bastante, bastante fresquita. Sí.
1: Yo no coloqué anoche viene siendo como, ahora, ¿cómo lo explico? ¿Qué es eso? Como una mantita al motor.
2: Sí, sí, como una mantita, sí, lo arropás.
1: Claro. Me gustó eso,
2: lo arropa el cochecito.
1: Claro, pero que no sufra tanto, pobrecito, sí. Pobrecito, para que no sufra tanto. No, y ayer dije, como una gil, dije... perdón, el servicio meteorológico dice, va a estar genial.
2: Va a estar hermoso.
1: Va a estar genial,
2: sí.
1: Genial. Así, sí, yo me imagino que el servicio meteorológico lo dice así, no lo difunden así, va a estar genial.
2: Sí.
1: Sábado y domingo.
2: Claro, digo, bueno, total, digo, unas manguitas cortas. Manguitas cortas.
1: Claro.
2: Así.
1: A vos, chingüenza, ya querías usar esa...
2: Claro, manguitas cortas, claro.
1: El short.
2: Ay, cuando el short, la pupera. Dije, claro, todo, no, nada.
1: Bueno, ayer acompañó eso.
2: Sí, no, ayer no sí, no, quitar. Ayer sí, no, ayer espectacular, quitar. Hermoso, sí, sí.
1: Hoy parece que sí, pero bueno, pasan cosas. El servicio meteorológico dice que hay probabilidad de algunas lluvias, con algunas nevaditas en el raso de la tarde. Nosotros anulamos. Desde acá anulamos, cancelamos. La temperatura de esta hora en Río, marcando un grado 4 décimos centígrados. La térmica 3 grados 5 décimos centígrados, bajo cero. El cielo despejado, ¿no? Como vos decís, Chiqui, sí. Que no se puede repetir
2: no se
1: al
2: puede,
1: aire.
2: No se puede decir, no.
1: Y te estoy cuidando.
2: Exactamente, no.
1: Porque te perjudicas.
2: No, por eso.
1: No, la temperatura mínima en la jornada de hoy se registró con 1 grado centígrado bajo cero y la máxima con 5 grados. ¿Sí? No es qué locura, bueno. Pero bueno, estamos ya, qué locura. 23.
2: Ya estamos.
1: El próximo fin de haremos el sábado 29, nuestro día.
2: Claro.
1: Día. Y de muchos otros, Día de ñoqui. Oh, qué rico, ahora me acordé de los ñoquis. Qué rico, por favor. Lo que no hay que comerlos a la noche.
2: No, a la noche no. No.
1: Es como que te hagan una ensalada de poroto.
2: Sí.
1: Y si estás en pareja, ni hablar.
2: Olvídate,
1: ni hablar.
2: Al mediodía.
1: Claro, la mediodía corresponde. Es lo ideal, sí, es, lo ideal sí. Es lo ideal, tal cual. Y el próximo domingo, 30. Y ya el año está perdido, chicos.
2: Ya está perdido. ¿Verdad? Ya, listo, estamos ya.
1: ¿O no?
2: Sí.
1: ¿Vos qué decís?
2: Sí.
1: Bueno, vamos a hacer la presentación de la selección mayor, ¿sí? La selección, che, qué pelotera que hay con posterior al Mundial. No sé si ustedes saben, seguramente Gaby está en esa onda, no, ¿o no? Con las sanciones, sí. Con las sanciones disciplinarias, bueno, a muchos jugadores, por mostrar el trapo de las Malvinas argentinas. Entre los cuales está Paredes. Pobrecita Paredes. 10 fechas suspendido. Oh, no, y la cantidad de guita, ya ni me acuerdo cuánta. Como 90 mil dólares.
2: Dólares.
1: No fue el único, la mayoría.
2: Molina también.
1: Molina suspendido 7 fechas. Y Almada una fecha. Y multa y para la AFA, sí. A mí con lo que me gusta Paredes. Lástima que es jugador de Boca, ¿no? Pero qué bonito que es Paredes. Qué bonito que es Paredes.
2: Muy bonito.
1: ¿La usted le gustaba? Sí, sí. No, por lo que demostró también en la selección, ¿no? Porque le puso todo.
2: Una pena.
1: Pero bueno, ahí está la AFA, porque la AFA, Asociación Fútbol Argentino, está en litigio con la FIFA, ¿no? Que la FIFA es la Federación Internacional de Fútbol Argentina. Aclaramos para que, porque FIFA suena a otra cosa.
2: A otra cosa.
1: Viste que todos te sacan de contexto, FIFA. Bueno, vamos a presentar a nuestra selección. Creo que los que no están suspendidos en ninguna fecha.
2: Claro.
1: Y mucho menos tienen que pagar, ¿no?
2: Claro.
1: Creo.
2: Es así,
1: nunca
2: cual.
1: Se sabe, esto va cambiando minuto a minuto.
2: Segundo a segundo.
1: Exactamente.
2: Sí.
1: Muchísimas gracias. Allí en planta transmisora.
2: ¿Quién está en planta?
1: Hoy lo tenemos, ¿sabes a quién?
2: ¿A quién? Chiqui.
1: Alejandrito Gallardo.
2: Alejandrito Gallardo, que está ahí.
1: Gracias, Ale.

0: no es esa. No, tenés cuidado con lo que le ponen a los chicos para después se
1: molestan. Pobre, claro, se me enojan a mí. Claro, se me enojan con más.
0: Claro,
1: ¿cómo
0: sí?
1: Puede ser.
0: Después me llaman a mí. Me
1: te reclaman a vos. ¿Viste?
0: Ya bastante tengo con algunas editoriales que hago cuando...
1: Ya demasiado, dijo.
0: ¿Para
1: qué tanto? Sí. Ya está.
0: Han sido años cansadores, agotadores. Yo en lo personal estoy harta de los insultos, de la descalificación, de que tenemos la culpa de todo lo que pasa. Oh, por favor. Sí.
1: Cansador.
0: Ya me cansé, ya todavía no arranco con el problema.
1: Ya estoy cansada.
0: De acordarme nomás ya me cansé.
1: Con solo acordarte.
0: Bueno, muchísimas gracias. En administración tenemos al bosterito Miguel.

0: compasado. Las que cuentan mil historias.
1: Che, casado, Miguel. No lo quemé. No lo quemé, Gaby, lo quemé.
2: Rojo vivo.
1: No va a poder entrar a su casa hoy.
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1: Encima todavía no pasa el frío, no pasa el frío. Y esa mía zapatata de auto que tiene.
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1: Qué malo que soy. En producción tenemos a Avanti Morocha, Alejandra Fuentes.

0: Che, qué bolonqui que tiene Luz Ra ahora,
1: Pobre Luz Ra.
0: Le fue infiel a la novia, che.
1: La sufrió, está sufriendo la Joaquín. La Joaquín está sufriendo, pobrecita. Era un mar de lágrimas.
0: Yo siempre estoy a favor de la mujer.
1: Yo también.
0: Mujer, libérate.
1: Me defraudó Lunra.
0: Lunra.
1: No,
0: por la mejor amiga, dicen que era. Pero la mejor amiga, che, hay imágenes.
1: Se cae en pedazos la mejor amiga. Si es tu amiga, ¿cómo te va a hacer eso? Qué indignación. Yo estaba indignada.
0: No, es la mejor amiga de Luz Ra, sí, y por consecuencia.
1: También. Igual.
0: Sí. Fingía ser amiga, digamos. Fingía ser amiga de la novia. Pero hay imágenes, che, comprometedoras. Yo nunca me imaginé que Luz Ra, me gustan sus canciones y demás. Más el tema que canta Cantora, si lo sentí, ni hablar. Pero, como que le usaba la ropa interior, la amiga vivía con ellos. O sea, eran tres, no como Maluma, felices los cuatro. Felices los tres, digamos. Tres, esto. Vos, aunque tenga tu mejor amiga, ¿cómo va a vivir

0: Emiliano Maggioni en redes sociales. A ver, ¿te animás a colocarle? No, porque es nuevo. Es el chico nuevo. Es el chico nuevo todavía. Así que no tiene presentación, ¿no?
1: No, todavía no.
0: No, vamos a ver cuánto dura, dice. No, no sea así, no sea mal. Qué malo que es.
1: Es terrible.
0: Se viene picante.
1: Se viene picante.
0: Hay días que sí. Se viene como loquito.
1: Sí, sí, sí.
0: Operación técnica a cargo del señor Gabriel Andrés.

acuerdo a coreografía. Acá la productora está haciendo la coreografía, ¿te acordás? Sí. En el boliche. ¿Sí? Sí, te habrá subido a los parlantes del boliche. Chingüenza. Esa era la coreografía, exacto. Todos hacíamos como batiendo. Pero como batiendo así en un barril del Chavo del Ocho.

0: panelista y panelista. Sí. Este, ¿renovaste contrato para el otro año? O sea, tenés que ir viendo eso.
1: Sí, yo estoy viendo ya, estoy. ¿Sí? Estoy viendo todo eso.
0: Ah, ya están enterados.
1: Ya estoy enterados.
0: Vos estás enterados.
1: Yo estoy de acuerdo.
0: Yo no tengo la más pinche idea y vos ya estás.
1: ¿Qué va a ser? Claro. Y así. Hay que hablarlo por
0: ahí. Tenía razón la morocha que venía con ese ruchito. Tenía razón. ¿Sabés qué? Tenía
1: Serruchito,
0: razón.
1: ¿No? ¿Viste?
0: Y ya, yo como una gila cantaba, vení, dale, ayúdame ese micrófono.
1: Ya estoy contratativa.
0: Ya arreglaste el caché.
1: Ya, claro. De a poco, ¿no? No, todavía no pasa nada, pero bueno. Hay que esperar.
0: Bueno, producción general y conducción, ¿quién les habla? ¿Quién les habla?
1: ¿Y yo? La música mía.
0: Ah, claro, sí, me había olvidado. La presentación de la chica, además.

0: vivir. Yo le cambio la letra.
1: El ritmo del mundo la baila.
0: Estás en conectado, pasando la super. Le cambié toda la letra y se pelota el tema como de costumbre. En producción general y conducción general.
1: Aquí ya tenemos a Marcela Carmen.
0: Vine farmeando aura. Farmeando aura vine.
1: Vino full.
0: Vivo farmeando aura. Come on, Barbie, let's go party.

0: Así bailo yo saltando.
1: Así bailas, así bailas saltando.
0: Pero que tengo resorte en los zapatos.
1: Ahí cambia, ¿eh? Guarda.
0: Ahí te ganaste mi corazón, ahí te ganaste mi cucharón.

0: siempre si tienen que ser toreros?
1: Sí.
2: Sí.
0: Sí, absolutamente. Absolutamente.
3: Sí, señora.
0: ¿Cómo dice?
2: Sí, señora.
0: El humor ya me cambió.

0: fue grabado en Buenos Aires.
1: Ajá.
0: Claro, tuvieron que cortar las principales calles de Buenos Aires, fue grabado en Buenos Aires.
1: La calle Corrientes.
0: Sí. Donde se cruza la chica, una modelo espectacular. Ay, sí. Él baja con la moto, derrochando aura.
1: Oh, tremenda aura tiene.
2: Una limosnita para este pobre ciego.
1: Eso
2: por
1: tiene
2: favor.
1: Aura.
0: Ojo, que es mi Figueroa, hace, no necesita farmear.
1: No, ya la tiene.
0: Yo lo vi, ya enciende, quedó encendida en llamas.
1: Fuego total, digo.
0: Bueno. Ahora, cambiamos la música. Así como te digo una cosa, te digo la otra. Ahora arrancamos con... ¿vamos con el audio o querés que lo haga en vivo? En vivo y en directo, ¿sí? Bueno, para todas las personas, ¿sí? Esto se lo dedicamos de parte de todo el equipo de Conectados, ¿sí? Recuerden que en estos tiempos... Tan complicados, tan jodidos, ¿no? Algunos deprimidos, muchos con mucho miedo, con incertidumbres. Estamos viviendo un momento realmente de mucho sufrimiento, ¿no? Así que, bueno, de pronto se me ocurrió cambiar, como vamos cambiando siempre, nuestras aperturas, y esto lo escribí y se me ocurrió llamarlo Perlitas de Amor, ¿sí? Y te invito a que cierres los ojos del otro lado por unos segundos, ¿sí? Y por favor, escucha, subí el volumen de la radio, de tu celu, de tu compu, de tu iPad, donde quiera que estés escuchando, subí el volumen y escucha por favor este mensaje de parte de todo este equipo y la canción que te dedicamos.
3: Perlita de amor, aunque hoy el camino parezca difícil, cada paso cuenta. Y está bien pedir ayuda y contención. No tenés que ser fuerte todo el tiempo. Si sentís que nadie te entiende, recordá que no sos el único ni la única. Porque muchas veces todos pasamos por eso. Hasta que te das cuenta y descubrís que la única voz que tenés que escuchar es la voz de tu interior. A vos, y quizás ahora la estás pasando mal. Te quiero decir que no pierdas la esperanza. La vida va cambiando y nosotros también. Pero eso sí, no dejes de creer en vos misma y en vos mismo. Seguir adelante a pesar de todo, ya en sí mismo, es un acto enorme de heroísmo. Cuídate, cuida a quienes todavía te rodean. Y seguí avanzando con determinación, confianza y decisión. Pero a veces, acordate que elegirte no es egoísmo. Es reconocer que vos también mereces paz, respeto y bienestar. El acto de amor más grande es valorarse, reencontrarse con uno mismo. Es un acto de grandeza hacia vos. No importa cuántas veces te caigas, lo realmente importante es cuántas veces te vas a levantar. Mira, a veces dedicamos tanto tiempo a cuidar a los demás que nos llegamos a olvidar de nosotros mismos. Ojalá que cuando escuches esta canción que te vamos a dedicar, recuerdes que quizás a partir de ahora vos también te mereces que te escuchen sin juzgarte, te respeten sin pedirlo, te admiren por quién eres, no por lo que seas capaz de entregar materialmente. Que te abracen y ese abrazo se sienta sincero. Que te cuiden a vos, porque reconocen tu valor y tu esencia. Que te digan un te quiero, te amo, te necesito. Porque eso te va a ayudar a sanar tus heridas y también al mismo tiempo alimentará tu corazón. Que todo lo que diste sin esperar nada a cambio, alguien en algún momento te lo devuelva. En este tiempo, aquí y ahora. Y si aún nadie te lo dijo, te lo digo yo. Te reconozco, te honro, te respeto, te admiro. Por el solo hecho que sos igual que yo, un ser humano que viniste a la Tierra a cumplir una misión. Y a partir de ahora te pido que vos también cierres los ojos, decretes en silencio lo siguiente: elijo ser yo.

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0: ¿Por qué no dice conquistado?
1: Conquistado. Conquistado, dice.
0: No sé, esas preguntontas que vos, me encanta esas preguntontas. ¿Viste? Que me ha gustado, me ha conquistado y todo contado. Estamos conectados.
1: Estamos conectados. Marcia, ¿por qué no me sigue contando de qué soñaste? Me estás contando que habías soñado.
0: Ayer descansé, hice una siestita de tanto estaba en la música. Bueno, no anda muy lejos, Claro, sí, llego a ser Rusia porque me levanto a las 6 de la mañana, ya aparezco el periodista ¿te acordás? Neustadt, que decía, me levanto a las 4 de la mañana. Calzo, ¿cuánto era? 47, 57, panty. Entonces cuando terminamos acá de trabajar, llego a mi rancho.
1: Sí. A tu ranchito.
0: A mi country, Sí. Y mi country con cascada.
1: A tener la cascada todavía.
0: Me voy a tener que limpiar últimamente, por ejemplo. Y no, sí, y hago me tiro un ratito a descansar. Sí,
1: claro.
0: Está bueno, porque este discurso de trabajar, está bueno también el esparcimiento, el descanso. No lo digo yo, lo dicen los médicos.
1: Exactamente, el descanso.
0: Lo dicen los médicos, el esparcimiento, el entretenimiento, que te quede tiempo de ocio.
1: Claro.
0: ¿Sí? Es bueno para la mente, uh-huh. sobre todo para la mente, ¿sí? Pero bueno, y pasé largo.
1: Pasaste largo.
0: Casi siempre suelen ser una horita y media, dos horitas como una locura.
1: ¿Y ahora? ¿Cuánto pasó?
0: Y ayer aproximadamente.
1: ¿Cuánto pasó? Dígame.
0: 7:30 de la tarde.
1: ¡Oh!
0: Pero dormí con un placer, o sea, estaba reventada.
1: Sí.
0: Ustedes me absorben toda la energía, che, la culpa es de ustedes.
1: Te chupamos la energía.
0: Me chupan la energía. Pero me levanté como una como una lechuza. O sea, con toda la energía. Así que pero lo que sí me llamó la atención es que soñé cosas cosas raras. Mira que hacía tiempo, yo es raro que sueñe, y cuando sueño, generalmente yo no sé cómo lo llaman eso, ¿viste eso que cuando vos soñás algo se cumple?
1: Claro, sí, sí, profético.
0: ¿Cómo le llaman?
1: Como proféticos, predicciones o proféticos, igual que se cumple.
0: Predictivo, premonitorio. Sí. Bueno, me están tirando de todo.
1: De todo, bueno. Con de todo.
0: Están tirando con de todo.
1: Sí.
0: No, y y se cumplen. Pero si no, generalmente, los médicos dicen que todos soñamos, pero después no recordás.
1: No recordás.
0: Hay mucha gente que sí, y hay mucha gente que no, como todo, ¿no?
1: Claro, me acuerdo una parte, nomás algunos.
0: Y yo, como venimos últimamente, yo dije, pucha, ¿será que en mi ley ahora me
1: la digo, claro,
0: me chorrió hasta la posibilidad de soñar?
1: Claro, yo digo.
0: Pero no soñar en cuanto a planificación.
1: Claro, presento, sí. Digo, no, soñar, el sueño. Estamos hablando de sueños.
0: Sentía que ya me había choreado hasta la
1: hasta eso. No, por favor.
0: Estaba durmiendo y soñar con él.
1: No podés soñar.
0: Pero sí, es sueño raro, sí. A ver, voy, algunas cosas recuerdo, pero era como que yo me veía en una ciudad, así, esa no, no tiene que ver con romanticismo, ver con eso. En una ciudad, era una especie... No, pero eso de la película, de Luis Miguel, de la película, ¿cuál era? Del Tarzán, ¿no?
1: Sí,
0: de Tarzán. No había Tarzán acá, no había tapa.
1: No había.
0: No había tapa. Era, bueno, era una... era como una ciudad. Ajá. Donde había una especie de edificios enormes. Uh-huh. Pero se veían todos como una especie de cristal, eran de cristales, una cosa por el estilo.
1: Ah, qué interesante.
0: ¿No? Y otros, sí. Y otros parecían como de oro.
1: Ah.
0: ¿En serio? Posta. Yo lo veía así a la distancia. Sí. No sentía temor en ningún uh-huh. momento, al contrario, me sentía muy, pero muy bien.
1: Mm. De hecho, me quería quedarte ahí.
0: No me quería despertar más.
1: Vos te querías quedar
0: a lo lejos, así sí. Vi a una persona alta, muy alto, muy alto. ¿Viste cómo describen a los pleyadianos? Sí. Pero bueno, había muchísima distancia. Sí. Eso sí, estaba vestido, o sea, qué sé yo, habrá medido como 2 metros y tanto.
1: Claro, pero son altos.
0: Qué sé yo. Era un sueño.
1: Sí, era un sueño.
0: Y se veía que tenía así como una vestimenta rara, ¿no? Una especie de como un saco así, pero largo.
1: Claro.
0: No vestido como nosotros.
1: Claro, diferente, obvio.
0: Pero lo veía sí, así sí. a lo lejos.
1: A la distancia.
0: No se animó a acercarse. Y yo tampoco.
1: Vos tampoco. Yo tampoco. De ambas partes no se animaron a acercarse.
0: Pero era una ciudad como los... ¿Viste los dibujitos supersónicos? ¿Se acuerdan de los dibujitos supersónicos?
1: Sí.
0: Bueno, no, era una ciudad súper moderna, así como del futuro, del una futuro. Cosa por el estilo. Y había, después miraba lo que voy recordando, ¿no? Y en otro lugar habían como, como nosotros llamamos una plaza de estacionamiento, nada más que sí. No era una plaza de estacionamiento, donde habían muchas naves. Y no todas eran redondas, como claro. el plato volador
1: eran
0: conocido.
1: Diferentes,
0: que,
1: claro,
0: eran distintos.
1: Sí, distinta gama.
0: Claro.
1: Claro, no eran iguales.
0: Ahora, yo no veía a nadie más que a ese ser que vi así, pero... Así,
1: a la distancia.
0: A la punta sí. del mongote. Pero sí escuchaba sí. que me decía...
1: Pero...
0: Que me acercaba porque había un momento como que yo estaba dentro de una especie de nave, no sé uh-huh. qué era todo blanco, eso sí, todo blanco.
1: Todo blanco.
0: Y habían una serie de controles que cuando yo me acercaba a esos uh-huh. controles sí. no eran botones así como la consola, ¿no? Que tiene uh-huh. allá Gaby, por ejemplo.
1: Sí.
0: ¿No? Eran tipo palanquitas así, varias.
1: Claro. Paleta, no como palanquitas, tampoco.
0: Claro, como esas, a ver, ¿cómo las puedo describir? Eran alargadas.
1: Alargadas,
0: así. Muchas, sí. muchas. Y como que me decían que yo presionara alguna vez, y yo, no querías, me animé.
1: No te animaste.
0: Pues digo, a ver si acá, no sé, dejo sin funcionamiento el caño escape, por ejemplo. De si es una nave, le rompo claro. el caño escape o los platinos, por ejemplo. No me animé.
1: No te animaste para nada.
0: No me animé.
1: Por la duda dije no.
0: No, ante la duda dije que no. Y sí, me decían y me reiteraban, ya es tiempo que despiertes.
1: Telepáticamente.
0: Sí, no
1: es que veías a nadie.
0: No veía a nadie.
1: Telepáticamente.
0: No veía a nadie. Y después, bueno, una mezcolanza ahí también de otros sueños, pero que no te los puedo describir bien. Porque pero raro, nunca me había pasado. No estaba Chayanne, si no me hubiera quedado. O sea, me quedaba definitivamente, pero no estaba. Pero raro, nunca me había pasado. Algunos describen esto como viajes astrales.
1: Sí.
0: Pero a la hora de la siesta se puede ver el sí. viaje astrales también. No respetan también ni la siesta de
1: ni
0: un
1: la
0: humano.
1: Ni la siesta, pero sí, viaje astral.
0: Ni la siesta astral. De un humano, respetan.
1: Pero fue lindo.
0: No, sí.
1: Fue lindo.
0: De hecho, me enojé cuando me desperté.
1: Te despertaste porque vos te querías quedar
0: porque,
1: ahí.
0: Porque estaba... No,
1: qué maravilloso.
0: Imagínate, estaba
1: qué maravilloso,
0: bueno.
1: Sí.
0: Estaba bueno ahí.
1: Imagínate.
0: El clima, todo. Era maravilloso. Y no te daba miedo, ¿eh? Claro. Yo estaba re tranqui.
1: Re tranqui, mira.
0: Re tranqui. Al único ser que veía hacia la distancia, 2 metros y tanto.
1: Claro.
0: Cabello rubio, sí, así largo.
1: Largo.
0: Tipo He-Man. ¿Se acuerdan
1: de He-Man? ¿Cómo? De He-Man. Sí, me acuerdo.
0: Una
1: sí.
0: cosa por el estilo. Pero los rasgos y eso, color de ojo y demás, no por la
1: distancia. No por la distancia.
0: No lo pude ver.
1: No lo
0: ver.
1: Pudiste, claro.
0: No lo pude ver.
1: Y por ahí tenés una segunda parte.
0: Y probablemente cuando la tenga.
1: Puede ser.
0: Cuando la tenga. Claro. Voy a tratar de anotarlo
1: claro.
0: enseguida. Hay que avivarse de anotarlo.
1: Sí.
0: Y más.
2: Yo soy
1: a. Atento,
2: actor. Castillo Grayskull.
0: Capaz que era
2: He-Man. Mi más querido amigo. Fabulosos y secretos poderes. Me fueron otorgados el día en que levanté en alto mi espada mágica y dije.
0: Que mi hermano y yo lo mirábamos en dibujitos animados.
1: Sí, yo también lo miraba. Sí.
0: Hoy está hecho película.
1: Sí.
0: Hecho película.
1: Sí, yo lo miraba también, Esquimán.
0: En fin, los sueños son.
1: Son sueños, sí, pero... Lindo sueño, me gusta tu sueño.
0: O capaz que me chuparon y me llevaron
1: para
0: en la siesta,
1: sí,
0: no respetaron
1: que,
0: en
1: para
0: mi
1: mí
0: siesta.
1: Que sí.
0: Pero bueno,
1: y que tenías que despertarte, dijo.
0: Si está bueno así el futuro, no vuelvo más.
1: No vuelves más.
0: Acá no vuelvo.
1: Te da gana quedarte, no obvio. Acá.
0: Me pongo olvidate. A llorar y me quedo ahí. Farmeando aura. Me quedo ahí farmeando aura. Bien, 9:53 ya pasaron en todo el país. Vamos rápidamente, ¿sí? Al ranking del pop de los 13 temas, ¿sí? Que sonaron en el mundo y te vamos a contar por ahí las historias de ellos, ¿sí? Detrás de estas hermosas canciones que hasta hoy, hoy nos ponen como locas.
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0: y esta es la historia de un amor terco, si los hay, ¿no?
1: Uf.
0: Ya sea por parte de hombres
1: sí.
0: o mujeres, ¿no?
1: Que hay. Sí.
0: Ese último adiós, ¿no? Cuando hay que dar el último adiós. Y esa certeza infinita de una pasión que se niega a expirar. Esta historia surge precisamente a través de lo que le cuenta un baterista, ¿sí? al quien interpreta este tema musical. Y ahora te pido que cierres los ojos, así te lo vas imaginando y queda, ¿sabes qué? Queda copado. Sí, a esta hora, para domingo a la mañana, quienes están en parejita y demás, quienes todavía están en la casa escuchando Elo 14 y conectados, ¿sí? Andate imaginando esta historia. De pronto la lluvia golpeaba el vidrio de la ventana. Daniel, el personaje de esta historia, miraba el viejo abrigo de ella, de su amada, colgado en la puerta. Ya no habían flores en la mesa, solo quedaban tallos secos. Los ojos de ella se veían fríos cuando lo miraba a él. Las señales del final eran claras. Pero él solo atinó a cerrar los ojos, lloró hasta quedarse sin voz, jurando no perderla, hasta que comprendió tarde que sus lágrimas no iban a salvar nada de aquella relación en la cual ya no existía ni amor, ni mucho menos pasión. En el puesto número 3, Bon Jovi, como yo, nadie te ha amado.

Bajamos una posición, sí, y el siguiente tema musical, la historia le pertenece nada más y nada menos que a Peter Chisel y Mary Fredrickson, sí, Mary Fredrickson, este dúo, ella era la voz, sí, ya falleció unos años atrás, y Peter Chisel era precisamente quien tocaba la guitarra y componía temas, el famoso dúo sueco, sí, con éxitos mundiales increíbles. Bueno, te busqué la versión en inglés. La historia le pertenece a Peter Chisel, precisamente. Le pasó a él. ¿Viste cuando las horas en la calle transcurren lentas? Como una especie de engranaje pesado que se detiene en seco. No hay planes ni amigos que alcancen a distraer tu mente concentrada en un solo nombre de aquella persona que ronda y ronda y ronda tus pensamientos y tus recuerdos. Miras el celular fijo con la esperanza absurda de ver una llamada que nunca llega. Y de pronto en la radio, quizás, o en algún ahora aparato tecnológico, ¿no?, se va reproduciendo una melodía suave que pareciera estar hablándote precisamente de lo que estás sintiendo, de lo que estás viviendo, de tu historia, reflejando en aquella canción una sombra vacía, mientras mirás en tu casa, sí, una silla vacía frente a vos. En el puesto número 2, Roxette,

0: qué temazo, por favor.
1: Tremendo tema.
0: Un 10 en 10. Bueno, y vamos finalmente al puesto número 1. Lo cierto es que esta historia resulta ser anónima, porque quien la interpretó hace ya muchos años a este presente, se la llevaron y él la tuvo aproximadamente durante más de 2 años, ahí cajoneada en su mansión, hasta que un día empezó a ver de muchos escritores que le mandaban sus composiciones de letras y canciones, y revisando se encuentra con la letra y esta historia que imaginamos es una historia basada en una ficción, pero en honor a la verdad nunca lo sabremos. Porque no tenía autor. Cuando se fija el artista que interpreta este tema musical, no tenía autor. No firmó con autor. Simplemente le cuenta la historia. Y es la siguiente. Esta es la historia de un ángel llamado Elián, quien decidió descender a la tierra en secreto para comprender ¿por qué los seres humanos lloramos, reímos con tanta intensidad a pesar de tener vidas tan breves, tan cortas? Entonces, Elián, el ángel, decide convertirse en un mortal, como cualquiera de nosotros, común y corriente. Caminando sin rumbo bajo la lluvia, de pronto un buen día, conoce a una jovencita llamada Clara. Ella no lo reconoce como un ángel, obviamente, no ve su origen divino, pero sí siente en él una extraña cercanía de amor. Dice amor que la propia Clara no se podía explicar a simple vista, y ella pensó que, como todos hubiéramos dicho, existen esos amores, ¿sí?, esos flechazos, ¿no?,
1: sí,
0: que todos decimos
1: a primera vista.
0: ¿Habrán dado sobrevolando Cupido? A partir de esta preciosa historia, el artista se apropia de la historia. Nunca sabremos si fue real o no, pero lo cierto es que se convirtió en un éxito mundial. En el puesto número 1, Robin Williams.

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0: No hace falta hablar. Si bien ahora sí vamos a hablar porque estamos en comunicación telefónica. Le damos los muy buenos días y te voy a pedir, por favor, que si lo pronuncio mal, me corrijas, porque tu apellido siempre me costó pronunciar este apellido. Que me corrijas, no pasa nada. Querida Marcela Mena, es con Yauri. ¿Está bien pronunciado, querida Marce? ¿Cómo estás? Buenos días.
1: Hola, Marce, vuestro Cacha, ¿cómo estás? Muy buenos días.
0: Muy buenos días, Angélica Palma y todo el equipo. Acá te saludamos, Marce, querida.
1: Bueno, muchísimas gracias. Buenos días para todos. Un hermoso domingo.
0: Un hermoso domingo y esperemos que siga así, que no se corte, como decíamos cuando éramos jóvenes, ¿te acordás? Que no se corte.
2: Que no se corte.
0: Ella es referente acerca de las actividades que se están realizando con motivo de la celebración de 125 años del Colegio María Auxiliadora. Y el motivo por el cual la convocamos, así tan tempranito, ¿sí? ¿Estás tempranito. Tomando unos matecitos, mi vida? ¿Qué estás haciendo? ¿Te comiste unas tostaditas, algo por el estilo o no?
1: Tecito y sí, unas tostaditas. Ah. Después vienen los mates.
2: Arranca con el tecito y las tostaditas.
1: Empezamos con el tecito, exacto. Suavizamos con el té y después continuamos con los mates.
0: Y las tostaditas, está bien, me encanta.
1: Exacto, tostaditas,
0: me
1: encanta. Obviamente.
0: Marcelita, bueno, nos tiene para contar y para invitar a toda la comunidad también a las actividades que se van a realizar precisamente el jueves y el viernes. ¿No es así? Marcela, contale a nuestra querida audiencia de qué se trata.
1: Bueno, muchísimas gracias ante todo por esta salida al aire. Así

0: y improvisada así de sopetón, pero bueno, les agradezco porque una de las motivaciones es precisamente poder compartir con nuestra comunidad y con todos aquellos que nos estén escuchando esta posibilidad de sumarse a los festejos de nuestro aniversario. Como vos decías, nuestro colegio María Auxiliadora cumple 125 años, ya venimos festejando desde el año pasado que abrimos el año. Uh-huh. Obviamente que lo que nos ahora reúne es el festejo más importante, el acto central. Por eso, el día 27, el jueves 27 de agosto a las 19 horas, y en el Colegio Salesiano, para que nadie se confunda, esto va a ser en el Colegio Salesiano, vamos a tener el acto central, bajo un título que es 125 años, un sueño convertido en vida. Aquí vamos a tener la posibilidad de, bajo, digamos, algo que se está preparando muy, muy lindo, con mucha dedicación y mucha preparación por parte de alumnos de la escuela. Es una obra de teatro, una puesta en escena, que va a tener distintos condimentos así, que bueno, que los chicos les han ido agregando. Entonces, es una puesta en escena que va a representar precisamente nuestros 125 años, desde la llegada de las hermanas hasta la actualidad.
1: Uh-huh. Es importante, o sea, discúlpame, Marce, sí. Van a hacer una obra de teatro, me decías.
0: Exactamente.
1: El jueves
0: es en el acto central es una puesta en escena, digamos, de la representación de toda nuestra historia. Así que bueno.
1: Qué hermoso.
2: Qué lindo.
1: Los protagonistas, ¿quiénes son? ¿Exalumnos, actuales alumnos?
0: Son alumnos de la escuela, alumnos nuestros, actuales del instituto.
1: Del Instituto María Auxiliadora.
0: Sí. Así que bueno, en este sentido, también, como quisimos hacer algo abierto a la comunidad y bueno, obviamente a las familias de la escuela, tenemos, digamos, un pedido que la entrada, no, obviamente que no va a ser cobrada ni nada, pero sí pedimos una colaboración, porque nos queremos sumar con una donación que, bueno, estamos preparando para el hospital regional. Entonces, lo que estamos solicitando es que para la entrada puedan, obviamente que se está dentro las posibilidades, si no, acérquense al Colegio Salesiano, no hay problema, pero bueno, aquellos que puedan, con donaciones de guantes de látex, descartables, agua oxigenada, alcohol, gasa, cinta, vieron que son insumos que, bueno, que por ahí están faltando. Entonces, bueno, obviamente que nosotros con esto no vamos a cubrir las necesidades, pero en realidad es un aporte que queremos llevar al hospital regional. Y bueno, también, si cabe las posibilidades, se pueden también donar pañales descartables para adultos y también para la sala de Neo. Entonces, en ese sentido, si pueden colaborar con nosotros en la entrada, se va a estar recepcionando este tipo de insumos y materiales.
1: Me encantó esto, Marce. O sea, insumos que está necesitando el hospital de nuestra ciudad, el hospital público estamos hablando.
0: Sí, en este sentido salió la propuesta como una iniciativa también de todos los que estamos en la organización poder llevar adelante y el apoyo también de los chicos, que también le pareció buena la idea de en vez de solicitar alguna otro elemento, poder colaborar con el hospital.
1: Buenísimo.
0: Ya desde hace igual algún tiempo, quienes también lo llevan adelante en nuestra, digamos, en la organización de la escuela, es el centro de exalumnas. Ellos también hacen donaciones a la sala de Neo con ropa o con pañales. Así que bueno, en ese sentido, bueno, nosotros como que nos sumamos a esta posibilidad y bueno, Así que les recuerdo, el jueves 27 de agosto, este jueves, a las 19 horas en el Colegio Salesiano.
1: Llevar algún insumo, que pueda servir, como ya mencionaste, bueno, guantes del arte, todo lo que se utiliza en un hospital, ¿no?
2: Exacto,
1: pañales para las personas de la tercera edad, vendajes, alcohol, algodón, oxigenada,
2: todas esas cosas,
1: ese tipo de cosas, ¿no?
0: Tal cual.
1: Tanto para adultos como para niños también, ¿no?
0: Tal
1: como
0: cual.
1: Decía Neo. Neo. Corazón, y tienen que, la gente cuando vaya el jueves, ya puede ir con estos insumos que ustedes piden a modo de colaboración para el hospital de nuestra ciudad, a partir del jueves, cuando vayan a este acto, la gente ya puede acercarlo. ¿Y qué otro lugar o número de teléfono, aquellos que no tengan la posibilidad de acercarse el jueves, el jueves laborable?
2: Claro,
1: ¿no?
0: Claro, jueves laborable.
1: ¿Hay alguna posibilidad de que alguien tenga algún móvil y una persona que quiere colaborar, tiene para ganas de colaborar, se puedan acercar al domicilio? ¿Cómo pueden hacer para contactarse y que vayan a retirar?
0: Si no, yo les dejo ya mi número de celular, como para que esto después lo remito a quien pueda hacerlo. Igual pueden hacerlo llegar al colegio. Obviamente que no en estas dos jornadas, sino el lunes, si quieren, a partir del día lunes que viene. ¿Por qué? Porque el colegio va a estar abocado a esta actividad. Y va a estar, digamos, no va a haber gente como para recepcionar, pero sí, si cualquiera que pudiera hacer llegar el lunes. A partir del día lunes siguiente.
2: Ajá.
0: Porque bueno, como
1: estamos
0: les digo,
1: hablando el lunes del el mes ya de septiembre.
0: No, ¿qué es por eso? Estoy perdida.
2: ¿De este lunes?
1: ¿O de este lunes? Uy, se cortó. Justo que está. Justo que hice una buena pregunta que no es,
2: claro, que es, de
1: no es
2: este
1: común
2: lunes,
1: en mí. A ver, ahí la productora está intentando recuperar la comunicación telefónica. Bueno, che, qué buena.
2: No, pero está buena, ¿eh?
1: Idea,
2: está muy
1: ¿no?
2: buena.
1: Yo creería que se refiere a este lunes.
2: A este lunes, yo también.
1: ¿No?
2: Sí.
1: A este lunes. Porque la propuesta, como ella dice, el acto oficial con esta obra de teatro que van a llevar adelante, va a ser el jueves 27, ahí a partir de las 7 de la tarde en el Colegio Salesiano, Nuestra Señora de Luján, que está ubicado en calle Monseñor Fañano 142. Bueno. Y el viernes también hay otra propuesta, ¿no? La tenemos ahí, la recuperamos a Marcelita.
0: Sí, pero por favor.
2: Se había cortado.
0: Se había cortado, pasa que esto sin querer, buscando la agenda de días, apreté sin querer, perdón. Lunes 20.
1: Vos nos cortaste.
0: Fui yo. ¿Vieron que esto de que uno maneja el celular?
2: Claro.
0: Bueno,
1: a todos nos pasa, a todos nos pasa. El dedo loco se va solo.
0: El 24 era para decirles, el lunes 24, si quieren acercar, aquellos que no puedan llevarlo ese mismo día, el lunes 24,
2: o sea,
0: pueden acercarse al colegio.
1: ¿A qué colegio? ¿María Auxiliadora o al Salesiano?
0: Claro, a partir de mañana podrían acercarlo al colegio.
2: Mañana lunes.
0: Sí, claro. Al colegio María Auxiliadora.
1: María Auxiliadora. Sí. Pásame la dirección para la gente que por ahí de pronto no es de acá, no todos son de Gallegos.
2: Claro.
0: Bueno.
1: A ver, pásame.
0: Kirchner 529.
1: Avenida Kirchner 529.
0: Sí.
1: Perfecto. Y en cuanto a si hay alguien, como te decía anteriormente, que no tiene movilidad y quiere...
2: Claro.
1: ¿Se puede organizar eso también?
0: Sí, se podría organizar, no hay problema. Por
1: o
0: eso,
1: que llame, tiene número de teléfono,
2: celular,
1: ¿no?
2: El número de teléfono.
1: Claro, pero yo para que no la molesten a ella, digo, o no, no, no te importa que te moleste?
0: No, no, no hay problema, no hay problema.
1: Ah, no hay problema.
0: Caso puntual, no, no hay problema.
1: Ah, te digo porque lo vamos a subir a las redes sociales, claro. Hacete cargo.
0: Bueno,
1: no te enojes con la conductora, enojate con la panelista que tengo
2: por el lado. ¿Para qué?
0: ¿Para qué di el número? No, está bien. No, no hay problema. Acordate que igual yo en las redes sociales de nuestra casa histórica, yo tengo mi número ahí para aquellos que quieran visitar las instalaciones, así que ya público de alguna manera es el número, por eso no hay problema.
1: Buenísimo, ajá, buenísimo. Y para el viernes, ¿qué actividades están previstas, Marce?
0: Y mira, el viernes era inevitable no terminar, esta parte, porque en realidad los festejos todavía continúan. Los salesianos siempre somos muy, muy característicos de estas cosas. Y cómo, bueno, no cerrar con agradeciendo a Dios por toda esta labor de tantos años que dio inicio aquel 10 de marzo de 1901. Entonces, bueno, vamos a tener la Santa Misa. Y en este caso particular también es contarles a la comunidad que es el día 28 de agosto a las 19 horas, pero en el gimnasio Juan Bautista Rocha. Por eso, bueno, era estos dos festejos son realizados fuera de nuestro colegio, por eso era importante contarles a la comunidad los lugares donde van a ser realizados. En la Santa Misa es en el, como les decía, en el gimnasio Juan Bautista Rocha.
2: ¿Y a qué hora más o menos va a ser la
0: misa? A las 19 horas.
2: A las 19
0: horas. Perfecto. Sí. Así que, y en este caso puntual, también volvemos a pedir un poco la colaboración de aquellos que quieran acercarse. No se va a pedir la ofrenda común que cuando uno asiste a las parroquias o a las misas, a Santa Misa, por ahí solicitan, sino vamos a hacer una colecta de alimentos como hicimos para la misa del 10 de marzo, que también, bueno, ahí hicimos una colecta de útiles escolares y la verdad que muy agradecidos. Y en este caso, bueno, es una colecta de alimentos, nos vamos a sumar con un proyecto que los chicos de quinto año secundario están realizando y donde ellos, bueno, desde ya hace un tiempo trabajan y van a colaborar con el Hogar de Cristo. Entonces, bueno, lo que estamos pidiendo es alimentos no perecederos y productos de higiene personal que va a ser destinado a Cáritas, Parroquia Sagrado Corazón y al Hogar de Cristo. Así que en este caso, si pueden también cuando vayan a misa llevar algún elemento de estos para poder sumar a la colecta.
1: Claro, digamos, reemplazan la clásica limosna que se pide por algo que realmente en estos momentos la gente está necesitando, ¿no? Sí. Alimentos no perecederos y al mismo tiempo artículos de limpieza. Para adultos, para niños, para jóvenes, los
0: en
1: elementos
0: el caso
1: de limpieza.
0: De higiene personal, sí, son para, digamos, jóvenes, vendría siendo.
1: Para jóvenes, para claro. Jóvenes. Perfecto, perfecto. Esto va a ser el viernes. Y el jueves,
0: es el viernes,
1: recuerden,
0: viernes.
1: insumos para el hospital.
0: Sí, exactamente. Así que, bueno, en ese sentido, agradecemos igual tanto al Colegio Salesiano como, bueno, al Gimnasio Municipal, que puedan también abrirnos las puertas de cómo para poder llevar adelante estas dos actividades tan importantes para nosotros, como, bueno, uno es el acto central y el otro la Santa Misa. Así que, bueno, en este sentido estamos invitando a todos a través de este medio para que puedan acercarse, para que puedan celebrar juntos con nosotros y dar gracias por la labor de tantos años aquí en Río Gallegos, en inicio de parte de las hermanas y hoy por hoy por también la comunidad laica que lleva adelante la actividad en la escuela.
1: Claro. En líneas generales, querida Marcelita, Bueno, como vos decías, a ustedes les gusta la... Le gusta seguir festejando, ¿no?
0: Pero sí.
1: Estuvieron bueno, desde principio de año, estamos llegando a fin de año y continúan los festejos.
2: Y continúan.
1: Bueno, pero bueno, lo amerita, ¿no? 125 años, no, no se cumplen todos los días.
0: Exacto. No, por favor.
1: Y con todo lo que ha aportado esta prestigiosa institución a toda la comunidad y a generaciones y generaciones que han pasado, ¿no? Hasta hoy en día. Desde María Auxiliadora. Amor, en resumen, ¿cómo me podés definir en pocas palabras? Apelo a tu poder de síntesis. Todas las actividades que fueron desarrollando, todas las actividades en conmemoración a este aniversario, con la participación de exalumnos, expadres y la comunidad en su conjunto. ¿Cuál sería digamos, tu opinión en cuanto a cómo fueron esos festejos, ¿sí? ¿Superaron las expectativas que ustedes tenían?
0: Estamos con mucha expectativa para estos festejos de cierre, pero en general, claro, en general ha sido una respuesta muy significativa. La noche de la vigilia, que fue en marzo, la verdad que quedamos muy muy impresionados por la convocatoria, porque encima recordamos que fue un día muy ventoso. Bueno, de repente no sé si era viento y lluvia, se cortó y nosotros pudimos tener nuestra vigilia a las 23 horas y fue, digamos, una noche que inició digamos, la madrugada del 10 de marzo de este año. Fue simplemente que agradecimiento por ver tantas caras, reencontrarnos. Fue una mezcla de sensaciones entre alegría y nostalgia. Y eso ha venido siendo a partir de todo esto este año, ¿no? Una mezcla de sensaciones, de agradecimiento, de nostalgia, porque bueno, en cierta manera la presencia de las hermanas no las tenemos en la actualidad, entonces siempre nos pasa esto, ¿no? Pero siempre está también la nostalgia en relación a los docentes que a lo mejor los chicos tuvieron. Entonces bueno, es una sensación de que, si tengo que resumir, es eso: agradecimiento y nostalgia. Por esta memoria agradecida que bueno, que llevamos adelante, ¿no? Siempre perduran los buenos momentos, eso es lo más importante. Las buenas enseñanzas, más allá de a lo mejor algún reto, alguna cosa, esas cosas pícaras que siempre hay, sí. Pero siempre es más valorado esto de el agradecimiento que se tiene por lo que se ofreció y lo que se recibió en el establecimiento, sea de los docentes, sea de las hermanas, sea también de las familias hacia el colegio, porque eso también, la presencia de las familias es fundamental. Así que bueno, es esto, para resumirte, es eso: agradecimiento y nostalgia.
1: Perfecto, me encantó, me encantó, querida Marce. Bueno, seguiremos en contacto, porque me decís que todavía falta hasta fin de año.
2: Van a estar festejando. Todavía.
0: Sí. Mirá, sí. Ayer el director me dice, mirá Marce, dice, continuamos hasta el 10 de marzo del año que viene, donde cerramos. Hay todavía un encuentro deportivo de por medio ahí, que aparentemente se va a hacer en los inicios del año, para cerrar. Así que mira, por eso te digo, seguimos el festejo nosotros.
2: Muy positivo, muy positivo.
1: Está bueno. Sí. Me hace acordar a mi hijo que tiene la costumbre, él le encanta festejar su cumpleaños, lo festeja un mes más o menos.
2: Claro, ¿viste que festejar?
1: Está maravilloso. Bueno, agradecerte, querida Marcela, sí, por regalarnos
2: este ratito
1: tan lindo y con info tan importante, ¿no? Recuerden, el jueves, quienes vayan el jueves a las 19 horas al acto central, a regresarse allí en el colegio Nuestra Señora de Luján, que queda en Monseñor Fañano 142, sí, lleven insumos, lleven todo tipo de insumos, que van a ser donados al hospital de nuestra ciudad, que lo están necesitando. Sí. Lo están necesitando, sí, sí, de verdad, ¿sí? Y el viernes 28, sí, en la Santa Misa, que se va a realizar en las instalaciones del Gimnasio Municipal Juan Bautista Rocho, sí, que queda ahí en la Avenida Perón y Pasaje Miranda, sí, a las 19 horas también. Allí, sí, alimentos no perecederos y también todo lo que tenga que ver con artículos de limpieza personal.
2: Personal.
1: Personal, no, no van a llegar con un trapo de piso.
2: No, ya era con una lavandina tampoco.
1: Claro. Bueno, todo sirve hoy en día, Marce, también todo sirve.
0: Todo sirve. Igual, sí.
1: Todo pero sirve. Bueno. Pero la idea va, artículos de limpieza, para... No, sí, tienes razón. Sí, te querés comprar un desodorante, ni hablemos un perfume, ni hablemos porque ya,
2: no, ya
1: palabras mayores. ¿Te querés comprar un desodorante? ¿Cuánto sale?
2: Sí, no. La verdad está todo muy caro.
1: Es insólito.
2: Sí, no, insólito, la verdad, los precios.
1: Es insólito. Así que todo lo que sea para colaborar, bienvenido sea. Bueno, muchísimas gracias, querida Marcela.
2: Muchas gracias.
1: A disfrutar ahora de tus
0: marquitos.
1: Sí.
0: Bueno, dale, muchísimas gracias y bueno, cuando quieras, ya sabes, yo soy materia predispuesta para ir y, como les digo, poder seguir contando un poco la historia de nuestra escuela que tiene varias facetas y bueno, y a la comunidad igual esas cosas que tienen que ver con lo nuestro también les gusta. Así
1: sin
0: que bueno,
1: felicitaciones, felicitaciones.
0: Bueno, muchas gracias de verdad por la oportunidad de poder salir al aire.
1: Muchísimas gracias a vos por darnos un ratito de tu valioso tiempo. Un domingo que es para
2: un
1: descansar.
2: Domingo encima.
1: Porque
2: sí,
1: ya mañana arranca. Mañana arranca.
2: Mañana pila.
1: A full y no paran hasta enero del 2027.
0: Sí,
1: no,
0: sí, más o menos.
2: Sigue.
0: Seguimos.
1: Que tengas una hermosa tarde, querida Marcia.
0: Igualmente,
1: bueno,
0: muchísimas gracias. Lindo domingo para todos.
1: Igualmente, bien, muchas bendiciones, corazón. Gracias. Bien, 10 de la mañana, 48 minutitos ya pasaron en todo el país. Compartimos un temita musical, sí, y ya vamos a comentar algo que ayer, creo que fue ayer.
2: Sí, ayer.
1: En broma,
2: sí,
1: habíamos hablado del tema de esta nueva moda, sí, ¿no?, de esta generación, sí, llamada Z.
2: Sí, exactamente.
1: Yo vengo de la generación X, de los X-Men.
2: X. Ahora es
1: aquello que les gusta, como a mí, sí, la película de Marvel.
2: Sí.
1: Sí, los X-Men. ¿Vos, Vito, te gustan las películas?
2: Me gusta.
1: Ahí dame un tiempo que ya voy a buscar un audio. A ver si lo podemos pasar.
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0: Bueno, con esta nueva moda, ¿no? Que por ahí muchos adultos, menos mal que yo había dicho hacer. Sí. Che, dejen tranqui a los pibes, porque menos mal. ¿Viste? Por eso nunca hay que escupir para arriba.
1: Si no, sabe lo que pasa.
0: Con esta moda de farmear aura, ¿no? Que está muy de moda en estos tiempos. No solo en Río Gallegos, se acabó el último. Sí. En todo el mundo, yo estuve averiguando en todo el mundo, en Buenos Aires también. Y por supuesto tenía que llegar acá al sur, sí, ¿no? Sí. En la jornada de ayer sábado por la tarde, en la plaza, aquí en pleno centro de nuestra ciudad de capital, se llevó adelante esta propuesta de... se llevó adelante esta propuesta donde se hacen especies de desafíos entre adolescentes. Son chicas y chicos jovencitos. Sí. Oscilan entre los 12 a los 14 y hasta 16 años, por ahí, no más. Tampoco se crean que va uno de 40 o uno de 50 a farmear aura, ¿no? Ganas no me faltan.
1: Nos quedan las ganas nomás.
0: Bueno, lo cierto es que la nueva generación que se llama Z, esta generación, Zeta. Sí, que está con esto de farmear aura. En honor a la verdad, fue organizado por un medio muy conocido aquí en nuestra ciudad de capital. Yo no sé si lo puedo nombrar, lo voy a nombrar porque merece ser mencionado. Sí. Uno de los contenidos, uno de los programas que se emiten por la radio Nuevo Día, organizó esta especie de desafíos que se hacen los jóvenes en la plaza de nuestra ciudad, aprovechando que ayer el clima también acompañó, ¿no?
1: Muy lindo estaba.
0: ¿Y por qué esta propuesta? Ahora yo te voy a pasar el audio precisamente de por qué son dos personas, dos conductores que tuvieron esta idea con el objetivo de que los adolescentes se entretengan, se diviertan y al mismo tiempo vayan ocupando su mente en algo creativo, en algo creativo que los haga salir de tantas cosas problemáticas que estamos viviendo hoy por hoy. Desde ese punto de vista tenemos que verlo, porque la mayoría de los adultos dicen, mira la porquería, mira los pibes lo que están haciendo ahora. Ahora todos recordemos que todos fuimos jóvenes, ¿no?
1: Sí.
0: Todos fuimos jóvenes. Y en su momento, pues seguramente nuestros viejos, nuestros tíos, nuestros abuelos decían, mirá lo que hacen estos, lo de la generación, nosotros somos de la generación X, ¿no? Sí. Bueno, esta generación Z, el objetivo, el propósito fundamental es que se diviertan y se entretengan. Tengamos en cuenta que estadísticamente, nuestra provincia está con altos índices de suicidios entre jóvenes, ¿sí? Entre jóvenes. Entonces, si entre todos de a poquitos podemos empezar a colaborar con estas buenas ideas para sacar a los chicos de... porque de pronto estarán en su casa y los padres estarán o tristes o bajoneados o discutiendo porque no les alcanza, porque no llegan. Entonces, de pronto, estas ideas me parece también que están buenísimas, para que se reúnan los jóvenes, se diviertan, sepan. Y lo sacás del celular, lo sacás de la compu, de una pantalla, ¿no? Sí. Interactúan entre ellos, se conocen, se generan conexiones, se generan amistades.
1: Amistades nuevas,
0: ¿no? Y al mismo tiempo, ¿sí? Piensan en cómo ir creando algo, ya sea a través de los gestos, los movimientos, ¿sí? Que esto es, de esto se trata precisamente, ¿sí? Farmear aura. Y ayer los organizadores de uno de los programas de la Radio Nuevo Día decía esto.
2: Buena cantidad tomar o hacer otra cosa o bailar. Nada, hay que ser un poco empático con los pibes y entender que nosotros alguna vez fuimos chicos, y cuando éramos chicos, a nosotros no nos gustaba que nuestros viejos vinieran y nos dijeran, che, ¿qué estás haciendo? ¿Qué boludez? ¿Qué es eso? No sé qué. No, no, ninguna boludez, lo estamos pasando bien, lo estamos divirtiendo. Así que bueno,
3: amigo, menos.
2: Eso, nada más.
3: Gracias, suerte.
2: Gracias a vos.
3: Gracias.
0: Acá freno un toque, porque menos mal que yo ayer dije, dejen tranquilo a los pibes,
1: sí.
0: Porque yo desconocía que en la parte técnica de esta cobertura que se realizó estaba precisamente mi hijo. El que van a escuchar ahora es Brian Álvarez,
1: es Brian.
0: Técnico de este contenido que propuso esta emisora privada de reconocidísima de nuestra ciudad capital.
4: Principio costó un poco como todo, pero no, después ya se juntaron todos los chicos, empezaron ahí a farmear aura.
2: Seguramente va a seguir, ¿no?
4: Sí, seguramente. Vamos a ir por más y vamos siguiendo.
2: ¿Quién está encabezando toda esta movida?
4: Rodrigo Redondo, con que la huevea, con los chicos del diario, del diario Nuevo Día, y nosotros hacemos lo que podamos para ayudarlo y bueno, estamos ahí.
2: Bueno, una motivación nueva para los chicos, ¿no?
4: Una motivación nueva para los chicos, para la sociedad, para Río Gallego, para que se encuentren los chicos, para que la pasen un rato bien.
2: Suerte, gracias.
4: Gracias.
0: Bueno, le agradezco al Negrito Lescano que me pasó este material absolutamente sorpresivo para mí a las 11 de la noche.
1: Que ni sabías.
0: Desconocía que mi hijo estaba dentro de esta propuesta. Así que a partir de ahora, a mí,
1: sorpresa.
0: No, digo, a mí no me faltan ganas de farmear ahora. Sí. ¿Vos farmearías?
1: Sí, bueno.
0: Claro, y vos sabés que tienen nombres también el tema de farmear auras. Por ejemplo, yo hago esto, te hago esto. Ahora en este momento no recuerdo cómo describí ahí una de las chicas, ¿no? Porque son nombres raros, modernos, ¿no? Sí. Pero es re cool hacerlo. Por ejemplo, yo ahora hago esto y te hago.
1: Ah.
0: Te estoy farmeando
1: ahora. Está fermentada. Ah.
0: No te estoy ojeando, tonta.
1: Yo empecé a estar farmeando ahora. Me miraba. ¿Qué pasa?
0: Lo hacen a través de gestos, a claro. través de miradas, a través de movimientos, de determinados bailes. Bueno, ¿quién farmea más aura? Y si viene por ese lado la propuesta, está buenísimo. Estamos sacando muchos chicos, muchos jovencitos, adolescentes que podrían agarrar el mal camino. Y si lo podemos acarrear y llevar por el lado del entretenimiento, la diversión, sí, la creatividad... Está genial.
1: Mucho
0: gracias,
1: mejor.
0: Negrito Lescano, por compartir este material.
1: Material,
0: ¿sí?
1: Muy buen material.
0: Vamos a compartir algunos temitas musicales, ¿te parece? Sí, ya a la espera de nuestro próximo invitado, porque ya, así como te digo una cosa, te digo la otra, se viene el recreo. Estamos de recreo. Estamos de recreo.
1: Como en la escuela.
0: Nosotros acá en Conectados, recreo. Pero vos vas a escuchar los mejores temas, no te vas de ahí. Estás. Estamos farmeando ahora, farmea vos, mi amor, de tu casa, mi amor.
1: Como la memoria.
0: Farmear ahora en tu vida, ¿sí? Hoy más que nunca, en Conectados, siempre junto a vos.

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1: Señoras y señores, estamos por entrar en la Navidad. Viene Navidad, el Año Nuevo, la fiesta. Vamos a hacer un poco de música de la Navidad. Tenemos música de la Navidad con los músicos que tengo acá. Para, momento. Porque tengo dos músicos, que han, amigos míos, que han venido a acompañarme para este disco. Pero hay que recordarlo al Japo. ¿Lo vamos a recordar al Japo? Listo, ya lo recordamos. Entonces, larguemos con el ambiente de Navidad. ¡Vamos! ¡Felido! ¡Esa! ¡Navidad, Navidad, es la Navidad! La, la, la. ¿Cuál es la frase que más lee uno en Navidad?
2: ¿Cuál es?
1: No incluye baterías. En la Navidad es como el trabajo de oficina, ¿viste? Uno labura como un infeliz y los lauros se los lleva un viejo gordo de barba, ¿viste? Y traje. Pero bueno, es lindo cuando viene esta época de la Navidad, es muy lindo porque uno se junta con la familia principalmente, ¿viste? ¿Dónde la pasamos? La pasamos acá, la pasamos allá. Y vos armás la fiesta en tu casa y se arma la llegada de la familia, empiezan a venir los tíos, ¿viste?
2: Pariente,
1: los parientes, viene la tía con el esposo nuevo, ¿viste? Que no lo conocían, que estaba de la Navidad pasada, ¿viste? Claro, y viene el tío que el primer tío que se chupa, ¿viste? Que siempre hay un tío que se chupa primero, el tío borracho, y ya, ¿viste? Se pone agresivo, ¿viste? Y le dice a otro, ¡oh! ¿Ah? Y los 500 pesos eso que me debe, ¿ah? ¿Ya te olvidaste? Dice el otro, dame tiempo para pagármelo. No, para olvidarme, dice el otro. Y está mamado el tío y viene uno de los sobrinos y dice, tío, ¿cómo se llama la mujer de Santa Claus? Merry Christmas, hijo, Merry Christmas. Claro, está el tío borracho, el tío piromaníaco, ¿viste? Ese que tira cohetes, va con los chicos, tira cohetes, ¡puf, puf! Está tirando cohetes ahí. Y yo me acuerdo que tenía un perro, el Nipur, tenía un perro que, eso, ¿viste que hay perros que morfan los cohetes? ¿Viste? Y yo tiraba uno ahí y de nuevo te movía la colita porque le tiré otro, ¿viste? Y tiraba, le voy a cagar, le tiré su petardo grande, el ILH, ¿te acordás? Y el EH, el petardito, ¿te acordás? Tiraba así, este no se lo va a morfar, iba, le venía la boca, chaval. Y seguía, ¿viste? Seguía, destruido. Sí, sí, sí. Claro, un rompe portón. Una vez le tiré un rompe portón y hinchóme la bola. Claro, y el tío, ¿viste? El tío estaba muy mamado, ¿viste? Estaba muy mamado porque, ¿viste? Las ametralladoras ya le explotaban ahí el otro. Bueno, tío, guarda, que ese es un profesional de la piromancia. Un pedo tenía el tío, ¿viste? Vamos a tirar la New Bomb. Una bomba esa nueva, ¿viste? Una bomba así, esa grandota. Claro, toda la familia parapetada atrás de la verja de la casa, ¿viste? Porque una bomba grande, estaba el tío ahí. ¿Cómo leer las indicaciones? Retire el ¿qué dice? Retire lo que cubre la mecha. La mecha. Saca el coso de la mecha. Dos. Encienda la mecha y cuente hasta 10 y arroje. Postdata, corra. Y ahí, imagínate el pedo, el tío. Tenía la bomba en la mano izquierda, el encendedor en la mano derecha, y arrancó, y prendió. Y empezó el tío. Uno, con la mano de dos, tres, cuatro, cinco, con la mano derecha, se puso la bomba entre las piernas. Seis, siete, ocho, nueve, diez. ¡Pum! Chao, el tío. Quedó, era un boludo, dejó de ser boludo por. No, es del. Bueno, el Papá Noel judío llega con la bolsa y dice: jo, jo, jo, ¿quién quiere aprovechar unos regalos que me quedan de oferta? Papá Noel gallego va al psicólogo porque no cree ni en él mismo, ¿viste? Y Papá Noel argentino llega a una escuelita muy pobre y dice, disfrazado, y dice, ¿por qué estos chicos están tan flacos? Y dice, lo que pasa, Papá Noel, los chicos no comen. Ah, que no comen, no tiene regalo. Bueno.
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0: Estamos por el LU14 en Radio Provincia de Santa Cruz, por AM a través de la 830 por FM 96.3, y por supuesto también a través de todas nuestras repetidoras. ¿Vas a saber a dónde quedó la planilla? Mi panelista, ¿vas a saber a dónde quedó? Es culpa tuya.
1: No es culpa mía, todo culpa mía.
0: Quedas expulsada, ¿eh?
1: Expulsada.
0: Expulsada, bueno, como gran hermano, ¿sí? Ya te vamos a... subió un poquito la temperatura, che.
1: Ah,
0: ¿eh?
1: Qué bueno.
0: Está marcando
1: buena
0: 2 grados.
1: Señal, buena día, señal.
0: Claro, apareció el solcito, nuestro querido amigo el sol, ¿sí? La sensación térmica marca 1 grado 6 décimos centígrados bajo cero. El cielo ligeramente nubladito ahora, ¿sí? Por la mañana de hoy algo nublado, hacia la tarde, bueno, aparece el solcito, como ayer, imagínate.
1: Sí.
0: Aquí.

0: Hacia la noche mayormente nublado
1: y oscuro.
0: Muy bien, chiquitas. Estás aprendiendo a conducir. Un Fiat 600 está aprendiendo a conducir. ¿Qué no crees en el servicio meteorológico? ¿Vos
2: tampoco? Es muy loco.
1: Me parece que no.
0: Dios quiera que sea así, dice. Dios quiera que sea así. Bueno, gracias María González. Mandamos un besito. Dice, me encantan las canciones, me encanta la onda. Me sentí muy identificada cuando comenzaron. ¿Cómo era que se llamaba? Ya me olvidé cómo se llamaba. Con las perlitas de amor.
1: Las perlitas de amor.
0: Y el tema era. Bueno, pasaba.
1: Elijo ser yo.
0: Bueno, gracias por el espacio y la buena onda, dice.
3: Gracias. Muchas gracias.
0: Muchas gracias. No me emociones, no me emociones. María dice, me encanta. 1,000,000 de gracias, dice, por los mensajes, la buena onda y la compañía que nos hacen.
1: ¿Sí? ¿Cómo?
0: La compañía.
1: Compañía.
0: No somos una compañía ni cooperativa ni mucho menos.
3: Sino que cante un tema también no puedo.
0: Estamos acompañados a María, de paso sabe dónde está María, ¿no? Rafael Gómez dice, excelente el programa. Le gustan los cantos de la chiqui.

0: entender donde quiera, como le des vuelta, no lo vas a entender. Ay, le iba a contar el clima. La tarde, la temperatura máxima va a ser 5 grados con vientos del norte. Tranqui, a 31 kilómetros en la hora.
1: Chucha.
0: Exacto. Y hacia la noche la temperatura, como siempre, baja. Baja. Todo lo que sube tiene que bajar. Y todo lo que baja en algún momento
2: tiene sube. Que subir.
0: Bajará, acá todo sube, nunca baja nada, nunca baja nada. 3 grados centígrados la temperatura, con vientos predominantes del norte, entre 23 y 31 kilómetros. El viento va a estar tranqui,
2: no es un viento fuerte, nada.
0: Exceptuando la madrugada de... En la madrugada que se levantan ráfagas.
2: Ajá.
0: Ráfaga. Se levantan las ráfagas más intensas. Estarían alcanzando entre 48. No, estarían alcanzando 48 kilómetros en la hora.
2: Ah, bueno. No. Ahí. Ráfaga.
0: Ahora empezamos a farmear a Aura. A ver si nos vienen a hacer una nota, che.

0: bueno.
1: Se están estirando un poquito más los días,
2: sí,
1: ¿no? Sí. Algo se estira.
2: Sí, sí, se está estirando.
1: Algo
2: está
1: se estirando, tiene que estirar.
2: Por lo menos el día.
1: ¿No? Pues yo me acuerdo que antes a las 5
2: y
1: moneda.
2: Sí, sin medio, o sea, estaba.
1: Sí. Sí, ya estaba.
2: Ahora ya no, 7
1: hasta las 19 aproximadamente.
2: Ahí está.
1: Recién empieza. Sí, le mandamos un besito a Belén. Gracias, mi amor.
2: Un besote, Belén.
1: No,
2: sí,
1: hacía falta.
2: Divina.
1: Pero agradecida, bueno, estás, sí, con las cosas riquísimas para, sí, compartir, ¿no?
2: Sí, muy bueno.
1: Gracias.
2: Muy lindo de su parte.
3: Gracias, Belén. Gracias. Gracias. Te lo agradece mi estómago, te lo agradece mi estómago.
2: Pancita contenta.
1: Besos de Belén Camporro, gracias. Y el cariño a la gente,
2: sí,
1: los fans.
2: Los fans.
1: Los fans.
2: Los fans. Muchos fans.
1: Bueno, hay, vos sabés que ahora nos están llegando invitados. Ah, llegó Beckham. No, porque estamos esperando invitados.
2: Invitados.
1: Y como de acá me cuesta, sí, ver, porque se ve de allá. Nada, parece que están farmeando.
2: Farmeando, ahora. Exactamente.
1: Los veo como fantasmas, los chicos, mi productora, mi operador. Pensé que era el invitado y digo, ¿dónde está la guitarra?
2: ¿Dónde está? Yo también se me iba a decir, ah.
1: ¿Dónde está la guitarra?
2: No, la trajo. Sí.
1: Eso no, eso no. Llegó farmeando a una,
2: sí,
1: un compañero nuestro de laburo acá que pasó a visitarnos, sí. De tanto
2: claro, se acuerda y viene.
1: Se ve que nos extraña.
2: Sí.
1: ¿Quién nos va a extrañar? ¿Trajiste algo para compartir con los mates de la chiqui? No.
2: No sé, me hace sí, no. No sé.
1: Traje mi aura, dice. Con eso es suficiente.
2: Traje mi presencia.
1: ¿Sabés farmear aura vos? Oh.
2: Ah.
1: Ah, bueno. ¿Cómo te dice? Toda la vida farmeando aura.
2: Toda la vida.
1: Ah,
2: sí.
1: bueno.
2: ¿Qué tal?
1: Es el
2: ¿Qué me
1: Morio
2: contás esa?
1: Es el Morio Kazán.
2: Morio.
1: El Morio.

0: Es Mario Casas. Nos metemos un poquito a hablar acerca de espectáculos, ¿te parece?
1: Dale, sí.
0: Yo no le doy mucha bolilla a esto, pero me llamó la atención, sí, porque parece ser que a Shakira se la está viendo últimamente. No, se la ve ciega.
1: Eso sí, Buda, no.
0: Con Antonito de la Rúa.
1: Ah, mirá.
0: Ojo que esto, oh, ojo que esto no sea un mal presagio, y ustedes saben de qué estoy hablando. Sí. Sorprendieron con una foto juntos y se preguntan los portales del mundo, ¿hay reconciliación? La chiqui, mirá cómo cogotea la foto.
1: Yo lo estoy cogoteando acá. ¿Será?
0: Volvieron a quedar en el centro de la escena. Volvieron a quedar en el centro de la escena tras aparecer juntos en una fotografía que rápidamente, obviamente, comenzó a hacerse viral. No sé, hoy tenés que tener un cuidado.
1: Ahí de repente nomás te
0: yo por eso hice polarizar mi auto, claro, sí, y con las dudas. Ando encapuchada y con claro, un piojo negro. Sí, vos chiquito, más recaudo.
1: Sí, sí,
0: bueno,
1: sí,
0: vos
1: obvio.
0: Sos chiquitita, pasó desapercibida.
1: Sí, sí, el paso montaña me pongo.
0: Porque enseguida te filman, enseguida te sacan fotos, ¿viste?

0: Pasa como una hormiguita la chica.
1: Ni me vieron.
0: Chiquitita, ¿verdad? Bueno, ahí avisó nuestro invitado que en 5 llega. No hace la clásica de los maridos o los novios, ¿no? Sí. En 5 llego.
1: En 5 llego.
0: El clásico cuenta. Sí. En 5 llego.
1: Ponele.
0: Y te aparecen a las 3 de la mañana, a las 4 de la mañana.
1: Es la clásica. Sí. Los 5 minutos interminables.
0: Más allá de volver a verlos juntos, hubo un gesto de Shakira, un gesto que no tiene nada que ver con farmear. Esto es farmear, me hace acordar la farmacia. Farmear ahora. Hubo un gesto de Shakira que despertó especial curiosidad y que fue analizado a través de un portal que se llama Magazine, la forma en que la artista se acercó a Fernandito de la Rúa. ¿Cómo
1: Toñito,
0: lo habrá hecho?
1: ¿Tipo? Toñito, Toñito.
0: Porque hay forma y forma de acercarse.
1: Claro.
0: A una persona, ¿no? Para posar en cámara. Lo cual abrió diferentes interpretaciones sobre el vínculo que mantienen actualmente. Ellos dicen: soy amigos. Somos amigos. Pero viste ponele. Que en estos tiempos hay amigos con derechos.
1: Con derechos.
0: Y están los amigos sin derechos.
1: Claro.
0: Y hoy por hoy estamos todos los argentinos sin derechos.
1: Derecha no.
0: Esa que mezclaba todo, ¿viste? Esa que mezclaba todo.
1: Una mezcolanza.
0: ¿Quién se enteró? Piqué.
1: ¿Está picado Piqué?
0: Sí. Valga la redundancia.
1: Se picó.
0: Bueno, pero el que fue infiel, el primer gil fue él. Con Clara.
1: Frío.
0: Con Clara.
1: Claro.
0: Que ahora se le oscureció la
1: se
0: Clara.
1: Está oscura.
0: El que se la mandó fue él, así que. Tenés ahí, pa' hombre como tú. Bam, bam, bam, bam. Se lo vamos a dedicar a todos. Sí. Mira, yo si tuviera a mi mami, debe estar escuchando. Sí. Pero la verdad que yo la traería de panelista porque es espectacular para un segmento de infidelidades. De infidelidades. Pero está bueno porque a ver, no manda a nadie al frente.
1: Claro.
0: Sino el hecho de cómo relata. ¿Cómo lo relata?
1: Lo relata.
0: Está bueno.
1: Ajá.
0: Que vos te vas imaginando
1: toda la escena.
0: Si tenés un poquito de imaginación, te digo, es genial. Voy a ver si se anima a grabarme, aunque más no sea en WhatsApp.
1: Algo, un poquito. Claro.
0: Y agregamos segmento de infidelidad. Bueno, como decía la chiqui, sí, Piqué está...
1: Se picó.
0: Picado, picado, como decían los chicos antes, ¿viste?
1: Está picado.
0: Picado, picado, picado. Picado, picado, picado. Bueno, pero ya se le ha visto varias veces
1: a Shakira.
0: A Shakira con Antoñito de la Rúa. Ojo que ellos estuvieron un noviejo de 9 años, De 9 años. Antes que en Argentina saltara todo por los aviones. Pero eso estuvieron 9 años.
1: 9 años. No, o sea, fue poca cosa.
0: Shakira le gustan las relaciones estables. No ese.
1: Que está, claro, que está bueno.
0: Claro, no picotear.
1: Sí, no picotear, que está
0: como
1: bueno.
0: Como Piqué, que claro, anduvo picoteando y ahora.
1: Se jodió.
0: Listo. Y ahora anda como perro de. Con la cola. No, ¿cómo se dice? Yo parezco el chavo. Lo dicho, viste, al revés. Con la cola entre las piernas. Entre las piernas. Bueno, que se joda, che. Que se joda.
1: A joderse.
0: Ajo y agua, ajo, como digo yo. ¿Le gustó el Durano?
1: Ahora que se aguante la pelusa.
0: Se aguante la pelusa oscura ahora, sí. Bueno, esta está siendo un notición a nivel mundial, ¿eh? Porque se los ha visto frecuentemente a los dos
1: juntos. Ajá.
0: ¿Yo sabés qué trato de ver en la foto? Porque las miradas, y la sonrisa, pero sobre todo las miradas, sí. ¿No?
1: Sí.
0: Las miradas dicen un millón de cosas. Un millón de cosas. Y vos la ves a ella en este portal que subió la foto hace unos instantes nada más. Y es una carita como de, ¿no?
1: Sí.
0: De que, ¿y si hay una segunda oportunidad?
1: ¿Y por qué no? Puede haber una segunda oportunidad.
0: ¿Vos creés en las segundas oportunidades?
1: Yo no, pero...
0: Pero para los,
1: no,
0: demás,
1: para los demás sí.
0: Para los demás sí, está buenísimo. Para mí no, pero
1: para mí
0: los
1: no,
0: demás. Pero los demás sí. Bueno, le vamos a pedir a la gente, a ver, ¿creen las segundas oportunidades? Algunas funcionan, ¿no?
1: Sí, algunas. Sí.
0: Nunca quedó bien en claro cuál fue el problema de ellos, entre ellos. Se decía de que él, como le manejaba la carrera y demás. Y en aquel entonces era asesor también,
1: claro,
0: de su padre, ¿no? Fernando de la Rúa. Bueno, ahí hubo cierto problema de dinero, qué sé yo, pero a ciencia cierta nunca
1: no
0: se confirmó nada.
1: Claro.
0: Ni infidelidad, ni por parte de ninguno de los dos.
1: Claro, no se sabe el motivo cierto de,
0: claro,
1: de la separación.
0: Él sí estuvo de novio hasta hace 6 meses atrás.
1: Ajá.
0: 6 meses atrás. O sea, él a hoy está solterito. Igual que Shakira. Shakira,
1: claro,
0: no
1: también.
0: Le conocemos hasta el momento. No. Pareja. Pues se había dicho que un basquetbolista estadounidense,
1: sí,
0: pero no.
1: Pero
0: no. No, no, no, eso era. Viste que te cuesta ahora diferenciar la fake news de la realidad, ¿no? Pero bueno. Ojalá que vuelvan. Es linda pareja.
1: Linda pareja.
0: Uh-huh. Linda pareja. Y como decís, yo tampoco creo en las segundas oportunidades.
1: Pero que las hay, las hay.
0: Claro, lo que pasa es que nunca supimos.
1: Claro.
0: Quedó como una incógnita, quedó como una cuestión ahí de dinero y demás y cosas. Pero sí. En el caso de Piqué fue por ya eso,
1: infidelidad.
0: Traición,
1: sí,
0: infidelidad,
1: sí.
0: Eso ya no hay vuelta atrás.
1: Claro.
0: ¿No? Si bien hay parejas que por ahí dicen, no, ahora va a cambiar. Y, bueno.
1: No cambian.
0: Cada postura es respetable, ¿no? Pero yo en lo personal no creo en las segundas oportunidades, ¿no? Porque al principio todo es coba.
1: Claro, pero después...
0: Y después... Volvemos a lo mismo. A mí me fascina esta Río Galleguense. ¿Se la podremos conseguir, Morocha? Y no la veo, la Morocha. Mirá de lo lejos que estamos.
1: Sí.
0: Gisela Lepio. Gisela Lepio también es una cantante y actriz nacida y criada aquí en Río Gallegos. Sí. Que brilló junto a Guillermo Andino. Yo te juro que no sabía que Guillermo Andino cantaba.
1: No, yo tampoco.
0: Pero entona bastante bien, ¿eh? Entona bastante bien. ¿Esto dónde pasó y se viralizó también? En lo que fue la segunda temporada de La Voz.
1: Mira qué bueno.
0: Está, de verdad, fue un descubrimiento. Tuvo, ellos, junto a Andino, Guillermo Andino, interpretaron un tema de Frank Sinatra, que no era precisamente... Muy bien, Fly Me to the Moon. Exacto, Fly Me to the Moon. Escuchala, Gisela.
1: ¡Qué bon! ¡Qué bárbaro! ¡Tremendo!
0: Río Galleguense, Santa Cruceña, es nuestra. La actuación fue uno de los momentos destacados de la noche. La pareja recibió una ovación y cosechó elogios por parte del jurado, que valoró tanto la interpretación de Giselle Lepio como la capacidad también de Andino para asumir ese desafío musical. A mí me sorprendió.
1: ¿Quién es vos?
0: Gisela, yo no sabía que estaba participando. Pero cuando empezó en las redes sociales a viralizarse y que decían que era de Río Gallegos, empecé a investigar y efectivamente es de Río Gallegos, ¿no? Bueno, ella había estado en el escenario de Es mi sueño, Gisela Lepio, comenzó a construir ahí una carrera artística que la llevó desde de acá, nuestra ciudad de Río Gallegos, hacia distintos escenarios de Argentina y también del mundo. Así que mira vos, tenemos una hoy tenemos una artista internacional. Gisela en una entrevista recordó que tenía apenas 15 o 16 años cuando les comunicó a sus papis que quería dedicarse de lleno a la música. Sus padres intentaron advertirle sobre las dificultades que implicaba ese cambio, pero Gisela tenía su decisión tomada. Y lo bien que hizo Gisela, porque tiene un talento y una voz impresionante. ¿Tenemos algo además de Gisela ahí o no? Únicamente con Guillermo Andino.

0: Gisela trabajó en el entorno artístico de Fon.
1: Ajá.
0: De Ricardo Fon.
1: Mirá.
0: En paz descanse, ¿no? Y destacó especialmente la oportunidad que recibió de parte de Ricardo Ford, el empresario y mediático. Sí. Le ayudó a impulsar su carrera.
1: Mira.
0: Ricardo Ford, ¿se acuerdan de Ricardo Ford?
1: Ford, sí.
0: Bueno, la hija la vez pasada estuvo entrevistada en el programa de... chicos, no puedo ver todo en el programa de Andy, no la viste, me dice. No, yo la vi con Pergolini.
1: Con Pergolini,
0: a la hija que ya está grande.
1: Sí, ya está grande. Por,
0: cuando él le hace, cuando Pergolini le hace la pregunta de su ubicada extraña a tu papá.
1: ¿Qué pregunta?
0: Yo no voy a contestar acá lo que ella dijo, pero la verdad que estuvo bien. ¿Cómo no va a extrañar a su papá?
1: Obvio.
0: Y él intentó zafar diciendo, bueno, porque yo no extraño al mío.
1: Pero...
0: no sé, Pergolini como que ya está grande, ¿no?
1: Sí, ya está.
0: Debería ser demasiado más cuidadoso.
1: Claro, esas preguntas
0: delicadas. Más cuidadoso, sí. Ya no está en la TV Ataca, así que... pero bueno, Ricardo Ford le dio la oportunidad, la ayudó, la llevó a conocer, o sea, la presentó con empresarios, porque también esto requiere también de que alguien te dé una mano, ¿no?
1: Claro.
0: Hay muchos talentos, como yo digo siempre, pero siempre
1: tenés que tener
0: alguien te tiene que descubrir y al mismo tiempo ayudarte.
1: Sí.
0: Económicamente, con esfuerzo y con contactos.
1: Claro.
0: Con contactos de la industria de la música en este caso, ¿no? Así que bueno, y ella cuenta ahí, mira, nunca, Ricardo Ford, te vas enterando de que ayudó y mucho.
1: Sí.
0: Y mucho, ¿no? Yo lo tengo únicamente con el episodio de
1: mamá, sí.
0: Cortate la luz.
1: Cortate la luz.
0: Después de ahí no sabía que había ayudado, de verdad.
1: Mira.
0: Era muy solidario, era extremadamente solidario. Así que bueno, continúa brillando Gisela Lepio, ¿sí? Y ahora, bueno, yo creería que a nivel internacional tiene un talento. Porque
1: no, tremendo el talento que tiene. Muy bueno.
0: Primero el caudal vocal que tiene. No, el registro vocal que tiene, el caudal vocal. Y después cantar en inglés no es fácil.
1: No es fácil.
0: Así que bueno, acá se confirma lo que yo siempre digo, cuánto talento hay. Y no únicamente en Río Gallegos, sino en cada localidad de nuestra querida provincia de Santa Cruz. Hay muchísimo talento en lo que busques, sí. Pero bueno, tiene que pasar esos milagros por ahí que te sorprenden, ¿no? O animarte a ir a Buenos Aires y probar.
1: Claro.
0: Y probar a ver qué pasa y generar contactos que te puedan dar una mano para llegar. En su momento le pasó lo mismo a el DJ Bizarrap, por ejemplo, ¿no? Le pasó lo mismo hasta que, bueno, generó contacto, y hoy es uno de los DJ más reconocidos en Estados Unidos, por ejemplo. Bueno, 11 minutitos 46. Ay, ya pasó. 11 horas 46. ¿Cómo pasó la hora?
1: Tremendo.
0: Alcanzamos a decirte hola, tocás un tema y nos despedimos, porque a las 12 tengo que entregar en punto. Fabi, no te la puedo creer. Un poquito de té. Lo dejamos que se siente, se tome un poco de aire.
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0: Bueno, y estamos con nuestro invitado que se quedó dormido, no, suele pasar.
1: No me quedé dormido.
0: No me quemé, dice.
1: Estábamos tomando mate con mi señora y ahí tu co-keeper me dice, ¿venís? Y ahí le digo a mi señora, a las 4. Te pido disculpas, Marcela.
0: Fabi, la productora se gastó y te avisó 4 días antes.
1: Por eso, fueron muchos días. ¿Sabés lo que? O sea, hay 5 vidas adentro de 4 días. No me puse la alarma para recordarlo.
0: Bienvenido, querido Fabián.
1: Muchas gracias.
0: Lo habíamos invitado en realidad por este nuevo proyecto de la banda de rock acústico.
1: Exactamente.
0: ¿Sí? Ahora que ya tocaron, estuvieron haciendo presentación, pero vos me decías que me querías contar otras cosas. Cuéntanos.
1: Claro, si contaba con 45 minutos ahora, te contaba mi vida, pero tengo poquito.
0: Claro, pero me apuran porque
1: con Ágora nosotros
0: después
1: tenemos,
0: me llaman retándome que tengo que entregar a las 12, ¿no?
1: Con Ágora nosotros tenemos un es un rejunte de músicos amigos donde tratamos de que el rock nacional e internacional esté presentado en formato acústico, pero que rompa siempre la cuarta pared. Ágora tiene que ver con una expresión griega, que es un encuentro de personas para pensar, para charlar, para hacer filosofía, de hecho...
0: De ahí, encuentro.
1: Exactamente.
0: Sí, estuve investigando porque me dio curiosidad.
1: ¿Viste? Porque algunos dicen, es Ágora. No es Ágora, claro. Es Ágora.
0: Claro,
1: de hecho hay una película hermosa que si la buscan está buenísima, sobre una física y una científica mujer griega, bueno, está buena la película, que se llama Ágora. Pero esto hace referencia a eso, romper la cuarta pared y generar un momento de encuentro. Viste que en este momento es medio difícil encontrarse, mirarse a los ojos.
0: No, es verdad, es verdad. Lo que pasa es que está todo complicado, exacto, difícil. Entonces la gente, algunos deprimidos,
1: sí,
0: otros,
1: sí,
0: otros tantos por ahí, bueno, cada uno lo canaliza como sí puede, ¿no?
1: Pero y los índices de suicidio,
0: depresivos.
1: Salud mental es un tema que tenemos que charlar.
0: Muy difíciles.
1: Y encontrarse es una forma de romper ese aislamiento que muchas veces uno sin darse cuenta lo está sufriendo. Bueno, pero te quería contar eso, que el 11 de septiembre, el Día del Maestro, vamos a hacer un encuentro Ágora en Santa Porjachi, acá a una cuadra más o menos. Así que invitamos sobre todo, es abierto para todo el mundo, ¿no es cierto? Pero vamos a hacer unos concursos ahí con las mesas. Santa Porjachi es un local muy, muy interesante porque no solamente ahí es un centro gastronómico, si se quiere, sino un centro lúdico. La otra vez, por ejemplo, participé, iba el dueño de juguetería Rex. Uy, perdón si dije publicidad, pero bueno, de una juguetería.
0: No,
1: acá
0: después la pagás vos, no te hagas problemas.
1: Y bueno, la consigna era, vas, consumís algo, mientras en grupos elegís un juego de mesa y estuvimos ahí como 4 horas jugando, ¿viste? Nos redivertimos. O sea, hay lugares, hay momentos y hay estrategias que sirven.
0: Entonces, bueno, ¿cuál es la dirección del
1: Santa Porjachi? Está acá al lado, lo que era la fotografía, al lado de, por Sapiola.
0: Ah, sobre Sapiola.
1: Sapiola casi Fañano.
0: Sapiola y Fañano.
1: Claro.
0: ¿Cuándo vas a estar ahí?
1: El 11.
0: El 11 de septiembre.
1: El viernes 11 de septiembre, Día del Maestro. Estamos organizando ahí una juntada. Invitamos a todos los maestros, las maestras.
0: ¿A qué hora?
1: 10 de la noche, me parece.
0: 10
1: Entre
0: de
1: las 9 y las 10. Después te paso bien la información. Pero ese me parecía importante. Y otro que te quiero contar, que estoy presentando el segundo disco, ese que pasaron recién, Somos Dos, es del primer disco, que se llama Siete Vidas, uh-huh, y este segundo se llama Convivencias, y tiene que ver con esto que estamos charlando. Son 16 temas, hay un montón de artistas invitados, la verdad que todos con mucha generosidad pusieron lo suyo, desde lo que te imagines, armonicista, bandoneonista, trombón, saxo, hay un montón de músicos y músicas, voces hermosas, que yo, Maki Leguizamo, Agustina Borrás, hay un montón de músicos y músicas que van a participar, que ya están en proceso de mezcla y masterización del disco.
0: Claro, eso te iba a preguntar.
1: Pero
0: el
1: vamos
0: lanzamiento
1: a hacer
0: cuando se vendría.
1: Claro, el avant-premier,
0: ¿sí?,
1: tocar todo el disco en vivo, lo vamos a hacer el 26 de septiembre en el Teatro Municipal.
0: Perfecto. 26 de septiembre.
1: Vos recién contabas esto de los mecenas. Viste que hay un movimiento acá del mecenazgo en Santa Cruz, cuando hablabas de Gisela Lepío. Y los artistas, si no tenemos alguien que nos que nos ayude, no digo solamente económicamente, sino esto que estás haciendo vos, de promocionar y demás.
0: Claro, difundir, dar a conocer, la movida de...
1: Y eso
0: lleva, los artistas,
1: lleva
0: todo,
1: tiempo y plata, ¿no? La verdad.
0: Claro, lógico.
1: Entonces, bueno, queremos invitar a la comunidad de Santa Cruz. Vamos a estar todos estos músicos que no te nombré, pero te di a entender que van a estar. Así que los queremos invitar para el 26 de septiembre. Y como no te quiero robar más tiempo, y Sony 55, tengo la canción con la que abre el disco, que se llama La Dictadura del Like.
0: Dictadura del
1: Like. La Dictadura del Like. ¿Ya te suena algo?
0: No, sí, ya me estoy imaginando. Tiene que ver con este aparatito, con estos aparatitos.
1: Exactamente.
0: ¿No? Esto que está tan de moda y que... es una linda herramienta. Lástima que se está utilizando mal, ¿no?
1: Claro, como los toda humanos, herramienta. Claro.
0: Los humanos lo están utilizando para el mal, ¿no?
1: Como la energía atómica también es una linda herramienta.
0: Tal cual. Pues se hacen cosas maravillosas. Sí, sí, sí. Pero bueno, siempre es el humano que lo ha hecho perder, ¿te das cuenta?
1: Bueno, pero también están los humanos que lo crearon y están los humanos que tratan de darle un buen uso. Así
0: exacto,
1: que está bueno.
0: Tal cual. Como en tu caso, por ejemplo.
1: Ay, por Dios. No, bueno, me digas eso, que me vas a hacer llorar.
0: ¿Tenés un tiempo de descanso, no?
1: Sí, sí, por supuesto.
0: ¿Pasás de proyecto en proyecto?
1: Es que al juntarse con gente que tiene ganas, no te queda otra que subirte al carro.
0: ¿Y Ágora? ¿Está conformado por...?
1: Está conformado por Diego Cerezo en batería.
0: Diego Cerezo.
1: Agustina Borrás en voz. Ajá. Daniel Esquinelli en saxo. Y yo en voz, guitarra y teclados.
0: La próxima, se vienen con tiempo. Con tiempo.
1: Dale.
0: Para que hagamos.
1: Nos venimos con tiempo y venimos.
0: Una entrevista, charlamos con los chicos, nos reímos un poco, tomamos unos matecitos y música de por medio. ¿Puede
1: exacto,
0: ser?
1: Por sí. Supuesto. Sí. Prometido.
0: Dale, prometido. Agéndamelo ahí, Morocha, y le mandás después también tipo alarma, ¿viste? Para que a la mañana se despierte. El recordatorio.
1: Sí, hace 4 días me escribió, yo le dije, sí, sí, todo bien. Pasó la vida, te digo.
0: ¿Cómo se llama este tema?
1: La Dictadura del Like.
0: Ay, me habías dicho, La Dictadura del Like. Ahí está.
1: Los invito a que escuchen la letra y vean si en algún punto conocen gente que responda.
0: Yo aprovecho de despedirme y los dejo con este fantástico tema, ¿sí? Con este fantástico tema. Muchísimas gracias en planta transmisora, Alejandrito Gallardo. En administración estuvo Miguel Andrade, en producción Alejandra Fuentes. Así, operación técnica, gracias, corazón de mi vida. Gabriela Ruiz, nuestra asistente y colaboradora permanente, Angélica Palma, querida amiga. A chico de las redes, se me fue el nombre porque es nuevo, se incorporó hace
1: poquito.
0: Emiliano. A Emiliano, gracias a Emiliano en redes sociales. Sí, mi nombre es Marcela Cárdenas. Nos encontramos, si Dios así lo permite, el próximo fin de semana, sí, a las 9 de la mañana por LU14 Radio Provincia de Santa Cruz. No se vayan, no se pierdan toda la programación, por supuesto, de lo que todavía falta y que se viene por LU14 Radio Provincia de Santa Cruz. Y nosotros nos vamos cantando, nos vamos con música. A mí me encanta la música porque es precisamente los que nos hace una caricia al alma o nos revitaliza, ahora que estamos todos un poquito bajón, ¿eh? Así que muchísimas gracias, Fabi, de corazón. Sí. La próxima ya venís con más tiempo, con los chicos también, ¿eh? Los vamos a volver a invitar. Que pasen una hermosa tarde, Dios los bendiga a todos. El próximo fin de nos volvemos a encontrar. ¡Mua! Nos quedamos con Fabián Coniglio. Chau.

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1: Bienvenidos y bienvenidas a una nueva edición del resumen de noticias del fin de semana de LU14. Durante los próximos minutos vamos a repasar la información más relevante de la semana en las voces de sus protagonistas. Saludamos a todo el equipo que conforma esta hora de información. En la operación técnica, Gabriel Ruiz, planta transmisora en Chimenaique. En la conducción, quien les habla, Marta Agesta. Compartimos el pronóstico del tiempo para el fin de semana en la ciudad de Río Gallegos y alrededores. Se prevé cielo mayormente nublado, una temperatura máxima de 5 grados. Comenzamos con el desarrollo de la información. El gobernador de Santa Cruz encabezó el acto en el barrio 56 Viviendas y dialogó con la Opinión Austral y otros medios sobre el acceso a la casa propia, las obras en marcha y las próximas medidas del IDUB. Que el kirchnerismo nos ponga palos en la rueda a nosotros nos fortalece, dijo el funcionario. Dialogamos con el presidente de Distrigas, Sociedad Anónima, Juan Carlos Veraceluce, sobre la obra ejecutada con materiales adquiridos a través de los fondos Unirse, que permitió incorporar a 40 nuevas familias al servicio de gas mediante la construcción de aproximadamente 500 metros de red de 180 milímetros en el barrio Nueva Esperanza de Río Gallegos.
2: Realmente es emocionante poder brindar este servicio y dejar contento a estas personas que por primera vez pueden encender una hornalla, ¿sí? Con lo que vos decís, que el elemento del gas es tan vital acá en Santa Cruz y en la Patagonia. La verdad que sí, nos emociona a nosotros que somos los que distribuimos poder llegar a todas las familias en el tiempo preciso. Sé que es muy difícil poder, después de tantos años que no se han hecho obras de esta magnitud, poder llegar a toda esta familia, ¿no? Mira, esto en la primera etapa se hicieron 900 metros, esto fue aproximadamente para 60 usuarios, y en la segunda etapa que se terminó ayer, que fueron 500 metros, totalizando 1.400 metros la obra completa, es para 40 usuarios a 50 usuarios que se van a conectar. Sí. Estos usuarios, hay ya algunos que tienen la red interna con la cual ya pueden obtener el servicio y otros están haciendo el esfuerzo, dadas las circunstancias económicas que hay, como para poder terminar su red interna y poder conectarse al servicio. Esto va a habilitar 150 familias y la inversión que se hizo a través del Fondo Unirse fueron aproximadamente 240 millones de pesos. Las necesidades o las urgencias que tienen los ciudadanos para poder conseguir un terreno, y eso hacen de que no se tomen en cuenta la planificación. Cuando uno habla de planificación, significa que todo lo que es la logística de servicios tiene que estar estudiada para saber cómo distribuir ese servicio, cómo brindarlo y cómo poder mantenerlo en el tiempo. Porque a medida que uno crece, o mal crece en este sentido, se hace difícil también para la empresa planificar o ver los gastos que va a tener en futuro. Entonces, siempre que hay una planificación es un estudio. Entonces uno calcula qué metros cúbicos necesita, qué presión necesita para llegar, y eso en todos los servicios, en lo que es agua lo mismo, en lo que es electricidad, y bueno, a nosotros nos toca en este caso el tema del gas.
1: Dialogamos con el secretario de Estado de Gobierno e Interior, Hernán Elorrieta, sobre el próximo Viva Barrio, que será en la localidad de Las Heras. Una jornada pensada para facilitar trámites, brindar atención directa y acercar respuestas concretas a las necesidades de la comunidad.
3: Cuando se empezó en Río Gallegos y vimos el efecto que había tenido, bueno, ya habíamos hablado en unas reuniones en Zona Norte que pedían que que se hagan en distintas localidades, y bueno, sí. Hoy ya es un hecho y es un éxito, y realmente es una herramienta muy muy buena para todos los ciudadanos, ¿no? De realizar, no solamente porque estén todos los entes juntos, sino también porque es un día no laborable para muchos que por ahí se le hace engorroso, una por las distancias de donde están los entes y otra por el horario de trabajo, así que claro. Todo cierra, así que y bueno, y ha tenido muy buena repercusión. La semana pasada estuvo en Truncado y fue espectacular también, y bueno, tenemos el grata recibimiento de que la gente le parece algo que es fundamental para que se siga haciendo. Nos da mucha más fuerza para hacerlo y también para escuchar a los vecinos por muchas de las problemáticas para solucionar. Así que es un trabajo en conjunto de todos los entes provinciales, con un montón de gente realmente para poder realizar todo esto, y que bueno, está teniendo un efecto muy bueno. Y es algo que también fuimos muy críticos mucho tiempo. Yo cuando me tocó ser diputado, que decíamos el federalismo que realmente necesita Santa Cruz por las distancias para solucionar un montón de problemas, la verdad que es algo espectacular. Nosotros lo necesitábamos cuando se empezó a hacer en Río Gallego. Mucha de la gente que trabaja con nosotros nos decían, hay que empezar a hacerlo a todos lados, hay que buscarlo de la manera. Bueno, hoy es una realidad, es algo que nos inculca Claudio siempre, ¿no? Que hay que ser federal, que hay que estar más cerca del pueblo, y esto es espectacular, porque además de solucionarle un montón de problemas a los vecinos y que puedan hacer sus trámites, se enteran de muchas cosas que de otra manera, por ahí, por el día a día y las problemáticas, no se dan cuenta que la tienen y que es una solución. Hay un montón de cosas que tienen los entes provinciales para brindarle a la ciudadanía. Bueno, como hoy estaba hablando con algunos clubes para invitarlos, por ejemplo el tema del Deportivo, que venga Loas y que los trámites no sean tan engorrosos para hacerlo, porque muchos no querían participar por el tema de los papeles. Ahí se van a sacar todas las dudas. El tema del Irú, la verdad que hay un montón de cosas que son muy buenas, que por ahí el ciudadano común no lo conoce bien, y que es eso, ¿no? Es el ida y vuelta con el vecino para llegar a buscar soluciones y escucharlos y que ellos se enteren de todo lo que está haciendo el Estado provincial para solucionar muchos de los problemas que tenemos hoy en día. Así que bueno, estamos muy contentos de todo esto. Estamos ayer y hoy estamos trabajando mucho para que salga todo bien y que realmente, además de todo esto, hay artesanos, hay un día para la familia, ¿no?
4: Genial.
3: Además de hacer todos los trámites, hay un montón de artistas y muchas sorpresas más.
1: Dialogamos con la jefa comunal de Comandante Luis Piedrabuena, Analía Farías, sobre las actividades previstas para este fin de semana en el marco de la conmemoración del 193 aniversario de la localidad, que se celebra cada 24 de agosto.
5: Todo el 24 vamos a tener nuestro actos oficiales en conmemoración de este nuevo aniversario, pero previo a eso, Piedrabuena ha estado viviendo un mes lleno de agasajo para todos los piedrabuenenses, pensado desde los piedrabuenenses hacia los piedrabuenenses, invitando a todos aquellos vecinos que quieran compartir con nosotros. Hemos llevado estos fines de semana con actividades más amplia o más activa. Empezamos con un fin de semana con el Viva Barrio y posteriormente un domingo una Expo Belleza. Expo Belleza que tenía que ver con homenaje a Susana Chervet, quien era ha hecho grandes confecciones de hermosos vestidos de alta costura, agasajando muchísimas familias piedrabuenenses Piedra Buena. El pasado fue el día, se festejó el Día del Niño, la verdad que con un sinfín de actividades propuestas de las diferentes áreas municipales e instituciones, abriendo y generando actividad para los niños de nuestra localidad, que tanto se disfruta y se han disfrutado en nuestra querida localidad. Después, el día domingo, comenzamos con la jornada musical, ¿no? Con las diferentes bandas locales, provincia y algunas bandas provinciales, cerrando el día domingo con Siete Venas, este grupo de rock de más de 21 años de trayectoria.
4: Claro, los chicos del Chaltén.
5: Los chicos del Chaltén, pero asimismo la variedad de grupos musicales que vamos a tener en la localidad va a poder disfrutar todos los vecinos, al que le gusta el rock, al que le gusta el folclore, al que le gusta la cumbia. Y también voy a llevar adelante una reunión ya convocada a través del Ministerio de Trabajo con el gremio de ATE y UPCN, algún compromiso previsto que por cuestiones de agenda y personales no pude haberlo hecho antes. Yo transité una situación familiar específica, entonces le hablé con ambos gremios para que estemos atentos y ver esta posibilidad de reunirnos previo al aniversario de Piedra Buena, que seguramente es para pensar algo bueno para nuestros vecinos, nuestros compañeros y empleados municipales. Muchísimas gracias y un agradecimiento total a cada uno de los que hicieron parte, que todos estos eventos se puedan desarrollar ordenado, práctico, y donde se vio a todo el equipo de la municipalidad comprometido para dar lo mejor. Así que un abrazo grande, los invito a todos a que vean las páginas oficiales de la Municipalidad de Piedra Buena para saber lo que se vive y por ahí se quiere acercar y compartir junto con nosotros.
1: El gobierno de Santa Cruz desarrolló el viernes en el Complejo Cultural de Río Gallegos la capacitación Geopolítica y Criminalidad Transfronteriza, desafíos para la intervención policial en Santa Cruz, a cargo del magíster Pablo Canobra y el sargento Nicolás Santillán. La propuesta estuvo orientada a integrantes de las fuerzas policiales y de seguridad y tuvo como objetivo profundizar conocimientos vinculados con las particularidades geopolíticas de Santa Cruz y las herramientas necesarias para detectar e intervenir ante modalidades delictivas de carácter transfronterizo e interjurisdiccional. Canobra remarcó la necesidad de analizar la seguridad desde una perspectiva que trascienda los límites locales.
6: Bien, nos encontramos en el Centro Cultural de la Ciudad de Río Gallegos. Bueno, para lo que se va a desarrollar en el día de la fecha, Geopolítica y Criminalidad Transfronteriza, desafíos para la intervención policial en Santa Cruz. Bueno, me encuentro con el magíster Pablo Canobra y el sargento Santillán Nicolás para hablar un poquitito de qué se va a tratar esta charla del día de la fecha. Magíster, en primer lugar, bueno, de qué se va a tratar su oratoria y a ver si nos puede ampliar un poco más del tema.
7: Bueno, buenos días. La verdad sí, estamos muy contentos de traer una nueva capacitación a disposición del personal policial de la Subsecretaría de Formación, Capacitación y Programa de Seguridad, en conjunto con la Jefatura de Policía, la Superintendencia de Personal de Policía y la Dirección General de Instrucción. Bueno, en esta oportunidad, una más del ciclo de capacitaciones que tenemos para fortalecer el PAC, que es el Plan Anual de Capacitación Policial y Penitenciario, en este caso puntualmente policial. Y bueno, justamente a los delitos transfronterizos, ¿no? Geopolítica y delitos transfronterizos. Desde mi parte voy a asistir al sargento Santillán en lo que hace a la cuestión geopolítica, que es una de mis disciplinas, mis campos de conocimiento, desde la geopolítica y de la criminología. Como sabemos, tenemos una provincia que tiene una ubicación geoestratégica, geopolítica, que es clave. Y el delito no se puede pensar solamente desde lo local, hacen falta políticas justamente que tengan en cuenta estas dinámicas delictuales, criminales, que nos vienen desde afuera muchas veces, ya sea de lo fronterizo, también desde lo interjurisdiccional, desde otras provincias cercanas que tienen también un alto grado de criminalidad, y que bueno, Santa Cruz muchas veces tiene ese desafío de combatir día a día y de redoblar esfuerzos justamente para estar a la altura, que es lo que venimos haciendo justamente con nuestro ministro de Seguridad, Pedro Pródecomos. Voy a asistir al sargento, que tiene una formación militar ardua, ¿no?, en el ejército argentino, ha estado se ha formado también en los Estados Unidos, habla cuatro idiomas, tiene bueno un potencial muy significativo, ha terminado dos diplomaturas internacionales justamente que tiene que ver en delitos fronterizos. Y bueno, nos va a compartir el conocimiento que ha adquirido justamente recientemente en una universidad a través de la Embajada de Estados Unidos y la Policía Nacional de Colombia, y otra además, a través de la Gendarmería Nacional y el Ministerio de Seguridad Nacional. Venimos a ofrecer también un banco de bibliografía actualizada, nueva, que va a quedar a disposición de los cursantes, además de los certificados, por supuesto, y bueno, y ahí le va a brindar con más detalle el sargento Santillán, que preparó justamente toda esta disertación, que tiene justo el dinamismo de ser de combinar la teoría y fusionar la teoría y la práctica. En este caso va a ser bien didáctica la explicación de la parte teórica, metodológica, histórica, pero también operativa, ¿no? Con algunos ejemplos y bueno, demás interacciones que vamos a hacer en cuanto a la temática esta que nos convoca hoy, ¿no?
1: Nelly Huenchur, referente del Servicio Meteorológico Nacional en Río Gallegos, brindó los detalles del clima para el fin de semana.
4: Bueno, vamos a empezar por orden. El día de hoy, bueno, vamos a estar toda la franja costera todavía con viento, bastante intenso durante la tarde. Las ráfagas se pueden estimar a cerca de los 80 kilómetros, como un valor máximo, más o menos como estamos ahora, un poquito más. Con la temperatura que está buena, estamos alrededor de 10 grados de temperatura, pero bueno, obviamente con este viento sur que está heladísimo, nos baja mucho la térmica y no nos deja sentir, digamos, esta temperatura, ¿no? Eso se está repitiendo, digamos, en toda la franja costera de la provincia. A partir de mañana tenemos como muy marcado disminución en la intensidad del viento. Sí, mañana vamos a estar prácticamente, sí, muy bueno, prácticamente con viento leve, de sectores variables. A la tarde se va a poner el vientito de playa, sabemos que es fresco. La temperatura, bueno, vamos a arrancar con la mínima de 1 bajo cero, sí, las heladas no nos quieren abandonar todavía, sí, vamos a seguir con heladas por lo menos hasta el martes. Estas condiciones entonces de heladitas todavía, ahí en 1 bajo cero, quizás 2, pero valores leves. En cordillera, por supuesto, que siempre se escapa un poquito más, ahí entre 3 y 5 bajo cero, dependiendo de la localidad, pero con buenas condiciones del tiempo. Todo lo que es zona de cordillera, gente y gente de cordillera, muy lindas condiciones porque van a estar prácticamente calmo, pero con este frío y viento calmo a veces suelen aparecer en algunas localidades puntuales, algunos sectores puntuales, niebla. Sí, la presencia de niebla, formación de niebla en bancos, típico de esta época, pero esa niebla generalmente se disipa ya sobre el mediodía, ¿no? En general, entonces, buenas condiciones del tiempo. Decíamos hoy ventoso, mañana ya baja la intensidad, el domingo volvería el viento, no con esta intensidad, pero volvería durante la tarde y con componente norte, nos va a rotar al norte. Así que bueno, eso nos da una esperanza para que el lunes, martes ya recuperemos un poquitito las temperaturas, ¿no?
1: Continuamos en resumen de noticias, recordamos nuestras redes sociales, LU14 Radio Provincia Santa Cruz en Facebook e Instagram, como así también nuestra página web lu14.santacruz.gov.ar. El gobernador Claudio Vidal encabezó la inauguración de la red de gas natural en el barrio Julieta Nueva Esperanza de Río Gallegos, una obra ejecutada a través de Distrigas Sociedad Anónima, que beneficia a las familias de la zona.
8: Quiero agradecer a los trabajadores del Estado. A los trabajadores del Estado, a través de los referentes presidentes de los distintos organismos, a Marcelito de la Torre, que comenzó también este trabajo con el anillado el año pasado, a Vera Saluz y a Carly, que se sumó al equipo también y sigue con el mismo empuje, a los trabajadores que están ahí afuera, que son los que están en la retro, haciendo las conexiones, día de lluvia, viento, barro, laburando, trabajando para que nuestros vecinos puedan tener los servicios como tiene que ser y como tendría que haber sido siempre. Recién escuchábamos a los vecinos, ¿no? Hace 9, 10 años esperando. Y así, cuando recorremos todos los barrios de nuestra provincia, el reclamo es genuino y termina siendo el mismo. años tras años de promesa, bueno, nosotros lo estamos cumpliendo. Es cierto que cuesta, es cierto que lleva tiempo. Lo que no podemos hacer es quedarnos de brazos cruzados y por eso seguimos avanzando, asumiendo responsabilidad, asumiendo compromisos, pero trabajando en equipo. Por eso es muy importante el reconocimiento a los trabajadores del IDU, de Distrigá, de servicios públicos. También está Matías Cortijo acompañándonos en esta inauguración. Hay trabajo en equipo y estamos todos asumiendo la responsabilidad que en algún momento el Estado se comprometió, llevar el servicio a los distintos barrios. Septiembre, octubre van a ser meses de comienzo de obras en las que ya hubo trabajo previo, porque se proyectaron, porque se diseñaron y porque se están firmando las resoluciones para los procesos de licitación, que después van a generar trabajo genuino en cada localidad.
9: Gobernador, justamente se viene ahora el mes de septiembre, que se había anunciado en algún momento el reinicio de lo que son las obras en las represas. Bueno, ¿cómo está la situación?
8: Estuvimos en una reunión la semana pasada. En este punto, el gobierno

0: y José Ramón Garrido, referentes del barrio Nueva Esperanza, dialogaron con los medios públicos sobre los trabajos de ampliación de la red de gas.
1: Realmente contento, creo que hablo en nombre de toda la familia de este sector, que ha sido un anhelo muy grande, se hizo hacer así, pero valió la pena porque el servicio de gas nos cambió la vida en cuanto a calefacción se refiere.
2: Usted decía recién, justamente cuando hablaba con el gobernador, son muchos años los que están esperando, muchas promesas que no se cumplieron.
1: Sí, fue así realmente, porque pasaron 9 años desde que se inició en cuanto a la regularización de los terrenos, porque fue un proceso. Después, por X motivo, se dio de baja, fracasó, se volvió a hacer de nuevo otra vez los delegamientos de datos, y eso llevó su tiempo, su proceso, medición de tanto vereda, calle y de las parcelas correspondientes. Y hasta que el IDU liberó el alta de acuerdo y el CROCIC, y en base a eso después se gestionó el tema del gas. Pasaron 4 años consecutivos y hasta el día de hoy, que por decisión del gobierno, hoy por hoy ya el barrio cuenta con la calefacción.
3: Miño, ¿y cuántas familias pueden acceder a este servicio ahora?
1: Y ahora en su totalidad, ya con la red extendida, haciendo referencia a este sector, son 120 familias.
4: Sí, venimos trabajando en conjunto con los referentes y articulando con la familia. Cada familia tiene su problemática y bueno, estamos tratando de solucionar todo lo concerniente a cada problema de cada uno. Estamos comprometidos en el sentido de que cada uno pueda armar su instalación, dándole facilidad de pago con el tema de la carpeta técnica, siempre hablando de lo que es interno, ¿no? Pues ya el gobierno provincial ya tenemos el servicio de la red y necesitamos el compromiso igual de los vecinos que se acerquen y que articulen con nosotros la posibilidad de que ellos accedan al servicio. Sabemos que es muy complicado todo por el tema financiero, el tema de los materiales, todo eso, pero bueno, el gobierno está dispuesto a ayudar y se ha comprometido en muchas cuestiones que nos van a beneficiar a todos.
3: ¿Qué sentimiento tienen cuando ven una máquina que, bueno, que ya empieza con una zanja, que ven la luminaria, los servicios básicos que llegan?
4: Sí, ahora estuvimos hablando con el presidente de Servicios Públicos y se comprometió también a darnos respuesta a lo que es la red eléctrica y la normalización del servicio para cada hogar. Todo siempre pasa por cuestiones de trámite y decisiones políticas que a veces en otro momento no se daban y ahora se están dando.
0: Compartimos ahora las palabras de Romina Moyo, una de las vecinas beneficiarias en la inauguración de gas en el barrio Julieta Nueva Esperanza.
5: Ya estábamos esperando hace rato, como 8 o 9 años, por ahí ya veníamos esperando que larguen el gas. O sea, hablaban de proyecto, pero nunca avanzaban. Entonces, cuando yo empecé con los planos, empezaron a hacer los planos, todo para el gas, es como que estaba medio verde todo. No avanzaba y después, bueno, de un buen tiempo, de varios años se dio y bueno, tampoco no creía que se iba a dar tan rápido, pero se dio rapidísimo, a la comparación de otro año que hablaban y ahora no, fue muy rápido todo.
3: Se solucionó prontamente, hablaban los vecinos de que se organizan, hay todo un tipo de logística para ir a distribuirse y plantear esta necesidad.
5: Sí, hacían reuniones, íbamos a las reuniones, de ahí iban a distribuir, venían con que había que hacer planos. Después de que ya empecé a creer, cuando la última vez que fueron a la reunión, ve que se presentaron en explicar con nota y todo eso, ya vinieron con audio, todo, de ahí que decían que sí, que iban a hacer y todo eso. Y ya cuando vi los caños que llevaron, dije, wow, es verdad. Sí, bueno, por lo menos ahora se corta la luz, o sea, ya no vamos a tener que estar ahí diciendo, por favor, que venga rápido la luz, porque siempre era antes que venga rápido la luz, porque nos calefaccionábamos con todo eléctrico.

0: Pero ahora, bueno, si quieren cortar la luz, que corten. Total, que está acá calentita. Por lo menos, o sea, acá, o sea, si no, o sea, cumplió con lo que había dicho y todo eso. Y bueno, sé que hay muchas familias igual que tienen que poner su servicio y todo eso. Y bueno, espero que puedan todos poner su servicio.
1: Es necesario.
0: Sí, es necesario más acá en Gallego, porque vean que Gallego hace frío, ambiente igual es frío.
2: Reglamentaron la Ley Provincial de Discapacidad y avanzan en políticas de inclusión en Santa Cruz. La subsecretaria de Políticas para Personas con Discapacidad, Alejandra Ulloa, destacó el proceso de trabajo desarrollado durante el último año para alcanzar acuerdos entre los distintos sectores involucrados. Fue un año de mucho trabajo, no fue fácil. Tuvimos que consensuar ambas partes, asociaciones, familia y Estado, explicó.
3: Un año de mucho trabajo, no fue fácil, tuvimos que consensuar ambas partes, asociaciones, familia y Estado. Por eso se demoró mucho, no era algo que se podía escribir de la noche a la mañana. Había que tomar decisiones políticas, ya sea con el presupuesto, analizar cómo íbamos a encarar la situación. Ver cómo podemos posicionar esta reglamentación desde lo que es desde concejales hasta intendentes de cada localidad, siempre teniendo en cuenta las necesidades que presentaron cada asociación en su momento, con la vivencia diaria de los familiares, ¿no? De las personas que padecen esto todos los días. Como todos ya saben que te conocen, escucho a cada uno con sus diferentes opiniones y necesidades. Tratamos de consensuar todo y escribir acá todas sus solicitudes por parte del Estado. La verdad que se aceptó muy bien, se analizó con mucha responsabilidad, quiero aclarar esto. Así que nada, agradecimiento, agradezco profundamente al gobernador por la verdad dejarme trabajar libremente con los ministros. Ya le incluyeron en su momento Luisa Cárdenas y hoy Sebastián, con el secretario de Estado, la verdad que me dieron libertad absoluta para poder escucharlos a todos. En ningún momento me condicionaron a nada, quiero que sepan esto. Un trabajo, la verdad que desde el corazón me toca muy en lo personal. Así que solamente palabra de agradecimiento y lo técnico hoy en este momento lo voy a hablar en el.
2: Por su parte, el secretario de Estado de Niñez, Adolescencia y Familia, Luis Quiroga, se refirió a los recursos destinados a atender situaciones vinculadas con discapacidad.
4: Sostengo siempre la primera palabra que decía nuestra gobernadora ya por diciembre del 2023, cuando había que cambiar la matriz productiva, ¿se acuerda? De energética, de trabajo, que era un cambio cultural. Cuando nosotros ingresamos un año y unos poquitos meses atrás, dijimos lo mismo, hay que cambiar la matriz de intervención de lo social, no en el territorio, dentro del territorio, porque somos parte del territorio. Y es algo que me corrige siempre el ministro, somos del territorio, primero porque venimos de zona norte, hemos trabajado mucho, quienes han recorrido los tres poderes del Estado, legislativo, ejecutivo, judicial, hoy me toca estar circunstancialmente en la cartera más compleja, más sensible, que no solamente tiene el Ministerio, tiene el Gobierno, tiene la sociedad, tenemos todo, que es personas con discapacidad, adultos mayores y niñez, en un contexto que no es el ideal. Porque la población de discapacidad no solamente es el adulto, es el adolescente, es el niño, es la familia. Después sigue adultos mayores, que está Carlita Belovis acompañándome en 500, 600 millones de pesos, y también está niñez, que es un poco menos. ¿Por qué? Porque a nosotros se nos descomprime un poco, acá para el ministro de Economía, se nos descomprime un poquito en las situaciones especiales, porque el recurso del PAINA, ese plan de atención integral que va a los municipios, ese recurso que va al municipio de alguna manera descomprime en nosotros en la situación especial. ¿Por qué citamos a los concejales? Porque ellos ahora tienen una misión muy importante. Acá tenemos tres concejales de la localidad de Peragona. Tiene una misión muy importante, adherir a la ley y trabajar articuladamente con el gobierno provincial y con el área de Alejandra, que es la autoridad de aplicación en toda la provincia. O sea, el trabajo es arduo, una labor muy importante de aquí en más. Esto recién empieza. Es inédito en la provincia porque es novedoso, obviamente, y tenemos que trabajar por esta población. No solamente por las personas con discapacidad, sino también con las infancias y con los adultos mayores, porque esa es la población más sensible y más afectada en estos contextos. La vez pasada charlábamos en un encuentro con adultos mayores y leíamos estadísticas, ¿no? Decían que en el año 50, más o menos, más del 30% de la población mundial van a ser adultos mayores. En algunos países desarrollados, el adulto mayor y la persona que tiene alguna discapacidad es considerada como persona no productiva, ¿entiendes? Quedan fuera del sistema y de todo sistema. Por eso agradezco permanentemente a nuestro gobernador, Claudio Vidal, al ministro, a los ministros que nos acompañan, para poder plasmar esta ley. No es un papel. Detrás de esta ley hay personas que necesitan de la atención y de que todos nos involucremos para poder darle la mejor calidad de vida que necesitan.
2: En el marco de la reglamentación de la Ley Provincial de Discapacidad número 3820, el ministro de Desarrollo, Integración e Igualdad, Sebastián Georgión, destacó el proceso de construcción de la normativa y la participación de organizaciones, equipos técnicos y distintos organismos del Estado.
1: Me parece que el Estado tiene que ver con esto, con la integridad y la integración de todos en busca de un objetivo que es mejorar la calidad de vida de las personas. Aquel que es papá y tiene un niño con discapacidad, la primera preocupación que tiene es saber qué va a pasar cuando uno no esté. Entonces, acá es donde destaco el mensaje del gobernador en apurar la reglamentación de la ley y ponerla a disposición de aquel que la necesita. Con nosotros hablamos del gobierno de empatía, tiene que ver con esto, con la responsabilidad de la toma de decisiones políticas que nos permiten proyectar una mejor sociedad. Nosotros no somos relatos, nosotros venimos a cumplir lo que dijimos que íbamos a hacer. Por eso nos diferenciamos a más de 30 años de cuestiones que solo eran relatos y que en la realidad se veía otra cosa. Este es un ejemplo. Poner en valor, en la visibilidad y hablar de inclusión en serio. Obviamente ahora tenemos que institucionalizar, reglamentar, generar leyes que nos permitan hacer una transformación de desarrollo social, de que la pata fuerte de desarrollo no sea solamente el asistencialismo que debe existir por una cuestión de emergencia o de asistencia, pero entendernos que hay algunas cuestiones que nosotros tenemos que debatir desde la coyuntura de una sociedad. Nosotros tenemos políticas o instituciones dentro del Ministerio que datan de la creación de más de 33 años. Por ejemplo, los SIC. Hay que contextualizar, hay que ayornar a los nuevos tiempos, las nuevas sociedades, las nuevas familias y entendernos que esta decisión es lo que nos plantea el gobernador. Nosotros vinimos a cambiar la realidad, a contextualizarla y mejorarla. ¿Que nos vamos a equivocar? Un montón de veces. Pero se equivoca y ¿qué hace? La diferencia es que ponemos el cuerpo, como dice el gobernador, lo que prometemos, cumplimos. Sean en las obras como en el IDUB, donde se empieza la obra y se termina, donde somos consecuentes, escuchamos, obviamente que hay que ganarse la confianza de la gente. Entonces me parece que la diferencia para potenciar la política de Estado es que nosotros pensamos que lo que estamos construyendo tiene que quedar, no importa si seguimos nosotros o no. Es tan importante sentirse apoyado con Vialidad, Servicios Públicos, La Caja, MSGG, ¿no? Yo no me quiero olvidar de nadie, les agradezco de corazón porque creo que estos son actos importantísimos que nos corren de un relato superficial y nos dan esta posibilidad de sentirnos cerca y ponernos en lugar del otro. Así que muchísimas gracias y un saludo a todas las familias que tienen algún niño o algún adulto con discapacidad. Gracias.
2: Dialogamos con Pablo Anabalón, intendente de Pico Truncado, sobre el acuerdo con provincia por 700 millones de pesos para obras cloacales, luminarias y cordón cuneta.
5: En el día de ayer estuvimos reunidos junto al gobernador, venimos trabajando de manera conjunta y bueno, solicitando lo que tiene que ver con lo que vos mencionás, ¿no? Me parece a mí que estos trabajos que son más que importantes no se ven reflejados y después quizás en una elección, pero sí son muy fundamentales y sí le cambian la calidad de vida al vecino, ¿no? Uh-huh. Estuvimos firmando a través del Fondo Unirse un trabajo muy importante que tiene que ver con el retiro de los piletones cloacales que están acá en el eje urbano,
6: sí,
5: donde en el verano es insoportable el olor, y bueno, los trasladamos al final del eje urbano de la ciudad, son 9 kilómetros, y a raíz de eso viene trabajando continuamente para llevarle servicio a cada vecino, ¿no? También en una 3.900 metros lineales de cloaca para la ciudad, para diferentes sectores, que también es algo muy muy importante para poder seguir cambiándole la calidad de vida a cada vecino. Creo que yo pongo el claro ejemplo de que una vivienda se construye desde la base hacia arriba, entonces tenemos que empezar a trabajar a conciencia y viendo los resultados y las necesidades más urgentes de los vecinos. Hoy los vecinos en varios sectores de nuestra ciudad no cuentan con la red cloacal, donde utilizan 2 o 3 veces al mes atmosférico. Estamos hablando de 200, 205 mil pesos mensuales que tienen como claro gasto. Entonces me parece a mí que son esas cosas donde nosotros debemos trabajar, donde los vecinos nos reclaman a nosotros, le reclaman al gobierno provincial. Y bueno, nosotros trabajando en conjunto, viendo las necesidades de cada vecino, estamos tratando de llegar hacia ello, y no uh-huh. solamente con la cloaca, estamos trabajando con llevando red de gas también, que es un acuerdo que lo mencionó el gobernador el año pasado en el aniversario de nuestra ciudad, y hoy se está llevando a cabo y está en un 70% ya empezando a conectarse los vecinos. La verdad que más que satisfecho por todo el trabajo que se viene realizando, ¿no? Nosotros acá en Pico Truncado vamos realizando un poco más de 2.000 metros lineales de pluviales, obras muy importantes que van bajo tierra.
6: Sí.
5: Vamos realizando un poco más de 20 cámaras, de 20 sumideros. Antes Pico Truncado se inundaba, cada vez que llovía mucho se inundaba, en la última lluvia grande, por suerte, gracias a Dios, han funcionado bien el trabajo que hemos hecho previamente. Hace muchos años que Pico Truncado ya merecía un segundo cuartel de bomberos, ¿sí? Lo realizamos nosotros, en este aniversario pasado pudimos inaugurar un cuartel de bomberos que se realizó a través de fondos propios, a través de logrando un objetivo muy importante, perdón, donde se construyó en tiempo récord, 7 meses. Hoy está a la vista el trabajo, y Pico Truncado no necesitaba un cuartel hace 2 años, necesitaba un cuartel de bomberos hace 15, 20 años atrás, y esas decisiones políticas que hoy nos tocan tomar, afrontar a nosotros, hay que llevarla a cabo dependiendo de la necesidad que tiene cada localidad, ¿no? En la infraestructura, en el crecimiento, en el desarrollo. Creo que en el proyecto de trabajo que nosotros venimos realizando a través de los pluviales, las cámaras, los sumideros, hace muy poquito con el gobierno provincial, y creo que en los primeros días o a mitad de septiembre empezamos con cordones cuneta, tiene que ver con una proyección y una programación de trabajo. Le vamos a tirar la red cloacal a los vecinos. Atrás de la red cloacal estamos trabajando ya para previendo, porque tenemos que trabajar los niveles en los cordones cuneta. Y después, próximamente, trabajar en la pavimentación. Vos imaginate el abandono de nuestra ciudad, que nosotros acá en Pico Truncado tenemos 387 cuadras sin pavimentar.
6: Sí.
5: Sin pavimentar. Y esta gestión, hace no más de un año y medio que empezamos a colocar adoquines intertrabados, vamos realizando 60 cuadras finalizadas, transitadas hoy por hoy. Entonces quiere decir que había un abandono, quiere decir que no le preocupaba la ciudad, y quiere decir que cuando uno tiene voluntad las cosas se pueden hacer. Porque recordemos algo, no estamos en el mejor contexto económico a nivel país, a nivel provincia, y mucho menos a nivel municipio. Y así todo, hemos hecho obras, pero muy, muy importantes, para cambiarle la calidad de vida al vecino.
6: Pablo, ustedes también recibieron luminarias, ¿no? ¿La municipalidad recibió las luminarias que entregó el gobierno de la provincia para las localidades?
5: Sí, estamos en eso. Nosotros hicimos una inversión en principio del primer año. Recuerden, o le comentemos a los vecinos, que la ciudad de Pico Truncado es la única en la provincia que compra y distribuye la energía. Acá no estaría servicio público, solamente tiene cloaca y agua. Pero de todas maneras presentamos un apoyo del gobierno provincial, en este caso servicio público, para la interferia, para los lugares donde quizás nosotros no llegamos con nuestras luminarias, en zona de chacras, zona invernadero, molino 1, molino 2, en la interconectado, son zonas que están alejadas de la ciudad, o sea, del pueblo, del casco centro sería. Sí. Y también tenemos que reforzar porque también son vecinos de nosotros. Entonces, solicitamos y sí, estamos pronto, creo que en la próxima semana estamos pronto a recibir.
2: Mantuvimos comunicación telefónica con Walter Uribe, coordinador general de UNEPOSC, para dialogar sobre la recorrida que se realizó por el astillero API y el puerto de Caleta Olivia.
1: Son obras importantísimas para lo que tiene que ver con la producción de la provincia de Santa Cruz, con la generación de empleo y con atraer nuevas empresas que quieran instalarse en la provincia de Santa Cruz o volver, en este caso, porque hay empresas que están volviendo,
6: sí.
1: Hay empresas que nuevamente están apostando a la provincia de Santa Cruz, y para poder lograr esto tenemos que tener puertos en condiciones, y es algo que el gobernador Claudio Vidal lo entendió desde el primer momento cuando empezamos las recorridas por los puertos, cuando ya era diputado nacional, empezó a interiorizarse lo que tiene que ver la actividad portuaria y pesquera de la provincia, y efectivamente estábamos en un pozo del cual no había intenciones de salir. Por eso mismo él está apostando a que la actividad portuaria y pesquera siga creciendo, y de hecho lo está haciendo, los números lo reflejan, y para que eso suceda necesitamos invertir en la infraestructura, atraer nuevas empresas y obviamente reactivar todo lo que estaba parado. Tenemos, si bien comentabas al principio de la nota lo que tiene que ver con la recorrida de API Astillero, una obra
6: sí.
1: que estuvo parada 12 años y hoy es un hecho. Ellos, me refiero a API Astillero, de tener 16 empleados a meses de empezar las obras, hoy ya son 55, y obviamente se proyecta que sean muchísimos puestos más una vez que empiecen a elevar buques con el SincroLift,
7: y empezar con las reparaciones de los mismos.
8: Bueno, principalmente nosotros tenemos un gran problema, que el gran fuerte de la pesca por ahí es el langostino, en toda la región.
6: Sí.
8: Y lamentablemente, por una cuestión biológica, el langostino nace en aguas de la provincia de Santa Cruz, pero a medida que va creciendo y cuando es posible pescarlo y que sea comercial, ya los talles más grandes, ya se encuentran por ahí frente a las costas de Chubut, y eso obviamente
6: migran para el norte.
8: Que la gran mayoría de las empresas opten por puertos que están desde Camarones hacia arriba. Uh-huh. Pero bueno, en la provincia de Santa Cruz está haciendo un gran trabajo en lo que tiene que ver con en materia pesquera, la Secretaría de Pesca, para poder recuperar y traer y atraer nuevamente empresas que descarguen en los puertos de la provincia de Santa Cruz, y tiene que ver con esto, tener puertos en condiciones, puertos habilitados, que ofrezcan los servicios necesarios para cada una de las flotas que van a operar en cada uno de los puertos. Nosotros, sin ir más lejos, estamos trabajando para reordenar lo que tiene que ver los espacios dentro de los puertos, más que nada en Puerto Deseado, teniendo en cuenta que es un puerto que está dentro del ejido urbano y no tiene ni cuenta con mucho espacio disponible para que las empresas se instalen. Así que estamos realizando un trabajo en lo que tiene que ver con el reordenamiento de los espacios y los sitios dentro del puerto, para poder tener a las empresas instaladas y concentradas en lo que tiene que ver con el recinto portuario. Sí, bueno, lo que tiene que ver con Puerto Deseado, tenés una línea de un buque portacontenedor que llega hasta Puerto Deseado, que normalmente lo hacía antes cada 20 días o sí, una vez por mes. Hoy tenemos una frecuencia más importante, donde por ahí cada 15 días está ingresando diferentes buques, son uno o dos buques de diferentes tipos de eslora. Uh-huh. Lo que también estamos trabajando para porque sabemos la importancia de lo que tiene que ver la logística, no solamente de la actividad pesquera, sino de todo, ¿no? Petrolera, minera,
6: claro,
8: comercial y productiva de la pesca. Estamos trabajando también para poder tener una línea en Caleta Paula, en Caleta Olivia. Nosotros ya presentamos toda la documentación en Ampin, en Puertos y Vías Navegables, que es ya nos otorgaron el certificado en el registro de Puertos y Vías Navegables, y también lo que tiene que ver con la declaratoria de final de obra, que eso nos permite en el puerto Caleta Paula pasar de recibir buques de 128 metros de eslora, ahora podemos recibir buques de hasta 159 metros de eslora. Uh-huh. Y eso va a permitir que también podamos ingresar en Caleta Paula un buque portacontenedor para poder traer contenedores vacíos en buque y retirarlos una vez completos o hecha la descarga de cada una de las embarcaciones. Y esto va a permitir que también puedan venir y descargar los buques poteros, que no lo hacen hoy en Caleta Olivia, que la temporada que viene puedan venir y descargar en claro, Caleta Paula, que va a generar muchísimo trabajo. De hecho, con Arpesa compró un buque de 1,000 toneladas, que ese 20%, esas 1,000 toneladas que se descarguen en Caleta Paula, el 20% de esa carga va a ser para ser procesado en tierra en la planta que ellos tienen acá en Caleta Paula. Así que tomando la dimensión de pudiendo lograr que 5, 6 o 7 porteros puedan ingresar a Caleta Paula, va a generar trabajo alrededor para que hoy genera el puerto Caleta Paula para la estiva para 70 personas. Esto podría generar trabajo hasta para 200, 300 personas en el puerto Caleta Paula solamente.
2: Dialogamos con el subsecretario de Transporte, Andrés Casanova, quien recibió en el día de ayer, junto a la ministra de la Producción, Comercio e Industria, Nadia Ricci, a Omar Aguilar, encargado de la escala de intercargo en Río Gallegos, en el marco de la situación que atraviesa la empresa estatal a nivel nacional.
9: Nuestra preocupación es muy grande por esta situación que atraviesa el personal de intercargo. Si bien esta decisión, de la empresa de levantar la escala en Río Gallegos, es una decisión de la empresa estatal, corresponde a Nación, Nuestra preocupación va de la mano de un montón de cosas, digamos. Primero las familias, son 8 familias de la ciudad que eventualmente podrían perder su fuente de trabajo, sí, porque les ofrecen 2 opciones, una indemnización o un traslado hacia otras ciudades a continuar prestando servicio. Pero bueno, nosotros desde el Ministerio de la Producción, con la ministra y obviamente por orden del gobernador Claudio Vidal, estuvimos manteniendo reuniones con el personal de Intercargo, poniéndonos al tanto de la situación, hicimos comunicaciones oficiales con la Subsecretaría de Transporte Aéreo, depende de la Secretaría de Transporte de la Nación, también estuvimos en contacto con el presidente de Intercargo, le hicimos nuestra presentación formal también, para obtener más información, ponernos al tanto, ponernos a disposición para colaborar en todo lo que pueda aportar la provincia para no perder esta escala en nuestra ciudad, que es tan importante. La operatoria se puede tercerizar, se puede trabajar de otra manera. Lo que sí, digamos, no deja de generar un problema a la comunidad aeroportuaria. Y además, con todo esto que venimos trabajando desde el gobierno provincial, con el impulso que le estamos dando a la conectividad aérea, todo lo que queremos armar, digamos, y en todo lo que estamos trabajando, digamos, esto para nosotros representa un problema muy grande también.
6: Digo, ¿hay alguna razón por la cual han sido elegidas? ¿Cuáles son las bases que se levantan?
9: Es la ecuación que maneja la empresa es netamente económica.
6: Ajá.
9: Y esto no empezó ahora, desde hace un tiempo. Ya levantaron escalas en distintos lugares. Por ejemplo, levantaron posadas.
6: Uh-huh.
9: Levantaron en distintos lugares, digamos, donde la empresa, pierde plata, están dejando de operar.
6: Sí.
9: Pero bueno, ellos ven solo la ecuación económica. Nosotros estamos viendo otra situación. Imagínate las grandes dimensiones que tenemos en nuestra provincia. El tema de la conectividad, lo dificultoso que es para los santacruceños la conectividad. Nosotros desde el gobierno provincial, como te decía, estamos trabajando para lograr mayor conectividad, traer más empresas que puedan operar distintos tipos de vuelos regionales, trasladarse a Buenos Aires, a Córdoba, en fin, estamos en diálogo con distintas empresas para lograr eso.
6: Sí.
9: Y digamos que se vaya a Intercargo de Río Gallegos representa un severo problema para nosotros.
6: Claro.
9: Podemos trabajar en varias alternativas, pero bueno, estamos, como te decía, estamos a la espera de la respuesta oficial de la empresa y la Subsecretaría de Transporte Aéreo de la Nación.
2: Dialogamos con Ricardo Colocini, Secretario de Estado de Política Sanitaria, sobre el operativo que combina la asistencia nutricional con el seguimiento médico del niño sano. Además, brindó detalles sobre la llegada del suministro alimentario a los nodos logísticos de Río Gallegos, San Julián y Caleta Olivia para garantizar la atención continua de la población objetivo.
10: Es importante el programa, esto existe hace varios años ya. Es un programa que tiene una finalidad doble. Digamos, por un lado, dar un suplemento alimentario en un momento crítico de la vida, que comienza generalmente con la mujer gestante, hasta los casi 6 años de vida de la persona, donde está toda la etapa más importante de crecimiento y desarrollo de un ser humano, y se desarrollan todas las potencialidades neurológicas y cognitivas que van a tener. Así que, por un lado, el apoyo alimentario en ese sentido, y que sea fortificada con hierro, zinc y vitamina B12, tiene que ver justamente con aquellos micronutrientes que son necesarios para poder garantizar justamente ese desarrollo óptimo. Y por otro lado, también desde un punto de vista asistencial, ¿sí? Porque para poder otorgar el beneficio, digamos, obviamente de retirar el producto de los centros de salud, hace falta que la persona atraviese por el sistema de salud y realice los controles correspondientes y se pueda dar cuenta de ello.
2: Hasta aquí compartimos resumen de noticias del fin de semana. Como siempre, agradecemos a todo el equipo que conforma esta hora de información. Gracias por permitirnos acompañarlos una vez más con las noticias y las voces de los protagonistas que fueron parte del aire de LU14. Los invitamos a seguir con nuestra programación. Será hasta pronto. Gracias.
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2: A continuación les informamos las vías de comunicación ante emergencias. Hospital Regional, Policía Provincial y Bomberos 911, Protección Civil 103, Agencia General de Vialidad Provincial 02966-442-367, Servicios Públicos Sociedad del Estado 02966-422-322, Farmacia de Turno en Río Gallegos, Farmacia Moderna en Avenida Kirchner 1057, Esta farmacia permanece abierta a las 24 horas. Hasta aquí mensajes y servicios. Por su atención, como siempre, muchas gracias.
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15: Para la Ronda, del libro Saje Chonke, Palabras Tehuelches, de Mario Echeverría Valeta. Piensa, toluen, sueña, kotenkech, juega, cheelkenue. Diviértete, igüe, como la palabra diviértete no aparece en el diccionario de la lengua tehuelche, entonces la hemos reemplazado por reír, igüe. Un abrazo.
16: 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Carbura, jode, pela el bocho, jaranea.
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1: El libro de Cuistóteles, Entre la estepa y el mar. Autoras, Patricia Sampaoli y Verónica Lamberti. Ilustrado por Ernesto Bonacci.
2: Los personajes son Cuisina Mamá Cuis, Cuisino Papá Cuis, Cuistóteles el abuelo sabio, Cuisolino Pequeño Cuis, Cuisolina Pequeña Cuis.
1: Susa, la lechuza maestra. Estrella, la piche solidaria. Flecha, la liebre veloz. Floji, la lagartija fiacosa. Chatarra, la gaviota vigía.
2: Cuistoño, coleccionista de caracoles. Cuistina, generosa y atenta.
1: Cuisonia, artista chismosa, de buen corazón. Cuisolda, quejosa y pastelera. Alarmados. Cuisonia con su caballete, sus pinturas y pinceles, frente al mar, tarareaba una melodía que le había escuchado repetidamente a los humanos. La la la la ri, la la. De pronto hizo silencio porque escuchó un ruido. De entre los matorrales a su espalda le llegó un rumor de voces. ¿Qué estarán diciendo? Se preguntó y prestó más atención. La conversación llegó entrecortada a sus oídos. Lo sorprenderemos. Arrasaremos con todo. Vas a ver cómo se va a poner Cuistóteles. Apuradísima, cerró su caballete. Se le desparramaron las pinturas y los pinceles. Volvió a meterlos en su morral, pero dejó tirada su cajita con frescos calafates que había llevado para almorzar y corrió a todo lo que le dieron las patitas rumbo al vecindario.
2: Apenas entró por el caminito que daba a todas las madrigueras, arrojó su caballete y su morral y empezó a golpear frenética todas las puertas.
3: ¡Auxilio! ¡Auxilio! ¡Vengan todos! ¡Estamos en peligro!
2: Toño estaba tomando un baño y salió todo enjabonado.
3: Cuisolda no alcanzó a ponerse su sombrero para protegerse del sol. Cuistina, muy tranquila, salió secándose las manos recién lavadas en su delantalito colorado. Estaba amasando un pancito de duraznillo.
2: ¿Qué pasa?
3: Preguntaron todos a la vez. Escuché que van a venir a atacarnos.
2: Cuistóteles fue el último en salir. Estaba echándose una siestecita en su sillón de palitos de molle.
3: Se refregaba los ojos.
4: ¡Ay, Cuistóteles, Cuistóteles! Piensan atacarnos y destruir nuestras casitas. Los escuché en la playa.
1: ¿Quiénes? Preguntó bostezando con una boca enorme. Se le veían claramente sus dos dientecitos amarillos.
4: No lo sé, solo escuché sus voces en la playa.
1: ¿Pero estarían hablando acerca de nosotros?
4: Sí, sí, dijeron que arrasarían con todo. Esa fue la palabra. Y te nombraron, Cuistóteles.
1: ¿Segura que dijeron que arrasarían? Le preguntó calmadamente Cuistonio, que sabía de qué se trataba. Era una sorpresa por el cumpleaños de Cuistóteles, que estaba preparando él junto a la familia de Cuisino.
4: ¡Sí, sí, sí!
1: Cuisonia temblaba. Cuistóteles abrió muy grandes los ojos.
5: ¿Por qué harían eso? Preguntó interesado.
4: ¡No lo sé, no lo sé!
1: Cuisonia estaba a punto de llorar. ¡Calma, calma, querida Cuisonia! Cuistina le palmeó la espalda y le arregló un mechón que le caía sobre la carita. Debe haber algún error. Cuisino se incorporó a la discusión del asunto, que junto a su esposa habían salido rapidito de su casa a sumarse al tumulto. Los pequeños habían empezado a asustarse.
6: Seguramente debe ser un error, expresó Cuistonio. Con Cuisino iremos a ver quiénes están en la playa.
4: ¿No será peligroso para ustedes?
1: Expresó Cuisolda, que hasta el momento había permanecido calladita.
6: ¡Claro que no!
1: Es una buena idea, comentó Cuistóteles.
6: Yo me sumaré a la comitiva.
1: No hace falta, le dijo Cuistonio. Iremos los dos con Cuisino. Cada uno marchó a su madriguera y acordaron quedarse atentos a las novedades que los dos valientes trajeran.
2: Sorpresa de cumpleaños. Cuando Cuistoño y Cuisino llegaron a la playa, buscaron a los dos viejos amigos de Cuistóteles que habían armado su campamento provisorio en las cercanías del vecindario. A ellos había escuchado hablar la atolondrada de Cuisonia. Marco Cuis y Roque Cuis venían de muy lejos. Pertenecían al batallón de limpieza de la playa BLP, que había dejado de funcionar hacía ya muchos años y del que también había formado parte Cuistóteles. Trabajaban en una zona a la que los humanos habían comenzado a cuidar, una lobería con playas a las que se había prohibido entrar a la gente. A causa de ese suceso, Cuistóteles había decidido regresar a su hogar en el vecindario Cuis y, en cambio, Marco Cuis y Roque Cuis habían preferido quedarse y formar sus familias en ese ya más tranquilo lugar de la costa. Toño y Cuisino Se habían enterado de esta vieja historia una tarde muy gris de invierno en la que Cuistóteles les había contado acerca de sus amigos de juventud y del famoso equipo BLP, Batallón de Limpieza de la Playa. Así que se les ocurrió contactarlos. Chatarra les llevó el mensaje en uno de sus vuelos especiales, esos que hacía muy de vez en cuando.
6: Marco Quiz y Roque Quiz vendrían con su máquina recolectora, un aparato que habían ideado entre los tres para limpiar mejor la playa y que hacía mucho ruido. Los dos Quises la habían transportado con mucho esfuerzo, ya que era un armatoste casi más grande que ellos.
5: ¿Cómo vamos a sorprender a Cuistóteles?
6: Se decían entre risas, con sus cascos y sus chalecos de aquellos tiempos, como listos para realizar las tareas de limpieza de su juventud.
4: —¡Parece que allí están! —dijo Quistonio, señalando detrás de unos matorrales. —Y aquí tiene que haber estado Quisonia. Está su cajita así con el almuerzo. ¡Y tiene los calafates fresquitos todavía!
6: Quisino aprovechó a comerse uno.
4: —¡Vamos, vamos, Quisino!
6: Los dos se apuraron a encontrarse con los viejos amigos de Cuistóteles.
5: —¡Ustedes deben ser Quisino y Quistonio! ¡Mucho gusto!
6: —dijo Roque Quiz. Los cuatro se saludaron alegremente.
4: —¡Qué bueno que estén aquí, amigos! Esta tardecita tendrán que aparecer de improviso —les dijo Quistonio. —Ya las chicas tienen todo preparado para la fiesta, todo muy delicioso —agregó Quisino.
2: —Sí, se llevará una enorme sorpresa nuestro amigo. Haremos sonar el silbato de llamada a trabajar, como en los viejos tiempos. —¡Nos divertiremos de lo lindo! —expresó Marco Quiz palmoteando. Quisino y Quistonio regresaron satisfechos pensando que llegarían con la noticia de que no habían encontrado nada, ni a nadie, y que seguramente había sido el viento entre las ramitas secas del lugar.
6: Cambio de planes. El viento ese día estaba enfurruñado. Había transformado el mar en un campo verde esmeralda con lanudas ovejas blancas. No era el mejor paisaje para la celebración sorpresa de Cuistóteles.
4: ¡Qué injusticia! ¡Así no vendrá nadie a la fiesta! Decían los organizadores un tanto afligidos.
6: La celebración sería bajo el enorme algarrobillo, cerca de la casita de Quisonia. Pero ni siquiera habían podido ornamentar el lugar porque todo se volaba. Decidieron entonces, junto al tronco del arbusto, cavar entre todos una enorme cueva.
4: ¡Manos a la obra!
6: Se dijeron unos a otros, y después de un buen rato, con el esfuerzo de todos, lo lograron. Quisina y Quisonia comenzaron a adornarla. Prepararon la mesa con bandejas repletas de distintos tipos de flores, retoños y frutos que habían cosechado en la estepa. Pusieron unos farolitos para iluminar. Y Quistonio y Quistina prepararon sus instrumentos musicales, una trompeta de caracol y un tambor de latita de paté que Quistonio tocaba con ramitas de calafate subido a una banqueta.
2: Quedaba muy bien el ritmo acompasado del tambor junto al sonido de la trompeta de Quistina. Los dos estaban felices. Cuando menos acordaron, los invitados comenzaron a llegar. Quisino había puesto carteles para indicar cómo llegar al nuevo lugar de festejo. Quisonia preparó un hermoso atril en la entrada de la cueva, adorablemente pintado. Allí, cada invitado podía elegir un color y sellar con su patita un precioso recuerdo para Cuistóteles. Marco Quiz y Roque Quiz fueron los primeros. Quisina y Quisino llegaron junto a sus quisitos que de inmediato se pusieron a jugar en el columpio que habían preparado para los más pequeños. Quisolina le preguntó a su mamá, ¿vendrán mis amigos Floji, Estrella y Flecha? Están todos invitados, le contestó.
6: Mientras tanto, Floji seguía siendo fiaca, acurrucado junto a una roca, porque el viento le daba mucha pereza. Flecha llegó como un relámpago. Apoyó su patita en el lienzo y enseguida se puso a jugar con sus cuisamigos. Junto al algarrobillo, el viento no se sentía. Estrella era muy coqueta y todavía estaba decidiendo qué flor se pondría al costado de su orejita. Quistonio, desde hacía meses, le estaba preparando a Cuistóteles un precioso silloncito, todo ornamentado de caracoles. Lo más lindo es que a esos caracoles los habían recolectado entre todos en una tarde de verano. Contenía caracoles de todos los tamaños y formas, por lo que se veía precioso ese sillón. Quisina le había tejido un almohadón para que estuviera más cómodo. Y Quisonia ya había envuelto en una telaraña brillosa el bordado del rostro del homenajeado. Quisolda preparó un enorme pastel de calafate. Todos los regalos estaban escondidos en un lugarcito de la cueva.
2: ¿Dónde está Cuistóteles? Una vez reunidos todos los invitados, Quisino partió en búsqueda de Cuistóteles, que no tenía la más mínima idea del festejo. Cuando Cuisino llegó a su cuevita,
3: no lo encontró.
2: Caminó por los alrededores y nada, así que se le ocurrió llamar a Chatarra para que lo ayudara.
3: La pobre Chatarra casi no podía volar por el ventarrón y como no pudo avistar a Cuistóteles,
2: regresó apenada a contarle a Cuisino. Cuando volvieron al lugar del festejo, todos le preguntaron,
4: ¿dónde está Cuistóteles? No lo pudimos encontrar. ¿Le habrá pasado algo?
6: Entonces decidieron separarse en grupos y entre todos salir a buscarlo nuevamente. Susa y sus pequeños dijeron,
4: ¡iremos hacia el barco hundido!
2: Los demás decidieron tomar por distintos senderos de la estepa. Cuando estaban saliendo, Fluffy estaba llegando al festejo y le contaron inmediatamente lo que estaba sucediendo.
5: Hoy, muy tempranito, lo vi pasar por el lado de la playa, dijo Floji.
6: Así fue como todos salieron en su búsqueda hacia ese lugar.
2: Llegaron cerca del barco hundido y el viento comenzó a calmarse. El esqueleto de hierro se levantaba enorme frente a ellos y de repente Chatarra, en vuelo casi al ras del suelo, le gritó,
4: ¡vi a Cuistóteles! ¡Está detrás del barco!
6: Entonces decidieron que solo Cuisino se quedara para buscarlo y el resto, ya aliviados del susto, emprendieron nuevamente el regreso a la cueva secreta.
4: ¡Hola, Cuistóteles! ¿Qué estabas haciendo por aquí? Le dijo Cuisino como si de casualidad se hubiera encontrado con él.
6: Salí muy temprano a respirar aire fresco y el viento no me dejó regresar, así que me quedé esperando a que calmara, le contestó.
4: ¡Oh! Me pasó igual. Después tenía pensado ir a tu casa para invitarte a almorzar. Cuisina preparó hoy algo muy rico.
2: Cuistóteles no sospechaba nada, porque siempre lo invitaban a almorzar. Así que salieron con rumbo al vecindario, abrazaditos, porque el viento se había vuelto a levantar después de una breve calma.
6: La fiesta. Antes de llegar, vieron carteles por aquí y por allá señalando el camino hacia un lugar especial. Cuistóteles se sorprendió al ver la entrada de una cueva que no conocía. Y tenía un cartel que decía ¡fiesta!
5: ¿Qué es esto? Preguntó intrigado.
6: Vamos juntos a ver de qué se trata, dijo Cuisino, y apuraron los pasos. Al entrar en la cueva, Cuistóteles se encontró con la sorpresa. Unas cristalinas lagrimitas de Quis le recorrieron su carita por la emoción. ¡Qué día inolvidable para toda la familia Quis!
2: Brindaron en cuenquitos de los frutos globosos de Molle y Marco Quis, junto a Roque Quis, contaron mil anécdotas protagonizadas por el muy feliz Cuistóteles. Comieron ricas ensaladitas y el pastel de Cuisolda, que estaba exquisito. Cantaron al son de la banda de Cuistoño y Cuistina, rieron mucho y se abrazaron mucho más. En medio de la algarabía cayó lentamente

ver.

Aquí en la Ronda, celebrando el mes de agosto con todos los niños, con toda la infancia, con ese niño interior que llevamos todos adentro. ¿Y saben qué? Hoy va a ser el último, la última entrega del libro de Cuestóteles aquí. Dando la vuelta, le agradecemos infinitamente a Patricia Sampaoli, a Verónica Lamberti, que prontamente aquí para septiembre van a estar visitándonos en Río Gallegos para la Feria del Libro. Obviamente va a estar el libro de Cuistóteles para que ustedes puedan adquirirlo, hojearlo, etcétera. Bueno, aquí comenzamos a dar la vuelta, como les dije, con muy buena música y propuestas que pensamos desde el equipo de la Ronda para compartir con todos ustedes. Gracias, querida audiencia.

0: papas fritas. Todo lo que tenés que saber. De verdad te van a cambiar las papas fritas. Vas a ver. ¿Qué papa? Una papa joven, ¿ok? Que esté fresquita, que esté joven. ¿Vieron que la papa cuando está más viejita sirve, pero se pone como blanduzca, como las personas? Bueno, papa joven. Oigan, ¿no ven ahí una carita en esta papa? Yo veo una carita. Bueno, como sea, ¿qué vamos a hacer? Vamos a pelarla si quieren. Si no quieren, la lavan bien y simplemente la hacen con cáscara, no pasa nada. Mientras la pelo, si se quieren suscribir al canal, debajo hay un botón rojo. Hermoso, maravilloso, lo aprietan para ver. Un canal hermoso, con mucha receta y mucho cariño. Ahora vamos a cortarla en bastoncitos, que es como se hacen habitualmente las papas fritas. ¿Qué hago primero? Le hago una base a la papa, chicos. Miren, si me pongo a cortarla así, ¿ven que se mueve? Bueno, me voy a cortajear todos los dedos. Vamos a hacerle una base y ahí ven que ya no se mueve. Y vamos cortando pedacitos de unos, ¿qué? 5 milímetros aprox. Estas son las típicas, las French fries típicas. Si no, las van cortando más gorditas, más flaquitas, como a ustedes les gusten. Atenti con la que viene acá, porque no sé si la sabes. ¿Qué tengo acá? Agua. Es agua helada que acabo de sacar de la heladera. Si no tienen agua helada, agua con hielo. Meten las papas así en agua bien, bien fría y las llevan a la heladera. ¿Cuánto? Y una media hora, ¿sabes? Mientras te pones a hacer otras cosas, mientras aplatas la milanesa, no, lo que sea, las pones en agua y las llevas a la heladera. Esto va a hacer que salgan muchísimo más crocantes, te lo prometo. Tic-tac, tic-tac, pasa el tiempo, pasa el tiempo. Una vez que pasó este tiempo, miren, ¿ven ahí que el agua está blanquita, blanquita? Bueno, eso es porque está alargando almidón y va a hacer que nos queden más crocantes. ¿Qué pasa ahora? Si las metemos directamente en el aceite, va a saltar, nos vamos a quemar, se va a hacer un lío en la cocina por lo menos. Entonces, lo que vamos a hacer es secarlas. Las ponemos así entre dos repasadores o en papel de cocina, pero mejor dos repasadores que son reutilizables y las vamos a secar bien. Una vez que las secamos así, tranca, las dejamos orearse mientras vamos calentando el aceite. Primero, ¿qué aceite? Aceite de girasol, aceite de maíz, un aceite neutro que te sirva para freír. Miren la cantidad de aceite que puse. Así vamos a hacerlas más sanitas. Error, error, error típico de la gente que se equivoca. No, error. La fritura se hace con mucho aceite. Las papas fritas tienen que estar hundido en aceite. Si vos le pones poquito aceite, se te va a quemar el aceite, te va a hacer súper mal, se van a embeber con mucho aceite, te van a quedar re grasosas y te va a hacer muy, muy mal. Otra cosa que les quiero recomendar. Ven que estoy friendo en una olla. Es muy común que en las casas la fritura se haga en una sartén. No, háganla en una olla, va a salpicar menos, les va a entrar bien la cantidad de aceite, ¿sí? En una olla de boca bien ancha, ahí hacen la fritura. Vamos a calentar bien el aceite, que va a estar caliente, pero tampoco echando humo. Si echa humo, la cagamos. Vamos poniendo las papas fritas y yo mientras les voy contando. La técnica posta postísima para hacer papas fritas lleva una doble fritura. Una primera fritura a unos 140 grados en un aceite bajito en el cual cocinamos la papa. Luego se saca, se enfría, se pone por ejemplo en la heladera y luego se le da una segunda fritura. Aceite bien caliente a unos 190 grados más o menos y nos quedan tiernitas por dentro y súper crocantes por fuera. Vamos a ser sinceros y sinceras. Nadie va a hacer la doble fritura en su casa, ¿verdad? No, Paulina, no, no vamos a hacerla. Entonces les enseño esta. Otro tip que les cuento, que bailen las papas en el aceite. No me importa, Juan Carlos, si tenés que hacer 15 tandas. Las papas tienen que bailar en el aceite porque si no te van a quedar todas blanditas, se van a pegar entre ellas, vas a sacar un socotroco ahí de mezcla de papa que no está bien, señoras y señores, no está bien. ¿Ven? Ahí las movemos, ¿ven que bailan? Bueno, eso, que bailen. Las movemos un poquito, así, tampoco toquetearlas demasiado, pero asegurarnos de que el aceite, que no se peguen entre ellas y que el aceite llegue a toda la papa. Otro punto, ojo con la temperatura del aceite si cocinan papas gorditas, porque puede ser que se les doren por afuera y no se les lleguen a cocinar por adentro. Así que vayan teniendo cuidadito con eso. Una vez que las papas empezaron a tener ese doradito, ahí se me quedan pegaditos a la fritura, porque entre eso y calcinadas hay 3 minutos. Dale que va, al ladito de la olla, listos para sacarla con nuestro platito con papel absorbente. Si van a hacer una segunda tanda, tienen que hacer 2 cosas. Uno, rectificar que la cantidad de aceite siga siendo la suficiente y ver si tienen que agregar un poquito más. Y 2, volver a calentar ese aceite, porque ese aceite se va enfriando. Más tips para papas fritas riquísimas. No las encimen, chicos. Si las enciman, el calor las va, por más que estén divinas, las va a ablandar. Entonces no las encimen y no le pongan sal rápido porque también se van a ablandar. Igualmente yo les quiero decir una cosa. Yo soy fan de la papa fofa. Me copa. No necesito la papa crocante. Me copa. Ahora sí, las tengo acá. Qué hermosas que son las papas fritas. Papa frita, te amo. Forever, te escribo la poesía, me muero de cariño y amor. Ahora sí, un poquito de sal. Miren, yo les pido que miren, ¿ven? Están crocantitas, están duritas. Acá encontré una que miren, esta se ablandó absolutamente, pero no importa, el resto están divinas. Y no se me vayan que les voy a preparar una salsa. Salsa número 1. Vamos a hacer 2 salsas con mayonesa y de paso les pregunto para ustedes, las papas fritas, ¿van con mayonesa o van con ketchup? A mí me gustan más con mayo, pero sé que hay gente del ketchup, me lo dicen en los comentarios. Salsa número 1. Tenemos acá mayo, limón, merquén ahumado, que lo pueden reemplazar por ají molido, por el picante que tiene. Es una salsa medio picantita, tampoco la pavada, pero medio picantita. Pimentón. Y ahí revolvemos. ¿Ven? Queda como un poquito roja y muy rica. Ahí está, salsa número 2. Y esta es mi favorita, me vuelve re loca esta salsa, la uso para todo. Lo que le estoy agregando ahora a la mayonesa es yogur, ¿sí? Igual cantidades de mayonesa y yogur. Limón. Le voy a poner un poco de la ralladura de limón, pero no hace falta. Y en este caso le estoy poniendo cilantro, un poquito de aceite de oliva. Esto es para perfumar por el olorcito, pero si no quieren no le ponen, no le hace falta. Ya simplemente limón, mayonesa y yogur te hace una salsa un poquito más ácida, livianita. La uso mucho para condimentar ensaladas. Queda excelente, excelente, pruébenla. Otra pregunta que les quiero hacer, papas fritas provenzal, ¿sí o no? Yo pido, cada vez que voy a un restaurante y voy a pedir papas fritas, yo las pido provenzal, siempre. Entre otras cosas porque a mis hijos no les gusta, entonces no me sacan papas, pero es de toda la vida, no es desde que soy madre. Papas fritas provenzal para mí es un sí absoluto. ¿Vamos a probar las salsas? Está buenísima. No, y esta, no puedo parar. Yo sé que les gusta el ketchup y sé también del efecto del rojo con el amarillo en las miniaturas. Así que mira, le estoy tirando ketchup y ahí lo que me están viendo es sacarme unas fotitos porque creo que ya está lo de la miniatura, pero como que me gusta. Bueno, ustedes seguro que hicieron clic a una de estas caras con papas fritas y los felicito porque este video les va a mejorar las papas fritas, se lo juro. Bueno, muchachas y muchachas, cuéntenme si les gustó este video, díganme en comentarios de qué más quieren que hagamos un tirapostas, de qué les interesa que hablemos, así que les dé como los tips clásicos, clásicos, clásicos, todo lo que hay que saber, todo lo que hay que hacer. Les estoy dejando acá el tirapostas de milanesas, acompañante de la papa frita, que es un boom, de verdad, tiene unos trucos y unos tips que no los van a ver en cualquier lado, lo digo muy en serio. Desglosada la milanesa, cómo hacer para que no se te separe, de todo, de todo, de todo, de todo, de todo, de todo.
1: ¿Te acordás del cigarrillo 43? Juegazo de todos los tiempos. Pero ya no da decir el cigarrillo, no. Así que nuestra versión será 1, 2, 3, si te mueves, volvés.
2: ¿El distraído no lo conoces? Lo vamos a explicar.
1: Dale, no. Se coloca frente a una pared con los ojos bien tapados.
2: El resto espera en la otra punta, listos para jugar.
1: El que está frente a la pared dice
3: 1, 2, 3, si te mueves, volvés.
2: Mientras la persona que está mirando a la pared dice eso, el resto, vamos corriendo, corriendo rápido. Y cuando esta persona se da vuelta, nos congelamos como estatuas.
1: Entonces, voy despacito, puedo hacerle monerías a cada uno, bla, bla, bla, tratando de que se ría o que se mueva un poquitito.
2: ¿Las cosquillas valen?
1: Me parece que no valen. Si alguno se movió, vuelve al lugar de inicio. ¿Y quién gana?
2: El que llega primero a donde está la persona en la pared.
1: ¿Lo jugaste alguna vez?
4: Y les contamos que rendimos homenaje a través de las canciones a, por supuesto, el Día del Libro, por la muerte de Jorge Luis Borges, también el Día de la Papa Frita, miren, de un extremo al otro nos vamos, el Día del Folclore y también el Día del Mosquito. Sí, el mosquito tiene su día. Y aquí en la ronda, bzzz, ¡paf! Lo tenemos presente. Nos encontramos, si Dios quiere, el próximo miércoles y el próximo domingo aquí en la ronda. Gracias, Paolo del Ángelo, y gracias al equipo de producción y edición de LU14 Radio Provincia de Santa Cruz.
5: Hola, adultos. ¿Y si por un rato se acuerdan cuando eran como nosotros? Cuando sonaba el timbre del recreo y salían corriendo a todo lo que daba. Cuando invitaban a un amigo a tomar la leche a su casa, cuando revoleaban la mochila a la cama y se iban a la canchita a jugar con los chicos del barrio. Ustedes los grandes, ¿se acuerdan cómo era la voz de su mamá cuando les gritaba a casa que ya es de noche? ¿O dónde guardaban los caramelos tu abuelo? Eso que te daba escondidas y en secreto entre los dos. Adultos, ¿no tienen ganas de cantar fuerte a los gritos, aunque sean muy desafinados? ¿Hace cuánto que no se mancha la ropa con un helado o metes las patas en el barro? Y si agarras un autito y te tiras al piso, yo sé que están muy ocupados, que a veces no tienen tiempo ni de reírse, ni un ratito para mirar las estrellas. Pero si haces que ese niño que llevas adentro salga afuera, acordate que nosotros no conocemos la palabra odio, egoísmo. No le hace falta plata. Somos libres. No le importa dónde vive un amiguito o de qué trabaja el papá o la mamá. No necesitamos nada de eso para compartir un rato. Solamente tener ganas y ser buenos. Dale, adulto. Anímate a soñar como antes. Y vas a ver que el mundo se pone un poco más bonito. Feliz Día del Niño. Para nosotros. Y para ustedes los grandes también.
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8: Hasta aquí dimos la vuelta con la ronda. Nos encontramos el próximo domingo.
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reunidos alrededor del fogón, el canto, la música, la poesía y la danza, enarbolando a la criolla tradición. Mientras haya una guitarra, mientras exista un cantor, siempre estará encendido este fogón nativo.

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El Fogón Nativo y Víctor Toledo saludan a todos, paisanos, salud. A usted que le gustan los buenos cantores y los bordoneos o algún acordeón, el Fogón Nativo iza la bandera de las cosas gauchas y la tradición. Encienda la radio, no pierda más tiempo, que una jineteada le van a anunciar, o una fiesta criolla o alguna gauchada, si precisa, hermano, lo van a ayudar. Porque entre paisanos nos damos

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¿Qué tal? ¿Cómo anda toda la gente amiga de los pueblos de la provincia de Santa Cruz? Quienes habla Víctor Toledo, les doy la bienvenida a un programa más de Fogón Nativo. Estamos en vivo y en directo a través de los 14 Radio Provincia de Santa Cruz, la más potente de la Patagonia Argentina, llegando a cada puesto, a cada estancia, a cada localidad en el interior de la provincia de Santa Cruz, llegando a toda la Patagonia Argentina y parte de la Patagonia chilena, a quien estamos saludando en este día domingo 23 de agosto. Increíble cómo se fue el mes de agosto, cómo está deshelando acá en la zona de La Esperanza. Nosotros estamos, por razones laborales, sobre la ruta provincial número 5, en el puesto fijo La Balanza, entre María Inés y el Interconectado. Ahí estamos nosotros aquí solitos, estamos acá por el puesto y tenemos una tarde realmente agradable, apenas una brisa de viento. Se ha ido toda la nieve, se ha ido toda la escarcha, la verdad que está pintando, es que en cualquier momento llegamos a la primavera, al cambio de clima, a la nueva estación, y bueno, y nosotros contentos, decíamos, de estar compartiendo con toda la gente amiga. Abrazo grande a todas las localidades donde reciben la señal de Luz 14 para transmitir nuestro programa, allá en Puerto San Julián, en FM Líder, la radio de Tito Parada. Allí estamos saliendo en vivo también con todo Chamamé Campero. También estamos en Coluel y Caique, en la 89.3, Voces Patagónicas de Coluel y Caique. Estamos también en Perito Moreno. Estamos saliendo en Multimedio Sensaciones, la radio de Perito Moreno, Los Antiguos. Ahí estamos también saliendo en vivo con todo Chamamé Campero, como también en Las Heras, FM Estepa. Allá estamos también en FM Estepa, saliendo en vivo para toda la localidad de Las Heras. Así que contento de estar compartiendo con toda la gente amiga. Hacía mucho tiempo que no salía el U14 en Las Heras. Desde que se fue la repetidora, no salimos más en Las Heras. Ahora estamos saliendo por FM Estepa, la radio de Juancito Viaba, la 103.3. Allí estamos compartiendo todo el Chamamé Campero, con la gente de Las Heras también. Así que un abrazo grande a todas las localidades del interior de la provincia de Santa Cruz que reciben la señal de Luz 14. Saludo grande a toda la gente allá por Los Antiguos, Lago Posadas, Bajo Caracoles, a la gente de Perito Moreno, a la gente de Las Heras, a la gente de Coluel y Caique, a la gente de Caleta Olivia, en la puerta de la provincia de Santa Cruz, a la gente de Cañadón Seco, a la gente que está ahí en Pico Truncado, a todos mis amigos de Pico Truncado, les mando un abrazo grande, a la gente de Firroy, a la familia Villagra, a mi amigo Luchito Potel, a la gente de Jaramillo, Telier, a la gente de Puerto Deseado, allá por Estancia La Mancha, al amigo Juanola, un abrazo grande también, a toda esa gente amiga de la zona norte de la provincia de Santa Cruz, que también nos sintoniza, y ahora estamos saliendo en muchas localidades del interior de la provincia de Santa Cruz, porque por ahí la M se escucha bien en el campo, en la ruta, la M830 se escucha bien, pero a veces en las localidades, por el internet, por las interferencias, por ahí no se escucha bien. Por eso que estamos saliendo a través de distintas FMs de cada localidad. Así que contento de poder compartir con toda la gente amiga en esta hora de la tarde, que mucha gente está almorzando, otros están haciendo sobremesa, algunos en el campo, alguna cocinera de estancia estará lavando los platos, estará preparando una masa para hacer pan, torta frita, para tomar unos mates y el pan para mañana, para arrancar la semana. Otros a lo mejor en el puesto, lavando ropa, trabajando en el galpón o haciendo alguna cosa, ¿por qué no? Haciendo algún juego de soga para la nueva temporada de trabajo que se viene también. Así que bueno, toda esa gente que sintoniza el U14 y se queda con nosotros hasta las 4 de la tarde. Nosotros simplemente queremos ser una grata compañía para toda la gente amiga, nada más que eso. Queremos saludarlos, llegar con las milongas camperas los días sábados, los días domingos con el chamamé, y al final le regalamos unos rancheros mexicanos porque sabemos que le gusta a nuestra gente. De eso se trata nuestro programa, de poder difundir y defender nuestras culturas, nuestras tradiciones
a través de la radio, para que nunca se pierdan nuestras costumbres camperas, como decimos siempre, por supuesto que sí. Hoy tenemos un programa especial en esta primera hora. Queremos saludar a toda la familia Stowe, a toda la familia Stowe, gente chamamecera, si los hay, es la familia Stowe. Hace poquito nomás, el viernes, partió a los Campos del Cielo Carlitos Stowe, el papá de mi amigo Robbie, de mi amiga Tamarita Stowe, hermano de mi amigo Coco Stowe, de Don Raúl, tío de mi amigo Mono, hermano de Bochita Stowe, de Cachete, tío de Fabián Stowe, bueno, toda la familia Stowe los conozco a todos, son toda gente de trabajo, son toda gente de bien, gente que le gusta la música, gente que a través de su música defiende nuestras culturas, nuestras tradiciones a través del chamamé. ¿Cuántos años, cuánto tiempo habrán ensayado Suri Chamamé en la casa de Carlitos Stowe? El Robby con su acordeón, por ahí Karina con su zapucay, la verdad que Coco con su acordeón, los muchachos con las guitarras, ¿cuántos ensayos habrán tenido ahí con la abuela Lala, con Carlito? La verdad que lo ha golpeado mucho este año a la familia Stowe, sobre todo a Tamarita y a Robin. Ha fallecido su mamá, ha fallecido la esposa de Robin, también ahora falleció su papá. Sabemos que a veces los sentimientos nos juegan en contra, sabemos que a veces el corazón duele, y es difícil muchas veces sanar el corazón. O sea, yo me pongo por ahí un poquito en el lugar de Robbie, sabemos que ha tenido tres pérdidas muy importantes en su vida, su esposa, su mamá, ahora su papá. Por eso lo abrazo a Robbie, lo abrazo a Tamarita, a la familia. Y en este humilde programa que tenemos nosotros, que simplemente es difundir y defender las culturas y las tradiciones, tengo los recuerdos de Carlito, de Lala, de que ellos me escuchaban todos los domingos. Todos los domingos me escuchaban la radio, todos los domingos me mandaban un mensajito. Mejor dicho, me llamaba Carlito, porque Carlito no sabía mandar mensajes. Entonces me llamaba, me decía, hola Víctor, acá te estamos escuchando, con mi señora, con la familia. Entonces esos recuerdos quedan porque yo conozco a toda la familia Stowe. Entonces siempre tuvimos una linda amistad, siempre el mejor acompañamiento. Hemos grabado un video juntos, que lo puse hoy en mi estado de WhatsApp con Coco Stowe, con los muchachos de Suri Chamamé. Tengo una gran amistad con Cabezón, con Raúl, yo le digo Cabezón, pero se llama Raúl Stowe. Vamos a rendir un homenaje hoy con este viejo Suri Chamamé, más de 25 años con la música, cuando Cabezón Stowe, mi amigo Raúl, era el glosista de Suri Chamamé. Y ahí estaba Robbie, ahí estaba la familia, siempre fueron muy unidos ellos en la música, siempre fueron muy unidos en la música, siempre compartieron escenarios, compartieron, como decimos, la música, el conjunto. Suri Chamamé, que pisó grandes escenarios también, así en el escenario mayor de Pico Truncado, en esa gran fiesta del folclore austral, de Pico Truncado, también estuvieron en Corrientes, con el conjunto Ibotí, también estuvieron en los escenarios de la fiesta de la Cereza, y así tantos escenarios grandes que ha tenido Suri Chamamé. Y ahí andaba Carlito, acompañando siempre también con la guitarra, también acompañando más de una vez los ensayos con su guitarra. Por eso que nosotros, desde nuestro humilde lugar, queremos reconocerlos a Suri Chamamé, reconocerlo a Carlito, también, como le decíamos nosotros, a Carlito Stowe, a su esposa Lala, que también están los dos juntos en el cielo, reconocerlo también a mi amigo Robbie, a Tamarita Stowe, y en nombre mío a toda la familia. Quería simplemente expresarme de esta manera, con sentimiento, con espontánea. Por supuesto que lo digo siempre. Hay gente que por ahí no los conoce
a toda la familia Stop, porque son una familia muy grande, pero todos sabemos la calidad de persona que es la familia Stop. Todos sabemos su entrega por la música del litoral. En su momento fueron los amantes del litoral, cuando estaba Omar Cáceres, Marcial Cáceres, ahí ya estaban Coco Stone, Robbie, Cachete, Mingo, como bueno, yo digo Cachete, se llama Mingo, Domingo, le decimos Mingo, Cachete. Por eso que tengo ese aprecio por la familia Stone, porque los conozco a todos. Sé qué clase de personas son, todos son músicos, les gusta la música, les gusta la guitarra, les gusta cantar, les gusta el folclore, el chamamé. Son nuestros, son de Río Gallego, y por eso queríamos rendir este humilde homenaje para la familia Stow y sobre todo para Roby, para Tamarita, para Karina, para la familia. Queríamos desde este humilde lugar rendirle este homenaje a la familia Stow por todo lo que le han entregado a la provincia, a Río Gallego, por todo lo que representan en el folclore argentino, en la música del litoral, en el chamamé también, y por supuesto a Carlito, como decíamos nosotros, ¿cuántas veces habrán ensayado ahí en la casa de Carlito? Carlito vivía ahí en el 499, ahí vivía Carlito. ¿Cuántas noches de ensayo, cuántos días de ensayo habrá tenido el conjunto Sur y Chamamé? Y Carlito acompañando con la guitarra también siempre a sus hermanos, a la familia, que es tan importante. Pero quedó el legado, quedó Robbie con el acordeón, quedó su nieto Richard, que también toca la guitarra, quedó Tamarita, que también siempre anda organizando peña folclórica, siempre anda convocando a la familia para que vayan a tocar, y esas cosas. Siempre el legado se trae de familia. Esto de tan lindo que es poder difundir y defender la cultura, las tradiciones, eso se hereda desde nuestros antepasados, de nuestros abuelos, de nuestros padres. De ahí se hereda el amor por las tradiciones, por la cultura, por la música, por lo nuestro, por las cosas nuestras. Muchas veces somos cuestionados los que somos tradicionalistas, somos muchas veces cuestionados por la misma gente, pero nosotros solamente queremos ser representantes de la cultura y de la tradición. Nosotros lo que hacemos radio, los que por ahí hacen música, simplemente queremos eso, que no se pierdan nuestras culturas. Un pueblo que pierde sus culturas, sus tradiciones, pierde su identidad como pueblo, como nación. Por eso que es tan importante apoyar y defender a los difusores de las cosas nuestras. A mí cuántas veces me habrán criticado, muchísimas veces. Muchísimas veces. Hay gente que me quiere, hay gente que no, y se respeta. Hay gente que le gusta lo que yo hago, otros que no, y se respeta. Pero yo voy a morir en la mía. Voy a morir con los pies para adelante, como se dice, ¿no? Difundiendo y defendiendo nuestras culturas, nuestras tradiciones, porque lo traigo en la sangre. Lo traigo de familia, desde mis abuelos, desde mis padres, desde mis tíos, desde mi familia, desde todos. Que son gente de campo, gente rural, gente humilde, sencilla. De ahí vengo yo. Por eso que me gusta lo que hago. Y siempre me tomo un tiempito para la radio, siempre me tomo un tiempito también para trabajar, obviamente, pero siempre me tomo el fin de semana para hacer una grata compañía para la gente del campo. Porque yo sé lo que es estar en el campo. Y hay muchos lugares que la gente no tiene el alcance del internet, no tiene la pantalla solar, no tiene la antena Starlink, no tiene, y la única compañía que tiene esa gente, ese puestero, que está solito a lo mejor en un puesto, en un cañadón por ahí, es la radio. Es la única compañía que tiene ese matrimonio que está por ahí en algún puesto, en alguna estancia, es la radio. Por eso que es tan importante poder llegar a esa gente. Y a veces somos criticados igual. Y lo entiendo, porque no a todos les puede gustar lo que yo digo o lo que yo hago, ¿se entiende? Pero bueno, yo lo hago con mucha humildad y con mucho respeto hacia la gente. Esto de poder difundir y defender nuestras culturas, nuestras tradiciones,
como lo hace la familia Stone, con la música. Esos no son correntinos, pero les gusta el chamamé, les gusta el folclore argentino, y lo difunden y lo defienden hasta morir. Hace más de 25 años que Suri Chamamé está con la música chamamecera, con la música del litoral. Por eso que queríamos homenajear en el día de hoy a Carlitos Stow y a toda su familia, a todo el conjunto Suri Chamamé. Vamos a leer los mensajitos que tenemos por acá, que han llegado al 2966, al 1558-5982. ¿Qué dice Patito Sepúlveda? Buenas tardes, don Toledo, y se acá escuchando, hice un saludo a mi viejo por Coyhaique, a Luisito por La Leona y a don Raúl Catrimay por el puesto Callaón. Pasaste un buen chamamé, dice. Bueno, Patito, viejo, ¿verdad? Abrazo grande también para vos, para don Luis, para don Raúl Catrimay allá por el puesto. Le mandamos un saludo grande también para él y le vamos a estar dedicando unos chamamés bien camperos. Hoy, homenaje a Suri Chamamé. Chilo Tapia, me manda un audio, Chilo me manda dos temas más de Suri Chamamé. Te los voy a mandar igual, Claudio. Acá me mandan dos temitas más de Suri Chamamé. Ahí te los voy a estar reenviando también para que lo vamos a pasar. Toda la primera hora y capaz parte de la segunda hora vamos a pasar todos los temas de Suri Chamamé, para hacerle este homenaje a Carlitos Stow y a todo el conjunto Suri Chamamé, que son nuestros y son de acá de Río Gallegos. Otro mensajito que tengo por acá, a ver qué dice. Dice por acá, dice don Roberto Parada, dice, buenas tardes, don Toledo, dice, quería saludar a mi amigo Carlos Rivas, que está puestereando, dice, en Estancia Coronel, y un saludo para tres, para usted, soy Roberto Parada. Roberto, viejo nomás, abrazo grande también para vos, ahí te vamos a estar dedicando un chamamé bien campero, para vos y para Carlitos Rivas, che, allá por Estancia la Coronel, ahí le vamos a estar dedicando un chamamé bien campero, hoy, homenaje a Suri Chamamé y a Carlitos Stow, así que hoy va a estar sonando el conjunto Suri Chamamé, que son nuestros, son de acá de Río Gallego, y los tenemos que reconocer, por supuesto que sí, Por acá anda Marcelo Alvarado, que dice, Marcelo, hola, mi viejo, dice, saludos a mi papá, de parte de sus hijos, Patricio, Marco, Marcelo, señora Griselda, y cuñada, dice, nieto, gracias por todo, viejo, dice, bueno, ¿cómo andás, Marcelo, viejo, nomás? 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Aldo López, ¿cómo andás, Aldo, viejo nomás? Dice, buenas tardes, Víctor, acá te estamos escuchando por Santa Margarita, dice, con José Iberoiza y su compañera, dice, y Gabino. Muy lindo tu programa, dice, me pasás un lindo tema, dice. Bueno, Aldo, viejo nomás, saludo grande también para vos. Saludamos por ahí a José Iberoiza, a su compañera, a Gabino, a toda la familia López. Un abrazo grande a toda la familia López, de la comunidad de Cañabón Camusay, que le mandamos un abrazo grande. Dani Barría, mi amigo también, que ahí está la escucha, con la cantora en la cocina, está mi amigo Dani, che, abrazo grande para él, para su mamá, para Fabián, para Choco, para toda la familia, también un saludo grande, y ahí le vamos a estar dedicando unos chamamés bien camperos, para toda la gente amiga, ¿qué más teníamos por acá? A ver, por acá anda mi amigo Albino, dice, buenas tardes, amigo Víctor, dice, un gran abrazo a la distancia, dice, el abrazo más grande a toda la familia, dice, Stow. Bueno, abrazo grande a toda la familia, a toda Bochita también, le mandamos un saludo grande, mi más sentido pésame para Bochita, para toda la familia Stow, hoy estamos homenajeando a Suri Chamamé y a Carlitos Stow, por supuesto que sí, en este programa especial en el día de hoy, otro mensajito que tengo por acá, dice, hola amigo, acá escuchando, dice, haciendo una torta frita, por ser domingo nomás, dice, bueno, ¿cómo andás, limonado viejo nomás? Abrazo grande también para vos. Ahí te vamos a estar dedicando un chamamé bien campero, a nuestro amigo Alejandro Limonado. Te cuento, Alejandro,

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3: Las 3 de la tarde en todo el país, la temperatura en nuestra ciudad es de 5 grados 8 décimas, la humedad del 72%, el viento proviene del norte a 25 kilómetros por hora y el cielo se encuentra parcialmente nublado.
2: Provinciales.
3: El presidente de Distrigas, Carlos Verasaluce, celebró la extensión de la red de gas a 40 familias del barrio Julieta Nueva Esperanza de Río Gallegos. La obra fue ejecutada a través del fondo Unirse y, según indicó, el proyecto se realizó en dos etapas. En la primera se habían hecho 90 metros de red de gas y en la segunda etapa se hicieron 500, totalizando 1.400 metros, así precisó. La obra fue ejecutada con materiales adquiridos a través de los fondos Unirse y permitió que 40 familias se conecten a la red.
2: Regionales.
3: El gobernador del Chubut, Ignacio Nacho Torres, presentó junto al intendente de Trelew, Gerardo Merino, y la ministra de Desarrollo Humano, Florencia Papayani, un nuevo programa destinado a acompañar a jubilados de PAMI que atraviesan situaciones de vulnerabilidad socioeconómica, facilitando el acceso a medicamentos, insumos médicos y otros productos esenciales para el cuidado de la salud. La iniciativa, impulsada de manera articulada entre el Ministerio de Desarrollo Humano y el municipio de Trelew, fue presentada en el Centro de Retirados y Pensionados de la Policía de la Ciudad. En una primera etapa alcanzará a 600 beneficiarios y contemplará un acompañamiento mensual de 100.000 pesos para quienes cumplan con los criterios establecidos.
2: Nacionales.
3: El gobierno de Javier Milei lleva adelante gestiones para que Estados Unidos investigue penalmente el ingreso, la administración y la salida de la familia Kenassi en YPF, buscando neutralizar los millonarios juicios en Nueva York. Funcionarios de primera línea de la administración Milei mantuvieron reuniones reservadas con representantes del gobierno de Donald Trump con el objetivo de que el Departamento de Justicia estadounidense abra una causa penal centrada en la compra de acciones de la petrolera, según reflejó una investigación periodística de La Nación.
2: Internacionales.
3: Unas 14.000 personas murieron este verano en Alemania a causa de las olas de calor, lo que supera el récord de 2018, según estimaciones publicadas por el Instituto Robert Koch, la autoridad sanitaria alemana. En 2018, el país europeo había registrado unos 8.900 fallecimientos relacionados con las altas temperaturas, según el informe del sitio DW. Según el RKI, 9.600 de las 14.000 personas de esta estadística murieron durante la semana del 22 al 28 de junio, que fue particularmente calurosa en Alemania. En dicho periodo se registraron temperaturas récord que en algunos lugares superaron los 41 grados centígrados.
2: Deportes.
3: Nicanor Santilli Pasos, con Ford e hijo del jefe de gabinete Diego Santilli, consiguió su primera victoria en el TC Pista al imponerse en Paraná, donde se fundió en un fuerte abrazo con su padre. Santilli Pasos, que disputaba su carrera número 25 en la categoría, dominó de principio a fin en el Autódromo de Paraná, mientras que el podio lo completaron Eugenio Provenz y Juan Sebastián Gallo. De esta manera, Santilli Pasos, que más temprano había ganado en su respectiva serie, terminó la fase regular en la segunda posición con 336 puntos, solo por debajo de Bautista Damiani, que cerró con 354. Cielo parcialmente nublado sobre Río Gallegos, 5 grados 8 décimas la temperatura, la humedad es del 72% y el viento proviene del norte a 25 kilómetros por hora.
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0: Así continuamos compartiendo nuestro coronativo. Ya que estábamos chamameteando con toda la gente amiga, llegando a cada puesto, a cada estancia, a cada localidad, en el interior de la provincia de Santa Cruz, llegando a toda la Patagonia Argentina y parte de la Patagonia chilena, a quien estamos saludando también en este día domingo 23 de agosto. Nosotros, por razones laborales, nos encontramos sobre la ruta provincial número 5, en el puesto fijo La Balanza, entre María Inés y el Interconectado. Por acá nos encontramos haciendo la radio, también haciendo un momentito, también un alto en la huella, como quien dice, para hacer el programa, para llegar a toda la gente amiga. Hoy, un programa especial, decíamos al comienzo del programa, realmente, más allá de estar contento y recordando a Suri Chamamé, más de 25 años con la música, todos estos temas que hemos pasado, estos chamamecitos lindos que hemos pasado en la primera hora, son de un disco, de una discografía muy linda, que nació allá por el año 96, 97, creo, no me recuerdo bien, cuando salió este disco, en ese momento los compact discs, y nosotros, por supuesto, muy contentos de poder difundirlo y de tener este material, gracias a Chilo Tapia, que me lo mandó. Así que, Chilo, te mando un abrazo grande también para vos. Ahí hay un tema, no sé si lo escucharon ustedes, la audiencia, hay un tema que también le hicieron a Chilo Tapia, cuando estaba mensualeando allá por Estancia Cabo Buen Tiempo. Ahí sale también en la discografía el nombre de Chilo Tapia. También Jineteando un Tostado, Fabián Barría, también sale ahí en la discografía de ese tema. Y el glosista en ese tiempo era nada más y nada menos que mi amigo Cabezón, que muchos por ahí lo ven a Cabezón así nomás, tranquilo, como es él, pero él es un chamamecero de ley. Toda esa discografía, la voz, las glosas, son de mi amigo Raúl. Yo le digo Cabezón, pero es de mi amigo Raúl Estobo. Él fue glosista mucho tiempo, en su juventud fue glosista de Suri Chamamé. También alguien que partió a los campos del cielo muy joven, que era Quique, Quique Estobo. Quique Estobo era el que hacía el Zapucay, era Quique Estobo en esos años. Que Quique, por supuesto, él partió hace mucho tiempo también a los campos del cielo, y también lo queremos recordar a Quique en estos momentos, porque ese Suri Chamamé estaba integrado por la familia Estobo, como siempre fueron ellos muy unidos con la música, estaban toda la familia Estobo. Por eso que queríamos rendir este homenaje, no solamente a Suri Chamamé, sino a Carlito Estobo. Carlito Estobo fue un hombre que también parió un hijo acordeonista, como es el Robbie Estobo. No parió, engendró un hijo que salió acordeonista, que es que es Robbie Estobo, nada más y nada menos. Un excelente acordeonista, el Robbie Estobo. Y su hijo Richard Estobo es guitarrero, como el abuelo, como era Carlito. Entonces, esto viene de familia, la herencia viene de familia, de mamá, papá, los tíos, los hermanos, la familia Estobo. Son gente chamamecera de ley, la familia Estobo. Por eso queríamos recordar a Carlito Estobo, también mandarle un abrazo a toda la familia, a toda la familia, a Karina, a Tamarita, a Roby, porque ellos tuvieron una pérdida muy importante. No solamente falleció Carlito, sino también su mamá, también falleció el año pasado, o este año, no recuerdo bien, y el Roby, falleció su esposa, su mamá, ahora su papá. Han recibido golpes muy duros, la familia Estobo, como así también don Raúl, que también falleció su esposa, primero Quique, después su esposa. Entonces vienen muy golpeados por la vida, ¿no es cierto? Entonces, estas cosas de recordarlos a ellos, a esta familia Estobo, porque son nuestros, son de acá de Río Gallego, hacen música chamamecera, hacen música con el corazón, como se dice, con un corazón chamamecero, dice un tema por ahí. Ellos hacen música del litoral, pero son de Santa Cruz, son nuestros, son de acá. Entonces, la idea mía era poderlos recordar, a Suri Chamamé, por la trayectoria, por la familia, por todo lo que le han dado, con la música, a la provincia. Ellos han pisado grandes escenarios, han estado, también le hicieron un tema al Festival Cloromiro Muñoz, también estuvieron en el Festival Austral de Pico Truncado, también han estado en la Fiesta de la Cereza, también estuvieron en Corrientes haciendo música con Ivotí, y así un largo trayecto de historia ha tenido Zuri Chamamé. Hasta el día de hoy han cambiado algunos músicos, pero la familia sigue estando. Está Coco, está el hijo de Mingo, el hijo de Mingo es el losista que tiene hoy Zuri Chamamé. Han incorporado también a sus hijos, a la familia, todos músicos, todos amantes de la música del litoral, porque ellos fueron primero los amantes del litoral, con Omar Cáceres, con Marcial Cáceres, Coco Stow, no me quiero olvidar quién más estaba en ese tiempo, pero bueno, eran nuestros, eran de acá. Y después se formó Zuri Chamamé, que fue también evolucionando, también fueron cambiando los músicos, los distintos glosistas también. Después, como decíamos al principio, después Mono se fue, Cabezón, y bueno, ya quedó otro glosista. También después falleció Quique, que se fue muy jovencito también, pero que dejó un camino, dejó una huella Quique también en el conjunto Zuri Chamamé. Por eso que lo recordamos a Quique también, por eso que lo recordamos a Carlito, porque en su casa se ensayaba, no hace mucho se ensayaba en la casa de Carlito, ahí en el 499. Karina hacía los Apucay, hace poquito nomás, hacía el año pasado, el anteaño pasado, estuvimos juntos en Gregores, hace unos años atrás, y después estuvimos juntos en la Fiesta Nacional del Róbalo, que ahí Karina tiraba los Apucay. Entonces los conozco a todos, siempre tuve una excelente relación con toda la familia Stow, así que por eso que yo quería rendir este sencillo pero sentido homenaje a todos ellos, y sobre todo a Carlito en estos momentos, a Quique y a todo el conjunto Zuri Chamamé. Por eso muchas gracias por permitirme hacerlo también el homenaje, por supuesto, a todos ellos, recordar su música, por supuesto que sí. Mensajito que teníamos por acá, a ver qué dice por acá, de mi amigo Jorge Fabián Lukaczeki, dice: hola Víctor, te estoy escuchando amigo, tremendo están los temas, ayer anduve trabajando, dice, por eso no estuve, pero hoy sí amigo, dice, a full con tu programa, es un fuerte abrazo para hoy, para todo tu equipo, saludos a Zuri Chamamé, amigo, dice, y a toda la familia Stow. Jorge Fabián Lukaczeki saluda a toda la familia Stow también. Y bueno, lo estamos recordando, por supuesto, a nuestros amigos de Zuri Chamamé. Por acá anda nuestro amigo Julián Villagra, que dice: Julián, buenas tardes, amigo Víctor, dice, saludo, dice, al indio, allá por Año Nuevo, dice, al paisa Cerón, a mi sobrinito Alexi, dice, a Paulita, también a mi prima Mariela, dice, acá en sintonía, saludo a todos los conocidos, dice, bueno, Julián, viejo nomás, abrazo grande también para vos, saludamos por allá, por estancia Año Nuevo, a mi amigo el indio Buenchumache, por allá, a Isaías Caripán, a doña Ana Antimán, a Javier Álvarez, a toda esa gente amiga, un abrazo grande. A don Rodrigo Ñanco, ¿cómo anda don Rodrigo? Un abrazo grande también a don Rodrigo Ñanco, mi amigo. Saludamos por ahí a Daniel Martínez, saludamos por ahí también a Virgilio Vázquez, toda esta gente amiga, a Patricio Pilquimán, también un saludo grande también para él. Siempre que andamos por San Julián nos juntamos ahí en el rancho de don Rodrigo, a mentir un poco, a comer un asado y a mentir un poco, nos juntamos siempre por ahí también con esa gente amiga, así que un abrazo grande para todos ellos, le vamos a estar dedicando un chamamé bien campero para toda esa gente amiga. ¿Qué más teníamos por acá? Chucho Norri, que dice, mi amigo Chucha, dice: hola paisa, quería saludar a toda la familia Stow y darle mi más sentido pésame, dice, gran persona don Carlito y toda su familia, dice, muy querido por mis hermanos y mi mamita, dice, un fuerte abrazo para toda la familia, y que Dios los tenga en la gloria, a don Carlito, dice Chucho Norri, bueno, abrazo grande entonces, de Chucho Norri, para toda la familia Stow. ¿Qué más teníamos por acá? Dice, hola, buenas tardes, dice, un saludo para Aldo López, bueno, que está escuchando la radio, dice, muchas gracias, dice, buena la radio, saludos, dice, bueno, abrazo grande entonces para nuestro amigo Aldo López, que está prendido a la cantora, che, allá por Estancia Santa Margarita, en la zona del Chaltén. ¿Qué más teníamos por acá? A ver, por acá anda doña Ana Monte, dice, hola, saludos para Cali, para Chilo, y para Fabián y para Cristina Pocón, dice, bueno, abrazo grande a todos mis amigos de la comunidad de Cañadón Camusay, que por ahí a doña Cristina, a doña Tita, a la familia López, saludamos ahí a la familia Macol, a Víctor, el Chino, a Miguel, saludamos también a la familia Costanzo, a mi amigo argentino, a todos un abrazo grande, para toda la gente amiga de la comunidad de Cañadón Camusay, que a Roberto Carlos Pocón, saludo grande también para él, y a toda su familia. Ahí le vamos a estar dedicando unos chamamés bien camperos, para todos ellos también, por supuesto que sí. Por acá anda mi amiga Juanita Villagra, dice, hola amigo, ¿cómo estás? Te estoy escuchando desde el Calafate, bueno, Juanita vieja, abrazo grande también para vos, para Carlito, ahí les voy a estar dedicando un chamamé bien campero a toda la gente amiga de allá del pago del Calafate. A ver qué más teníamos por acá, parece que por acá teníamos otro, a ver qué dice por acá, otro mensajito que teníamos por acá, andan mi amiga Leticia Manimán, dice, hola, buenas tardes amigo, acá te estamos escuchando en sintonía, me podés pasar una cumbia campera, dice, gracias. Abrazo, Leticia Marimán, de allá de los Pagos de la Ira, allá en la zona norte de la provincia de Santa Cruz, allá estamos saliendo por FM Estepa, 103.3, ahí está nuestro amigo Juancito Viaba, saludo grande también para él, para toda la audiencia que nos escucha y nos sintoniza a través de la 103.3 FM Estepa, allá en la localidad de Las Heras. Abrazo en celeste y blanco, viva la patria, y un saludo para toda la gente amiga allá en el pago de la Jera, ¿qué más teníamos por acá? Otro mensajito, por acá anda nuestra amiga Normita Tapia, dice, buen domingo Víctor, dice, un saludo a toda la comunidad de Camusayque, dice, a mi comadre Cristina y a mi prima Tita, dice, de parte de Norma, un saludo también para Chile y Cali, de parte de Norma, dice, bueno, abrazo grande Normita, hoy estamos homenajeando a Suri Chamamé y a toda la familia Stowe, no sé si sabía que falleció Carlitos Stowe, así que estamos ahí recordando toda la discografía de Suri Chamamé, por supuesto un emotivo programa tenemos en el día de hoy, para saludar a toda la familia Stowe, gente chamamecera si los hay, la familia Stowe, así que a todos el saludo y el recuerdo por supuesto de siempre, para toda esta gente amiga. ¿Qué más teníamos por acá? A ver, Don Cayuca, ¿cómo anda Don Cayuca? Abrazo grande también para ustedes, Don Cayuca, chamamecero de ley, igual, quería saludar a su primo Coronati, allá en Pico Truncado, a Yona, por Coyhaique, a Jorgito Huequil, a Romario, a Manuel Barría, dice, zapateador y bailarín de chamamé, dice que es Don Manuel Barría. Bueno, saludos grandes también a su amigo Rastrita, dice, donde se encuentre. Bueno, y a toda la gente amiga, un abrazo grande también a Don Cayuca, y le vamos a estar dedicando un chamamé bien campero también. Hoy estamos con Sur y Chamamé, que dice Normita Tapia, mi más sentido pésame, dice, para toda la familia Stowe, dice Normita Tapia también, Abrazo grande entonces a toda la gente amiga. Bueno, vamos a seguir entonces en esta linda tarde de domingo recordando a los viejos y queridos chamameceros de ley como son la familia Stowe. Seguimos con Sur y Chamamé.
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Hola Víctor, quería agradecerte por el homenaje a mi papá, por este gran gesto. La verdad que te lo agradezco de todo corazón de parte de la familia. Y agradecer a todos los que nos acompañaron, a toda la familia, amigos, compañeros. La verdad que en estos momentos difíciles sabemos quiénes son los que están. Así que nada, nada más que palabras de agradecimientos. Y el orgullo que sentimos por mis papás que sabemos que ya están juntitos bailando un chamamé. Quiero abrazar a mis hermanos con el alma. Los amo. A mi gordita, Paola, que espero que en breve ya vuelva a Gallegos con mi sobrina. La amo con el alma, a mis hermanos, la verdad que fuerza, fuerza y vamos para adelante. Como decía mi mamá, siempre para adelante. Así que agradecer a toda la familia, a toda la audiencia, a todos sus amigos, que nos sentimos muy acompañados. Así que al doctor Arauco, un agradecimiento especial, porque la verdad que era amigo de mi papá y siempre estuvo al pie del cañón. Así que más que palabras de agradecimiento para todos y muchísimas gracias. Lo despedimos a mi viejito como a él le gustaba, con un buen chamamé y un buen baile, como era él cuando abrían esas pistas con mi mamá. Así que te mando un abrazo grande, Víctor, y gracias, la verdad que gracias. Abracitos para todos.

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Así hemos llegado ya a la parte final de nuestro programa, muy contento de haber compartido con toda la gente amiga, llegando a cada puesto, a cada estancia, a cada localidad, en el interior de la provincia de Santa Cruz, llegando a toda la Patagonia Argentina, y parte de la Patagonia Chilena, agradecido con todas las radios que, por supuesto, sintonizan el U14 Radio Provincia de Santa Cruz para que nuestro fogón nativo esté en cada localidad, como allá en Puerto San Julián, que estamos a través de FM Líder, de Tito Parada, allá en Coluel Caique, a través de la 89.3 Voces Patagónicas, allá en Las Heras, a través de la FM Estepa, 103.3 de Juancito Viaba, en gracias a Juan, también por tomar la señal de U14, para que nosotros podamos estar ahí en la localidad de Las Heras. También agradecimiento a Multimedio Sensaciones en Perito Moreno. Multimedio Sensaciones, gracias. También estamos ahí en la localidad de Perito Moreno, como así también en la localidad de Los Antiguos, a través de FM Sensaciones Multimedios. Ahí estamos también todos los domingos con nuestro fogón nativo. Agradecido ahí con la familia Díaz. También gracias por bajar la señal de U14 y poder salir ahí en la localidad de Perito Moreno también, con nuestro fogón nativo. Saludo grande a toda la gente de la Patagonia chilena, allá por Cerro Castillo, allá por Puerto Natales, allá por Laguna Blanca, allá por Cerro Sombrero, Villa Tehuelche, allá por Agua Fresca. Saludamos a la gente de San Gregorio, allá por San Sebastián en Estancia Las Golondrinas, allá por Estancia Pecker, cerquita de Punta Arenas, allá por Puerto Porvenir, a toda la gente amiga de la Patagonia chilena, muchas gracias también por estar con nosotros. Fin de semana, tras fin de semana. Últimos mensajitos que teníamos por acá, a ver qué dice. A ver, por acá teníamos algunos mensajitos que nos habían llegado, que dice mi amigo Jorge Fabián. Dice, un saludo, dice, y un fuerte abrazo, dice, para mi viejita amigo, dice, para Chilo y Cali. Saludos para toda la paisanada de la provincia de Santa Cruz. Saludo a toda la muchachada, dice, de la Infantería de Marina, de aquellas lindas épocas, dice, amigo, dice, muchos recuerdos. Yo con Fabián estuvimos juntos en la Infantería de Marina, con Jorge Fabián, con Daniel Vidal también, que está allá en Piedrabuena, con los muchachos allá de Pico Truncado, también con Juancito Marcial, que está allá por Las Heras, con el Gordo Plata, ¿te acordás del Gordo Plata, Fabián? Bueno, el Gordo Plata vive en Estados Unidos, vive en Miami, trabaja de seguridad portuaria, allá está el Gordo, che, qué grande, Si tenemos anécdota con Fabián Lukaczewski, mirá, pero cada anécdota, hermano, qué bárbaro. ¿Te acordás cuando fuimos a desfilar a Puerto Deseado? Fuimos a desfilar un 9 de julio, al otro día nos dieron franco, ¿te acordás? Y salimos a desfilar a Pico Truncado. ¿Te acordás, Fabián? Que estuvimos ahí en la casa de Pablito Leiva. Pablito Leiva tenía como 3, 4 hermanas, imagínate, nosotros todos pibes de 18 años. No sabés cómo estábamos, ¿no? Qué bárbaro, che, qué manera de bailar, Y a cualquier hora, porque era temprano el tema. Pero nos teníamos que volver a las 12, de la noche, una creo que salía el colectivo de vuelta para Río Gallego. Quedamos todos presos, che, ahí en el batallón. Como 15 días por la cabeza nos dieron. ¿Te acordás, Fabián? ¿Qué tenemos anécdota con este Fabián, che? Qué bárbaro. Y después de eso, en ese tiempo, mira, uno era pibe, ¿no? Uno era pibe, por eso muchas veces no medía. Le compramos un bandoneón de vino al en ese tiempo salía el camión de Vino Toro. Ese iba a la cantina, ahí en la unidad había una cantina, se le llama cantina, donde comprábamos sándwiches y, bueno, vendían vino, pero no vendían vino, pero sí iba el camión a vender gaseosa y esas cosas. Y nosotros le hablamos al chofer del camión que nos venda un bandoneón de vino. Y nos vendió el muchacho, nos hizo ahí la paleteada, dijo. Y a la noche teníamos un festín ahí en la cuadra, ¿te acordás cuando Merele le... No, Cruz creo que fue... Qué bar, se descompuso el amigo Cruz, che, ¿no? Estaba durmiendo Merele, che, y salió por el pasillo para allá, salió como se dice, descompuesto, y le vomitó la cabeza a Merele. Qué anécdota, che, qué anécdota, la verdad que con Fabián nos conocemos de toda la vida, mirá, de toda la vida nos conocemos con Fabián, tenemos anécdota, pero para hacer un libro, che, qué bárbaro, loco. Y hasta el día de hoy
ya con 52 años seguimos siendo amigos y me está acompañando con su negocio, me está acompañando con Almacén y Regalería Los Lucas, me está acompañando con Fogón Nativo, próximamente va a abrir su panadería artesanal, ahí en la avenida Paradero, frente a la seccional tercera, ahí va a estar abriendo su panadería, panadería Los Lucas, de mi amigo Jorge Fabián Lucachechi. Tenemos anécdota con este loco para hacer un libro, che. Gracias, Fabián, gracias por estar siempre acompañándonos. Blanquita Lowe, que dice mi amiga Blanquita del Barrio Evita, dice saludos, amigo, dice Barrio Evita presente. Bueno, muchas gracias, Blanquita, muchas gracias a mi amiga Blanquita Lowe, que me está acompañando allá por el Barrio Evita. Otro mensajito que tengo por acá, a ver qué dice. Buenas tardes, Víctor, es en nombre de la familia de todos, quiero agradecer de corazón por este homenaje. Sé que mi mamá Lala y mi papá Carlos ya están descansando los dos juntos en el cielo y bailando su chamamé, dice, como lo hacían siempre. Agradecerles por haber tenido a los mejores papás del mundo y dejamos un hermoso legado. Muchas gracias, Víctor, de corazón. Y un saludo en celeste y blanco, dice, y un zapucay al cielo para mis viejitos, dice, de Karina, su hija y su nieta, Luciana, dice, que también hace zapucay, dice, y que viva la patria. Quedan todos hermosos recuerdos, dice, de poder haber compartido con ellos, dice, los voy a llevar siempre en mi corazón. Gracias, gracias, dice, mi viejito, por siempre, por todo. Bueno, muchas gracias, Karina, te mando un abrazo grande para vos, para Piraña, para tus hijos, para tus hijas, mi más sentido pésame también para vos. Simplemente quisimos recordar un poco la vida, la historia de Suri Chamamé, los ensayos en la casa de Carlitos, de tu papá, recordarlo a Quique también, a Mono, Suri Chamamé, más de 25 años también con la música chamamecera, como dice un tema de ellos por ahí, chamameceros de corazón, por eso que lo hacen, ellos difunden la música del litoral y queda el legado, por supuesto, queda Robbie, queda Richard, queda sangre todavía, queda la sangre Stow presente siempre con la música chamamecera y difundiendo nuestras costumbres, nuestras tradiciones, por supuesto que sí. Te mando un abrazo grande, Karina, para vos, y muchas gracias a toda la familia Stow. Hasta acá hemos llegado entonces con los mensajitos, con los saludos. Que tengan un feliz domingo para todos, que tengan un feliz domingo para todos, a cuidarse mucho, buen comienzo de semana. Bendiciones para todos, les dejo mi corazón. Repártalo entre todos. Nos vamos, Claudio, ranchereando.

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1: Las 4 de la tarde en todo el país. La temperatura en nuestra ciudad es de 6 grados, la humedad del 73%. El viento proviene del norte a 32 kilómetros por hora y el cielo se encuentra parcialmente nublado.
0: Provinciales.
1: Viva Barrio, una jornada de encuentro y presencia del Estado Provincial en Las Heras. Con una importante participación de vecinos, se llevó adelante una nueva edición de Viva Barrio en la localidad de Las Heras, una iniciativa impulsada por el gobierno de Santa Cruz que tiene como objetivo acercar el Estado a la comunidad y brindar un espacio de encuentro, servicios, actividades y propuestas para las familias. Durante la jornada se destacó la presencia de todos los entes provinciales que participaron activamente con sus equipos, acercando información, asesoramiento y diferentes servicios a los vecinos. El encuentro contó además con la participación de artistas locales, escuelas de danzas, artesanos y emprendedores, quienes acompañaron la propuesta y fueron parte fundamental de una jornada pensada para toda la comunidad.
0: Regionales.
1: Punta Arenas, Edelmac suma 120 puntos de poda para prevenir cortes de energía eléctrica. Las autoridades del sector eléctrico inspeccionaron los trabajos preventivos ejecutados en el centro de la ciudad, destacando el plan de mantenimiento anual y el llamado a los vecinos a denunciar ramas cercanas al tendido, con el propósito de resguardar la continuidad del servicio eléctrico e impedir que la vegetación entre en contacto con los conductores de baja tensión. La empresa Edelmac ejecutó labores de poda preventiva en calle Arauco, entre Independencia y Boliviana.
0: Nacionales.
1: El plazo para que el ex jefe de gabinete, Manuel Adorni, responda a la justicia las 20 preguntas sobre las inconsistencias en su patrimonio, claves para la causa que lo investiga por presunto enriquecimiento ilícito, se vencerá en los próximos días. El pasado 10 de agosto, el fiscal Gerardo Policita firmó un requerimiento con las dudas que surgieron en la investigación sobre el crecimiento de su situación patrimonial, con un lapso de 15 días para que entregue la documentación y explicaciones solicitadas.
0: Internacionales.
1: Un terremoto de magnitud 5,9 sacudió durante la madrugada de este domingo la región de Kanto, donde se encuentra Tokio, y dejó al menos 30 personas heridas en las prefecturas de Ibaraki, Chiba y Saitama. El movimiento se produjo alrededor de las 2 de la madrugada y generó alertas de emergencia en distintos puntos del este de Japón. El epicentro se ubicó en el sur de Ibaraki, al noreste de Tokio, con un hipocentro situado a unos 70 kilómetros de profundidad. La Agencia Meteorológica de Japón descartó la posibilidad de un tsunami, mientras que el temblor se percibió con intensidad en amplias zonas de la capital y sus alrededores.
0: Deportes.
1: Racing recibirá este sábado por la noche a Boca por la sexta fecha del torneo clausura de la Liga Profesional de Fútbol, y su director técnico, Juan Pablo Bosboda, solo mantiene una incógnita en el once titular. En el arco estará Facundo Cambeses, quien es el dueño del arco del equipo de Avellaneda hace un año. En la defensa, los encargados de ocupar los laterales serán Ezequiel Canabo e Ignacio Rodríguez, mientras que la saga central estará integrada por Marcos Rojo y el joven Mateo Martínez, que es uno de los mejores proyectos de la academia. La mitad de la cancha de Racing contará en su totalidad con jugadores que llegaron en el último mercado de pases. Se trata de Ulises Ortegoza, Leonel Pérez y Gastón Lodico. Unos metros más adelante estará Matko Miljevic, quien llegó a Racing a principio de año con una fuerte apuesta económica y está muy lejos de rendir al nivel que se esperaba. Cielo parcialmente nublado en el río Gallegos, 6 grados la temperatura, la humedad es del 73% y el viento proviene del norte a 32 kilómetros por hora.
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2: Hay obras que llevan años esperando una respuesta. ¿Por qué siguen siendo una prioridad?
3: Zona Norte es la zona de la provincia que tiene más dificultades hace décadas para poder llevar el recurso tan importante y vital que es el recurso hídrico, llevar el agua a los domicilios. Estamos planteando comenzar esa obra tan anunciada durante muchos años y que es el acueducto del Lago Buenos Aires, y por lo menos ya llegar en la primera etapa hasta Perito Moreno. En la cuenca carbonífera estamos planteando, hay un reclamo generalizado que es la planta de tratamiento de agua, de captación y tratamiento de agua potable para 28 de noviembre, para Río Turbio, para Julio Gofún. O sea, son cosas que la sociedad viene reclamando en su conjunto hace años.
2: Para el gobernador Claudio Vidal, resolver problemas estructurales es una condición necesaria para construir una provincia con mayor previsibilidad.

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1: Muy buenas tardes, ¿cómo les va? Domingo 23 de agosto. Les damos la bienvenida a esta nueva edición de La Vitrola. Toda la música romántica del recuerdo de 16 a 17 y a través de los micrófonos de LU14 Radio Provincia de Santa Cruz.
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1: Mi nombre es Nelson Torrón, desde los controles técnicos y con toda la musicalización y puesta en el aire del programa, me acompaña Claudio Duarte, como dije, ¿no? Una especie de capitán de un barco a la deriva que siempre llega a buen puerto. Así que quédate con nosotros. Si te gusta este estilo musical, este estilo romántico, con canciones que una vez fueron grandes éxitos, con intérpretes nacionales e internacionales. Estos últimos, una gran cantidad, reiteradamente venían acá y vienen a nuestro país a realizar recitales con muchos éxitos. Por ejemplo, Rafael, Manolo Galván ya no viene más. Julio Iglesias, Nicola Di Bari, otros tantos. Así que bueno, esta es nuestra propuesta de todos los domingos. Compartir con ustedes música, recuerdos y alguna que otra reflexión. Comenzamos por la música.

0: Bien, las 4 y 20 de la tarde, y ahí estábamos escuchando recién a Janet, la chica, del tema ¿Por qué te vas?, otro de los grandes éxitos que tenía allá por los años 70. En esta oportunidad la escuchábamos con Frente a Frente. Anteriormente, la italianísima Iva Sanici, Imagínate.
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0: Saludamos a los amigos del interior, del interior de la provincia, como también a todos los amigos acá de la ciudad de Río Gallegos, bueno, que nos escuchan permanentemente, que escuchan todos los programas, toda la programación de LU14 Radio Provincia. También les recordamos nuestros números telefónicos, por si se quieren comunicar con el programa, lo pueden hacer al 02966-422-315, esto en forma telefónica, en forma de la línea fija, 02966-422-315, o si no, a través de WhatsApp, un mensajito al 2966-661257. Hermosa tardecita que estamos teniendo acá en Río Gallegos, apenas 6 grados, al igual que ayer, también muy lindo el sol. Aparte de alumbrar, ya ahora empieza a calentar un poquito más. No nos olvidemos que así como nuestro cuerpo necesita de las vitaminas, bueno, nuestra mente y nuestro espíritu también, también necesitan ingredientes que nos permitan lograr una armonía. Nuestro espíritu necesita alimentarse diariamente de cosas buenas, de cosas agradables, de cosas positivas. Así que sepamos dejar de lado todo lo negativo y pongamos nuestra atención en las cosas que nos hacen sentir bien. Porque alrededor nuestro pasan muchísimas situaciones que no sabemos valorar y que no las absorbemos también como deberíamos. Un beso a los hijos, una charla con amigos, una salida en familia. Porque detrás de todo esto está el amor. Y precisamente habiendo amor, las situaciones adversas son más fáciles de sobrellevar. Alimentar cuerpo, alma y espíritu. Seguimos compartiendo la música.

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1: Y en esta tarde de la vitrola, con toda la música romántica del recuerdo, recordamos a el canario que canta, precisamente José Vélez, que nos dejaba el tema Bailemos un Vals. Anteriormente era José Feliciano, me acuerdo, cuando recién hizo su aparición, este cantante no vidente, ¿no? Con ese estilo tan tucán, creo que estaba radicado en Cuba o era cubano, no me acuerdo en este momento, pero con ese estilo tan peculiar y precisamente la interpretación de este tema, La Copa Rota, ¿no? Que fue un éxito en aquellos años. Vos podés solicitar la canción que quieras escuchar, ¿eh? Simplemente llamá al 02966-422-315 o si no, a través de un mensaje de WhatsApp al 2966-661257. ¿Eh? Programanos la música también, ¿por qué no? Nos queda media horita de programa. ¿Querés dedicar alguna canción? ¿Querés mandar un saludo? También, ¿por qué no? Vos podés cambiar el rumbo del programa, ¿no? Pues tenemos una programación, yo más, cambiar.

Mirás, Rumbo, esto tiene una relación, ¿no? Porque estábamos hablando ayer con un amigo, le digo que todos forjamos nuestro destino. Por ahí las decisiones que tomamos, medio que van forjando el destino. Se puede creer, ¿no?, este tema de la suerte, que si existe la suerte. Y bueno, existe la buena suerte y existe la mala suerte, ¿no? Un tipo afortunado que ganó la lotería y se tiene buena suerte, al que se le murió un familiar, ¿eh?, tuvo mala suerte. Todo depende por ahí de lo que uno entienda, ¿no?, el concepto de suerte. Como le decía, por ahí uno identifica justamente esto de la parte material, ¿no?, de haber ganado una lotería, un premio, y bueno, la buena suerte pasó por el lado material. Otro por ahí pasan la fortuna por el lado sentimental, ¿no?, consideran afortunados de una hermosa familia, de tener una hermosa familia, de tener verdaderos amigos. Ahí, bueno, ahí sí, ¿no?, premia justamente lo sentimental sobre lo material. Eso es realmente tener buena suerte. Y esto de forjar su propio destino, bueno, yo creo que está en base a las decisiones que uno toma, está marcado. Porque otros te dicen, no, ya tenemos marcado nosotros la fecha de nuestra muerte, ya está marcada, ya tenemos el destino. No sé si es tan así o no es tan así. Yo les comentaba a los amigos un caso de una noche tarde, yo venía con mi auto hacia la casa, semáforo en rojo para mí, no venía nadie. Digo, paso. No, mejor no paso. Y mejor que no pasé. Apareció de golpe una camioneta que venía como a 100 kilómetros, que tenía su paso. Si hubiera pasado, me hubiera agarrado al medio. Está bien, iba a infringir, a hacer una infracción justamente de tránsito, ¿no? Pero así como en esas cosas, otras decisiones que uno toma a veces pueden cambiarle el rumbo de la vida. Por eso es bueno meditar cuando uno tiene que tomar una medición, bueno, que sea la correcta. Las 4 de la tarde con 32 minutos, vamos a seguir haciéndoles compañía hasta las 5 con este estilo musical del recuerdo y romántico.

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2: Bien, 16 horas con 40 minutos. Dos intérpretes españoles que nos acompañaron recién. Por un lado era Juan Bau con el tema Dama del Amanecer y después Julio Iglesias a Flor de Piel, la música romántica en castellano, en español, acá, en los micrófonos de LU14 Radio Provincia, de 4 a 5 de la tarde.
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2: Tenemos mucha música todavía para compartir, música seleccionada. Se supone que cada uno de nosotros tenemos una misión que cumplir. Por ahí esto lo tendríamos que estudiar, averiguar a través de esta gente que se dedica, ¿no?, a este tema de las constelaciones, de las cosas espirituales, ¿no?, del alma. Estos astrólogos también, ¿por qué no? Ellos nos dicen más o menos, nos marcan un poquito de dónde venimos, a qué venimos, ¿no? Pues uno quiere saber por ahí realmente qué venimos. Tenemos una misión que cumplir, ¿no? Al menos eso que dicen, que uno viene acá, vino acá a este mundo a cumplir alguna misión. ¿Vos tenés idea o cuál es la tuya? ¿Eh? ¿Te has puesto a pensar al menos, bueno, cuál es tu misión acá en este mundo, no? Es bueno también saber si, sobre todo si la estás llevando a cabo, si la cumpliste, ¿no?, o si realmente esperás cumplirlo. Por ahí, para mucha gente, la única misión de su vida, no sé, fue o es, ¿no?, la de seguir, y es válida también, aunque hoy en día ya se cortó este temita bastante, ¿no?, que es la de seguir procreando la raza humana. Hoy, como hablábamos el otro día, hoy los jóvenes ya no tienen intenciones de tener hijos, ¿eh? Así que bueno, hay que ver por ahí. Tal vez tu misión sea simplemente también vivir tu vida lo mejor posible, ¿eh? Disfrutar cada minuto de tu vida, de las cosas lindas, ¿eh?, que te regala justamente tu vida, que puede ser tu vida familiar, tu vida de trabajo, tu vida, ¿no? Porque también hay otros que tendrán, por ejemplo, y eso también es cierto, ¿no?, porque tienen como misión velar por la vida de sus seres queridos, ¿no?, de cuidar de sus hijos, cuidar su familia. Esa también es una manera de disfrutar la vida. Es una manera menos egoísta, más samaritana, ¿eh?, más solidaria de vivirla. Así que lo importante es que todo esto, todo lo que vos hagas, cómo vivas, bueno, te lleve justamente a la felicidad. También podemos llegar a pensar que nosotros vinimos a este mundo y ahora lo que estamos haciendo es sobreviviendo, nada más, ¿no? Ya lo dijo, como era el cantante, se me fue. Lo que son los años, ¿eh? Sobreviviendo vivo, Víctor Heredia, ¿no? Ahí sí. Bueno, tengo que cantar un poquito para acordarme. Así que bueno, ahí está. Saber, quedarnos con la duda y saber si hemos cumplido, por lo menos, para lo que nos han mandado. 16 horas 44 minutos. Seguimos, música.
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0: Bien, déjame si has olvidado que te quiero, nos decía recién el conjunto Los Moros, en la voz del Negro Núñez. El Negro Núñez estuvo recado en Comodoro mucho tiempo, ¿no? Después de haber terminado su... de haberse desligado profesionalmente del conjunto Los Moros, estuve, tuve la oportunidad de en uno de mis viajes a Comodoro, bueno, presenciar un show con viejos temas de Los Moros y otros temas también del recuerdo que hacía. Es muy bueno. Todavía mantenía la voz. Y anteriormente eran Los Iracundos, ¿eh? Porque no vale la pena.
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0: Estoy ahí. Poco me falta para cumplir 70. Y cumplir 70 no significa que la vida se detenga. Significa por ahí que nuestras prioridades se vuelven más claras. La salud empieza a valer más que cualquier posesión material. Aquellos que cumplimos los 70 o vamos a cumplir los 70, aprendemos a poco a valorar más la tranquilidad que la aprobación de los demás. Algunas amistades desaparecen, lógicamente, pero las que permanecen se vuelven invaluables. El tiempo se siente más valioso y cada momento con la familia cobra un significado muy especial. Descubrimos que nunca es tarde para aprender, para reír, para viajar o comenzar algo nuevo. Cumplir 70 no significa perder la juventud, sino ganar sabiduría. Los años más felices suelen comenzar cuando dejas de preocuparte por lo que no importa y valoras lo que realmente da sentido a la vida. Cosas que uno aprende cuando va llegando a los 70. Gente, seguimos compartiendo música.

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1: Bien, la dulce voz de Luciana nos dejaba su tema Feliz Cumpleaños. Anteriormente eran Los Pasteles Verdes, no los originales, ¿eh? No era la voz de Aldo Gibovich, esa que nos decía el tema, nos recordaba precisamente el tema de Mi Amor Imposible. Bueno, apenas unos minutitos quedan para la despedida. Muchas gracias por haber compartido con nosotros esta horita. Espero que hayan disfrutado del programa, de la música. Claudio Duarte me acompañó en los controles técnicos. Nelson Terrón es mi nombre. Los invito para el próximo domingo, a la hora 16. Bueno, juntarnos nuevamente para disfrutar de la música del recuerdo. Los dejo con la voz de Mijares. 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
1: Las 5 de la tarde con 2 minutos en todo el país. La temperatura en nuestra ciudad es de 6 grados 3 décimas. La humedad del 71%. El viento proviene del norte a 32 kilómetros por hora y el cielo se encuentra algo nublado.
0: Provinciales.
1: Nova Sur 2026 de la Patagonia a Buenos Aires. Promovemos que la Casa de Santa Cruz sea una casa abierta, un espacio de encuentro y una plataforma para acompañar el talento y los proyectos que nacen en nuestra provincia y en la Patagonia. Así lo destacó la secretaria de Estado de la Casa de Santa Cruz, Agustina Aguiar, tras la exitosa jornada que se desarrolló en la institución provincial y convocó a gran cantidad de participantes. Jóvenes patagónicos impulsaron la proyección de un foro que reunió a referentes de la Patagonia y de distintos puntos del país vinculados al ecosistema emprendedor, tecnológico y empresarial, promoviendo el intercambio de ideas, experiencias y oportunidades.
0: Regionales.
1: Río Negro descubren dos nuevas especies de planta de los bosques húmedos que cubrían la Patagonia hace 20 millones de años. Dos nuevas especies fósiles de una planta que alguna vez creció en el norte de la Patagonia acaban de salir a luz. No aparecieron en una excavación reciente, estaban guardadas en las colecciones de dos museos rionegrinos, esperando nuevas preguntas para volver a contar una historia de hace 20 millones de años.
0: Nacionales.
1: En lo que va del 2026, la gripe alcanzó un récord de contagios de la última década en Argentina, con 790.523 casos registrados durante las primeras 30 semanas del año, en medio de un invierno marcado por las bajas temperaturas. La cifra superó los 781.328 casos contabilizados en el mismo periodo de 2025 y los 779.592 del 2024. Uno de los principales factores detrás de este escenario es la circulación del subclado K de la gripe AH3N2, conocido popularmente como la supergripe.
0: Internacionales.
1: Después de rezar la oración mariana del Ángelus, el Papa León XIV elevó sus oraciones y manifestó su preocupación y cercanía con las poblaciones de la República Democrática del Congo, afectada por la epidemia de ébola. Además, también oró por la República Centroafricana, donde se registró el derrumbe de una mina, y por el centro de Italia, que mañana conmemora el décimo aniversario del trágico terremoto que golpeó a esta región. En su reflexión previa antes de la oración, el pontífice sostuvo que el Evangelio de este domingo planteó una pregunta que interpreta a cada persona a dar una respuesta personal y no a vivir una fe de mera costumbre.
0: Deportes.
1: Boca visitará esta noche a Racing por la sexta fecha del torneo clausura y su director técnico, Rodolfo Arruabarrena, ya tendría definido gran parte del once titular. En el arco estará el colombiano Álvaro Montero, quien llegó al club en el último mercado de pases y ya sumó 9 partidos bajo los 3 palos del arco Ceneice. En la defensa, los laterales serán Dylan Gorosito y Lautaro Blanco, mientras que la saga central estará integrada por Ayrton Costa y Nicolás Figal. En la mitad de la cancha andarán presente Milton Delgado y Tomás Belmonte, mientras que la única incógnita gira en torno a la presencia de Santiago Ascacíbar, quien arrastra un importante desgaste y podría ser reemplazado por Leonel Flores. Finalmente, el nexo con la delantera será el joven Tomás Aranda, mientras que los delanteros serán el colombiano Sebastián Villa y el uruguayo Miguel Merentiel. Cielo algo nublado sobre Río Gallegos, 6 grados 3 décimas la temperatura, la humedad del 71% y el viento proviene del norte a 32 kilómetros por hora.
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1: ¿Cómo están? Bienvenidos y bienvenidas a un nuevo programa de Frecuencia Ranchera, donde siempre compartimos todas las canciones y toda la música ranchera. Y comenzamos en esta Frecuencia Ranchera con la música de Los Talismanes, del Ritmo y del Amor, y Luis Lambis. Esta canción se llama Mi Decisión.
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1: 6 con más frecuencia ranchera. Llega la música de ellos, Los Llaneros de la Frontera. Esta canción se llama Ni por mil puñados de oro, Sin problemas y Loca María.
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0: eso. Muchas gracias. Muchas gracias.
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2: Seguimos con más Frecuencia Ranchera, más canciones y llega la música de Los Machos de la Cumbia y Coqui y su banda tropical. Este mix, Chiquitita, Orgullosa y Hielo.
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1: Continuamos con más Frecuencia Ranchera. Llega la música de ellos, Los Charros, de Luchito y Rafael. Esta canción se llama En Mis Recuerdos.
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1: Vamos con más Frecuencia Ranchera y llega la música de ellos, los hermanos Bustos. Esta canción se llama Una Aventura.
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1: Seguimos con más Frecuencia Ranchera, más canciones y llega la música de ellos. Grupo Conexión de Parral. Esta canción se llama Como Marea.
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1: Seguimos con más Frecuencia Ranchera, más canciones y llega la música de ellos, los Cuatreros del Sur. Esta canción se llama Villa Idiota.
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1: Vamos con más Frecuencia Ranchera. Llega la música de ellos, Los Reales del Valle. Esta canción se llama El Amante Apasionado.
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1: Seguimos con más Frecuencia Ranchera. Llega la música de ellos, Mambo Ranchero. Esta canción se llama Pero Me Acuerdo de Ti.
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1: Y hasta aquí compartimos Frecuencia Ranchera y nos volveremos a encontrar en la próxima edición. Muchas gracias.
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2: Nos volveremos a encontrar en una próxima edición. Muchas gracias.
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1: Las 6 de la tarde en todo el país. La temperatura en nuestra ciudad es de 6 grados, la humedad del 70%. El viento proviene del noreste a 26 kilómetros por hora y el cielo se encuentra ligeramente nublado.
0: Provinciales.
1: Facundo Pastor estará en la Feria Provincial del Libro 2026. Del 4 al 13 de septiembre se llevará a cabo en el Complejo Cultural Santa Cruz, en Río Gallegos, la 32ª edición de la Feria Provincial del Libro, organizada por la Secretaría de Estado de Cultura. Bajo el lema Letras que nos acercan, se comunicó la agenda central que contará con la participación de Felipe Pigna, Facundo Pastor, Fernando Signorini, Claudina Kutnowski, Osvaldo Gross y Diego Frenkel, quienes presentarán sus libros y charlas abiertas a toda la comunidad.
0: Regionales.
1: Chubut, en la continuidad del plan de jerarquización del sistema sanitario público que lleva adelante el gobierno de Chubut, a través de la Secretaría de Salud, se realizó el acto de egreso de residentes del Hospital de Alta Complejidad María Humphreys y del Hospital Zonal Adolfo Margara de Trelew. La ceremonia fue presidida por el secretario de Salud Provincial, Sergio Whisky, y durante el acto se efectuó el acto de graduación de la etapa formativa de los profesionales de la salud, quienes cursaron su residencia en los establecimientos sanitarios de Trelew.
0: Nacionales.
1: Un peritaje escopométrico ejecutado por la División Escopometría de la Policía Federal Argentina confirmó que la filmación en la que se observan paquetes de dólares termosellados acumulados en un vestidor fue realizada en la casa que el exintendente de Loma de Zamora, Martín Insaurralde, posee en el barrio Fincas de San Vicente. A partir de esta evidencia técnica, el fiscal Sergio Mola se encuentra elaborando un dictamen para emplear la imputación por enriquecimiento ilícito y lavado de activos contra el exfuncionario bonaerense y su expareja Jessica Sirio al incorporar un monto estimado en aproximadamente 10 millones de dólares que se visualiza en el material audiovisual.
0: Internacionales.
1: Un robot humanoide desarrollado por el fabricante chino de teléfonos inteligentes Honor quebró todas las marcas históricas de velocidad al correr los 100 metros en 9,32 segundos, un tiempo que pulveriza el récord mundial humano de 9,58 segundos que fue establecido por el velocista jamaiquino Usain Bolt en el Campeonato Mundial de Atletismo de Berlín en 2009. La proeza tecnológica de la máquina bautizada como Lichting fue confirmada este sábado por la cadena estatal de televisión de China al detallar que el androide alcanzó una velocidad máxima de 14,5 metros por segundo durante una prueba preparatoria para los segundos Juegos Mundiales de Robot Humanoides inaugurado en Pekín.
0: Deportes.
1: Sarmiento venció este domingo a Estudiantes de La Plata en un partido correspondiente a la sexta fecha del torneo clausura, llevado a cabo en el estadio Eva Perón de Junín. Según pudo averiguar la agencia Noticias Argentina, los goles del encuentro lo convirtieron Mauricio Martínez a los 18 minutos del primer tiempo y Gastón González a los 35 minutos del complemento. Con este resultado, el conjunto verde ascendió a la primera posición de la zona B del campeonato local con 12 unidades, a la espera de lo que hagan Argentinos Juniors, Belgrano y Rosario Central en sus respectivos choques ante Lanús, Defensa y Justicia y Talleres de Córdoba. Cielo ligeramente nublado sobre Río Gallegos, 6 grados la temperatura, la sensación térmica es de 1 grado 7 décimas y el viento proviene del noreste a 26 kilómetros por hora.
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Así es, cambiamos tus tardes, como cada fin de semana. ¿Cómo anda, gente? ¿Todo bien? Bueno, espero que sí. Y si no, a partir de este momento lo van a estar, porque arrancó la tarde de Anto. Junto a vos, estés donde estés, y como siempre nos gusta decir a nosotros, ¿sabés dónde? La más potente de la Patagonia. Bueno, espero que estés descansando. Si estás trabajando, bueno, de paso, te estamos acompañando junto a todo el equipazo de los fines de semana. Y digo equipazo porque en las noticias, Nelson Terrón. Tenemos como los Oscars. En The Oscar Go. Hay una película. Hay una película muy buena. Se las voy a recomendar. Argentina, la suerte está echada, con Gastón Pauls y Marcelo Mazzarello. Del 2005, ¿viste? Yo siempre recomendando lo nuevo. Pero bueno, no, pero hay películas que, viste que el cine argentino es complicado, pero hay buenas producciones. Una de las buenas producciones es esa, La suerte está echada, ¿sí? Es bien argento, ¿no? ¿Sí? Así que se las recomiendo. Claudito Cracks, number one. Mirá, dije number one. Acá en controles y musicalización. Pulpo. El Pulpo Paul, el que predecía los resultados de los mundiales. Mirá vos, me acuerdo también de eso. Bueno, me acuerdo, ¿sí? De que cada fin de semana la pasamos genial junto a vos que estás del otro lado solicitando esas canciones que forman parte de tu vida y que podés seguir haciendo. Nos envías un WhatsApp al 70-03-84, bajate la app desde tu celular, por ahí si andás caminando. Estaba más lindo temprano, ahora como que se puso medio frío, pero bueno. Viste que por ahí uno se abriga, ¿sí? Gorrito, y vamos andando. Y escuchando La tarde de Anto, justamente desde la app LU14 de tu Play Store, ahí la bajas. Y si estás en casa, en la compu, trabajando, LU14.santacruz.gov.ar. Bueno, hoy domingo hay que levantar, ¿viste? No sé si vos sos del team Domingos de Bajón, ¿viste? ¿Viste? Claro, no, ¿viste? Vos sabés que yo en su momento, antes de estar con ustedes, les cuento, ¿por qué no? Tenemos un grupo de las amigas de mi hermana que íbamos a hacer un grupo, los Domingos de Bajón, un grupo de WhatsApp, ¿viste? Sí, porque es un bajón, o sea, pero no sé por qué el domingo, ¿viste? Porque también podría ser el sábado. ¿Por qué no es el sábado? Porque el domingo hay algo ahí, ¿viste? De que uno es como que no, así, bueno. ¿Eso pasa tus domingos? No más ahora, ¿sí? Con nuestra compañía. ¿Y sabes por qué tan? Mira el clásico, mira cómo te voy a hacer bailar. ¿Sí? Y escuchen bien el estribillo de la canción, ¿eh? ¡Banda registrada! ¡Cuánto te amo!

Ay, pero qué hermosa manera de arrancar bailando de la mano de la banda registrada, ¿eh? Si habré y si habrás bailado este tema. Igual yo estoy segura de que miles de veces has escuchado, ¿sí? Justamente lo que es el estribillo de la canción, ¿sí? Bueno, yo les voy a contar. Hay una frase re linda que vi. Para todos aquellos los que todavía creemos en el amor, aunque quien les habla, ya te diría que hay un porcentaje muy menor, ¿sí? Pero me gustó esto igual. La canción, a través de metáforas, refleja cómo el amor puede cambiar la percepción del tiempo y la realidad, haciendo que un solo día se sienta como una eternidad. ¡Oh, Machu! Bueno, eso sí me gustó. Y vos has escuchado el estribillo miles de veces, pero en realidad lo que no te diste cuenta es que en realidad la canción dice ¡Anto te amo! ¡Anto te amo! ¡No lo ves! ¡Ya quisieras! ¡Ya quisieras, seguro! Pero quedó justito, ¿o no? ¿Sí? Bueno, pero qué lindo. Sobre todo cuando los años pasen y ya hayas vivido tú, cuando no te abraces esa tierna juventud, ¿no? Nada, ahí siempre te voy a seguir amando, ¿sí? Bueno, yo a ustedes sí, eso seguro, ¿sí? Ahí, siempre, forever and ever, acá con el equipo de LU14. Bueno, recordá que cada una hora estamos con las noticias de la mano de Nelson, también con mensajes y servicios, que es totalmente gratuito. Vos podés dejar el tuyo, ¿sí? Decir desde qué localidad nos estás acompañando, porque hoy estamos hasta las 20 horas y seguimos bailando, porque justamente estamos en el mes de Agostini, ¿sí? Agosto, ¿eh? Suena él con Amame.

Daniel Agostini, bueno, el recordado, sí, ex integrante del grupo Sombras. Yo digo grupo Sombras, la ventanita del amor se me cerró a partir de ayer y toda la vida. Bueno, qué profunda, lo tuyo más profundo, me dijeron. Bueno, ¿qué se supo de Daniel Agostini? Bueno, la ruptura, nada más, qué sé yo, con su expareja, pero... ¿Qué pasó, sí, con este reconocido cantante de música tropical argentino que recordábamos, como decía recién, en su paso por el grupo Sombras? Y después, bueno, posteriormente la carrera artística como solista. Nacido en Merlo, sí, uno de los pioneros y grandes referentes, sin dudas, de la cumbia. Y, bueno, se encuentra un poco alejado, sí, un poco de lo que es su vida. Nunca le gustó, sí, mucho esto de lo mediático, sí. De hecho, nunca le gustaron los memes. Justamente, de ahora, de él, qué pesado, de agosto. En cambio, Julio, no, viste, Julio más copado. Este es Julio Iglesias, cero drama, ¿sí? Bueno, distintas personalidades, ¿sí? Y estilos. Bueno, más de 30 años, ¿sí? Continúa activo, ¿sí? Tiene presentaciones en vivo por él los fines de semana, mantiene un perfil bajo, les cuento, respecto a su vida privada. Y, bueno, recientemente blanqueó que utiliza herramientas de inteligencia artificial para componer canciones. La IA está en todas partes y llegó para quedarse. Y yo fui víctima de ella, pero no del lado positivo, justamente. Es muy bueno que uno se pueda reír, ¿no? De estas cosas. Bien, el uso de la inteligencia artificial es genial, gente. Pero bien y con un buen fin. Porque además son seres humanos los que la manejan, si uno se pone a pensar. Y lo que hay que hacer es preguntar bien, ¿sí? Porque por ahí vos le tirás cualquier cosa a la inteligencia artificial y te tira cualquier cosa, te digo, ¿sí? Bueno, lo que te voy a decir es que sigamos compartiendo esas canciones que forman parte de tu vida. Recién escuchamos a Dani, a Daniel Agostini, Amame. Esto es Amame con piel, no. Esto es Piel, Tiago Pisicá y ¿qué personajes?

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Bueno, no sé si a volar, pero te transportamos, ¿sí? Con esas canciones que siempre, sí, te transportan, te generan alguna emoción, positiva, negativa, pero ahí están acompañándote en tus mejores y seguramente peores momentos. Escuchábamos Macarena. Bueno, estamos, sí, a pleno este domingo. Música bien arriba, pero después vamos a bajar, ¿sí? Le damos acá lugar. Tranquilo, Claudito, no voy a traer, sí, un zing como ayer, sí, que casi lo mato, pobre, sí, con esta banda sueca. Pero bueno, después me quedé cuando salí acá con todo el tema girando. ¿Viste cuando te queda un tema en la cabeza y no podés dejar de cantarlo? Sí, no, así, matado fue lo mío. Pero bueno, suele pasar, ¿viste? Con canciones, así que... Bueno, yo los torturé y vieron que hace un montón que no escuchamos Lost in You de LP. Los torturé. Era todo, siempre, acá lo tenía en mi cabeza. Bueno, eso ya pasó. Tiempo pasado. Bueno, ¿qué estás haciendo en estos momentos? Nosotros acompañándote a vos en La Más Potente de la Patagonia, en la 96.3. Y vos sabés que también me estaba preparando unos matecitos, ¿sí? Y creo que está un poco caliente el agua. No sé, me pareció. A mí me gusta onda mate cordobés. Y esa es la pregunta. La manera correcta de tomar el mate, ¿sí? O sea, ¿hay alguna manera correcta de tomar el mate? No sé, a mí me gusta, por ejemplo, el mate... ¿Team dulce o team amargo? No, amargo. El mate para mí es amargo. Después es que odio cuando le ponen chúcar. El famoso chúcar edulcorante. ¡Ay, Dios! Pero bueno, no. Lo digo amablemente. Sí, sobre gustos no hay nada escrito. Sí, pero nada. Yo digo, ¿qué onda? ¿El mate es amargo o dulce? Sí, qué sé yo. Es más popular y más tradicional el mate amargo. Es elegido por el sabor. Es bien puro, ¿no? Y creo que el dulce ya, para mí, ¿no? Nadie se siente tocado ni tocada. Se usa más para empezar, creo también. Está bueno eso también. A mí cuando... Porque viste que hay a veces unos mates, sobre todo esos bien de campo. Sí, le mando un amo con amor a la gente de campo que te da esos mates extra amargo y hay que pasarlo, más con el estómago vacío, ¿sí? Pero bueno, para empezar, un toque así, ¿eh? No viene mal de dulzura, ¿sí? Pero bueno, ahí nomás, ¿sí? Si no, después es como demasiado. Me muestra amargo, lo veo como más que así es el mate. De todas maneras, no hay una regla fija. Yo creo que cada persona lo disfruta y a su manera. Que eso es lo importante. Como sea que tomes el mate con quien sea, que la compañía es súper importante. Eso es fundamental. Pero muchos nos preguntamos si el mate se toma dulce o se toma amargo. Para mí, tómalo como quieras. Pero, si vos sabes que hay una persona que toma el mate amargo, por lo menos avisale que lo vas a hacer dulce, ¿viste? Porque a veces... o que está caliente. ¿Viste? Uno le manda así con de todo, y sobre todo si tenés muchas ganas de tomar mate. O te quemás la trompa, o la trompa te dice... ¡Ay, le pusiste edulcorante! Así que, no es mejor ni peor, ¿sí? Son elecciones. Así que bueno, nada. Lo que sirve es para empezar a tomarlos y con la buena compañía, que eso es lo más importante. Por eso estás con nosotros y te invitamos a que sigas estándolo hasta las 20 horas. 70-03-84 en nuestra línea de WhatsApp. Vamos con el próximo tema musical, que nos da mucha, mucha adrenalina el mate. Si ¿sí? Te tomás un mate, nos escuchás a nosotros, high level, allá, te fuiste.

Somos simples corazones que estamos para vos en la más potente de la Patagonia, compartiendo la tarde de Anto. Bueno, espero que la estés pasando muy, pero muy bien. Nosotros estamos haciendo lo mismo con vos, eligiendo esas canciones que nos llegan siempre al alma. Habla por vos. 700384. Simples corazones. Fonseca. Ay, simples corazones. Ya me puse nervioso. Simples corazones del cantante colombiano Fonseca. Una confesión, sí. De amor, obviamente, de transparencia, de sinceridad, sin complicaciones. Esas sin complicaciones, permitíme dudar, pero bueno. Estrategias o a pesar de que otra persona esté presente, el amor verdadero se reduce siempre a seres humanos que sienten de manera pura y directa. En realidad, dos seres humanos que se encuentran y comparten su individualidad, ¿sí? Esa es, diría Rolón, pero cuesta tanto en estos tiempos. Yo no sé si hay que adaptarse a estos tiempos. Si no puedes con tus enemigos, únete. O, no sé. No sé, Anto, no sé. Por ahí me dijeron, no sé, Anto, no sé. Yo lo que sí sé es que me quedo con ustedes. Que son esos simples corazones transparentes. Amor sincero, sin complicaciones. Gente, sí que lo hay. Hasta las 20 horas. Quiero bailar con ustedes, quiero cantar, reírme con ustedes como lo estoy haciendo. Que nos digan la canción que más tengan ganas de escuchar. Aquí en LU14, bajate la Play Store, ¿sí? Y también podés escucharnos en LU14.santacruz.gov.ar, que es nuestra página. Desde cualquier parte del mundo nos escuchás, como hace Tincho, desde Bahía Blanca, como hace Ulises, también desde Santiago del Estero, y Augusto Suárez, que además son unos capos porque nos siguen en ¿Qué es lo que pasa? La siesta no existe, donde ya mañana los veo pronto. ¿Sí, señoras y señores? ¿Quién les habla? Acá, desde este micrófono, también está en la pantalla de Canal 9. ¿Qué va a hacer? Es lo que hay. Así que hoy estamos con el amigo Lux, de 16:30 a 19 horas. También riéndonos un poco y llevando un poco de alegría a sus corazones, a sus casas. Porque la verdad que nos devuelven ustedes lo mismo. Ah, y también quiero mandar un beso a Rosa. Un beso enorme que también nos sigue y posteó también una foto mirando qué es lo que, ahí en su casa, con un corazón, justamente, ¿sí? Re linda. Profe de ritmos, igual, mirá vos lo que tiene la vida, ¿eh? Estas cosas. Y que yo esté con ustedes en vivo en la 96.3. Recordá que nos podés escuchar y acompañar en nuestra AM, ahí buscanos como AM830. Seguimos, porque en un ratito nada más ya tenemos mensajes y servicios en la voz de Nelson. Ah, acá, listo. Me muero, muerta. Me acompañaron toda mi vida, Cali y el Dandy. Por fin te encontré.

0: Bueno, en todo caso seremos dos con corazones rotos. Bueno, no sé la situación sentimental de Marce, pero yo lo meto por las dudas para no sentirme tan sola. ¿Cómo estás, Marce? ¿Todo bien?
1: Buenas tardes, ¿cómo te va?
0: Ay, yo que tengo que ver, dice, ¿qué culpa tiene Fatma Gul?
1: No sé qué pasó.
0: ¿Yo recién llego? ¿Qué pasó?
1: ¿Qué pasó?
0: ¿Qué es lo que pasa? ¿Sí?
1: ¿Qué hay que sanar?
0: Hay que volver a nacer.
1: Ah, bueno.
0: Por eso es más complicado, el tuyo es más profundo, más complicado.
1: Claro.
0: Más complicado. Bueno, pero hacemos esta apertura porque, bueno, vamos a tener a Marce, sí, con nosotros y hablando de psicología. ¿Sabes qué? Tenemos que ponerle el nombre a la columna. Pensaba el otro día.
1: Anto Marcelo. Vamos a
0: hacer.
1: Claro, súper imaginativo.
0: No, igual a veces menos es más, ¿eh? A veces menos,
1: claro.
0: pero tampoco tan menos. Sí, así. Marce y Anto, Anto y Marce, A y M.
1: Claro,
0: sí. Bueno, no sé.
1: Vamos a poner los problemas del amor.
0: Oh, de la vida, te diría yo. Pero bueno, ya sé, nos va a ocurrir. O si no, hacemos trabajar a la gente. Gente, manden su mensaje al 700384. ¿Cómo se puede llamar la columna? ¿Por qué no? Sí, si nos enfocamos en la psicología actual. En realidad, a cosas que nos pasan a todos, ¿sí? ¿Quién no sufrió por amor? ¿Quién no sufrió una pérdida, una decepción?
1: Haciendo catarsis.
0: Tal cual, hacemos catarsis juntos. ¿Quién no se sintió culpable alguna vez, no? De no manejar el estrés o la ansiedad, ¿viste? Son un montón de cosas que tienen que ver no solo con la relación de pareja, sino con los límites, ¿sí? Con el acoso laboral, la adicción a las pantallas. Uy, hay un montón de temas. Si vos te pones a pensar, de todo lo que le mencioné, uno vamos a hablar hoy.
1: Los límites, los límites.
0: Me gustó los límites, me gustó. Sí, o sea que pensando, dije, no, límites sanos, ¿sí? Límites sanos en la pareja, en la familia y en el trabajo.
1: Claro, porque tiene que ver con la responsabilidad.
0: Exactamente, así que quédate con nosotros porque después de los mensajes y servicios y de este tema Iken musical en la tarde de Anto, vamos a estar hablando en el campo de la psicología, porque recuerda que nos quedamos hasta las 20 horas, con mucho flow, con mucho ritmo, como escuchás en este tema de la canción, que es un remix de Cristian Castro, Lloviendo Estrellas.

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1: Bienvenidos a esta nueva edición de Mensajes y Servicios para la Mujer y el Hombre del Campo. Les recordamos que para dejar sus mensajes pueden hacerlo a los teléfonos 02966-422-315 o 02966-423-510 de 8 a 20 horas. 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Les informamos las vías de comunicación ante emergencias: Hospital Regional, Policía Provincial y Bomberos 911, Protección Civil 103, Comisaría de la Mujer y la Familia 02966-428-685, Subsecretaría de la Mujer, Guardia 02966-464-122 o 2966-644943. Agencia General de Vialidad Provincial 02966-442-367 o 442-368. Servicios Públicos, Sociedad del Estado 02966-422-322 o al 0800-222-7773. Bien, hasta aquí hemos llegado con esta nueva edición de Mensajes y Servicios para la Mujer y el Hombre del Campo. Por su atención dispensada, muchísimas gracias.
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0: Bueno, y lo que escuchan, sí, es la cortina excelente de la mano de nuestro Oper Claudito, dirección, guión, producción. Bueno, viste, con las películas así, all inclusive, todo junto, ¿sí? Porque arrancamos a hablar del campo de la psicología, de lo que nos pasa siempre, todos los días, de lo que tenemos que atravesar, de lo que podemos llevar algunas veces y transitar con más facilidad que otras, ¿sí? Depende de las herramientas a las cuales acudamos y las que tengamos hoy,
1: ¿no? Y el ánimo de cada uno.
0: Y el ánimo de cada uno, ¿no? Las ganas, por sobre todas las cosas, creo que tiene que ver con eso. ¿Y quién no le ha pasado de establecer límites? No establecer solamente límites, porque hay personas que directamente atraviesan esos límites. Y vos decís, estamos hablando de gente adulta, ¿sí? Y, porque no adulta, también niños. Bueno, están en la etapa de, ¿sí? Enseñarles. Sí, como son pasa que, una persona adulta ya, ¿no? Digo, si no aprendió antes.
1: Burro bueno, viejo no agarra viaje.
0: Qué bajón, no pensé que iba a decir eso. Pero va a estar complicado.
1: No. Pero todo se aprende. Es un proceso estructural.
0: El famoso proceso.
1: Es un proceso. Sí, pasa que el límite es la barrera invisible que ponemos a todo. Uh-huh. O sea, no se ve.
0: Exacto.
1: Sí, o sea, sí. El límite puede ser físico, puede ser emocional, puede ser virtual, ahora con el tema de las comunicaciones virtuales, el uso del celular, la computadora, etc.
0: Sí. Pero lo cierto es que no solo el límite hacia el otro, sino el límite que nos ponemos nosotros mismos, porque viste que a veces nos cuesta. Esto de nos cuesta poner límites, cómo hacer o cómo decir no.
1: Pasa, esa es la parte más difícil.
0: Claro, totalmente. A eso me refiero. Esa es la parte más difícil todavía.
1: O sea que yo una vez tuve la oportunidad de trabajar. Trabajaba en la Constituyente del año 1994.
0: Ajá.
1: Reforma de la Constitución Nacional. Con grandes hombres, por supuesto.
0: Esto, obviamente no acá. Allá. Uf.
1: Buenos Aires y Santa Fe.
0: Imaginamos, me imaginé, sí.
1: Y entonces una vez me decía un expresidente. Dice, el problema no pasa por el acuerdo político, porque sea bueno, porque sea más o menos, o porque sea necesario.
0: Ajá.
1: Pasa por la templanza de los hombres. Hay que aprender a decir que sí y hay que aprender a decir que no.
0: Totalmente. Con asertividad, que esa es otra palabra que se maneja.
1: Y eso tiene que ver con las emociones de cada uno. Es ahí, no con el momento.
0: Uh-huh. Las emociones de cada uno... Digo, ¿a qué te referís? ¿Al estado de ánimo que tenga en ese momento?
1: A la formación misma del hombre, al contexto en el que se desarrolla, a todo.
0: Bien, a la persona a la cual le tiene que establecer algún límite.
1: Claro.
0: ¿No? Por ahí, si tiene alguna cercanía o familiaridad, quizás cuesta más que, no sé, un compañero.
1: O sea, por eso
0: trabajo,
1: es invisible.
0: ¿No?
1: O sea, no hay una norma que... O sea, cuando se determinan las normas morales, las normas éticas.
0: A estudiar nuevamente.
1: Claro, o sea, lo moral tiene que ver con la naturalidad y lo ético, lo escrito.
0: Ahí va.
1: Uh-huh. Es decir, moralmente yo sé que no puedo salivar adentro del estudio. O sea, porque voy a ensuciar, porque te voy a faltar el respeto, porque queda feo.
0: Se sabe.
1: Uh-huh. Es decir, pero ¿qué hicieron los hombres? La ética. Entonces escribieron, prohibido salivar dentro de los espacios cerrados.
0: ¿Porque la moral no funcionaba?
1: Porque había otro, claro, que no entendía que esta cuestión, el sentido común de decir no lo puedo hacer.
0: Cuando no entienden el no, ¿viste? No entienden el no, bueno.
1: Claro.
0: Uno acude, ¿sí? A eso podría... te la voy a robar, ¿sí? Mira, éticamente tengo que recurrir a estas acciones con vos. Porque no la entendés. Una cosa así, ¿no?
1: Pero,
0: porque tal cual, o sea... Y más si hablamos de la psicología, los límites... Están reflejados como esto que decís vos, reglas, acuerdos claros, claridad. Viste que la semana pasada tratábamos, ¿por qué nos cuesta decir tanto lo que tenemos que decir? O sea, ¿por qué no tenemos claridad mental? ¿Sí?
1: O sea, ¿por qué otro no puede entender que no puede invadir tu lugar?
0: O tu paz mental, por ejemplo.
1: O tu paz mental. Vos decís, pero este tipo, ¿qué problema tiene? Y no sé, o sea, pero yo estoy descansando y me molesta.
0: Cuando yo le dije que no.
1: Claro, o sea, yo publico una foto en una red social y sale y te pone cualquier barbaridad.
0: ¿Sabes qué pensaba, Marce, yo? De que la psicología inversa. Capaz que yo le digo, dale, sí. Y no viene. No me molesta más. ¿Viste? No, no, igual me da miedo, No haría eso. No.
1: O tal vez termina siendo algo agresivo.
0: No, por eso, no me arriesgaría, ¿no?
1: O sea, hay que tener igual el cuidado con esto de la violencia simbólica.
0: Sí, sí.
1: Es bastante delicado.
0: Te mata la violencia simbólica. Ah, no. Sí, es terrible. Pero bueno, lo cierto es que, como decíamos recién, ¿no? ¿Aceptás o rechazás el trato con los demás? ¿Sí? Digo, si estoy de acuerdo, si no estoy de acuerdo. Porque uno se tiene que proteger, ¿sí? Mentalmente, emocionalmente, bueno, físicamente, digo, fomentar el bienestar propio, el cuidado personal, que si evidentemente, bueno, muchas personas lo hacen, ¿no? Porque como no pueden con ellas mismas, quieren, digamos, tener lo que vos y te invaden, ¿no? Es como espejos, se ven reflejados.
1: ¿Sí? No solo se ven reflejados, sino intentan producir en el otro un malestar.
0: Claro, con intencionalidad, eso es lo más...
1: Y entonces nosotros nos ponemos un escudo invisible uh-huh. y comenzamos a tener actitudes tal vez similares a ese otro. Uh-huh. Claro. Y si vos tenés la misma actitud que el otro, ¿por qué vos sos mala y el otro bueno?
0: Exactamente, sí. Pero bueno, digo...
1: O sea, y esto sucede en las relaciones laborales. O sea, yo vengo, digo, buenas tardes, y de cuatro, tres me saludan y una queda en silencio mirando al piso.
0: Claro, exacto.
1: Y en el pasillo pasa como, ay, porque yo soy la pobrecita, a mí me trató
0: mal. La victimización.
1: Y se victimiza.
0: Uy, odio la victimización y la gente...
1: Y después escuchan los pasillos, no, porque a mí mi marido me trata mal, porque yo con mis chicos no tengo tiempo, porque voy allá a mi otro trabajo y me siento incómoda. Pero no es responsabilidad mía.
0: Hay que tener cuidado con esas personas que se victimizan, ¿eh? Hay que tenerle mucho cuidado, tener el lente y el ojo... con una atención bárbara, porque, bueno, ya siempre me gusta, me encanta Javier.
1: Sí, porque en cualquier momento te excusa.
0: En cualquier momento estalla una bomba, ¿sí? O sea, Chernobyl, no sé, un poroto, el desastre, o sea, digo...
1: Claro.
0: En el sentido de que, a ver, no sé, víctima es cuando se hacen los brutos. Prefiero un malo antes que un bruto, ¿viste? Como decía, y sí, porque con el malo te podés sentar a negociar y te dice que sí o que no con claridad.
1: Lo decía Perón.
0: Totalmente, y lo dice Javier Perochinaski, que usa esta frase, ¿no? De Perón. Te sentás a negociar, lo pones de tu lado o no, ¿sí? Porque el bruto te va a cagar siempre, perdóname la expresión, porque así lo dice, la victimización va a estar siempre al favor.
1: Aparte no es necesario...
0: ¿Entendés?
1: O sea, no tener formación para ser bruto.
0: Por eso te digo, ¿sí?
1: O sea, hay tipos con mucha formación.
0: Exactamente, está buena esa aclaración.
1: Que son tremendo brutos.
0: Está bueno eso que aclarás porque yo creo que la gente está escuchando y va a decir que uno subestima para nada, aclaramos de movida, no me van a poner nerviosa. Nadie está subestimando nada, ¿sí? Al contrario, el bruto se hace el bruto, ¿sí? Porque yo no, una persona bruta no va a tener la capacidad de hacer y usar los beneficios secundarios de X enfermedad, X victimización, con un plan sistemático. Hablando de, o sea, digo, tenés una capacidad mental que a veces ni uno, o sea, ni yo la tengo. Entonces digo, no sos nada bruto desde ese lugar, sos bruto consciente. ¿Sí? Sabés lo que vas a hacer.
1: Saben que están haciendo daño.
0: Exactamente, por eso lo utilizan.
1: Por eso, ¿entendés?, utilizan la brutalidad, por eso digo la simbología, lo simbólico, eso que no se ve.
0: Exactamente.
1: El límite es la barrera invisible, lo otro es eso que no se ve, pero que se está haciendo.
0: Pues de última, las famosas señales flag, viste, que dicen ahora señales de alerta, cuando ves algo, ¿no?, que sabes que... Tienes que prestar atención, alguna actitud, algo que dijo. Pero estas se disfrazan de... Justamente, primero que a veces te digo que estas personas que se victimizan, la cara los acompaña. Aparte, encima.
1: ¿Vos lo conocías Patán, el perrito de los dibujos animados?
0: Sí, sí.
1: Y bueno, cuando terminan de hacer el daño, cruzan la puerta y salen como Patán, como diciendo, mirá lo que les hice, cómo los hice sentir. Total. Y como uno ya los ve venir... Sí. Viste que uno cuando lo ve caminar dice, bueno, ya rengo, ya lo dejá. Porque,
0: tal cual, sí.
1: O sea, si muestran la renguera, apenas dan el primer paso.
0: Exacto, no, o sino como el gatito de Shrek, ¿viste? Se las mandaba todas, te ponían esa carita, ¿viste? Que vos decías, nada, este es mi vida, decía vos. Pero este no tiene el cero maldad.
1: Esos y bueno, pero nosotros somos seres sociables. O sea, vivimos en sociedad y debemos entender tu límite, mi límite, el de Claudio. O sea, todos tenemos un límite y sabemos hasta dónde avanzar sobre cada uno, el exacto. Semejante.
0: Viste que dicen, no soy malísima para los dichos, pero tu límite empieza cuando pasas el mío, algo así. No o sea, sé.
1: Tus derechos terminan comienzan
0: ah,
1: los míos.
0: Ahí está. Bueno, viste que soy malísima para los dichos. Si hay algo que soy mala, siempre lo digo. La gente ya lo sabe. Es para los dichos.
1: Bueno, y entonces pero... este señor decía al final de la... cuando se termina de sancionar y se consagra la nueva constitución, sí, contaba el hombre del cuento de la noche, Saint-Exupéry.
0: Ah, mirá vos.
1: Es que se caen en un avión de noche y uno sale a pedir auxilio. Y claro, cuando comienza en el transcurso de este pedido de auxilio, la primera caída dice, no, por mis hijos. Tengo que seguir por mis hijos.
0: Ajá.
1: Viste, siguió caminando. Tengo que seguir por mi familia. Y siguió caminando porque se caía, ya no daba más. Hasta que cuando va llegando y encuentra la luz para pedir auxilio, dice, tengo que seguir por los que creen en mí.
0: Ah, muy bien, me encantó.
1: O sea, no es solamente lo nuestro, lo que tenemos con nosotros, sino por todos.
0: Por todos. Pero empezando por uno mismo, ¿no?
1: Y entonces, o sea, cuando uno está mal, no lo hagas por vos, no lo hagas para que se sienta bien tu afecto, tu hija, tu hermana... Sí. Hacelo por los que creen en vos. Y lo porque que, a veces sí, hay mucha gente que hace de satélite al lado tuyo y no lo estás viendo.
0: Exactamente, exactamente. Y vos sabés que cuesta mucho esto, está bueno que lo que decís, porque el deseo siempre de complacer a los demás, ¿sí? Por eso nos cuesta trabajo, por miedo a que, no sé, a molestar, por miedo a esto, ¿no? A que, bueno... qué sé yo, no quiero que se sienta mal, entonces, bueno, no, nada más lejos de la realidad, digo, hay que tratar de ser asertivos, ¿sí? La asertividad es ser claro, con mensajes directos, pero de buena manera. Es decir, vos tenés una posición A, yo tengo una posición B, pero yo te explico por qué yo no quiero tu posición A y por qué vos tenés que respetar mi posición B, no tengo que pelear, ¿sí? Yo tengo que, de manera asertiva, justamente, sin necesidad de largas excusas, ¿viste? Que muchas... no dar tantas explicaciones, ¿sí? Es lo que estoy aprendiendo desde hace un tiempo, porque eso también está mal, dar tantas explicaciones... no, lo justo y necesario que te lleve a vos a entender que mi opción es B, ¿sí? Y que tenés que entenderme. Yo respeto tu opción A, ¿eh? Está bien, no me sumo, pero la respeto. Bueno, vos respetá la mía para que haya un consenso.
1: Si no... no, por eso tiene que ver las relaciones interpersonales. Por eso te digo, nosotros somos seres sociales. ¿Cómo te respeta el otro cuando vos le decís al otro lo que tiene que hacer si o decirte o hasta dónde puede avanzar?
0: Totalmente. Sí, sí, sí, sí.
1: Mirá qué ejemplo vago o chiquito. Es decir, vos después que termines el café, vas, llevas la taza a la cocina y la lavas.
0: Sí, totalmente.
1: Y vos me
0: aprendan, me están escuchando, ¿no? Todos...
1: ¿qué vos vas a decir por qué? Y porque es una forma de convivir. O sea, no es necesario que yo te diga andá a lavar la taza.
0: Y
1: o sea,
0: porque naturalmente, lo hago en mi casa.
1: Claro, tenés que agarrar la taza, ir a lavarla y dejarla donde estaba.
0: Exactamente, ¿viste? Es la forma de vida de uno también.
1: O sea, porque son las cosas naturales, normales. Es decir, ¿por qué después hay que escribir no dejar taza sobre la mesa? No, sí, ya.
0: Tampoco ya, sí, claro. sí. No tenemos 5 años, no estamos en el jardín.
1: Y
0: ¿no?
1: Esto tiene que ver con los límites.
0: Estamos en el campo del trabajo.
1: Es decir, yo ¿cómo le pongo un límite a quien trabaja cercano a mí? Diciéndole, esto es lo que yo puedo hacer, esto es lo que vos debés hacer.
0: Lo que, sí.
1: O sea, y no esperes de mí un maltrato porque yo tampoco quiero que me maltrates.
0: Exactamente, por eso después te vamos a dar 6 tips, 6 límites que son esenciales para una salud mental fuerte. A vos te digo, ¿te cuesta poner límites? ¿Cuál es tu límite? Esperemos que no sea el nuestro. Para nosotros no hay límites, ¿sí? Justamente. Y para seguir escuchando las buenas canciones, esas que forman parte de tu vida, porque estamos hasta las 20 horas. Y justamente, ¿sí? Hablando de límites y no sobrepasarlos, lo dice ya Gustavo Cerati, lo dijo siempre, trátame suavemente.

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0: psicología hoy, no, mentira, estoy tirando así nombres, no va a ser ese, sí, el que definimos, pero si recién te enganchaste con nosotros, estamos en la tarde de Anto, en el U14, en vivo para toda la provincia de Santa Cruz, hablando de cómo nos atraviesa la psicología y la salud mental en nuestros días, que es muy importante hablar. Por suerte, ahora sí se habla, ¿sí? Antes era como medio tabú o romper esos mitos de que ir al psicólogo uno no estaba bien.
1: Ah, pero
0: Dios mío, por suerte hoy, ¿sí?
1: Uno habla desde la experiencia.
0: Y desde la experiencia, si no somos psicólogos ni psicólogas.
1: Claro,
0: ¿sí?
1: ¿No? Es la experiencia misma. ¿Vos te acordás cuando éramos chicos? Viste que uno decía, tu pelota es más grande que la mía. No se ponían de acuerdo.
0: Sí.
1: Y llegó un momento que decía, bueno, salí para afuera. Y se mojaban la oreja.
0: Vamos a arreglarlo afuera.
1: Y después todos los compañeros, los amigos se reían. Decían, ay, lo tenés, se están peleando por la pelota.
0: Che, qué peleas sanas igual antes.
1: Qué peleas sanas que eran.
0: Ahora es como que no.
1: Es decir, ahora...
0: Con de todo.
1: Mira, un ejemplo.
0: Sí. Antes le voy a mandar un saludo a Lau, ¿sí? A Lau y a su mami, su...

0: Marce, ¿qué piensa la gente de estos límites que voy a compartir que son esenciales para una salud mental? Bueno, yo tenía...
1: Tener la salud mental fuerte es importante, ¿eh? Eso sí, es primordial tener esta salud mental fuerte, sobre todo en los tiempos que se viven.
2: No se debe permitir que lo contaminen.
1: Oh. Sí, totalmente, primero.
2: Viste que siempre tenés el amigo mala onda que llega a tu casa y te dice, ay, qué feo que está el día. Y vos decís, pero está lindo. No, bueno, para mí está feo, nada, rajada.
1: Bueno, con todas las malas vibes. Bueno, esto es de la terapia cognitivo-conductual, les cuento, ¿sí? Que establecer límites no es solo una cuestión de comodidad, sino un acto de autocuidado. Lo decíamos en el bloque anterior. Y ayudar a desafiar estas creencias que son un poco sanas con el miedo de decepcionar, esos patrones que tenemos en el amor y en la vida misma, ¿no? Y a fomentar esto que decíamos, conductas más asertivas. Los 6 límites son los siguientes. El límite físico tiene que ver con el espacio personal y el contacto. Tu espacio, tu cuerpo, tu comodidad con el contacto. Esto es decir, que vos decidas quién se puede acercar a vos, ¿sí? De qué manera. Parece obvio, pero es fundamental, ¿sí? Porque cuando otros invaden, como decíamos, tu espacio sin permiso, ¿sí? Entrando a tu habitación sin preguntar, entrando a maquillaje sin preguntar, ¿sí? O saludándote, dándote un abrazo si no te sentís cómodo. Bueno, genera incomodidad o carga emocional. Así que eso es fundamental, primero, ¿sí? Respetar el espacio personal, que hablábamos recién, ¿sí? Límite emocional, separar tus emociones de las ajenas. Acá esto es complicado, ¿sí? Porque es reconocer hasta dónde te haces cargo de tus propias emociones y de las de los demás.
2: Bueno, lo que te decía recién, ¿no?
1: Es lo que estábamos dando, sí.
2: Claro, o sea, llega un amigo a mi casa, che, un día de... Ajá, hoy. No, pero está lindo, o sea, yo recién me despierto, estoy desayunando. Para mí está lindo porque hay sol.
1: Claro, o inclusive alguno a veces se levanta con la mejor onda, ¿eh? Y te pasa de todo, ¿eh?
2: Iba sacando el auto y me peleé con el viejo del frente, pero pará, o sea, tu problema, solucionalo vos.
1: Te tiró todas las malas vibes.
2: Claro.
1: Olvídate. ¿Y eso cómo haces vos para separar, no? Cuesta, porque...
2: Bueno, ahí está la habilidad de cuando uno... ¿Viste como cuando vos te querés sacar un pescado encima? Justito me llamó mi abuela.
1: Claro. Vos decís como excusa, está bueno.
2: Entonces uno cambia el tema ahí en el momento,
1: ¿no? Bueno, sí, está bien, sí, porque a lo largo te provoca ansiedad y agotamiento, claro. Esto de no, a ver, de terminar absorbiendo las cargas emocionales de los
2: negativa,
1: demás.
2: Negativa, ¿sí? No te carga mal.
1: Así que el límite emocional es
2: fundamental.
1: El segundo y fundamental, ¿sí? Acá está bueno esto que dice, porque dice, ¿por qué importa? Imagina que un amigo te trata como su terapeuta personal, descargando en vos todas las penas, y vos terminás el día angustiado, sin límites emocionales. Es fácil perder de vista cuáles sentimientos son tuyos y cuáles no, si me ha pasado. Así que establecer esto te permite ser empático sin sacrificar tu propia estabilidad. Vos sabés que los psicólogos, ¿sabés a qué llaman esto? Y que yo lo estoy trabajando ahora, después de haber sufrido otra decepción más no hace mucho, la prudencia emocional. Todo bien, pero... Por eso les cuento a gente que no me recibí de psicóloga, porque no tengo prudencia emocional. O sea, eso es fundamental porque no podés arrancar. Es como que si vos querés ser médico y le tenés miedo a la sangre.
2: Más o menos,
1: fuiste. Chao, no podés ni arrancar, pero parece una pavada lo que digo, pero es tan feo no tener prudencia emocional. Y lleva un trabajo, te diría que vivís toda la vida con eso, pero bueno, eso es lo que llaman y se dice en psicología,
2: pasa
1: la
2: que
1: prudencia emocional.
2: Tiene que ver con el desarrollo íntegro de la persona.
1: Sí, totalmente, sí.
2: Es decir, yo, no sé, cualquiera, ¿por qué puede decir no? Vos decís, pero qué fácil que tiene el no el tipo ese.
1: Sí,
2: ¿no?
1: Sí, qué fácil.
2: No tiene un no fácil. Sabe lo que quiere, lo que no quiere, y qué está bien y qué está mal. O sea, no hace las cosas para quedar bien.
1: Yo hacía un chiste con eso, ¿no? Yo decía, y después dicen que el no uno lo tiene por delante. ¿Dónde tiene el no por delante? Yo no puedo decir ni que no.
2: Claro. O sea, claro. Por eso te contaba esto que decía el expresidente. Como decía, uno no debe hacerlo por uno mismo. Uno debe hacerlo porque somos seres sociales, por todos los que confían en nosotros y ven en nosotros, en el caso tuyo, persona pública.
1: Sí, como una referente. Con L.
2: Porque sos locutora, todo así, pero.
1: Persona... Porque soy espontánea, me lo dicen todo el tiempo.
2: Sí. Pero sos una persona pública. Es decir, uno cuando se expone acá en el micrófono, termina siendo una persona pública. Y hay cosas que puede hacer, cosas que no puede hacer.
1: Exacto. Sí. Y o cómo decir las cosas, ¿no?
2: O cómo decir las cosas de la mejor manera para que nadie se sienta aludido, exacto, lastimado.
1: El respeto, sí. De ambos. Es cierto, sí. Por eso es importante el límite de tiempo, el compromiso y la gestión de los tiempos, es decir, proteger.

0: Tu energía temporal, ¿sí? Decidí en qué vas a invertir tu tiempo cada día y aprender a decir no, algo que ya sabes que te va a sobrecargar, porque el tiempo es obviamente un recurso súper valioso, ¿sí? Pero la verdad es que necesitas reservar esta parte para descansar y atender lo que son tu vida, tus necesidades personales. Viste que por ahí, no sé, te pasa que tenés que reservar energía porque sabes que tenés alguna situación X complicada. Que ya sabes que la energía está reservada para eso. Y viene un bolo o una, viste, y vos decís, no, yo a esto no puedo, no porque necesito reservar una energía para esto que de verdad tiene valor e importancia. Esto lo saco. No lo esperaba, no estaba dentro de mi tiempo y de mi agenda. Sucedió, pero no va a chuparme la energía, ¿sí? Eso también es saber que uno tiene que manejar. Que nadie tome así nuestro tiempo o nos arruine el día. Se le cantó, digamos, ¿no?
1: Pasa que hay gente que está muy dolida con la vida.
0: Uf, sí.
1: Hay gente que viene cargada de muchas emociones negativas. Pero esto también tiene que ver con la realidad misma que vivimos.
0: Es que yo creo que hay un malestar generalizado, social generalizado.
1: Y, claro, y eso se exterioriza. Es decir, no porque tu marido te trate mal, vos debes tratarme mal a mí.
0: No, no, no pasa por ahí.
1: O sea, solucionalo dentro de tu ámbito, dentro, porque yo tengo mis límites.
0: Y no es mi culpa.
1: Claro, y no es mi responsabilidad que a vos te maltraten.
0: No, de última te puedo acompañar, si querés te doy una mano, depende cómo, ¿no? Si está dentro de mis posibilidades.
1: Claro. Si está dentro del ámbito laboral, uno dice, bueno, vamos a hablar con algún directivo que vea cómo mediar en la situación.
0: Pero ayudar, gente, esto es muy importante lo que voy a decir, y te voy a decir, todo habla uno desde la experiencia. Cuando te dicen, yo te quiero ayudar, ¿sí? En todo lo que esté a mi alcance. Y en la medida de mis posibilidades, es no cuando yo tengo tiempo, ¿sí? Cuando mi agenda me lo permite. A ver si tengo un tiempito que... Ah, listo, me acordé de Antonella. Bueno, voy a ver si necesita algo. No, cuando Antonella necesita, ¿sí? Porque la vida es así, digo, o sea, yo, ¿qué querés? O sea, cuando a vos se te ocurra que yo necesite, o sea, me das esa posibilidad, pero bajo tu agenda. No, eso no es ayudar, ¿eh?
1: No.
0: Eso son migajas, eso es si tengo tiempo te ayudo. Y es horrible, para eso ni me ayudes. ¿Sí? La ayuda genuina, la ayuda de que dentro de sus posibilidades haces todo lo posible. ¿Sí? Y capaz que ayudaste la mitad o capaz que justo que te pedí ayuda tenías a tu nene, no sé, internado. No sé. Bueno, está bien, lo entiendo,
1: no, pero que
0: lo comprendo.
1: Esto también, ¿sí?, es recíproco.
0: Total, sí.
1: Es decir, ¿ayudo cuando tengo tiempo o no?
0: No, eso no es ayudar.
1: Es decir,
0: eso no es ayudar.
1: O ayudo siempre... ¿O no ayudo?
0: Sí, o no ayudes directamente, porque en vez de ayudarla, no complicás. O sea...
1: Yo a veces me preocupo
0: la pones peor.
1: Cuando no me vuelven a pedir ayuda. Digo, ¿por qué pasó?
0: Claro, si mi ayuda fue genuina.
1: Claro. Sí, y pregunto, che, ¿estás bien? ¿Cómo te va? Claro. No, ya solucioné mis temas. Ah, listo.
0: Y se olvidaron de vos. Claro, sí, total.
1: No, vos decís, puta. O sea, y te sentís usado.
0: Obviamente. Y uno no pretende de que si yo, no sé, te di lo que te di, hagas lo mismo. Pero si estoy cocinando, que me cedes un mate, maldito. O sea, digo, dale. O sea,
1: y poner la segunda, tercera vez ya te desentendés. Es decir, sí, cuando dice necesito, decís, no, pero sabés que estoy ocupado.
0: Y después vuelven cuando... Con el caballo cansado, dice.
1: Claro.
0: ¿Cómo es que dicen el caballo cansado? Sí, es buenísima esa. Bueno, y los tiempos que vivimos, que decíamos recién, ¿no? El malestar social generalizado y el uso de la tecnología.
1: Ay, el Dios. Mal uso.
0: El mal uso, o sea, la IA, la víctima, acá, ¿sí? Un audio de 8 minutos, todo mentira, usado por la IA. Ay, Dios mío, bueno. Esta es la era de la hiperconectividad, ¿sí? Donde necesitamos también, ¿sabes qué? No límites emocionales, sino límites digitales. Esto está bueno. Regular el uso de dispositivos electrónicos, las redes, comunicaciones virtuales, para que la tecnología sirva al bienestar y no te consuma. ¿Viste? Pasar horas interminables revisando el teléfono. Gracias a Dios yo no soy esa. Al contrario, yo soy el otro extremo.
1: No, pero te contamina.
0: Vos sabés que a mí se me culpa por ser el otro extremo. O sea, yo cero. Yo acá no estoy. Yo te contesto y todo el mundo lo sabe y me hago cargo un mensaje después de 3 horas, 4, 5 al otro día. Soy terrible. Pero bueno... hay que tener tiempo para revisar el celular, ¿entendés? No me gusta revisar el celular cuando sé que no te voy a prestar atención. Ahora, si yo estoy acá, trabajando con vos, hablando, y estoy ahí con el celular, no, siento que te falto respeto, ¿entendés?
1: Sí. Bueno, esto es como cuando te invitan a comer y están todos con el celular en la mano.
0: Odio eso. Si es urgente, te van a llamar.
1: Anoche siempre tuvimos un asado, todos artistas. ¿Vos te crees que alguno
0: revisó el celular?
1: ¿Prendió el celular? Claro, y no sabés lo lindo que lo pasamos porque hablamos
0: genial,
1: de todo.
0: Genial, totalmente. Y de último, si agarran el celular, era para buscar una pista.
1: No, o sea, no.
0: O sea, por decir algo, no, digo.
1: O sea, como tipo 2 de la mañana, uno dijo, ah, oh, es cierto que tengo un show. Así que, no, pero había arreglado para más tarde. Así bueno, que mando un mensajito a los chicos de la banda y dice, che, ¿qué hora tocamos? 3:30. Ah, listo, perfecto.
0: Listo, ahí va.
1: 3:20, sí. Dijo, chicos, me voy porque tengo que trabajar.
0: Ahí está el límite.
1: ¿Viste? No, o sea. Pero ninguno con el teléfono en la mano. Uh-huh. Pero sí esa responsabilidad de decir, che, no te contesté porque, uh-huh, como decís vos, soy colgada. Uh-huh. Pero cuando yo no te contesto y no te contesto, ¿soy colgado o soy malo?
0: Claro. Sí. Directamente sí, no es que sea solamente. Si no contestas más.
1: Si yo hago lo recíproco, lo mismo. Uh-huh. Puedes decir, qué malo, qué, viste, no me contestó.
0: No. No, uno sabe cómo es también, o sea, yo entiendo, pero porque yo soy así. Claro, lo entiendo porque empatizo, porque yo no pienso nada malo, ¿me entendés? O que está durmiendo, yo no pienso nada malo, pero porque me pasa. A la gente que no le pasa le cuesta aceptar.
1: Caso nuestro, nos conocemos.
0: ¿Entendés?
1: Mando un mensaje a Claudio y sé que me va a contestar 10 de la mañana.
0: Claro, ahí está, sí.
1: Pero no porque sea malo, porque sé que a la noche descansa.
0: Claro,
1: en la mañana revisa el celular. Mar, se pasó esto.
0: Bueno, no hay problema. O sea, yo creo que hay cosas que no necesitan ni explicación.
1: Pero son las cuestiones que ya manejamos porque tenemos confianza.
0: Exactamente, totalmente.
1: Es como caso tuyo, che, Anto, ¿está todo bien?
0: Claro. Uh-huh. Y nadie se.
1: Si no me respondes, o sé que está todo bien. Porque.
0: Uh-huh. Tú, porque si no, yo te llamo, tal cual.
1: Si me responde en el momento, bueno, está todo mal. Algo pasó.
0: Claro, viste, uno se conoce.
1: No, vas conociendo.
0: Sí, uno se va conociendo, porque también la tecnología permite eso, ¿no? Y vos sabés que qué feo es entrar en la expresión FOMO. Vos sabés que FOMO significa Fears of Missing Out, o sea, traducción. Miedo a perderse algo, es decir, miedo a que vos te pierdas algo si no estás ahí con el teléfono respondiendo, o sea, que es lo normal, en teoría, entre comillas, hoy en día, ¿sí? Entonces, eso tiene la gente hoy con la tecnología, o sea, y esto lamentablemente, ¿qué hace? Describe la ansiedad y el malestar que sentimos al pensar que podríamos estar perdiendo experiencias importantes si nos desconectamos, ¿me entendés?
1: Con las,
0: o sea,
1: redes.
0: Claro, nos desconectamos. Ah, no, pero lo publicó antes. Ay, pero yo lo vi antes. Ay, pero el otro día me dijeron, le digo, ay, che, murió uno de los guitarristas de los Tequis, qué sé yo. Ah, bueno, esa noticia es vieja. Bueno, tiene un par de horas, che. O sea, no. Tranqui, che, Kirisi. Yo agarré ahora el celular, o sea. Digo, ¿qué? ¿Hay un tiempo de time out? ¿Viste? De decir que se murió, pobre el guitarrista. Me parece que no.
1: Hay gente que está tan atenta.
0: En vez de fijarse en la muerte del pobre guitarrista, ¿viste? No.
1: No, pero hay gente que está tan atenta. Ay, que termina enfermándose.
0: Este es una persona bien enfermita, sí, totalmente.
1: O sea, vos fijate, el mundo político, partidario, gremial, se enferman.
0: No, yo mismo, Dios, no quisiera estar.
1: Y escuchar los vivos, olvidate. Eso que. Ahora tienen la costumbre de hacer vivos. Viste que se paran en la camioneta y.
0: Los Beats, bueno, los famosos Beats.
1: En la gran Toyota.
0: Ah, de gran porte, vehículos de gran porte, señoras y señores.
1: Y muestran la Toyota de fondo y dicen.
0: Ese soy yo. No, bueno, porque hoy te determina la personalidad o, digamos, lo que podés agradar. ¿No? Eso claro. Tiene relevancia. Bueno, nada, no hay cosa más vacía de contenido que eso, ¿no? Pero bueno, nada, hay un montón de gente que sí, allí lo avala. Y eso para mí es retóxico, porque acá hay otro límite que es el social, relaciones sanas versus tóxicas. ¿Sí? ¿Qué permitís, qué no permitís a tus relaciones interpersonales? No importa, ¿eh? Familia, amigo, pareja, lo que sea, sí tienen que estar basadas en el respeto mutuo y en el apoyo. ¿Relaciones tóxicas? ¿Cuáles son? Ya las sabemos. Manipulación, falta de respeto, abuso, si no lo sabré, ¿quién les habla? Así que tenés que establecer límites claros sobre cómo vos esperás ser tratado. Dejá la puertita abierta, pero por esas dinámicas, viste, que ayuden y contribuyan a tu bienestar emocional, ¿sí? No a lo tóxico, ¿sí? Relaciones sanas versus tóxicos. Fuera tóxico de acá.
1: Abrime tóxica. La puerta, sonrí. Dale.
0: Claro. Che, abrime las puertas del cielo. Knock, knock, knocking on no. Heaven's door.
1: Te traigo una soga.
0: Eso para... Va, date la puerta del cielo. Tóxico, tóxica. Ya está, dejá de invadir mi paz mental, que demasiado me cuesta, ¿eh? Como seguramente quien nos está escuchando,
1: viste,
0: ¿sí?
1: Son buenas estas charlas porque siempre en las charlas de amigos esto surge.
0: Sí, total. Che, ¿no te escribió la tóxica? Ay, ah. Sí. Che, pasa.
1: Vamos a ir a tomar algo, pero no vamos a ir tan lado porque está... Pero...
0: Ay, a mí sabe lo que me revienta, que... no sé, che, vamos a... No sé, o te invitan a un asado o lo que sea. Che, ¿y quién va? ¿Qué te importa quién va, man? O sea, te estoy invitando. Yo, ¿sabés qué? Estoy pensando en la comida. No estoy pensando en quién va a ir. ¿Qué importa quién va? si lo conozco, no lo conozco. Es como, claro. ¿Entendés? O sea, viste, eso es como medio también, pero pasa. Pasa un montón, sí, así
1: pero esto tiene que ver con eso. Uh-huh. Sí, por relaciones que fueron mal cerradas.
0: No, sanadas, sí. Entonces hay que proteger las creencias y los valores, que este es el último límite y ya con esto cerramos, ¿eh?
1: Y con esto de las creencias y los valores, ¿por qué no respetar al otro? Seamos sociables.
0: Si empecemos, y empáticos.
1: Y empecemos a recuperar esta cuestión del respeto por el otro.
0: Volvamos a nuestros principios, porque es volver a la esencia de la humanidad. No, no volvamos se perdió.
1: Tan lejos.
0: Uh-huh, no vayamos tan lejos, dijo.
1: O sea, volvamos en los barrios a saludarnos entre los vecinos.
0: Volvamos a tocarle la puerta. Vecina, ¿no tendrá un poco de azúcar?
1: O sea, volvamos a cruzarnos
0: y azúcar tienen hoy.
1: Si uno viene apurado, que pase. Ya no todo el mundo anda apurado en la vida.
0: Exacto.
1: 8 de la noche en Gallego, ¿quién puede andar a las corridas? ¿Y por qué hay un pelotudo que va a 80 por el centro?
0: Para hacerse
1: o sea, ¿qué tanta urgencia podés tener a las 8 de la noche?
0: Claro, totalmente. Dejá de invadir el tránsito emocional, Nagar. Bueno.
1: Porque termina invadiendo al otro y aparecen los servicios de seguridad, después dice, viste, ahí vino el canabotón y me paró. Pero ¿y si va al mangazo? ¿Cómo no te va a parar? Lo hace por prevención.
0: Obviamente.
1: Vinieron los zorros asquerosos, me sacaron el auto y porque iba en pedo.
0: ¿Qué cree que haga? Total, obvio. Sí, no, eso.
1: Es decir, ¿por qué cuando el otro le dice esto no se puede hacer, termina siendo el malo?
0: Bueno, ahí está el límite de que por eso muchas personas a veces nos cuesta decir no para no molestar al otro, cosa que está muy mal. Hay que proteger las creencias y los valores, el límite cognitivo se llama, ¿no? Vos salvaguardar tus propias opiniones, tus propias creencias y valores frente a la presión de los demás, justamente. Reconoce que tenés derecho a tu pensamiento y a no pensar igual que todo el mundo. Está bien, ¿sí? No pensar igual que todo el mundo. ¿Serás llamado loca? Sí, gente. Y doy fe y se los digo. ¿Pero sabes qué? Con mucho orgullo. Así que este tipo de límite nos permite debatir e intercambiar ideas con apertura, sin sentirnos obligados a adoptar el punto de vista ajeno para ser aceptado. Esto que te digo, viste, de que hablábamos de la tecnología, que se ponen como locos y lamentablemente nos lleva a una situación de ansiedad y estrés que se vive hoy. Sí, ¡ay, Dios, qué miedo! O sea, no estoy conectado, ¿sí? En la era digital, no posteé, perdí tiempo. O sea, por favor, la vida se trata de otra cosa. Sí, la vida es más simple. Así que bueno, nada, dicho esto, entonces hay que aprender a poner límites, le guste a quien le guste. Y si no le gusta, ¿sabes qué? Tiene dos trabajos: enojarse y desenojarse. Y tu paz mental primero, ¿no?
1: Como vale. Uh-huh,
0: totalmente. Y siempre cuando alguien se enoja, no le gusta algo, yo estoy aprendiendo eso, habla más del otro que de vos mismo.
1: Que se desenoje porque va a tener más trabajo.
0: ¿Entendés? No, y después vuelven, eso es lo mejor de todo. Es si uno se siente así, estoica. We are the champion, ¿me entendés? Pero bueno, está ahí, ¿eh?
1: Vos sabés qué lindo, anoche encontré un amigo. 2 años hacía que no lo veía.
0: Un montón.
1: Nos abrazábamos de vuelta.
0: Che, era.
1: No me mandaste el teléfono. No, sí, cambié el número. Le digo, no seas
0: pelotudo.
1: Claro. Dice, pero vos sabés que estábamos hablando de vos, nos acordamos. Digo, ¿por qué no me llamaste? Dice, porque cambié el teléfono, que no entendé. Dice, no estaba en gallego, estaba viajando.
0: ¿Qué parte no entendiste?
1: Ay, Dios. Dije, bueno.
0: Está bien, te perdono.
1: Y sentís ese momento donde vos lo encontrás.
0: Bueno, el cara a cara, el face to face, digo que es.
1: Y entonces comenzamos a hablar de otro amigo.
0: Lo mejor, la creme de la creme.
1: El amigo que todo el mundo lo traiciona, el amigo que ve un regimiento de fantasmas atrás de él, el amigo que piensa que todo el mundo está en su contra, y no es nadie. Es un puntito como nosotros, un alfiler.
0: Un grano de salfina. Sí.
1: Claro, en un establo.
0: Totalmente. Sí, lo que es grande es la tarde de Anto. ¿Sí? Eso sí, eso no hay límites, ¿sí, Marce? Así que gracias por acompañarnos un domingo más, ¿sí? Ay, Dios, y seguí enamorándote, pero de nosotros, del equipo de la más potente de la Patagonia, Seba Yatra, junto a La Mafia, y esta versión de Me Estoy Enamorando.

0: así se nos fue otro domingo más, otro fin de en la más potente de la Patagonia, compartiendo junto a ustedes que nos dan siempre ese mimo y esa alegría con la frecuencia en la 96.3 y escuchándonos, sí, desde casa, desde el lugar de trabajo, donde estén y en cualquier parte del mundo. Pero sí, llegó el momento de despedirnos. Siempre digo que las despedidas son indispensables para los reencuentros, porque nos vamos, pero nos reencontramos el próximo fin de semana. Marce, como siempre, muchas gracias por la compañía, sí, por las experiencias vívidas, sí, en el campo de la psicología. Sí.
1: Nos vamos.
0: Y que las transmitís, obviamente, acá, con quien les habla, Anto Toledo, que estuvo junto a vos también. Bueno, que termine bien el domingo, sí, que mañana arranque bien la semana, que sea leve todo, sí.
1: Terrible semana.
0: Que sea una semana tal cual. High level, sí, y con esto de los límites. Creer justamente que siempre crean en ustedes. Así ya lo decía nuestra Cher, ¿sí? Que nos vamos a despedir con ese tema, justamente, ¿sí? Believe, ¿sí? Creer en español, la traducción. Muchas gracias, gente. El próximo fin de semana en la más potente de la Patagonia, escuchás La Tarde de Anto. Chau, chau.

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¿Qué tal? ¿Cómo les va? Aquí comenzamos otro encuentro donde simplemente intentamos disfrutar de lo mejor del mundo del jazz en este espacio que nos propone el EU14 Radio Provincia de Santa Cruz, Más Allá. Vamos a comenzar el espacio de hoy junto a Art Buckley y sus Jazz Messenger de su álbum Blue Nike del año 1985, Blue Minor. Art Buckley nos hace la apertura musical del encuentro de hoy de Más Allá.

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1: Seguimos en este espacio disfrutando de la música de los grandes intérpretes del mundo del jazz, en este caso Ben Westler junto a Oscar Peterson del álbum Essential Jazz Legend 1. Vamos a escuchar This Can Be Love. Ben Westler junto a Oscar Peterson son los que continúan haciéndonos compañía en Más Jazz.

Barney Bigard. Vamos a escuchar de esta placa You Can't Tell the Difference One to the Sun. Como decíamos, el año 1962, Benny Carter junto a Ben Webster y Barney Bigard nos hacen compañía promediando el espacio de hoy de Más Jazz.

Bad Beautiful es un disco del año 1974 del cual ya hemos escuchado en espacios anteriores un par de temas. En este caso, este disco está grabado por Bill Evans y Stan Getz. Vamos a escuchar Stan Blues y luego Bad Beautiful. En los minutos finales casi del encuentro de hoy de Más Allá.

Y nos vamos con música, como siempre, en este espacio Más Allá, el encuentro que propone el EU14 para difundir la música de jazz. Nos vamos ahí con Chet Baker, de su álbum The Best of the Chet Baker, grabaciones 1929-1988, Tenderly. Muchísimas gracias por la atención dispensada y esperamos hayamos sido una muy buena compañía. Gracias y hasta cualquier momento.

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